0: y también la reactivación de la diplomacia para la solución del conflicto con Rusia. Zelensky expresó sus condolencias en el marco del funeral del fallecido senador Lindsey Graham, a quien calificó como un verdadero amigo de Ucrania. Zelensky y Netanyahu asistieron al servicio funerario del senador Lindsey Graham en la Catedral Nacional en Washington, en donde el presidente Trump rindió homenaje en su memoria. Durante esa ceremonia, el fallecido senador fue recordado por Trump como un estricto negociador y un hueso duro de roer, pero también como un confiable aliado en el Congreso, de acuerdo con lo expresado en el Capitolio el presidente J.D. Vance y el líder de la mayoría en el Senado, John Thune. La de hoy fue la primera jornada en honor de Graham y el día de mañana se realizará un funeral privado luego de un servicio fúnebre en su residencia de Carolina del Sur. Perú tiene nueva presidenta. Keiko Fujimori juró esta tarde en el Congreso de su país para un periodo de 5 años. Durante su primer discurso como presidenta, destacó el mal estado en que recibe a la nación impactada por la inestabilidad política de la última década. Se comprometió a trabajar para todos los ciudadanos, pese a la marcada polarización reflejada en la mínima diferencia de casi 50.000 votos con los que ganó la elección, el balotaje. Vamos con Jimena de la Quintana hasta Lima en esta primera jornada, en este día de la independencia del Perú. Jimena, buenas tardes. Para ti.
1: 28 de julio, así es, Gaby, Día de la Independencia de Perú, y es justamente lo que se está celebrando en la Plaza de Armas por parte de la Municipalidad de Lima, en paralelo a las actividades de la presidenta Keiko Fujimori en Palacio de Gobierno, sus primeras actividades como presidenta de la República. Mira, de hecho, el balcón de Palacio de Gobierno ha sido abierto, es probable que Keiko Fujimori se acerque a ese balcón, como lo han hecho varias veces varios presidentes de la República. Y si bien la plaza principal, Gaby, está cercada por estas rejas, hay gente que ha sido permitida o que a la que han permitido ingresar a la Plaza de Armas. Te lo muestro por aquí, por donde está la catedral. Estas personas no habían ingresado porque la Plaza de Armas está cerrada. Se ha abierto, si bien aún están las rejas, ya se ven algunas personas que han podido llegar hasta aquí para este show que ofrece por este 28 de julio la Municipalidad de Lima, y tal vez que Keiko Fujimori aproveche esta oportunidad también para salir a saludar a la gente que está aquí en la plaza. Ahora, yendo a su discurso, no sabemos si eso va a ocurrir o no, dos ejes centrales planteó Keiko Fujimori en su discurso como presidenta de la República. Dos frentes le ha llamado de emergencia nacional. Uno, mitigación del fenómeno del Niño, Gaby, y luego lo que se refiere a la seguridad ciudadana. Es importante, Gaby, mencionar sobre el tema del fenómeno del Niño lo siguiente. Según un informe de Julio de Credit Corp Capital, esto generaría, el fenómeno del Niño podría generar pérdidas de hasta 4.000 millones de dólares al Perú, 1% del PBI promedio, con lo cual obviamente esto se convierte en una prioridad para el gobierno de Keiko Fujimori. Sobre la inseguridad, lo sabes ya, ha sido la principal queja de la ciudadanía, según encuestas difundidas por medios locales. Y la idea es que Keiko Fujimori, así lo ha anunciado, le pida facultades legislativas al Congreso de la República para poder legislar como gobierno y poder establecer metas claras en este sentido. ¿Qué ha dicho Keiko Fujimori sobre este tema, sobre el tema de la seguridad? Vamos a escuchar.
2: Vamos a recuperar cada barrio, cada carretera, cada espacio público para las familias peruanas. Allí donde el crimen organizado, el narcotráfico, la minería ilegal hayan arrebatado el control al Estado, haremos uso de todas las herramientas que la Constitución pone a disposición del gobierno. Durante los estados de emergencia, las Fuerzas Armadas asumirán temporalmente el liderazgo de las operaciones de seguridad y del control interno, en estrecha coordinación con la Policía Nacional, hasta restablecer plenamente la autoridad del Estado y devolver esos territorios a los ciudadanos.
1: Gaby, una cosa importante sobre lo que dice Keiko Fujimori, es decir, sobre el liderazgo que

0: pide o dice asumirían las Fuerzas Armadas sobre la seguridad del país en los lugares que se haya declarado el estado de emergencia. Lima está en estado de emergencia, por ejemplo. Esto de que las Fuerzas Armadas, digamos, encabecen este tipo de operativos para vigilar la seguridad ciudadana, ya está contemplado en la Constitución y en los decretos que posteriormente se emitieron cuando se declararon, por ejemplo, varias zonas, te decía Lima, en zonas de emergencia del país. Lo que ocurre es, conversábamos con algunos congresistas de la República que dicen que esto no se aplica, que está en la ley, está en la legislación y que no se aplique, que lo que ellos entienden es que la presidenta Fujimori lo que pretende es que finalmente esto logre aterrizarse. Quiero presentarte una declaración, o mejor dicho, parte de lo que dijo también en su discurso, esta vez referido a la situación en la que Keiko Fujimori dice recibe el país.
1: Recibimos un país marcado por el abandono. Recibimos un Estado debilitado por la improvisación, reflejada en la ausencia de una visión de país que identifique los objetivos nacionales que demanda nuestro Perú. Un Estado a la deriva por la carencia de una gestión estratégica que organice a las entidades detrás de dichos objetivos. Un Estado debilitado por la corrupción, donde las instituciones dejaron de servir a los ciudadanos, con servicios básicos que nunca llegaron a quienes más lo necesitaban.
0: Gaby, la mandataria ha jurado también defender la libertad de expresión, la democracia y la independencia de los poderes, y ha dicho también que retomará el crecimiento económico. Perú recibe, o mejor dicho, Keiko Fujimori recibe un país creciendo por encima del 3% a pesar de la crisis política de los últimos 10 años y con un crecimiento de la inversión privada de 2 dígitos, por encima del 13%. Gaby.
2: Bueno, pues importante todo lo que nos ha señalado Jimena. Te agradezco, Jimena de la Quintana, allá en Lima, en esta jornada que también se marca el 205 aniversario de la independencia de ese país. Gracias, buenas noches. Vamos al análisis. Ya me acompaña José Ugaz, expresidente de Transparencia Internacional, exfiscal especial anticorrupción del Perú. José, qué bueno que estás con nosotros. Muy buenas noches para ti. Háblanos de tu balance sobre este discurso en el que se establecen 7 objetivos macro grandes, digamos, para sus años de gobierno, pero también los inmediatos, la seguridad, como escuchaste, y por supuesto, lo que toca al fenómeno del Niño. Bienvenido.
3: Gracias, Gabriela. Buenas noches. Bueno, creo que como suelen ser estos discursos, ha habido aquí un catálogo de buenas intenciones. La virtud probablemente primera que hay que resaltar en la nueva presidenta es que solo se ha tomado 1 hora y algo más de minutos frente a las 4 horas de la última presidenta que hizo un mensaje a la nación, lo cual fue un desastre de lista de lavandería sin ningún aporte real a la solución de los problemas del país. Lo segundo es que en esta lista de buenas intenciones ha tenido un diagnóstico certero, creo, desde el punto de vista del daño que le hace la corrupción al Perú y también de señalar aquellos elementos que deben ser centrales en su nueva política para estos 5 años. Ha señalado en varias oportunidades la necesidad de cerrar la brecha social que existe en el Perú. Ha señalado puntualmente que somos el país más desigual de América Latina. La brecha entre los pobres y los ricos del Perú es una brecha inmensa. Ha señalado también el tema de la anemia que afecta al 35% de los niños de este país y, por supuesto, toda la debilidad institucional y lo que ella misma ha denominado antes de este discurso una situación catastrófica que ha encontrado en la transferencia del poder. Hecho ese diagnóstico, sus 7 objetivos parecen razonables para lo que está planteando. Sin embargo, para mí ha sido un poco decepcionante escuchar que en un tema que es el tema más álgido, como es el de la seguridad ciudadana, estamos viviendo una ola de extorsiones que se traduce en un promedio de 7-8 asesinatos al día y una situación de inseguridad ciudadana alta, la presidenta recurra al manido argumento de que la solución va a ser entregarle a las Fuerzas Armadas el control de esta problemática. Ya vemos gente de las Fuerzas Armadas con armas largas en determinados lugares de la ciudad, porque esto se decidió mucho antes por otros gobiernos, y la solución, por supuesto, es nula. ¿Qué va a hacer un militar con armas largas frente a unos extorsionadores que utilizan mecanismos mucho más modernos, por decirlo de alguna manera, y que no pasan necesariamente por una presencia visible en las calles? Es verdad que ha mencionado otros elementos, como el de la modernidad tecnológica para la persecución del delito, etcétera, pero hubiera sido interesante una visión integradora de no solamente el diagnóstico del problema de inseguridad, sino cómo va a enfrentarlo desde el punto de vista de la prevención y de la coordinación con otros estamentos del Estado. Luego, hay otro objetivo resaltante. Sí.
2: Perdóname, a la luz de que ese es un objetivo prioritario, el de combatir la seguridad, y cuando tú estás hablando que recibe, o ella dice que recibe instituciones en manos de intereses poco transparentes, la pregunta es, ¿qué hay que hacer también para asegurar que ese combate también pasa por revisar un sistema de justicia que esté listo para atender también esa misma emergencia?
3: Bueno, ella también lo ha mencionado en su campaña, y ha dicho... Aquí, Gabriel, ha habido un debate actual todavía sobre unas muchas leyes que se aprobaron en un Congreso donde su partido tuvo una participación protagónica, tenían un número muy importante de congresistas y pactaron con otras bancadas, y fueron ellos quienes adoptaron y promovieron estas leyes que luego se llamaron leyes pro-crimen. Cuando esto ha sido criticado y ha dicho en campaña... si llego a ser presidenta, voy a crear una comisión técnica especializada que revise todas estas normas. Y lo mismo podemos decir respecto al gasto público. Ha señalado que su gobierno ahora va a ser muy estricto en el gasto público y disciplinar esto que el gobierno anterior y los congresos anteriores lamentablemente han realizado, que es dilapidar los recursos que con tanto esfuerzo se habían acumulado en este país. Pero hubiera sido interesante escuchar, aunque sea una mínima mea culpa, decir, bueno, reconozco que cuando estuvimos en ese Congreso en una posición protagónica, fallamos al país en el control fiscal y hemos fallado también dando este tipo de leyes. Entonces, si el objetivo número sexto tiene que ver con fortalecer el Estado de Derecho, respetar las instituciones, la libertad de prensa y expresión, como ella ha mencionado, creo que unas pequeñas disculpas o grandes al país hubieran sido relevantes respecto de este punto y no lo hemos visto. Yo espero que efectivamente, claro, en un mensaje de una hora y cuarto no se puede decir mucho más, que ahora se traduzca esto en obras y que no quede como nos ha pasado con tantos gobiernos anteriores, de la última década en particular, en simplemente enunciados públicos que no tienen una traducción en el momento de gobernar. Un punto a favor, diría yo, es que hay un conjunto de ministros, no todos, pero hay un conjunto de ministros tecnócratas que tienen una carrera meritocrática, que es gente íntegra y que hace augurar que si realmente pueden alinearse en una política de gobierno consensuada bajo el liderazgo de esta presidenta, podríamos tener efectivamente un gobierno que nos lleve a mejores objetivos, a los objetivos, mejor dicho, que está planteando ella misma en su misión gubernamental.
2: Pues ojalá así sea, ojalá así sea. Como dices, este es su discurso y apenas han transcurrido algunas horas. Gracias por la oportunidad de este análisis, José.
3: Encantado, Gabriela. Buenas noches. Y que viva el Perú.
2: Buenas noches. Que viva el Perú. Al volver. Los incendios forestales siguen dejando destrucción en España y Francia. Casi 300.000 personas fueron evacuadas en ambos países.
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2: En España, el incendio de Burgondo, el más grande que se ha registrado en ese país, ha consumido más de 50.000 hectáreas en la región sureña de Ávila, mientras que en la región de Madrid otro incendio ha destruido unas 34.000 hectáreas. Más de 63.000 personas han sido evacuadas de zonas de riesgo, mientras se mantiene la alerta ante el alza en las temperaturas que se pronostican para los próximos días. Con el informe, Pau Mosquera.
16: Es una imagen desoladora y de hecho es la que nos deja el avance del incendio de Burgondo, el mayor incendio jamás declarado en España. Hablamos de un fuego que inició la semana anterior y que ya ha calcinado más de 50.000 hectáreas de terreno. De hecho, lo que les estamos mostrando en imagen es cómo ha quedado el término municipal de Cebreros en la provincia de Ávila. Fíjense, el suelo totalmente negro, carbonizado, y los signos de vida vegetal que hay aquí pues son estos, si es que se le puede llamar vida, porque como pueden ver los árboles han quedado reducidos a nada, quedan algunos troncos, pero claro, completamente quemados. Una imagen sin duda devastadora. Y además, si se fijan también al fondo, hacia el este de donde nos encontramos, pueden apreciar como una especie de neblina. Pues bien, eso es el humo que se ha venido acumulando a lo largo de esta jornada con los diferentes fuegos que se han ido encendiendo en diferentes puntos de esta parte del sur de la provincia de Ávila. Y justamente por el humo y por el viento que iba cambiando, nosotros hemos venido con mascarillas para intentar protegernos, dado que en muchos momentos aquí el olor a madera quemada era insoportable, era muy fuerte. Y como saben, este tipo de aire, pues la calidad es muy mala y es dañina para los pulmones. No obstante, a pesar de la imagen que les estamos mostrando, durante la jornada las autoridades han mostrado algo de optimismo, porque decían que al menos durante la última noche los bomberos que han trabajado tanto en el incendio de Burgondo como en el que arde en la Sierra Oeste de Madrid han logrado prevenir que las llamas se extendieran, pero eso no quiere decir que el fuego esté bajo control. Eso no ha ocurrido. Sin embargo, sí que están dedicando todos los esfuerzos posibles para intentar contener su avance cuanto antes, porque a partir de este miércoles se va a complicar la cosa. Llega la cuarta ola del verano a España, lo que significa que las temperaturas nuevamente van a subir y en algunos puntos de Madrid y Ávila el termómetro podría subir entre los 38 y 40 grados Celsius. Con temperaturas así y baja humedad, eso representa un gran problema para el control de los incendios, y por eso que el trabajo que realicen los trabajadores de emergencias a lo largo de las próximas horas será crucial para definir cómo van a seguir estos fuegos. Para CNN, Pau Mosquera, Cebreros, España.
2: En Francia, mientras tanto, también se mantiene la alerta por los incendios forestales en varias regiones de ese país. Unas 220.000 personas han sido desplazadas de sus hogares en el departamento de Gironde y casi 40.000 han recibido la instrucción de dejar sus casas en las regiones de Landes y Var, según el ministro del Interior, Laurent Núñez. El presidente francés, Emmanuel Macron, describió la situación como la más severa registrada desde la Segunda Guerra Mundial, con más de 160.000 hectáreas consumidas por el fuego en una temporada que está lejos de su final.
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1: Amazon, la empresa de Jeff Bezos, terminó con el reinado de 12 años de la gigante minorista Walmart al coronarse como la número uno en la lista Fortune de las 500 empresas globales. Impulsada por el comercio electrónico, la publicidad, la computación en la nube a través de Amazon Web Services, esta compañía que nació en un garage en Bellevue, Washington, en 1994, con el nombre original de Cadabra, se convirtió en la mayor compañía del mundo medida por sus ingresos, al generar unos 16.900 millones de dólares anuales. Su división publicitaria solamente superó los 68.000 millones de dólares. La brecha entre Amazon y Walmart, sin embargo, en ingresos totales, pues es estrecha, unos 4.000 millones de dólares nada más.
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1: Estas son algunas de las noticias más destacadas a esta hora. Elon Musk dejó de ser el hombre del billón de dólares. El fundador y CEO de SpaceX vio su fortuna achicarse en unos 600 mil millones de dólares. Esto por la baja en el precio de las acciones de su compañía SpaceX después de su debut, lo que puso fin al corto tiempo que Musk se convirtió en el único billonario del mundo, aunque se mantiene como el hombre más rico del planeta. En una reciente entrevista con la editora de la revista The Economist, Musk dijo arrepentirse de haber dirigido el llamado Departamento de Eficiencia del Gobierno, mejor conocido como Dodge, a inicios de la segunda administración Trump. Un anuncio del grupo Equinox, especializado en estilo de vida y fitness de lujo, fue retirado por desatar controversia racial. Mostraba la cabeza de una mujer asiática como un robot, provocó indignación en línea y acusaciones de insensibilidad racial. La imagen formaba parte de una campaña global que, según la compañía, fue diseñada para explorar las falsas realidades creadas por la inteligencia artificial. El grupo Equinox es conocido por sus exclusivos gimnasios y hoteles. Fundado en 1991 en Nueva York, opera un centenar de establecimientos en el mundo. Son tres ya las aerolíneas en Estados Unidos que anuncian la prohibición de llevar robots a bordo de sus vuelos. A Southwest y United se sumó Delta Airlines, quien dijo que la medida ya está en vigor desde el 18 de junio. La de United comenzó el 24 de julio. En un comunicado a CNN, Delta dijo que no se permite el transporte de dispositivos robóticos con apariencia humana o animal en la cabina del avión, ni como equipaje facturado. No ha pasado ni un mes desde que terminó el Mundial de Fútbol cuando ya se asomó una fuerte controversia que involucra a la FIFA, a su presidente Gianni Infantino y hasta su relación con el presidente Donald Trump. Este martes, la FIFA comunicó su intención de crear una nueva entidad de nombre FIFA Forward Enterprise, encargada de actividades que generan ingresos, la venta de boletos, las licencias, los derechos de transmisión, los patrocinios. Si los miembros de la FIFA, que son las asociaciones de fútbol de cada país, aprueban su creación, la FIFA buscará vender hasta un 20% de esa entidad por unos 20,000 millones de dólares, lo que podría generarle, dice, unos 4,200 millones de dólares. A ese comunicado de la FIFA sume que el diario The Times de Londres sugiere que este plan ya fue discutido con la administración Trump y como potencial inversionista estaría el fondo de inversión del hermano de Jared Kushner, el esposo de Ivanka Trump, hija del presidente estadounidense. Dio por buena esa nota de The Times la UEFA, la Unión de Asociaciones Europeas de Fútbol, quien en un comunicado dijo que se cruzaría una línea que las entidades que gobiernan el fútbol nunca deberían cruzar, que toma esa información con extrema seriedad y que lo mismo deberían hacer ligas, clubes, jugadores, gobiernos y quienes se preocupan por el juego también. El primer ministro del Reino Unido, Andy Burnham, opinó en X que el fútbol no pertenece a inversionistas, sino a la gente. Sepp Blatter, expresidente de la FIFA, dice que la estrecha relación entre Infantino y Trump ha alcanzado una dimensión financiera que perjudica profundamente al fútbol. Nadie, dice Blatter, tiene derecho a vender nuestro deporte. Un detalle, la FIFA es una organización sin fines de lucro. Y la crítica en común parece ser, ¿cómo piensa vender Gianni Infantino algo que no le pertenece? Para tener en cuenta. En México, expertos de la calificadora Fitch Ratings hablarán de los retos y de las oportunidades que presenta este país. ¿Cómo se superan los desafíos estructurales y macroeconómicos y cómo también se capitalizan las oportunidades estratégicas a largo plazo? El tema se está abordando cuando México está inmerso en las conversaciones con Estados Unidos en esa revisión del Tratado Comercial, el T-MEC. También ocurre cuando se ha reactivado el impulso en lo que es la reubicación de las cadenas de valor, cuando se está hablando de inteligencia artificial y de inversiones masivas que se hacen necesarias para aprovechar este momento. Y en la antesala de este foro que se va a hablar de México, por parte de Fitch, ya me acompaña en el estudio Saverio Minervini, él es director regional de empresas para América Latina, justamente de Fitch Ratings. Bienvenido. Preguntarte, obviamente estamos hablando en los últimos días de esa revisión del T-MEC y la gran pregunta es cómo lo están viendo ustedes, cómo lo están viendo las compañías, sobre todo en la certidumbre que hay para invertir en el país.
7: Sí, bueno, gracias por la oportunidad. La verdad es que estamos en un momento distinto. ¿Por qué estoy diciendo esto? Bueno, sabemos que, ok, vamos a tener revisiones cada año, pero no sabemos que estas revisiones vienen con cambios, y estos cambios son materiales o inmateriales y van a tener un impacto positivo o negativo. Diciendo esto, creo que todas las empresas que nosotros calificamos están bien posicionadas para manejar o navegar esta situación. ¿Por qué estoy diciendo esto? Bueno, si tú miras el portfolio de México que calificamos, tiene emplacamiento estable, tienen bastante un perfil de liquidez fuerte, están generando flujo de caja. Pero, como he dicho, no va a tener un impacto directamente, pero indirectamente yo creo que va a tener un impacto, porque probablemente esta revisión cada año, esta incertidumbre, no va a ayudar con sentimiento del mercado y no va a ayudar para apoyar inversiones que el país necesita. Uh-huh. Porque en las inversiones que estoy diciendo, que estoy hablando, son inversiones de Plan México, que el gobierno
1: anunció. Que anunció la presidenta Sheinbaum.
7: Exactamente.
1: Ajá. Pero mientras se queda, llega esta incertidumbre para quedarse, porque van a ser revisiones anuales.
7: Sí.
1: ¿Qué debe hacer México, que es el tema del que estarán hablando en unas horas, para aplacar esa incertidumbre y generar garantías, algún tipo de certeza jurídica cuando están pasando muchas cosas? México es un país que crece muy poco, sí. No está aprovechando al máximo ese potencial que tiene de la vecindad con Estados Unidos y hay desafíos mayúsculos, pensando, por ejemplo, en la carga que representa Petróleos Mexicanos y el tema de la electricidad acá.
7: Sí, exactamente. No, bueno, Creo que, bueno, parece que el gobierno está trabajando sobre esta, pero ¿qué estamos? El país está, no puede disfrutar la oportunidad, el potencial del nearshoring sin invertir en mejorar la red de electricidad y la infraestructura, pero que necesita el buy-in del mercado privado, porque ahí viene la capital, ahí viene la experiencia. En la verdad, si a FIEM Pemex no pueden invertir en todos los proyectos que el país necesita, solos.
1: ¿Cuánto le pesa Pemex y la falta de electricidad a la competitividad de México vis-a-vis otras naciones que ustedes califican?
7: Bueno, es más el tema de CFE cuando hablamos de electricidad.
1: La Comisión Federal de Electricidad.
7: Exactamente,
1: perdóname.
7: Cuando hablamos de CFE. Bueno, la verdad es que cuánto inversiones el país necesita, no, ni una empresa hay esta capacidad. Hay 30 mil millones de inversiones que falta, y la verdad es que CFE y todas las empresas necesitan socios. Uh-huh. No tienen la flexibilidad financiera para hacer todo.
1: Uh-huh. Pero las reglas están dadas para que se posibiliten estas inversiones, porque por mucho tiempo el sector, por ejemplo, el de energía, tú trabajaste con Pemex, analizando Pemex,
7: sí.
1: Era todo un desafío, mucho interés, pero muchos roadblocks, muchos problemas en el camino.
7: Parece que esta está continuando, pero parece que el gobierno está trabajando para mejorar o para tener incentivos y garantías que pueden garantizar los retornos que las empresas privadas necesitan, pero hasta ahora no hemos visto, digamos, un desbloqueando.
1: Ajá, la oportunidad.
7: Okay,
1: obviamente vienen estas masivas inversiones, viene el Plan México que anuncia la presidenta, pero tienes este gran problema. En momentos en los que estamos hablando de inteligencia artificial, la construcción de centros de datos que requieren enorme cantidad de energía.
7: Sí.
1: ¿Cuáles son esas recomendaciones de ustedes?
7: Bueno, la verdad es que México en este momento no está bien posicionado para disfrutar este crecimiento de data centers, porque todos los data centers necesitan un montón de energía.
1: Sí.
7: Y ahora México no hay capacidad y también no hay la competencia cuando hablamos del costo de energía competitiva con Estados Unidos o los otros, porque estos data centers dependen mucho o quieren más socios de energía de renovables.
1: Sí.
7: En este momento no hay una infraestructura suficiente para disfrutar, para take advantage de estas
1: para tomar provecho.
7: Exactamente.
1: El último comentario breve en términos de el tema de la reforma judicial, que también es otra incertidumbre, si quieres.
7: Sí. Cuando hablamos con empresas e inversionistas, la verdad es que este es un tema principal. La verdad es que nada tienen mucho confianza en la reforma judicial, en esta nos está ayudando el sentimiento de mercado.
1: Ok, pues éxitos en la conferencia, regresa pronto para seguir hablando de al final cómo evoluciona México en esto que es aprovechar el momento. Muchas gracias.
7: Gracias, Gabriela.
1: Él es Saverio Minervini, él es director regional de empresas para América Latina de Fitch Ratings. Muy obrigada.
7: Gracias, muy bien. ¿Puedo ir?
1: El reporto martes de avance para el promedio industrial Dow Jones de 30 acciones, casi 600 unidades, mientras las acciones de compañías fabricantes de chips retrocedieron. Ejemplos, SanDisk, Intel, Micron Technology, entre otras que cedieron. Los inversionistas dejan compañías que se han visto beneficiadas por la inteligencia artificial en tiempos recientes para acercarse a sectores que se han estado rezagando en bolsa. Hoy se conoció que la confianza de los consumidores declinó en julio, según el dato que entrega The Conference Board. Brevemente, en esta sesión, Apple alcanzó una capitalización de mercado de $5 billones. Sin cambios, dejó su tasa de interés de referencia el Banco Central de Chile, la dejó en 4,5%, cumpliendo con la expectativa del mercado. La votación de los miembros del comité que encabeza Rosana Costa fue unánime. La tasa ha permanecido en ese nivel desde diciembre pasado y en su comunicado el Banco Central escribió: el panorama macroeconómico sigue sujeto a un grado de incertidumbre superior al habitual, sobre todo ante el resurgimiento de los riesgos asociados al conflicto en curso en Medio Oriente. El Consejo estima que deberá evaluar continuamente escenarios alternativos. Desaceleró más de lo esperado la inflación a 12 meses en Brasil en la primera quincena de julio, lo que lleva a pensar a los analistas que es posible un nuevo recorte a la tasa de interés de referencia del Banco Central de Brasil la próxima semana. Según el Instituto Brasileño de Estadísticas, el índice de precios al consumidor fue de 4,52% anual desde el 4,80% previo. La meta de inflación del Banco Central es de 3% con un rango de más menos 1,5%. En junio, el Banco Central de Brasil rebajó la tasa por tercera ocasión consecutiva, la dejó en 14,25%.
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0: Se marcó el segundo aniversario de las elecciones presidenciales en Venezuela cuando se declaró ganador el hoy depuesto presidente Nicolás Maduro, en medio de una gran controversia y protestas de la oposición. Bueno, pues este martes, en ese aniversario, las calles fueron escenario de protestas de miles de personas contra el gobierno de la presidenta encargada, Delcy Rodríguez. Nos cuenta más Osmar Hernández.
1: Justo cuando se cumplen 2 años desde las elecciones presidenciales del 28 de julio, que culminaron con controversia y rechazo al resultado anunciado por el Consejo Nacional Electoral, que para la oposición realmente favoreció a Edmundo González Urrutia y no a Nicolás Maduro, muchos venezolanos salieron a las calles a marchar. La exigencia sigue siendo la liberación de las personas encarceladas por motivos políticos y también que se cumpla con un cronograma electoral que lleve a unos nuevos comicios presidenciales. Esto ocurre a poco más de un mes del doble terremoto que impactó Venezuela y a unos días de que se inicie un proceso de negociación entre la Asamblea Nacional de 2015 de mayoría opositora encabezada por Dinora Figuera y la Asamblea de mayoría oficialista que es encabezada por Jorge Rodríguez y que tomó posesión el 5 de enero de 2026. Un proceso en el cual Machado no fue convocada, aunque asegura que estará monitoreando el proceso.
2: La gente va a estar vigilante de las cosas que hagan. Que no crea el señor Jorge Rodríguez que va a hacer lo que se le da la gana y que va a utilizar este espacio para burlarse una vez más del pueblo venezolano. No, señor Jorge.
1: ¿Quién excluye a María Corina Machado? ¿Dinora Figuera y su equipo o Estados Unidos?
3: Bueno, yo creo que ambos, los Estados Unidos y quienes se pusieron de acuerdo con ellos para avanzar en este mecanismo.
1: La líder de Venezuela, María Corina Machado, se dirigió a sus seguidores al cierre de la actividad a través de un mensaje que fue transmitido en pantalla gigante. Ella sigue fuera del país y hasta el momento se desconoce la fecha de su regreso. El chavismo también se movilizó, lo hizo en otro sector de Caracas y para marcar el natalicio del fallecido presidente Hugo Chávez. También pusieron sobre la mesa lo que será su postura en torno a la negociación que fue anunciada para el 1 de agosto. Esto fue lo que dijo.
4: Ese proceso de diálogo que ha sido convocado ha dividido más a la oposición. Nosotros vamos con una sola propuesta, pero la paz de este país. El levantamiento de las sanciones debe ser parte de ese diálogo.
1: Con nuestras propias manos es el lema que posicionaron los seguidores de María Corina Machado para dejar ver que de esta manera lograron recuperar las actas del 28 de julio de 2024 en elecciones presidenciales hace ya 2 años y que también de esa forma lograron rescatar a sus familiares en el estado de La Guaira tras el doble terremoto. Aseguran que se van a mantener monitoreando el proceso de negociación que se inicia este 1 de agosto y que al mismo tiempo se van a mantener en las calles planteando sus exigencias. Para CNN, Osmar Hernández, Caracas.
0: Un importante desarrollo, le informo, con 86 votos a favor y 12 en contra en su primera votación, avanzó en el Senado de Estados Unidos hacia su aprobación la iniciativa de ley Lindsey Graham, que se trata de un paquete de sanciones a Rusia, nombrada así en honor del fallecido senador que la propuso y la negoció. El proyecto de ley fue anunciado en Kiev por el presidente Volodymyr Zelensky y el propio Graham un día antes de su muerte. El proyecto, dijo entonces Graham, requirió 15 meses de negociaciones para conseguir el apoyo a ese paquete de sanciones dirigido a oligarcas y funcionarios rusos, incluyendo el presidente Vladimir Putin. Las sanciones se acompañan de aranceles de 100% contra los 5 principales importadores de petróleo y gas natural ruso, entre los que están China e India. En Chile, el presidente José Antonio Kast firmó un proyecto de reforma constitucional que busca se realicen pruebas obligatorias de detección de drogas a distintas autoridades. Quienes den positivo serán cesados de sus funciones. Kast explicó que de aprobarse, ministros, subsecretarios, legisladores, gobernadores y más funcionarios se deberán someter a los exámenes al entrar al cargo y luego de manera periódica durante el tiempo que lo ejerzan. Los resultados serán publicados en un ejercicio de transparencia.
5: Ya sea por incomodidad, falta de movilidad o...
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0: Yo espero sus comentarios en mi cuenta de X en @gfrias. Gracias por habernos acompañado. Lo vemos aquí mañana y en redes sociales siempre.
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¿Qué tal? ¿Cómo estamos? Buenas noches. Un placer saludarles. Soy Fernando del Rincón. Bienvenido, bienvenido a Conclusiones. Gracias por acompañarme esta como todas las noches. Qué gusto que esté usted aquí. Bueno, pues finalmente después de un final de fotografía de todo un serial prácticamente de Netflix con lo que fue la elección allá en Perú. Estuvimos, por supuesto, en Lima haciendo la cobertura de lo que en su momento no llegó a tener un resultado y que tardó mucho tiempo después para lograrse dar ese resultado, con muchas presiones, muchas cuestionantes, muchas dudas, muchas críticas al sistema electoral desde la primera vuelta. Gravísimo, por supuesto, lo que ocurre en la primera vuelta. En la segunda vuelta hay algunos cambios, también se cuestionan por parte de el que queda como segundo lugar en esta elección presidencial, que se definió por 50,000 votos, no más de 50,000 votos. Pues finalmente se llegó el día. Keiko Fujimori entonces se convierte en la primera mujer presidenta elegida, obviamente, porque estaba Dina Boluarte, pero Dina Boluarte no fue elegida en un proceso electoral, sino que fue sucesión constitucional, ¿no?, después de Pedro Castillo. Así que Keiko Fujimori es la primera mujer presidenta elegida por el voto de los peruanos en la historia del país. Por supuesto, carga con un equipaje muy, muy pesado, y es precisamente el recuerdo del mandato del gobierno, de las acusaciones, de los juicios, etcétera, de su padre, el señor Fujimori. Muchos dicen, se corre el riesgo de que pueda tener un gobierno igual o parecido. Muchos dicen, no es así. Ella, incluso, lo ha dicho en varias ocasiones, aprendió, dice ella, de esos problemas que enfrentó su padre. Lo cierto es que lo que le viene a Keiko Fujimori no es fácil. El primer reto que tiene Keiko Fujimori es poder terminar su mandato. Ese es el primer reto. Sobre todo si tomamos en cuenta lo que usted ya sabe, 9 presidentes, ¿no?, en 10 años. 9 presidentes en 10 años. Imagínese usted, casi un presidente por año, no han terminado su mandato. Entonces, Keiko Fujimori, la primer meta que debe tener en mente es cumplir su mandato. Y las cosas pueden haber cambiado un poco por la bicameralidad. Sí, por supuesto, también. Hay que recordar que al partido de Keiko Fujimori, a Fuerza Popular, se le ve como el artífice de muchas de esas vacancias, ¿no? Y la ventaja ahora, por supuesto, es que Fuerza Popular es eso, es una fuerza importantísima en el Senado, donde tienen la presidencia, y en la Cámara de Diputados no la tienen, pero pues es una de las principales fuerzas, por supuesto. Así que tal vez ese blindaje le permita por primera vez desde hace mucho tiempo terminar su mandato. Eso es lo primero. Lo demás lo vamos a hablar, lo vamos a analizar, pero tómenlo muy en cuenta, y ustedes los peruanos saben de qué estoy hablando. Es que deje de ser un gobierno parlamentario, como lo fue, porque fueron los congresistas los que hicieron y deshicieron durante todo este tiempo, y que ahora sí sea un gobierno presidencial.

Hablemos de eso porque la ONU tiene mucho que decir, así que iniciamos, si le parece, con Keiko Fujimori. Así le pido que a partir de ese momento me acompañe utilizando la etiqueta numeral Conclu Keiko, el hashtag es Conclu Keiko. Ese es el numeral o etiqueta, sus comentarios a mi cuenta en X, @soyfdelrincón, Conclu Keiko, esa es la etiqueta. Es Keiko Fujimori, llega ya al Palacio de Gobierno, asume la presidencia del Perú con una promesa central: devolver estabilidad a un país convulsionado en la última década por enfrentamientos políticos, renuncias, vacancias, destituciones, etcétera. Todo lo que usted ya conoce, lo que usted sabe. Bueno, como se lo decía yo, ese es el primer reto: traer esa estabilidad. Su llegada al poder ocurre después de una campaña muy polarizada, muy traumática también, tengo que decirlo. El proceso electoral fue traumático, la campaña polarizada sí, pero el proceso también, por supuesto. Una elección que se define por un margen muy pequeño, muy pequeño. Y bueno, ahora comienza el desafío más complejo: convertir una victoria electoral ajustada en gobernabilidad, en capacidad de gobierno. Además de borrar esa línea divisoria que queda perfectamente bien marcada. Es decir, la mitad del país votó por Keiko Fujimori. Bueno, poquito más de... No la mitad del país, estoy hablando de los electores. La mitad de los electores, poquito más de la mitad, votaron por ella. La otra mitad no votó por ella. Es decir, no era su opción. ¿Cómo convencerlos? ¿Cómo integrarlos? ¿Cómo escucharlos? Pues tendrá que resolver lo que Keiko Fujimori, que dice que va a gobernar para todos, como debe ser. Hereda también un escenario distinto al de sus antecesores. ¿Por qué? Por lo que ya le decía yo, el nuevo diseño del Congreso, que vuelve a ser bicameral. Hace 34 años es que era bicameral, y ahora vuelve a eso, a ser bicameral. El respaldo legislativo de su partido, como ya le dije, pues es importantísimo, le puede dar más margen de maniobra y también, oiga esto bien, mucha más protección. Mucha más protección que los anteriores, ¿eh? ¿En términos de qué? De vacancias o destituciones, ¿eh? Pero la gobernabilidad va a seguir siendo la gran prueba de su administración. Se ve reflejado precisamente en el voto. También en esta bicameralidad, pues al no tener la presidencia de las dos cámaras, el tema de las reformas, de iniciativas de ley, etcétera, va a tener que negociar para que pasen, si quiere que pasen. Eso será un freno de alguna forma. Lo que sí es que ya nombró a algunos de sus ministros y más cercanos colaboradores. Este martes tomó juramento el vicepresidente y secretario general de su partido, de Fuerza Popular, Luis Galarreta. En la cartera de Economía estará Elmer Cuba y como canciller el abogado y periodista Carlos Spa. A la mano tendrá, esto es muy importante, este es un dato muy, muy importante, porque va a tener un presupuesto de casi 76 mil millones de dólares aprobados para el año fiscal 2026, que le dará prioridad a la seguridad ciudadana. Adicional a esto, hace dos semanas el Congreso aprobó ampliar el presupuesto. Detallazo, ¿no? Digo, detallazo para entrar a la presidencia. El Congreso amplía el presupuesto por 2.800 millones de dólares poquitos días antes de que tome posesión. ¿Para qué se supone que son esos 2.800 millones de dólares? ¿Para qué prevén que sea? Para infraestructura y prevención. Prevención ante la amenaza del fenómeno del Niño. Un tema muy importante y que creo que abordó muy inteligentemente Keiko Fujimori al decir que deberíamos de pasar a una mentalidad, la estoy parafraseando, de prevención y no de desastre, de reacción, ¿no? Sino de prevención, algo muy importante. Ahora, qué buen regalo que tengas 2.800 millones de dólares de presupuesto que puedas aplicar para esa prevención y también para infraestructura. Maravilloso. A ver que se use bien ese dinero, ¿no? Ahora, se va a enfocar también en el tema de la inseguridad, porque justo el primer desafío de Keiko está ahí, en las calles, es la inseguridad. Durante la campaña, como usted sabe, Keiko prometió una política de mano dura, fue su bandera, contra crimen organizado, extorsiones, minería ilegal, etcétera. La violencia que está afectando a miles de peruanos. En materia económica, Fujimori recibe un país con señales positivas, como le decía, la economía milagrosa del Perú, que ha aguantado toda la crisis política de una década, porque trae señales positivas en crecimiento, en inversión privada, proyectos estratégicos como el puerto de Chancay, pero tendrá

0: que equilibrar las cuentas públicas, contener la inflación, mantener la confianza en los mercados, mientras responde a demandas sociales. En política exterior, su gobierno buscará una relación más cercana con Estados Unidos, lo dejó bien claro desde el principio, aunque no va a romper los vínculos económicos con China, no pueden, simple y sencillamente. Hay compromisos ya establecidos con mucho tiempo como para poderlos romper, ¿sí? Además, China es el principal socio comercial del país, entonces, muy difícil. Habrá que ver cómo logra balancear esa relación con China y con Estados Unidos, porque ya sabe cómo le molesta el tema de China a Estados Unidos y a Donald Trump. Sobre todo, a Donald Trump, sobre todo, cómo reacciona Donald Trump ante el tema de China. Ojo, cuidado, el tema de los aranceles por todos lados. Veremos si tiene la capacidad de Keiko Fujimori de mantener la balanza para no incomodar al presidente Donald Trump, pero tampoco romper con los compromisos ya establecidos con los chinos. Ese equilibrismo del que estoy hablando va a ser clave para esa economía que depende de la inversión extranjera y del comercio internacional. Quizá uno de sus mayores retos va a estar dentro de la política peruana. Va a tener que construir puentes, construir acuerdos, negociar con ese Congreso, que usted sabe, que yo le digo, es un Estado parlamentario, lo fue durante muchos años, porque desde el Parlamento, desde el Congreso, tomaban las decisiones. Había una figura presidencial que hacía lo que quería con ella, y lo vimos, ¿no? La quitaban, la vacaban, la sancionaban, etcétera. Pero bueno, ahora con este nuevo modelo, con la bicameralidad, va a tener que construir acuerdos y no hay garantía de que ese legislativo haya cambiado en términos de conflictividad, ¿sí? Pero bueno, ahí tiene fuerza popular y tiene mucho poder en las dos cámaras, así que también es un buen blindaje para ella. Junto con su llegada al poder también regresa un debate todavía presente en la política peruana, que es el legado de su padre, ya se lo decía, de Alberto Fujimori. Su gobierno estuvo definido por la lucha contra el terrorismo, sí, las reformas económicas, sí. Mucha gente lo recuerda por eso y lo recuerda bien, pero por el otro lado hay una gran parte que tampoco lo recuerda bien, al contrario, muy negativo. Denuncias de autoritarismo, corrupción, violaciones a derechos humanos. Ahí está la sombra que le decía yo. Ahora, ¿hubo alguna mención en el discurso de Keiko durante la toma de posesión? Claro que sí. Tenía que hablar de su padre, pero habló de muchas otras cosas importantes. Vamos mejor con Jimena de la Quintana. Está en Lima, por supuesto. Siguió muy de cerca todo lo que Keiko Fujimori dijo, el desarrollo de este evento protocolario para la toma de posesión, etcétera. Me da mucho gusto saludar a Jimena de la Quintana, siempre con ese fondo bellísimo de el Palacio de Gobierno ahí detrás. Jimena, ¿cómo estás? Te saludo. Buenas noches.
1: Hola, Fernando, ¿cómo estás? Buenas noches. Sí, el fondo es de Palacio de Gobierno, donde está Keiko Fujimori recibiendo a algunas autoridades que han llegado justamente para la juramentación que ella realizó el día de hoy como la primera presidenta mujer electa en la historia republicana del Perú. Es decir, desde 1821, más de 200 años de la independencia de Perú. El balcón de Palacio de Gobierno está abierto, es posible que Keiko Fujimori salga hasta ahí en los próximos minutos. De hecho, la plaza de armas estaba cerrada, pero como puedes ver, en este momento no solamente al lado del balcón, sino alrededor de la plaza, ya se ha dejado pasar a personas que no podíamos ver horas atrás, pero además hay un show que está planificado por parte de la Municipalidad de Lima. Las personas vinieron a disfrutar del show, 28 de julio, Día de la Independencia del Perú, y además probablemente puedan ver a la presidenta Keiko Fujimori. Ahora, hablaba sobre el legado del padre de Keiko Fujimori, sobre Alberto Fujimori. Lo cierto es que las opiniones sobre ese legado siempre han estado divididas. Ella no menciona a su padre, Alberto Fujimori, en el discurso, pero ella ha dicho lo siguiente, Fernando, ha jurado y la democracia y también la independencia de poderes del Estado. Independencia de poderes del Estado. Recordemos que Alberto Fujimori, el 5 de abril de 1992, da lo que se conoce como un autogolpe, como un golpe de Estado al disolver de manera inconstitucional el Congreso de la República. Esto, te decía, pasó el 5 de abril de 1992. Y justamente es en ese momento donde se termina la bicameralidad, Fernando. Irónicamente, esa bicameralidad que termina con Alberto Fujimori hace más de 30 años, regresa con su hija, con Keiko Fujimori, que, como decías, tiene ahora que conversar, que pactar, que dialogar con la oposición, que dicho sea de paso, se retiró el día de hoy del Congreso de la República. Hoy parte de esa oposición, Juntos por el Perú, por ejemplo, la gente que estuvo o que está, es parte de la bancada de Roberto Sánchez, se retiró de Palacio de Gobierno y no escuchó el discurso de la presidenta Keiko Fujimori. Así que el inicio, por lo menos, de este posible diálogo entre Keiko Fujimori y la oposición, al menos por lo que hemos visto ahora, no necesariamente ha tenido, digamos, un buen inicio. Sentenciado por corrupción, Alberto Fujimori fue sentenciado, recordemos, en su gobierno por delitos de por delitos cometidos durante su gobierno y además por corrupción. Y justamente de corrupción habla Keiko Fujimori en su mensaje a la nación. Ella habla sobre el Estado que ha recibido, dice que es un Estado debilitado por la improvisación y la corrupción. Vamos a escuchar parte de este discurso.
2: Recibimos un país marcado por el abandono. Recibimos un Estado debilitado por la improvisación, reflejada en la ausencia de una visión de país que identifique los objetivos nacionales que demanda nuestro Perú. Un Estado a la deriva por la carencia de una gestión estratégica que organice a las entidades detrás de dichos objetivos. Un Estado debilitado por la corrupción, donde las instituciones dejaron de servir a los ciudadanos, con servicios básicos que nunca llegaron a quienes más lo necesitaban.
1: Pero hablemos, Fujimori, del otro lado del legado de Alberto Fujimori, las bases macroeconómicas que sentó el gobierno del padre de Keiko Fujimori. Eso es parte de lo que ella hereda 30 años después. La economía peruana crece a un ritmo mayor al 3%, según cifras oficiales, aunque los economistas dicen que su potencial de crecimiento es mucho mayor. Y además, Keiko Fujimori recibe la inversión privada con doble dígito. Más de 13% crece la inversión privada en Perú, Fernando, según cifras oficiales del Ministerio de Economía y Finanzas. Todo esto pese a esta crisis política de 8 presidentes, ella es la novena en los últimos 10 años. Así que veamos finalmente si ella puede cumplir estas promesas de retomar un mayor crecimiento económico. Termino con lo siguiente, algunas coincidencias. Te decía, el fujimorismo regresa después de más de 30 años, vuelve a la bicameralidad. Fujimori, cuando fue un Fujimori quien terminó con la misma, además gana la misma edad que a su padre. Su padre ganó a los 51 años la segunda vuelta que finalmente lo llevó al poder. Keiko Fujimori ganó con 51 años también la segunda vuelta a Roberto Sánchez. Y finalmente hoy, 28 de julio, Día de la Independencia del Perú, que Keiko Fujimori asume como presidenta de la República, es también cumpleaños de Alberto Fujimori. De hecho, ella lo menciona en un post que pone en Facebook donde dice: papá, hoy el Perú te recuerda y millones te llevan en su corazón. Sé que me acompañas en este día tan importante. Feliz cumpleaños. Fernando.
0: Qué coincidencias tan particulares, de verdad. No me había detenido a ver las mismas por estar viendo el contexto político nacional, pero qué coincidencias tan interesantes, de verdad, tan particulares. Jimena, como siempre, mil gracias. Se ve que todavía queda noche allá, por supuesto, con lo que nos explicabas. Así que, pues nada, cualquier cosa, que espero que no haya nada más que la celebración y lo que se desarrolla ahí, pues volveremos contigo, pero por lo pronto, mil gracias y que pase excelente noche. Bueno, vamos a ir a la pausa, con Carlos Jaico. Regreso. Carlos Jaico, usted lo conoce, es exsecretario general de despacho presidencial, también es candidato a la presidencia del Perú y está en pantalla, está listo. Regresamos para hablar con él acerca de este nuevo reto para el Perú con esta nueva presidenta, Keiko Fujimori. Regreso.
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0: Le doy la bienvenida a Carlos Jaico, exsecretario general de Despacho Presidencial y también ex candidato a la presidencia del Perú. Carlos, bienvenido. Gracias otra vez por aceptar mi invitación.
1: Muy buenas noches, Fernando. Un gusto estar contigo en el programa.
0: Gracias, gracias. Oye, estaba en el corte comercial y acabo de ver que ya se hace el anuncio de que Perú va a restablecer relaciones diplomáticas completas con Colombia, ¿no? Ya ves que en 2022 con lo de Dina Boluarte, desconocida por Petro, se deterioró la relación. Bueno, pues ya anuncian sí, que van a restablecer plenamente relaciones diplomáticas, por supuesto, con el gobierno del presidente entrante Abelardo de la Espriella. Van a reactivar el gabinete binacional. Ahora veo, y estaba haciendo ahorita un análisis justo en el corte comercial con mi equipo, ya la comunidad andina queda con la agenda de Washington, ¿no? Queda Colombia con el Espriella, Perú con Keiko, Ecuador con Noboa y Bolivia con Paz. Todos ya quedaron alineados. ¿Qué ventajas o desventajas le ves a esto para el gobierno de Keiko?
1: Pues yo le veo muchas ventajas porque va a poder así avanzar proyectos comunes. Cabe recordar que algunos países ya de la comunidad andina forman parte de lo que es la Alianza del Pacífico, por ejemplo, APEC, en eso incluimos a Chile, y eso hace de que pues, se tenga, digamos, una misma orientación en cuanto a los proyectos comunes que podamos tener. Y esto lo digo porque precisamente con otros gobiernos, digamos, no se pudo avanzar. Hemos visto, por ejemplo, este tipo de situaciones un poco fracasadas como el Mercosur y otro tipo de organizaciones que se hicieron en la época, pero que no avanzaron precisamente por ser más organizaciones ideologizadas que, pues, digamos, orientadas a un desarrollo económico de los países que lo integraban. Entonces yo pienso que esto es bastante positivo. Habría que ver de qué manera ahora esos gabinetes binacionales funcionan y la manera efectiva en que van a actuar.
0: Oye, pero no todo es miel en hojuelas. México, por ejemplo, y ¿quién más fue? Creo que Brasil, si no me equivoco. México y Brasil no mandaron a nadie a la toma de posesión. No. Creo que desde ahí ya queda muy clarito cómo va a ser la relación, ¿no?
1: Claro, se nota que hay una distancia. De hecho, sea de paso, los que han asistido al juramento de la señora Keiko Fujimori el día de hoy son gente que es políticos del mismo borde ideológico. Eso también hay que resaltarlo. Pero aquí creo yo que es necesario que ya se empiece una nueva etapa con, pues, restableciendo o mejorando las relaciones con México, por ejemplo, con quien yo encuentro fue bastante apresurada la manera en que inmediatamente pues, se rompieron relaciones. Se hubiese pensado un poco mejor. Pero es el momento ahora que estamos en esta, digamos, nueva etapa, darle esa oportunidad a México de poder restablecer las relaciones. Con Brasil no las hemos roto, pero hay un tema ligado a, ustedes saben, Nadine Heredia y el pedido de asilo que hizo, la cual pues se le otorgaron el salvoconducto, y por eso las relaciones están un poquito, digamos, deterioradas. Pero creo yo que es momento ya de relanzar esa agenda con Brasil también.
0: Sí, el chiste es que México y Brasil estén dispuestos, porque puede haber disposición por parte de Keiko, pero no de parte de los gobiernos de Claudia Sheinbaum y de Lula da Silva. Ahora, interesante también cómo deja clara la postura, hablando de gorros ideológicos. Por supuesto, no hizo ningún llamamiento o invitación a Venezuela, Cuba o Nicaragua. Lo ha dejado completamente claro. Esto normalmente no es bien visto por países como Brasil y México. ¿Crees que de alguna u otra forma vaya a volverse una figura radical como lo ha sido Milei, que por cierto ahí estuvo, ¿no? El presidente de Argentina, porque a ver, si hay alguien radical en nuestra Latinoamérica en contra de la izquierda es Milei. ¿Crees que Keiko vaya a tender hacia esa línea?
1: No le convendría, en absoluto, no le convendría entrar, digamos, a una confrontación con los líderes de la oposición de la izquierda, básicamente en el Perú. No le convendría porque es a través de ellos que va a tener que gobernar. No hay que olvidar que ella ha ganado por una ínfima minoría. Entonces, prácticamente los grupos políticos que están ahora, los seis bancadas políticas que hay en el nuevo Congreso de la República del Perú, pues van a tener que trabajar en conjunto. Ella haría mal en de verdad rechazar todo tipo de alianzas, todo tipo, por ejemplo, de trabajos en conjunto con respecto a proyectos de interés nacional. Eso me parece que sería un error que ya incluso en el mensaje lo ha mencionado de cierta manera. Evidentemente la oposición se va a estar vigilante, no le da mucha credibilidad a lo que dice por precisamente ya los antecedentes que ha tenido. Y no hay que olvidar que desde el año 2016, con esa bancada de 73 congresistas, ella prácticamente de ahí en adelante ha comenzado a gobernar, si no es cogobernar el país. Entonces, creo yo que ahora ella ha aprendido la lección o debería aprenderla y sobre todo lanzar puentes a la oposición para trabajar de mejor manera.
0: Claro, pero marcando claramente una agenda alineada con la de Washington,
1: Exacto.
0: una ideología totalmente de derecha vinculada, obviamente, a los países que ya te mencionaba, con Daniel Noboa presente en Ecuador, estaba también Milei, en fin, la derecha presente ahí. Creo que la oposición no le va a hacer el camino fácil. O sea,
1: No.
0: además de la bicameralidad, tienes el Senado, pero no tienes la Cámara de Diputados, pero entonces la otra bancada más grande y la bancada más grande, dependiendo de las cámaras, obviamente es de Juntos por el Perú. Ya la oposición le ha dicho, primero no reconocía Sánchez, ¿no?, el triunfo de Keiko, pero ya le han dicho, vamos a estar vigilantes, prácticamente no la vamos a dejar gobernar, ¿no?, en pocas palabras. Tendrá que soltar mucho el tema de la ideología, tal vez alejarse un poquito de figuras tan radicales o no seguir tan de cerca la agenda de Washington, porque creo que puede ser un grave problema para ella en el país. ¿O cómo lo ves tú?
1: Bueno, precisamente, siempre Keiko Fujimori ha estado rodeada un poco de elementos con ese, digamos, esa inclinación autoritaria, cuasi dictatorial, digamos. Y eso puede ser problemático para su gestión. Por eso es que ahora debe hacer de todas maneras ese acercamiento hacia esa oposición que le ha dicho que va a ser bastante fuerte. Pero normalmente ella debe obtener, digamos, ese trabajo en conjunto sobre la base de una agenda país, algo que ha querido proponer hoy día y que esperemos sea escuchada por la oposición. Veamos en el inicio de su mandato, sobre todo con los ministros que va a poner, porque de ahí se verá ya un poquito la dirección que va a tomar su gobierno, de qué manera ella piensa, pues, sea acercarse a esa oposición. Lanzar esos puentes o simplemente rechazarlos y gobernar con aquellos que siempre le han acompañado, que tienen pues un poquito ese lado autoritario y de copamiento de instituciones, que eso es lo más grave que podría suceder.
0: Sí, que no, por lo que te escucho, no descartas la posibilidad. Lo dices tú, la lectura va a ser el gabinete. Ya, cuando veamos todos los nombres, vamos a saber por dónde va el camino. Estoy completamente de acuerdo contigo. Te hago una última pregunta para despedirme, porque ya se me fue el tiempo, y te la hago así, a rajatabla. ¿La ves? ¿Termina o no termina el mandato?
1: Una pregunta bastante complicada, bastante difícil. Ahora con los candados que hay en la nueva constitución de esta bicameralidad, digamos que ella está un poquito más protegida. Sin embargo, no hay que olvidar que llegado el momento en que ella pues exceda los límites y pase a ese autoritarismo con temas de corrupción, con temas ya de copamiento de instituciones y sobre todo con represión de las marchas sociales, por ejemplo, creo yo que su estabilidad va a peligrar y ahí pues no descarto una vacancia.
0: Con todo y la fuerza que tiene en el legislativo, en las dos cámaras, porque aunque no tenga la presidencia de la Cámara de Diputados, fuerza popular es fuerza popular. Y a mí me parece que tiene una gran protección ahí. Con todo y eso, ¿crees que hay espacio?
1: Sí, bueno, este año por lo menos lo tiene tranquilo, asegurado, porque ya tiene la presidencia del Senado, no los diputados, pero el Senado es lo más importante con respecto a vacancias. Pero vamos a ver el segundo año, cómo manejan estas fuerzas y cómo ya, digamos, ha logrado el entendimiento durante este primer año con las otras bancadas. Veremos entonces cómo ha hecho ese trabajo y sobre todo de qué manera ha gobernado. Si es, pues, pro paz, pro desarrollo, pro unión nacional, o si es más autoritarismo, más copamiento de instituciones y evidentemente corrupción, evidentemente eso no va a pasar.
0: Sí, y se nos quedan muchos tiempo, muchos temas fuera, perdón, ya no tengo tiempo, pero te invito pronto de nuevo, Carlos, para hablar de decisiones como, por ejemplo, integrar a las Fuerzas Armadas, a los militares, al tema de la seguridad en el país. Eso cómo le pone los pelos de punta a las organizaciones defensoras de derechos humanos.
1: Exactamente.
0: Porque además tienen... no, y además es que hay una razón por la cual el militar fue entrenado para matar, no para tratar con inseguridad ciudadana, pero lo hablamos en otra ocasión, si te parece. Es que ya de entrada ahí esa decisión fue un poco alarmante, pero lo hablamos. Te invito la semana que entra para que tengamos un poquito de más de material y nos aventamos el programa como siempre lo hacemos, mi querido Carlos. Gracias por aceptar la invitación.
1: Muy buenas noches, muchas gracias.
0: Gracias, gracias, Carlos Jaico, exsecretario general de Despacho Presidencial y también excandidato a la presidencia del Perú, me acompañó. Hay mucho más que hablar todavía, pues vamos a darle un poquito de tiempo. Esta es la entrada. Ahí estamos, pues como que más global, ¿no? Por decirlo de alguna forma. Regreso, hablemos de Venezuela. Venezuela dice, abandonamos la Corte Penal Internacional. Pero no solamente que ellos abandonan o anuncian abandonar la Corte Penal Internacional, es que surgen muchas dudas, pero además Estados Unidos, el gobierno de Estados Unidos, también se alegra de que dejen la Corte Penal Internacional. Imagínese usted. Ya regreso.
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5: En redes sociales estoy a sus órdenes, F del Rincón, esa es la cuenta en Instagram y Threads, F del Rincón en Instagram y Threads. Por supuesto en X, @soyFDelRincón, @soyFDelRincón. Ahí los veo y los leo. Gracias.
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5: El retiro de Venezuela de la Corte Penal Internacional es solo el desenlace de años de enfrentamiento político, de una relación tirante que pues, se fue deteriorando con el paso del tiempo. El canciller Félix Plasencia anunció a través de su cuenta en la red social X el viernes pasado que Venezuela había iniciado su retiro definitivo de la institución, que es la que está encargada de investigar y enjuiciar a personas acusadas de ¿qué? De casi nada. Genocidio, crímenes de guerra, crímenes de lesa humanidad. En fin, usted ya lo sabe. Plasencia, quien es el encargado de política y economía exterior desde hace 2 semanas, acusó a la Corte de actuar de manera sesgada en contra de países africanos y latinoamericanos. No ofreció más detalles que sus propias palabras, eso fue todo, como acostumbran. Y aseguró que la Corte Penal Internacional, abro comillas, dijo así, perpetúa la persecución contra el pueblo venezolano y agrava las desigualdades que la justicia internacional debería corregir. Cierro comillas. Nosotros contactamos a la Corte Penal Internacional para pedir comentarios sobre estas declaraciones y estamos en espera de una respuesta. El que sí respondió de inmediato fue el Departamento de Estado de los Estados Unidos, que expresó con beneplácito la decisión. O sea, se alegraron, pues, ¿no? El comunicado celebró o celebran el comunicado, también lo cito, abro comillas, la colaboración del nuevo gobierno venezolano con los esfuerzos liderados por Estados Unidos para desmantelar la corrupta e inútil Corte Penal Internacional. Cierro comillas. Así que, a ver, en el contexto venezolano, hablar de dejar la Corte Penal Internacional, de salir del Estatuto de Roma, no es lo mismo que Estados Unidos. Digo, solo para tener el contexto, ¿no? Otra línea de acción en la que Caracas, por supuesto, y Washington pues ya terminan completamente alineados. En 2023, la Corte Penal Internacional autorizó a su fiscalía a reanudar la investigación sobre presuntos crímenes de lesa humanidad cometidos por el gobierno de Nicolás Maduro o por el régimen de Nicolás Maduro para reprimir las protestas en su contra iniciadas en 2014. El régimen venezolano ha negado reiteradamente las acusaciones e insiste en que el caso tiene motivaciones políticas, es lo que dicen, ¿no? Mientras que la Corte sostiene que su trabajo, pues, es investigar. El primer capítulo de esta ruptura ocurrió en diciembre pasado, cuando la oficina de la Fiscalía de la Corte Penal Internacional en Caracas fue cerrada. De esta manera cortaban el vínculo con el organismo que fue establecido en 2021, cuando el fiscal de la CPI, Karim Khan, firmó un memorando de entendimiento con Nicolás Maduro. Pero ahora Khan también, como usted sabe, enfrenta una crisis dentro del propio tribunal. Los Estados miembros de la CPI votaron a favor de su destitución como fiscal tras acusaciones de conducta sexual indebida. Khan, por su parte, ha negado las acusaciones y su defensa anunció que va a impugnar la decisión. El fiscal ya había estado, por cierto, bajo presión en 2025 por su relación precisamente con el caso venezolano. Ahora la CPI le pidió apartarse de la investigación después de conocerse un vínculo familiar. Khan es cuñado de una de las abogadas de Maduro ante el tribunal. A ver, después de toda esta tormentosa relación, por llamarle de alguna forma, ahora la pregunta que queda es, ¿qué va a pasar entonces con la investigación en contra de Maduro? ¿Qué va a pasar con todas las víctimas que ofrecieron sus testimonios para que se hiciera justicia? ¿Este retiro borra todo eso? ¿Desaparece todo eso? Además, con el respaldo de Estados Unidos. Es una manera de validarlo, de protegerlo. Vamos a hablar de esto después de la pausa. Está lista ya para regresar conmigo María Eloísa Quintero, que es miembro de la Misión Internacional Independiente de Determinación de los Hechos sobre Venezuela. No es poca cosa, ponga atención. Después de la pausa regreso con María.
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5: La bienvenida es para María Eloísa Quintero, miembro de la Misión Internacional Independiente de Determinación de los Hechos sobre Venezuela. María Eloísa, bienvenida, gracias.
6: Gracias a ti, Fernando, mucho gusto.
5: Por supuesto que muy interesados en entender qué es lo que representa este anuncio de retiro de la Corte Penal Internacional o del Estatuto de Roma, y lo primero que tengo que preguntarte es, en términos reales, ¿qué representa esto para las víctimas que buscaban justicia en el sistema internacional a través de la Corte Penal Internacional de Justicia? Además, con acusaciones gravísimas que tiene que ver con, hay genocidio, crímenes de guerra, etcétera. O sea, no es cualquier corte. ¿Cuál es, en el impacto real para las víctimas, qué representa esto?
6: Sí, nosotros como misión estamos muy preocupados porque investigamos, ¿no?, estos graves crímenes contra lesa humanidad desde el 2014 en adelante, y realmente hemos podido constatar que hay indicios suficientes para haber acreditado desapariciones, ejecuciones extrajudiciales, torturas y todo lo que hemos contado en nuestros informes. Con esta decisión que ha comentado el gobierno de denunciar el Estatuto de Roma ahora el 24 de julio, externamos nuestra preocupación porque abogamos por verdad para las víctimas, pero debemos señalar algo para tranquilidad parcial de todos nosotros. Una vez que se hace esta denuncia en primer lugar no es retroactiva. Esto es importante señalarlo. ¿Qué quiere decir? Que todo, mientras el Estado venezolano fue parte, ¿no?, firmó el tratado y era un Estado parte del Estatuto de Roma, estaba sometido a la jurisdicción internacional de la CPI y lo va a estar hasta un año después de esta notificación de denuncia. Es decir, todos los hechos que se cometieron y todas las responsabilidades individuales por estos crímenes desde el 2002, julio del 2002, hasta la fecha en que deje de ser Estado miembro, todos estos hechos son jurisdicción de la Corte Penal Internacional. Pueden seguir siendo investigados y los temas y las temáticas que están siendo tratados por la Corte Penal Internacional pueden seguir siendo llevadas adelante. Esto es importante señalar porque el dato de que no sea retroactivo es tranquilizante, ¿sí? Esto está puesto en el Estatuto de Roma, en el párrafo segundo del 127, y está considerado de manera correcta. ¿Sí? Las investigaciones siguen su curso. Lo que pasa es que uno se pregunta otras cosas. Por ejemplo, ¿qué significa? ¿Cuál es la comunicación y qué postura se está teniendo al respecto de las investigaciones, de la verdad, de la cooperación, de todos estos casos? Y ahí es cuando me permito señalar que sí, la Corte Penal Internacional hace un papel independiente en sus investigaciones respecto de las responsabilidades de ciertas personas, pero siempre su investigación es complementaria. Es decir, uno de los papeles fundamentales de la Corte Penal Internacional es apoyar y fomentar a que los estados nacionales, en este caso Venezuela, hagan investigaciones internas y nacionales, ¿sí?, y apoyar en esta dinámica. Entonces, este papel de la Corte, del apoyo y el fomento de las investigaciones nacionales, es también lo que se está descartando con este acto de denunciar el Estatuto de Roma y salir de la tutela y de la jurisdicción de la Corte Penal Internacional. Y eso preocupa, preocupa porque puede ser interpretado y puede ser transmitido como un camino hacia la impunidad y al no querer recibir apoyo para una investigación nacional en estos casos, ¿no?
5: María, se me ha ido el tiempo, desgraciadamente me quedé con muchísimas preguntas, tengo mucho más que hablar. Voy a tratar de que mi equipo coordine contigo para que hagamos un programa entero sobre esto, porque a mí me ha llegado una cantidad enorme de mensajes con muchas dudas sobre esto por parte de venezolanos que tienen diferentes aristas en torno a esto. Y sobre todo también lo que representa el apoyo de un gobierno como el del presidente Donald Trump para esta decisión que toma Venezuela, en el contexto de lo que siempre se vino denunciando, que no es lo mismo una decisión tomada por el gobierno de los Estados Unidos de salir de la Corte Penal Internacional, que un Estado que está siendo investigado por crímenes de lesa humanidad, y que se celebre además por parte de los Estados Unidos que se salga de una corte que los estaba tratando de traer a la justicia, tiene un contexto mucho más grande. No nos va a dar tiempo a hablarlo hoy. Sí quisiera ver tu disponibilidad, no sé si esta semana o la semana que entra, para podernos extender toda la hora, porque creo que vale la pena hablar del tema y yo estoy seguro que coincides conmigo. ¿Te parece que coordinemos?
6: Con mucho gusto, porque hay mucho para decir de cooperación internacional, qué podemos hacer como estados, como misión independiente, como ONU, como sociedad civil. Claro. Es un momento clave el que estamos viviendo, entonces hay mucho para decir. Claro. Con mucho
5: gusto. Hagámoslo entonces, coordinamos por supuesto con María Eloísa Quintero para extendernos como debe ser con este tema que es mucho más complejo y mucho más grande. Gracias María Eloísa Quintero, miembro de la Misión Internacional Independiente de Determinación de los Hechos sobre Venezuela. Próximamente aquí de nueva cuenta, voy a hacer una pausa y vengo.
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1: Soy Fernando del Rincón y si quiere, solo si quiere, lo veo mañana. Gracias, buenas noches.
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10: A continuación en CNN Deportes, la actividad del mercado de fútbol en Europa está que arde. El Real Madrid acordó el fichaje del marfileño Jan Diamondé por más de 100 millones de dólares. Además, continúan los movimientos en los banquillos de las selecciones de fútbol de Europa. Zinedine Zidane fue presentado como nuevo entrenador de Francia. Y también se realizó la ceremonia del Salón de la Fama 2026 de las Grandes Ligas de Béisbol. El puertorriqueño Carlos Beltrán fue enaltecido en Cooperstown. Todo esto y mucho más en CNN Deportes. Soy Hugo Manu Correa. ¡Comenzamos! El fútbol europeo calienta motores de cara a una temporada que será un huracán competitivo. El poderoso Real Madrid, como el ave fénix, apunta a renacer y con José Mourinho al mando, el equipo blanco ya sumó nuevos importantes intérpretes y busca naturalmente sumar otros para intentar restaurar el prestigio que el equipo merengue, para mejor decir, extravió en el camino. La nueva cara del Real Madrid en un fútbol europeo, subrayo, que se presta a vivir una súper competitiva temporada, constituye, amigos, nuestro primer tema del día. La llegada de José Mourinho fue una suerte de tornado que revolucionó todo el estamento central de un Real Madrid que ahora luce un rostro cambiado con relación al que terminó la temporada pasada. Las incorporaciones recientes de nuevos jugadores refuerzan a un plantel donde todavía parecen faltar ajustes, pero que no ha dejado de moverse para presentar una cara más competitiva a la que cerró el ciclo anterior con más pena que gloria. Pues bien, el marfileño Jan Diamondé, con apenas 19 años, tiene todas las condiciones para convertirse en una nueva estrella a futuro en el equipo de la capital española. El extremo derecho, recordemos que jugó la pasada Copa del Mundo con la selección de Costa de Marfil y dejó realmente pinceladas interesantes de su importante talento, el cual llegaría procedente del Leipzig alemán al equipo merengue. Es un extremo rápido, punzante, de gran habilidad, un desparpajo escénico realmente apabullante para sacarse rivales de encima y con un enorme olfato goleador. Y es naturalmente una carta muy importante para el equipo de Mourinho, quien tiene una alternativa importante ahora por el costado derecho del ataque en el campo de juego merengue, o un gran reemplazo, por cierto, en el caso de una eventual venta de Vinicius Junior. Se espera que Diamondé sea presentado oficialmente en el Santiago Bernabéu a fines de esta semana. Repasemos los números de Jan Diamondé como profesional. Hasta el momento, Diamondé ha jugado para dos clubes. El Leganés de la Liga Española, en donde marcó dos goles, y el Red Bull Leipzig de la Bundesliga Alemana. En este último club, Diamondé jugó 36 encuentros, en donde marcó 13 goles y brindó 10 asistencias. Cabe resaltar que Diamondé jugó el Mundial 2026, remarcamos, con Costa de Marfil. En 4 partidos, el delantero de 19 años brindó una asistencia. Veamos, por cierto, si el entrenador portugués, José Mourinho, logra encontrar la mejor versión de este joven talento del balompié internacional que, repito, hizo una gran Copa del Mundo. Los fichajes del Real Madrid en lo que va de la preparación para la temporada 2026-2027 son los siguientes, pero aclaremos que el estratega José Mourinho ha dado el aval para el arribo de los zagueros Ibrahima Konaté, que llega procedente del Liverpool, nada menos, de la Liga Premier Inglesa. También de Denzel Dumfries, quien llega del Inter de Milán, de la Serie A de Italia, y Marc Cucurella, el lateral izquierdo, campeón del mundo con España, exjugador del Chelsea, de la Liga Premier Inglesa. Y también quien llega de ese fútbol es Bernardo Silva, que jugaba concretamente con el Manchester City, y recientemente el atacante, como dábamos cuenta, Jan Diamondé, del Leipzig. En total, los blancos han gastado 85 millones de dólares entre Dumfries y Cucurella, y se estima que la cifra pagada por Diamondé ronda los 113 millones de dólares. Y en más temas del mercado del fútbol de Europa, el Bayern Múnich acordó la adquisición en forma definitiva del senegalés Bara Sapoko Ndiaye. Dicha llegada será a partir de esta temporada, 2026-2027, a cambio de alrededor de 4 millones de dólares que serán abonados al club Gabinos Starts, dueña del pase del futbolista. El futbolista, justamente de 18 años, jugó la campaña pasada, 2025-2026, a préstamo en el club de Baviera

0: dientes para que luego firme su contrato que lo ligará con el club capitalino hasta la temporada 2030-2031 y bueno, y finalmente sea presentado. Castro llegó al Boloña en 2024 proveniente de Vélez Sarsfield de la capital argentina. Cuando todavía falta más de un mes para que se cierre la venta de pases del mercado europeo, este verano de 2026 parece traer movimientos interesantes que sacudirán a varios de los grandes equipos del viejo continente. Mi compañero Pablo García Escorihuela nos trae un resumen de cómo va hasta ahora, hasta el momento, el mercado de fichajes y lo hace con el siguiente informe. Lo compartimos.
1: Se terminó la Copa del Mundo y el planeta entero espera con ansias el regreso de las ligas europeas para reencontrarse con esos ídolos del balompié que hicieron vibrar al planeta en las últimas semanas. Los equipos iniciaron su preparación de cara a la nueva temporada y uno de los que más se ha movido es el Real Madrid. La llegada de José Mourinho ha provocado una revolución de la plantilla blanca. Los arribos de los defensores Denzel Dumfries e Ibrahima Konaté se suman a la llegada del campeón del mundo con España, Marc Cucurella. Y en un plantel que ya tiene un poder de fuego importante con Kylian Mbappé, Vinicius Jr. y Jude Bellingham, se sumará el marfileño Gian Diomandé. La guinda pareciera ser Rodrigo Hernández, Rodri, el capitán de España en el Mundial, pero esta operación dependerá de cuán dispuesto esté el Manchester City a vender al jugador. ¿O acaso será el momento de utilizar a Vinicius Jr. como moneda de cambio por el mediocentro español? El principal rival del conjunto merengue, el FC Barcelona, se aseguró los servicios de Anthony Gordon desde el Newcastle inglés y del ariete alemán Karim Adeyemi, quien fungirá como reemplazo de Robert Lewandowski, quien se marchó a la Major League Soccer. Entre tanto, el vigente campeón de Europa, el Paris Saint-Germain, no se queda de brazos cruzados. Busca igualmente la llegada de Rodri para apuntalar un mediocampo que ya tiene a Fabián Ruiz, Vitinha y Joao Neves. Uno de los que más se ha movido de forma interesante en este mercado es el Bayern Múnich, que reforzó su ya portentoso ataque con la llegada del marroquí Ismaël Saibari, al tiempo que el estadounidense Nathaniel Brown reforzará el lateral izquierdo del conjunto bávaro. En Inglaterra, los rumores sitúan a Bradley Barcola del Paris Saint-Germain en el Liverpool, al tiempo que el campeón de la Premier y finalista de la Champions League, el Arsenal, pone su mirada en la capital española y en Vinicius Jr., mientras que también suena Bruno Guimaraes para reforzar al equipo londinense. Manchester United ató los volantes Andrei Santos y Youri Tielemans, al tiempo que sus vecinos, el Manchester City, en su primer mercado de la era post-Guardiola y de Enzo Maresca, aún se mantiene sigilosamente vigilando el panorama para intentar dar un golpe de mercado como el que nos tiene acostumbrados.
0: Muchas gracias, Pablo, por el informe. Y bueno, hay buenas noticias para el FC Barcelona. La plantilla realizó el primer entrenamiento de su pretemporada. Esto lo hizo en Birmingham, Inglaterra. La buena noticia para el equipo dirigido por el alemán Hansi Flick es que el volante español Fermín López pudo entrenarse con el grupo tras recuperarse de una fractura en el pie. Fermín ha disputado 136 encuentros con el equipo culé, con un total de 32 goles marcados y 28 asistencias. El joven mediocampista no pudo jugar la Copa del Mundo con España, pero tiene títulos con su selección como la Eurocopa de 2024 y la medalla de oro en los Juegos Olímpicos de París 2024. Y en acción de partidos de preparación de cara a la nueva temporada del balompié europeo, el Chelsea comenzó su nuevo proceso con un tal Xavi Alonso como director técnico y lo hizo con un triunfo. Los Blues vencieron por 6-4 al Western Sydney Wanderers de la Liga Australiana. El delantero brasileño João Pedro anotó un hat-trick con tantos al minuto 80, 85 y 89. Fue un triplete de último minuto del atacante que, recordemos, no formó parte del equipo brasileño que disputó el último Mundial tripartito. Los jóvenes futbolistas Darío Esugo y Dastan Sadpev anotaron un gol cada uno y el extremo Jamie Giddens anotó un tanto más para los Blues en su triunfo en este partido amistoso. El golazo del futbolista de la selección de Cabo Verde, Sidney López Cabral, fue elegido como el mejor tanto de la Copa del Mundo. Los aficionados de todo el planeta seleccionaron la anotación del lateral africano que le marcó a la selección argentina durante el tiempo extra en el marco de los 16avos de final. El cuadro albiceleste se terminó recordamos el triunfo, la victoria en el alargue, pero el tanto de López Cabral quedó en la historia como el mejor gol.

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2: 4.200 millones de dólares a finales de este año, con una valoración inicial del capital de 20.000 millones de dólares. Fin de la cita, dice la FIFA en el comunicado. Esta empresa seleccionaría los inversiones o los inversores que adquirirían participaciones minoritarias sin derecho a control. La FIFA también remarca que este nuevo paradigma posibilitaría una inversión de 10.000 millones de dólares en el desarrollo del fútbol en todo el mundo. Es decir, que entre 2027 y 2030, cada asociación recibiría 20 millones de dólares para desarrollar el fútbol en su país. La FIFA dijo que esta nueva empresa sería propiedad de la propia FIFA y le permitiría consolidar sus eventos y opciones comerciales. Subraya que se trata de democratizar el fútbol a nivel mundial. Esto lo dijo el propio Gianni Infantino. Toda esta propuesta está supeditada a la aprobación de las 211 asociaciones que conforman la FIFA. A todo esto hay que decir que el próximo 23 de noviembre la FIFA celebrará un congreso virtual para confirmar las sedes de la Copa Mundial Femenina de los años 2031 y 2035. Allí se abordaría esta propuesta del propio ente. Ante esta propuesta de la FIFA se expresó el expresidente del organismo, el suizo Josep Blatter, y, entrecomillado, la estrecha relación entre el presidente de la FIFA y el presidente de los Estados Unidos ha adquirido una dimensión financiera que perjudica profundamente al fútbol. Nadie tiene derecho a vender nuestro deporte. Esto lo remarca Josep Blatter. Por su parte, la UEFA también rechazó el plan de la FIFA de vender participaciones de la Copa del Mundo a inversores privados, diciendo que, dice la UEFA, la Copa del Mundo no es propiedad de la FIFA, lo remarca Josep Blatter. Por su parte, la UEFA también rechazó el plan de la FIFA de vender participaciones de la Copa del Mundo a inversores privados, diciendo que, dice la UEFA, la Copa del Mundo no es propiedad de la FIFA para venderla, remarca. Además, subrayó que esta acción es, entrecomillado, una línea que las instituciones rectoras del fútbol nunca deberían cruzar, subraya la UEFA.

0: Zinedine Zidane ha sido nombrado nuevo seleccionador de Francia para los próximos 4 años, según anunció este martes la Federación Francesa de Fútbol. El técnico de 54 años sucederá a Didier Deschamps, quien renunció tras el Mundial de 2026, en la que la selección francesa terminó con una gran decepción. Se espera que Zidane levante el ánimo del equipo después de que la selección gala, considerada una de las favoritas para ganar el título en Norteamérica, fuera eliminada del torneo por parte de España en semifinales a la postre campeona. Posteriormente, Francia cayó ante Inglaterra en el partido por el tercer puesto. Este movimiento supone el regreso del ícono francés al mundo de la dirección técnica tras dejar su puesto como entrenador del Real Madrid en 2021. Zidane buscará ahora emular a su ex compañero Deschamps y unirse al selecto grupo de personas que han ganado la Copa del Mundo tanto como jugador y lo propio como entrenador.
1: Para mí, hoy es simplemente una continuación, en cierto sentido, un sueño. Lo que sí puedo decirte es que en los últimos 4 o 5 años, desde que dejé de entrenar al Real Madrid, recibí ofertas para dirigir clubes y las rechacé todas por la selección francesa, porque para mí, la selección francesa era lo único que quería hacer. Daré todo lo que tengo para asegurarme de que este equipo siga ganando. Eso es lo único que me motiva, poder trabajar para esta selección francesa y ayudarla a seguir ganando.
0: Entre tanto, la situación en Italia es completamente opuesta a la francesa. En menos de 48 horas, la Federación Italiana cambió de director deportivo y de rumbo con el entrenador. Esto se dio en una vorágine vertiginosa de acontecimientos que, en lugar de tranquilizar a la afición azzurra, que tiene 12 años sin asistir a una Copa del Mundo, lo llenó de zozobra y de preocupación. Cuando todo parecía apuntar que Andrea Pirlo era el elegido de Paolo Maldini y de Leonardo, los directores deportivos de la Federación Italiana, el presidente de la entidad, Giovanni Malagò, descartó al exentrenador de la Juventus por haber sido imagen de una casa de apuestas en Rusia. Y tras el fallo de Maldini y Leonardo al traer al primer objetivo de ellos para el banquillo azzurro, que es

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1: Gracias por estar junto a nosotros y hablamos del deporte ráfaga, ya que LeBron James, para muchos el mejor jugador en la historia del baloncesto, tiene un nuevo hogar, Filadelfia. Allí, acompañado de una plantilla plagada de estrellas, el cuatro veces jugador más valioso de la temporada buscará llevar a la exigente afición de los 76ers a lo que se le ha negado por casi 50 años, un nuevo campeonato de la NBA.
2: LeBron James, para muchos el mejor jugador de baloncesto de la historia, tiene un nuevo hogar, Filadelfia. Así ha sido hasta el momento la carrera de James, que ya entra en su temporada número 24, lo que representa un récord histórico. James llegó a la NBA directamente de la escuela, saltándose la etapa universitaria, con tan solo 18 años, y lo hizo de la única forma posible para un prospecto tan prometedor, como la elección número 1 del draft y con su equipo local, los Cavaliers de Cleveland. En Cleveland, James se consolidó como el mejor jugador de la liga, ganando dos premios MVP, pero sin poder alcanzar el tan ansiado primer campeonato de la franquicia, que tardaría en llegar. Tras 7 años en Cleveland, James rompió corazones locales al anunciar que se uniría al Miami Heat, donde Dwayne Wade y Chris Bosh lo esperaban para formar un triplete espectacular. Fue en Miami donde LeBron, además de ganar otros 2 MVP, logró por fin obtener su primer campeonato en 2012, y no conforme, repitió la hazaña un año después. Tras su paso por South Beach, James sanó las heridas al anunciar que regresaba a casa, y esta vez no iba a dejar a sus seguidores con las manos vacías. Aunque James no obtuvo otro MVP, sí logró darle a la gente de Akron el anillo que tanto habían esperado, en una de las mejores series de la historia, aquella en la que James, Kyrie Irving y Kevin Love remontaron una desventaja de 3-1 contra los Warriors de Steph Curry y Kevin Durant. Tras cumplir el sueño de su ciudad, James volvió a hacer sus maletas y se dirigió a Hollywood para sumarse a los LA Lakers, equipo con el que también lograría un anillo en la extraña temporada de la burbuja de 2020, jugada a puerta cerrada por la pandemia del COVID-19. Ahora, tras ganar un campeonato en todos los equipos en los que ha estado, James busca repetir la hazaña y conseguir su quinto trofeo Larry O'Brien, ahora con los 76ers de Filadelfia. Acompañado de una escuadra plagada de estrellas, incluyendo al MVP Joel Embiid y a los All-Star Jaylen Brown y Tyrese Maxey, James busca seguir escribiendo su gran historia en la duela.
1: LeBron James pensó en el retiro antes de elegir a los 76ers como su nuevo equipo en la NBA. El propio James reveló que la razón de su elección no fue el dinero, sino su deseo de ganar otro campeonato. Pero a su edad, el tema físico podría pasarle por cierta factura. Justo este tema fue el que analicé junto a mi compañero Pablo García Escorihuela y lo compartimos, lo hecho en este Mano a Mano. Pienso en la exigencia física, mental, que es naturalmente para lo cual está preparado, indudablemente, pero tiene 41 años. 41 años de un deportista profesional, no son los 41 años tuyos y míos, por cierto. Pero digo, pero lo que pasa es que va a competir con chicos que tienen 25, 30, 35, que son mucho más jóvenes. Y pienso en ese reto, en ese desafío deportivo. No tengo tan fresca en la memoria la secuencia de lo que han sido sus últimas temporadas, pero estoy pensando si quizás tiene que ser, o hacer, para mejor decir, una preparación más enjundiosa, más focalizada, más... mejor preparado para lo que es este raid deportivo, porque es súper intenso para que, bueno, se prodigue, tenga, bueno, logro en este reto que se ha planteado, ¿no?
3: Si algo ha caracterizado a LeBron James en los últimos años es precisamente la forma en la que se prepara antes de comenzar las temporadas. De hecho, parte de la longevidad que le ha permitido jugar por 23 años en la liga, que no es cualquier cosa tampoco, son 23 campañas y ya es bastante pesado el número para asimilar. Estas 23 campañas en la NBA las ha jugado justamente porque hace preparación exhaustiva antes de comenzar cada temporada. Entonces, ese trabajo de preparación lo va a tener que intensificar definitivamente, pensando en este año particularmente, pensando en lo que va a venir, pensando en que se ha puesto él mismo el blanco en la espalda, el target, por decirlo de alguna forma, en la espalda, de ser el candidato, de ser el equipo que tienen que vencer, porque ahora un equipo que tiene, insisto, a Embiid, a Jaylen Brown, a LeBron James, a Tyrese Maxey, es el rival a vencer seguramente para cualquiera en el este, y después pensar en lo que va a venir del otro lado, en la conferencia del oeste, pues seguramente todos están apuntando a buscar la manera de batir a este equipo, incluso los propios Knicks, que son campeones y que deben sentir que aunque el blanco les pertenece a ellos porque son los campeones, tienen que también fajarse ahora como los buenos con el equipo donde está LeBron James ahora.
1: Pablo, finalmente, tú conoces a la perfección lo que es el modelo de la frecuencia de la noticia, del impacto en los Estados Unidos, más con este caso de deportistas excepcionales. ¿Cambia la frecuencia, pienso, de lo que es el negocio, el pay-per-view, lo que trae aparejado un movimiento sísmico como el que se ha producido con LeBron James llegando al Filadelfia?
3: Puede que sí. A ver, Filadelfia es uno de esos equipos de mercado mediano grande, atractivos, que siempre llamaban la atención para las fechas de Navidad, que es una de las fechas más importantes de la NBA, para las fechas cercanas al fin de año, para estos partidos, digamos, de donde la NBA pues hace sus días importantes, ¿no? Vas a ver seguramente en la lista, así como el año pasado veíamos a los Lakers y el antepasado veíamos a los Lakers y siempre se veía ese duelo Warriors-Lakers a las 5 o 6 de la tarde, hora del este, que era un horario temprano en fecha de Navidad, como para que la gente lo viera y qué sé yo. Bueno, ese equipo va a ser Filadelfia ahora, seguramente. Todos van a querer jugar el partido con Filadelfia, seguramente va a ser un partido costoso a nivel de entradas porque van a querer ver a LeBron en Filadelfia, en este año, donde no se sabe además, porque habrá que ver también cómo termina la temporada, si es el último o el penúltimo, porque no ha quedado del todo claro realmente con un contrato a la baja, si va a extender por un año más, si va a trabajarlo por dos temporadas. Es una suerte de last dance, por decirlo así, prolongado y que va a seguramente llamar la atención para las televisoras, lógicamente, que ahora ya tienen tiempo para planificarse, porque eso era una de las dudas que teníamos en estos días cuando conversábamos sobre el tema. Ahora tendrán también tiempo de montar su estrategia y de tener estos partidos importantes con LeBron James como protagonista. Imagínate nada más el duelo entre Filadelfia y los Knicks, que se va a repetir varias veces en el año. Espectacular. O el duelo entre los 76ers y los Cavaliers, o el duelo entre los 76ers y el Heat de Miami. Cuatro partidazos para poderlos ver siempre. Y después, cuando el 76ers tenga que salir o tenga que recibir a los equipos de la costa oeste, llámese Oklahoma City o los Spurs de San Antonio, pues también hay partidos también para poder disfrutar. Creo que viene una temporada muy interesante de la NBA.
1: Carlos Beltrán escaló al Olimpo del béisbol de las Grandes Ligas este fin de semana. El puertorriqueño se convirtió en el sexto pelotero de Puerto Rico en ser exaltado al Salón de la Fama de este deporte y abre la compuerta a una pregunta más que interesante. Pues, ¿quiénes serán los próximos latinos en ingresar al Templo de los Inmortales de la Pelota, que está ubicado, por cierto, en Cooperstown, en New York? Bien, la clase de 2027 puede traer una gran sorpresa para Venezuela y Latinoamérica. Veamos, el lanzador Félix Hernández, quien se destacó en su carrera con los Mariners de Seattle, puede aprovechar que la generación que lo acompañará en 2027 es bastante suave y que en apenas 2 años en la boleta de sufragios para entrar al Hall de la Fama ya merodeó el 50% de los votos para entrar para hacerse de un lugar en el recinto. Para el 2028, el dominicano Albert Pujols y el puertorriqueño Yadier Molina parecen tener un puesto fijo en su primer año en la papeleta después de dos destacadísimas carreras en las mayores. Y para el 2029, el venezolano Miguel Cabrera puede, como Pujols y Molina, ser un candidato ideal para lograr su exaltación a la inmortalidad del béisbol en su primera vez en la boleta de votación. Otros latinos que conservan menos opciones son los venezolanos Francisco Rodríguez, Omar Vizquel y Bobby Abreu. Mientras que el dominicano Alex Rodríguez es un caso especial, pues pese a haber sido uno de los mejores peloteros de la historia, dio positivo al uso de esteroides y esto le ha marginado entre los votantes. Nueva pausa, amigos, ya regresamos con más.
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0: Este segmento lo comenzamos hablando de ciclismo, pues este fin de semana llegó a su fin el famosísimo Tour de Francia, la mítica carrera del ciclismo de ruta que junta a los mejores del planeta en una odisea de varias jornadas. La leyenda del ciclismo, el esloveno Tadej Pogačar, hizo historia al ganar, escuchen bien, por quinta ocasión este famosísimo Tour, igualando así el registro de otros grandes de la disciplina como Jacques Anquetil, Eddy Merckx y Miguel Indurain. Cabe resaltar que Pogačar solo tiene pendiente el triunfo en la Vuelta de España, para así poder convertirse en el noveno hombre en la historia del ciclismo en ganar los tres títulos de los grandes tours del ciclismo, es decir, el Tour de Francia, el Giro de Italia y la Vuelta de España.
1: Yeah, right now I just want to enjoy the moment of winning the tour. If it's fifth or the first, doesn't matter. It's unbelievable to wear the yellow jersey and cross the line in Paris winning it. So I will just enjoy the moment, not thinking about any history, about any clubbing or whatever. I just want to live this moment and come back home and relax and enjoy small things of life in life as well. So yeah, I'm really happy and proud to win the fifth tour. But every single one of them has different story, different meaning, and different emotions. And yeah, each one of them feels incredible and unbelievable for me.
0: Es maravilloso deportista, felicitaciones por cierto. Y el más tema es del Tour de Francia, pero con ciclistas latinoamericanos, el mexicano Isaac del Toro, otro grande por cierto, hizo historia al finalizar en la tercera posición de la Vuelta Francesa, competencia que integra a uno de los tres majors del ciclismo mundial. Del Toro se convirtió en el primer ciclista mexicano en la historia, que se queda con el suéter blanco y también obtuvo el premio del mejor ciclista joven del Tour de Francia a los 22 años. El mexicano se unió a un grupo de ciclistas latinos que han obtenido el podio en la competición como Nairo Quintana, Egan Bernal, Richard Carapaz y Rigoberto Urán. Por su parte, el ciclista ecuatoriano hizo historia al quedarse como el rey de la montaña en el Tour de Francia, título que se entrega al mejor ciclista escalador de toda la competencia. Esto llevó a Carapaz a portar el maillot de lunares rojos en su entrada por las calles de París. Recordemos que Carapaz levantó el título del Giro de Italia en 2019 y ganó el oro olímpico en Tokio 2020, nada más y nada menos. Notable, por cierto, lo del ciclista conocido en su natal Ecuador como la locomotora de Carchi, que además tiene tres triunfos en etapas del Tour de Francia y cuatro en el Giro de Italia. Fantástico, por cierto, también. Pasamos a la NFL, que comenzó sus entrenamientos de pretemporada llenos de situaciones polémicas. En los Chiefs de Kansas City, las miradas dejaron de posarse sobre el regreso del estelar Patrick Mahomes a los entrenamientos para irse arriba del coordinador ofensivo Eric Bieniemy, quien vivió momentos llenos de angustia este domingo por la noche. Bieniemy recibió el domingo la noticia de que su esposa, Mia Bieniemy, había recibido dos disparos en su casa, esto en la localidad de Ashburn, en Virginia. Mia Bieniemy fue trasladada de emergencia a un hospital cercano donde permanece estable. Las autoridades informaron este lunes de la captura del hijo de Bieniemy, Elijah Zion Bieniemy, de 27 años, en conexión directa con el crimen. Le fueron imputados los cargos de herir de forma malintencionada a la víctima, de uso de un arma de fuego en la comisión de una felonía y la descarga de un arma de fuego dentro de una vivienda. El joven quedó bajo custodia de la policía sin derecho a fianza. El equipo de los Chiefs lamentó lo sucedido, mostrando palabras de apoyo para su coordinador ofensivo y su esposa en un comunicado sin hacer mayores referencias al caso. Por su parte, el entrenador en jefe de los 49ers de San Francisco, Kyle Shanahan, se vio involucrado en un grave accidente de tránsito que le produjo varias lesiones que han limitado su participación en el inicio de los campos de entrenamiento del conjunto de la Bahía en esta temporada. Shanahan sufrió varias lesiones, entre ellas la rotura de un par de costillas, una fractura nasal, una fractura en su mano y una contusión. Sin embargo, está estable y en recuperación, de acuerdo con lo informado por el gerente general del equipo, Johnny Lynch. De hecho, Sean McVay, el entrenador en jefe de los Rams de Los Ángeles y ex compañero del cuerpo técnico de Shanahan entre 2010 y 2013, dijo que conversó con el entrenador de los 49ers y lo encontró bien y estable. Subrayo, un accidente así es una de esas cosas que te cambian la manera de pensar. Esto lo aseguró McVay a la prensa en el entrenamiento de su equipo, rival por cierto, de división de los 49ers. Nueva pausa, amigos.
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7: Fin de la travesía de este martes en CNN Deportes, pero como anticipo, mañana vamos a estar siguiendo con los fichajes que tiene todo el mercado del fútbol europeo y también esta propuesta de la FIFA con respecto a cambiar su paradigma financiero sujeto a aprobación de sus 211 miembros de asociaciones. Veremos qué pasa con este importante tema. Por lo pronto, hasta aquí llegamos. Les acompañó Guamando Correa, gracias por su compañía. Será hasta la próxima. Que la pase bien.
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15: Qué bueno que nos acompañan en esta edición de Directo USA. Es martes 28 de julio. Yo soy Yone Molinares, hoy por Juan Carlos López. Y hoy, en esta segunda hora, vamos a contarles cómo se dieron a cabo las honras fúnebres del senador republicano Lindsey Graham, con la presencia del presidente Donald Trump y un tributo también que le rindieron sus colegas en el Capitolio y en la Catedral Nacional de Washington, un senador que fue siempre respetado por sus años en el Congreso. También estuvo presente el presidente de Ucrania, Volodymyr Zelensky, y el primer ministro de Israel, Benjamin Netanyahu, quienes además se reunieron con el presidente Donald Trump. Dos agendas, dos asuntos importantes en política y dos relaciones también con Washington que son críticas para el futuro geopolítico y para también la paz en el mundo. Y les vamos a contar también la nueva amenaza de Irán, en el cual dice que cualquier barco que pertenezca a un país o empresa que esté utilizando los bienes iraníes congelados va a ser bloqueado por el estrecho de Hormuz. Y así, vamos directo a las noticias.

El presidente de Ucrania, Volodymyr Zelensky, se reunió con el presidente Trump en la oficina Oval. Ven ustedes las imágenes que salieron de la oficina del presidente ucraniano. Fue una reunión a puerta cerrada, pocas veces hay reuniones así cuando el presidente tiene un líder en la oficina Oval. Siempre llama a la prensa y habla por mucho tiempo, pero en esta ocasión lo que hizo fue hablar a puerta cerrada, un mensaje en las redes sociales. El mismo Zelensky dijo que se había hablado de varias cosas, como la asistencia militar a Ucrania, muy diferente de lo que ocurrió hace más de un año y medio cuando Zelensky y Donald Trump entraron en una pelea a gritos en la oficina Oval que fue pues, presenciada por el mundo entera, un mundo entero. Pero uno de los temas que venían hablando también era el dinero para Ucrania y bueno, parece que Zelensky se fue contento. Minutos después de la salida de Zelensky de la Casa Blanca, llegó el primer ministro de Israel, Benjamín Netanyahu, también en Washington. También fue a puerta cerrada. El gobierno de Israel dice que fue una reunión positiva, pero no es menos cierto que hay claras tensiones entre los dos líderes alrededor de la guerra en Irán y claro, descontento también de la opinión pública estadounidense hacia Israel. Tanto Zelensky como Netanyahu llegaron a Washington para asistir a las honras fúnebres del senador republicano Lindsey Graham. Y pocos políticos reciben un tributo como el que se le rindió de parte de la clase política al senador Graham. Sus colegas lo despidieron primero en la rotonda del Capitolio y su féretro después fue trasladado ahí, donde ven ustedes, en la Catedral Nacional, con la presencia del presidente Donald Trump. El senador de 71 años murió sorpresivamente el pasado 11 de julio en Washington debido a una ruptura en la pared de la aorta, lo que le causó una muerte dolorosa pero rápida. Recién acababa de llegar de un viaje a Ucrania. Pues ahí en la Catedral Nacional, donde ven ustedes estas imágenes, ex colegas, familiares, funcionarios, políticos en general, junto con miembros también de la administración actual, incluyendo, como vieron ustedes, al presidente Donald Trump, contaron historias, recordaron a un senador que se caracterizaba por su humor, buenas relaciones. Y más allá de su ideología o de sus movidas políticas controversiales en algunas circunstancias, impulsando mucho, era una de estas personas que pensaba que la guerra era importante para generar cambio. Pues a pesar con toda su extensa carrera, pues fue recibido y fue el último adiós, fue bastante conmovedor. El presidente Donald Trump destacó su amistad. Es que Graham es, de hecho, emblemático de lo que es la transformación del Partido Republicano en los últimos años, que inicialmente no aceptó a Donald Trump. De hecho, Graham fue muy crítico como líder del partido, no lo quiso aceptar el partido en total, pero en su mayoría terminó volcándose a darle todo el apoyo. Graham terminó siendo uno de los aliados más importantes en el Senado. Era un senador polémico, sí, pero en sus más de 30 años de historia en el Congreso, una década en la Cámara de Representantes, el resto en el Senado, logró posesionarse como un influyente legislador que se movía hábilmente en la política internacional, conocido por esta visión pro uso de la fuerza para lograr la paz. En 2013, Graham hizo parte del grupo de los ocho en el Senado. Están viendo ustedes imágenes de la salida de Graham del Capitolio en la mañana de este martes. Siendo parte de este grupo de los ocho en el Senado en 2013, avanzó una reforma inmigratoria que después se quedó trancada en la Cámara de Representantes, pero que ha sido el esfuerzo más claro hasta ahora en la historia moderna del país hacia una reforma de inmigración, pero finalmente no sucedió. Recientemente apoyó la guerra de Estados Unidos en Irán, mientras que no paró en su apoyo a Ucrania. De hecho, el proyecto de ley bipartidista que estaba impulsando para aplicar más sanciones a Rusia y a terceros tiene opción de convertirse en ley después de meses de presión. Bueno, vamos con las cifras de la situación del petróleo, del crudo por estos días. La referencia Brent ha bajado bastante, de $84 con 7 centavos. Y esto es interesante porque tiene que ver precisamente con el congelamiento de los ataques que terminaron el viernes pasado, después de 13 días de intensos bombardeos de parte de Estados Unidos en Irán. El crudo, la referencia WTI, también está bajando importante, de una forma importante, $79 con 13 centavos. Esto es cómo se vende en el futuro. Bueno, ahora vamos a ver cómo está la situación en el

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2: Todo eso, hay también más amenazas de parte de Irán a barcos que cualquier país o empresa que utilice activos iraníes congelados, y dice Irán que va a ser bloqueado en el estrecho de Hormuz. Y esto después de que el mismo presidente Donald Trump advirtiera la semana pasada que cualquier daño causado por Irán a barcos o cargamentos se iba a pagar con dinero iraní. Y esto es otra señal de que por ahora no parece haber una intención de un acercamiento para reactivar negociaciones. Pero es más, hay más, por supuesto, nos lo comenta nuestro compañero Sal Emergui desde Jerusalén.
3: Ya han combinado hoy advertencias en caso de una nueva guerra con Estados Unidos y conversaciones con algunos países de la región, mientras asistía con temor, preocupación y la distancia la reunión entre sus dos principales enemigos, el presidente de los Estados Unidos, Donald Trump, y el primer ministro israelí, Benjamin Netanyahu. A expensas de lo que salga en los próximos días de esta reunión en Irán, siguen afirmando que no mantienen diálogo directo con Estados Unidos. El portavoz del Ministerio de Exteriores, Ismael Bakaei, afirmaba hoy que mantienen, por ejemplo, conversaciones constructivas con Omán, pero ajenas a Estados Unidos. Sin embargo, el punto central de las conversaciones con Omán es la navegación del Estrecho de Hormuz, una vía marítima internacional delimitada por las aguas territoriales de estos dos países, y de ahí que no sea tan ajena, ya que la navegación del Estrecho de Hormuz fue el punto de discordia principal entre Estados Unidos e Irán y lo que motivó la última escalada, que finalizó el pasado viernes. Un alto funcionario de defensa de Irán afirma que en la industria de defensa de este país están ampliando la producción con énfasis en las capacidades aéreas y marítimas del régimen. También el ministro de Exteriores de Irán, Arachi, ha hablado por teléfono con su homólogo de Arabia Saudita, una conversación con mucha importancia teniendo en cuenta que Arabia Saudita es un gran rival de Irán en la región, pero también el momento, y es días después, incluso horas, de que milicias proiraníes, tanto en Yemen, los hutíes, como en Irak, hayan atacado instalaciones de petróleo de Arabia Saudita. Para CNN, Saleh Mergui, Jerusalén.
2: Todo esto tiene una relación directa con cómo se sienten los estadounidenses, pero resulta que hay más pesimismo ahora sobre el mercado laboral en este mes de julio, en medio de la frustración por el aumento del costo de vida. Esto es un indicador que es la confianza del consumidor de cómo se sienten las personas sobre las condiciones actuales y las empresas en el mercado laboral, y cayó por tercer mes consecutivo. La confianza del consumidor está en 90,8, cuando en junio había registrado 92,2. En junio. Y esto parece poco, pero la realidad en un país tan grande, con una economía gigantesca como la de Estados Unidos, es un cambio importante. Esta encuesta se realizó en julio, captando parte de las crecientes tensiones en el Medio Oriente, pero también el reporte indica también caídas en lo que la gente responde relacionado con negocios y empleos. Y además, pues también está por líneas partidistas. Los republicanos son más optimistas que los demócratas y los independientes sobre la situación del consumo en los Estados Unidos. Bueno, cuando regresemos, vamos con nuestra compañera Carolina Peguero. Ella tiene una conversación con la hija de un piloto, Rafael Pino, después de una demanda que interpuso contra el gobierno de Cuba. Ya regresamos en Directo USA.
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3: La hija de un piloto cubano estadounidense, Rafael Del Pino, sigue buscando justicia a través de batallas legales en contra del gobierno de Cuba. ¿De qué se trata? Nuestra compañera Carolina Peguero nos cuenta.
4: Mi papá era piloto y él salió de aquí traicionado por Fidel Castro.
5: Fotos, recortes de periódicos, cartas del fallecido líder cubano Fidel Castro y un pequeño registro de vuelo son los únicos recuerdos que le quedan a Milagros María Suárez del Pino de su padre, Rafael del Pino.
4: Él siempre me escribía cartas, yo le escribía para atrás y así lo empecé a querer.
5: Milagros recuerda a su padre a través de sus cartas como un hombre cariñoso, inteligente y apasionado. Pero según ella, su amigo Fidel Castro terminó traicionándolo.
4: Mi papá salió aparentemente a buscar unos pasajeros a Cuba, pero fue una traición para poder tirotearle la avioneta a él. El co-pilot, que es el que está al lado de él, era de Fidel. Y lo sentenciaron aparentemente de como 30 años.
5: Estas cartas originales, escritas a mano, firmadas y fechadas por Fidel Castro en el 1955, mientras estaba en México, incluyen mensajes como este: saludos a tu esposa y un fuerte abrazo de tu amigo Fidel. En ellas, Castro también le pedía a Rafael que se reuniera con él.
4: Ellos estudiaron en la Universidad de La Habana juntos y ellos siempre estaban juntos. Cuando mi papá se dio de cuenta a lo que él estaba planificando hacer, mi papá quiso separar la amistad.
5: La familia del Pino sigue buscando justicia y espera que el caso tome un nuevo impulso ahora que el ex líder cubano Raúl Castro fue acusado de conspirar para matar a ciudadanos estadounidenses y de homicidio por su supuesta participación en el derribo de dos avionetas civiles de la organización Hermanos al Rescate en el 1996. Raúl Castro niega haber dado la orden y el gobierno cubano califica el caso de medida política.
6: La única manera que la familia puede tener justicia en parte es por la corte civil, y eso es lo que hicimos.
5: En el 2008, una corte de Miami-Dade en Florida ordenó al gobierno cubano pagar casi 260 millones de dólares a la familia del Pino por su muerte. Y en el 2021, esa cifra aumentó a más de 626 millones de dólares. Sin embargo, el dinero todavía no ha sido pagado.
6: Ahora, yo no sé si se va a colectar o no, pero esa es la única avenida que la familia tiene.
5: Los abogados de la familia aseguran que Del Pino, quien era ciudadano estadounidense, fue engañado para regresar a Cuba en el 1959, donde fue secuestrado y ejecutado por el régimen de Fidel Castro, que lo acusaba de ser un espía de Estados Unidos. Milagros cuenta que su madre le escribió al presidente Lyndon B. Johnson para pedirle la liberación del Pino. Sin embargo, pasó 17 años como preso político esperando reencontrarse con su familia. Días antes de su liberación, fue encontrado muerto en su celda.
4: Sabíamos que cuando mi mamá recibió esa llamada, dos semanas después, y dijeron que él se había matado, que se había ahorcado, era imposible.
5: Carolina Peguero, CNN. Miami.
3: Bueno, los invitamos a que nos acompañen en nuestro próximo segmento. Tenemos más información y más análisis en Directo USA.
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2: Estas son las noticias más destacadas a esta hora en Directo USA. El mundo político en Estados Unidos despide al senador republicano Lindsey Graham. El tributo ocurrió en el Capitolio y en la Catedral Nacional de Washington. Graham pasó más de 30 años en la Cámara y el Senado. Sus colegas lo recuerdan como un influyente legislador, estimado también por la oposición. El presidente Trump hizo parte del tributo a un senador que fue su enemigo acérrimo y que terminó siendo uno de sus grandes aliados. El presidente de Ucrania y el primer ministro de Israel asistieron a las honras fúnebres del senador y también se reunieron con el presidente Donald Trump. Esto en medio de la creciente tensión política entre Estados Unidos e Israel y una opinión pública que desaprueba la guerra en Irán. El presidente Zelensky dijo que en la reunión se habló de asistencia militar para Ucrania, entre otros temas, uno de los asuntos que ocupaba la atención del senador Graham y que tenía como prioridad. Irán lanza una nueva amenaza. Cualquier barco perteneciente a un país o una empresa que utilice activos iraníes congelados será bloqueado en el estrecho de Hormuz. La advertencia del ejército iraní llega después de que el presidente Donald Trump publicara la semana pasada que cualquier daño causado a barcos o cargamentos se pagaría con dinero iraní que Estados Unidos tiene en su posesión. Estas son las noticias más destacadas a esta hora en Directo USA.
3: Yo, Keiko Sofía Fujimori Iguchi, juro ante ustedes, por Dios y por la patria, sobre estos santos evangelios.
2: Bueno, esta es la ceremonia de toma de posesión de Keiko Fujimori, la nueva presidenta de Perú, con grandes expectativas, gigantescos desafíos. Y por supuesto un país que espera un cambio inmediato y con muy poca paciencia. Pero mejor que nos lo cuente nuestra compañera Jimena de la Quintana. Ella estuvo pendiente todo el día de esta toma de posesión, una ceremonia importante. Pero Jimena, la novena ya casi, la novena en 10 años, ¿no? Cuéntanos un poco más de cómo, cuáles son las expectativas para el próximo gobierno.
4: Hola, Yone. Sí, la novena en 10 años, pero la primera presidenta electa del Perú en lo que tiene hasta el momento el país de vida republicana. Perú se independiza en 1821 y desde entonces es la primera presidenta mujer electa. Y bueno, ha juramentado hoy como mandataria. Nosotros estuvimos en el Congreso de la República donde ella acudió, le entregaron la banda presidencial, dio un discurso y ahora se ha trasladado hasta aquí, hasta Palacio de Gobierno. Yo estoy en la Plaza de Armas, pero verás, Yone, que la plaza principal está cerrada, es decir, tiene rejas alrededor, lo mismo ocurre en las calles aledañas, y eso suele ocurrir, no siempre, pero ha pasado ya durante 28 de julio, que es hoy, que es el aniversario de la patria, de la independencia del Perú, y cada 28 de julio va el presidente a dar un mensaje a la nación, o en este caso juramenta para dar su mensaje a la nación. Cada 5 años los gobiernos en Perú duran o debieron durar 5 años, pero lo decías tú, Keiko Fujimori es la novena de los últimos 10 años, desde el 2016. Vamos a ver cómo es que se da en el futuro gobierno de Keiko justamente el equilibrio de poderes y qué es lo que pasa respecto a digamos lo que venía ocurriendo en Perú con esta crisis que se sucedió por este enfrentamiento justamente de entre los poderes del Estado, entre el Ejecutivo y el Congreso de la República. ¿Qué ha dicho en su mensaje a la nación, en su primer mensaje a la nación como presidenta de Perú? Que dicho sea de paso, se da ante un Congreso bicameral. La bicameralidad regresa, el fujimorismo regresa, Yone, después de más de 30 años, y también regresa la bicameralidad después de más de 30 años. Fue Alberto Fujimori quien disolvió de manera inconstitucional, dio un golpe de Estado, disolvió el Congreso bicameral de aquella época. Todos estos años ha sido un Congreso unicameral y vuelve la bicameralidad con ella. Irónicamente, su padre deja de lado la bicameralidad con esta disolución del Congreso inconstitucional y la misma vuelve en el gobierno de su hija Keiko Fujimori. ¿Qué es lo que ha dicho ella? Vamos a escucharlo y seguimos conversando.
5: Recibimos un país marcado por el abandono. Recibimos un Estado debilitado por la improvisación, reflejada en la ausencia de una visión de país que identifique los objetivos nacionales que demanda nuestro Perú. Un Estado a la deriva por la carencia de una gestión estratégica que organice a las entidades detrás de dichos objetivos. Un Estado debilitado por la corrupción, donde las instituciones dejaron de servir a los ciudadanos, con servicios básicos que nunca llegaron a quienes más lo necesitaban.
4: La luz. Bueno, Yone, uno de los principales problemas, así lo considera la gente, eso dicen las encuestas que a nivel local se han ido midiendo el pulso de la población y lo dicen también cifras oficiales, la mayor preocupación de la gente es la seguridad. Y Keiko Fujimori lo que ha dicho es que básicamente tiene dos frentes de emergencia, la seguridad ciudadana y el fenómeno del Niño. El fenómeno del Niño podría generarle grandes o importantes pérdidas al país de miles de millones de dólares. Y Keiko Fujimori ha dicho que se va a encargar de inmediato y como un frente de emergencia de estos dos aspectos. Ha dicho, de hecho, que va a pedir facultades legislativas para poder legislar, como lo dice el nombre de esta herramienta que solicita en este tema de seguridad ciudadana. Yone.
2: Pues vamos a ver, ese es otro gobierno más de derecha en esta tendencia que se va moviendo en toda América Latina. Y bueno, después de cuatro veces, mira, hay que destacar también que pues nunca se rindió hasta que lo logró. Gracias, Jimena de la Quintana, con muchas expectativas y con muchos retos para la nueva presidenta. Hasta la próxima. Bueno, ahora vamos a Venezuela con manifestaciones exigiendo que se establezca el calendario electoral cuando ya se sobrepasó los 180 días que dicta la Constitución para llamar a elecciones y ocurre también cuando son más evidentes las divisiones en la oposición de cara a los diálogos con el gobierno interino que comienzan ya pronto. Esto es lo que nos cuenta nuestra compañera Osmar Hernández.
6: Justo cuando se cumplen dos años desde las elecciones presidenciales del 28 de julio, que culminaron con controversia y rechazo al resultado anunciado por el Consejo Nacional Electoral, que para la oposición realmente favoreció a Edmundo González Urrutia y no a Nicolás Maduro, muchos venezolanos salieron a las calles a marchar. La exigencia sigue siendo la liberación de las personas encarceladas por motivos políticos y también que se cumpla con un cronograma electoral que lleve a unos nuevos comicios presidenciales. Esto ocurre a poco más de un mes del doble terremoto que impactó Venezuela y a unos días de que se inicie un proceso de negociación entre la Asamblea Nacional de 2015 de mayoría opositora encabezada por Dinora Figuera y la Asamblea de mayoría oficialista que es encabezada por Jorge Rodríguez y que tomó posesión el 5 de enero de 2026. Un proceso en el cual Machado no fue convocada, aunque asegura que estará monitoreando el proceso.
7: La gente va a estar vigilante de las cosas que hagan. Que no crea el señor Jorge Rodríguez que va a hacer lo que se le da la gana y que va a utilizar este espacio para burlarse una vez más del pueblo venezolano. No, señor Jorge.
6: ¿Quién excluye a María Corina Machado? ¿Dinora Figuera y su equipo o Estados Unidos?
8: Bueno, yo creo que ambos. Los Estados Unidos y quienes se pusieron de acuerdo con ellos para avanzar en este mecanismo.
9: La líder de 20 Venezuela, María Corina Machado, se dirigió a sus seguidores al cierre de la actividad a través de un mensaje que fue transmitido en pantalla gigante. Ella sigue fuera del país y hasta el momento se desconoce la fecha de su regreso.
6: El chavismo también se movilizó, lo hizo en otro sector de Caracas y para marcar el natalicio del fallecido presidente Hugo Chávez. También pusieron sobre la mesa lo que será su postura en torno a la negociación que fue anunciada para el 1 de agosto. Esto fue lo que dijo.
10: Ese proceso de diálogo que ha sido convocado ha dividido más a la oposición. Nosotros vamos con una sola propuesta, pues. La paz de este país. El levantamiento de las sanciones debe ser parte de ese diálogo.
6: Con nuestras propias manos es el lema que posicionaron los seguidores de María Corina Machado para dejar ver que de esta manera lograron recuperar las actas del 28 de julio de 2024 en elecciones presidenciales hace ya 2 años y que también de esa forma lograron rescatar a sus familiares en el estado de La Guaira tras el doble terremoto. Aseguran que se van a mantener monitoreando el proceso de negociación que se inicia este 1 de agosto y que al mismo tiempo se van a mantener en las calles planteando sus exigencias. Para CNN, Osmary Hernández, Caracas.
2: Bueno, ¿y cómo queda Venezuela? ¿Cuáles son estos nuevos desafíos que tiene ahora con este devastadores terremotos de hace un mes? Vamos a preguntárselo a Carolina de Jesús. Ella es la directora de Project Hope. ¿Están viendo ustedes algunas de estas imágenes de lo que hace Project Hope? Primero que todo, bienvenida. Y ya que poco a poco se han ido la mayoría de los rescatistas, otras organizaciones, cuéntanos qué está haciendo Project Hope y cuánto tiempo llevan ustedes trabajando en esto en Venezuela.
11: Bueno, primero gracias por la invitación. Nosotros como organización estamos desde el 2019 en el país y hemos estado atendiendo directamente al terremoto desde esa noche del terremoto. Nos movilizamos a evaluar las necesidades de las principales emergencias ambulatorias en la ciudad de Caracas para descongestionar un poco lo que es la red hospitalaria y al día siguiente ya nos movilizamos al estado de La Guaira, también para evaluar necesidades y responder con toda la reposición de insumos, medicamentos y equipos requeridos. En este momento, pues, hay necesidades tras diversos brotes de enfermedades, hay muchas diarreas asociadas también pues, a la necesidad de agua segura, hay muchos vectores, acumulación de aguas estancadas que también pues, comienzan a generar otro tipo de enfermedades generadas también como infecciones respiratorias, infecciones de la piel, la inhalación continua de las partículas de polvo y materiales de todos estos escombros pues generan una exacerbación de asmas y de cuadros bronquiales que hay que atender. Así que, bueno, desde los centros de salud que ya han sido incorporados al programa de respuesta, centros ambulatorios, centros también hospitalarios y despliegues de clínicas móviles, de brigadas móviles de salud, pues estamos apoyando campamentos, comunidades un poco más remotas en las que el acceso ha quedado un poco más limitado pues, tras esta tragedia.
2: Entre más ve uno las imágenes, más impresiona ver realmente la devastación, especialmente en La Guaira. El hecho de que muchas personas lo perdieron absolutamente todo, sin incluir incluso también a sus propias familias. Y la pregunta es si ha mermado la capacidad de respuesta de otras organizaciones o les está costando a ustedes más trabajo responder a las necesidades de la gente. ¿Cómo está la situación actual?
11: Bueno, en un inicio creo que la mayoría de las organizaciones hicimos también un despliegue para el rescate de vidas. Nosotros tuvimos alianza con el grupo SAMU español, con el que a través de 9 personas y 3 canes, 3 perros, pudimos identificar algunos edificios en La Guaira para hacer el rescate de vidas. Esa parte de rescate de vidas pues ha finalizado y ya entramos todos a una fase de rescate de cuerpos y de atención inmediata para lo que sería el control de enfermedades, tanto ambulatorias como hospitalarias. Hay una disminución de organizaciones de rescate, por supuesto que sí. Hay varios hospitales móviles que se mantienen a nivel de apoyo internacional, una suma importante que también está ayudando a descongestionar pues, los centros de salud que pueden tener riesgos en este momento a nivel estructural. Y sí ha disminuido un poco el volumen de organizaciones, pero nos mantenemos muchísimas otras organizaciones todavía presentes para responder. Esta emergencia apenas comienza. Las enfermedades han variado de la primera semana a ahora un mes, pero es necesario mantenernos presentes, pasar a una fase también de estabilización para, bueno, una futura reconstrucción del sistema.
2: Se necesitará un mejor sistema hospitalario, por supuesto, los niños tienen que tratar de buscar una normalidad, especialmente la gente todavía tiene mucha desolación. ¿Qué es lo más urgente en este momento y cómo puede la gente colaborar? Porque el impacto inmediato es de reaccionar y después ya con el paso de los días la gente va, no sé si perdiendo el interés, pero por lo menos como distrayéndose un poco sobre las necesidades urgentes, ¿no?
11: Sí. Bueno, la invitación a la que siempre apostamos es a que puedan aportar de manera económica a través de la página de projecthope.org y de esa manera pues poder adquirir los productos in situ o de manera internacional para una respuesta acorde a las necesidades. En múltiples ocasiones vamos a centros de acopio con lo primero que tenemos en casa para ayudar, pero no es lo que necesariamente se necesita en el centro de salud. Entonces, de esta manera nosotros podemos direccionar los fondos para esos productos que en efecto son vitales en este momento, además de una serie de rehabilitaciones dentro de los establecimientos para responder con una estructura que no esté tan expuesta dentro de un campamento o dentro de una comunidad en la que se mantienen pues, muchos riesgos de infecciones a nivel general. Ese es un medio, puede ser a nuestra organización o a cualquier otra organización que esté haciendo vida en este momento en el país para responder a la emergencia.
2: Lorena, hablemos de la parte emocional de la gente que está ya lidiando con el día a día, que se levanta, que ve escombros, que recuerda a sus amigos, a sus negocios, al sitio que conoció y que de pronto ya no está de un momento a otro. ¿Cómo se maneja eso?
11: Bueno, ahorita hay muchos riesgos. En efecto, quizás al inicio a nivel de salud mental había muchos ataques de pánico que hoy se han transformado un poco más a ataques de ansiedad, ataques de depresión. La transición de bueno, ya estar en un campamento, pero tener la incertidumbre de en qué momento pueden regresar a retomar sus medios de vida a nivel laboral, a nivel de hogar, es algo que en este momento, dentro de las personas que han logrado sobrevivir a esta tragedia, pues está siendo requerido. Hay un despliegue de psicólogos, de promotores sociales, a nivel de centros y a nivel de comunidades, que están haciendo una labor sumamente importante para poder mitigar estos riesgos de salud mental, que además no son solo un servicio que se le está brindando a los sobrevivientes, sino también a todo el equipo de primera línea de respuesta. Los rescatistas pueden tener momentos de agotamiento, el personal que atiende en los centros de salud, pues también puede ser parte de la comunidad que fue afectada, pero también es parte del equipo que está respondiendo. Entonces, creo que a nivel de salud mental es uno de los principales riesgos y de las principales respuestas que tenemos que mantener. Por otra parte, el acceso al agua segura es otro punto que genera enfermedades y que es vital para mantener la salubridad dentro de estos centros y comunidades.
2: Demasiados desafíos que tienen por delante. Y como decías tú, por supuesto, Carolina, Esto hasta ahora comienza, la crisis no para. Muchas gracias, Carolina. Estaremos pendientes a ver qué, de qué otra forma deberían ya estar más pendientes de esta recuperación. Tiene que haber recuperación. La gente tiene que tratar de buscar su normalidad de alguna forma. Gracias, Carolina de Jesús, por acompañarnos, directora de Project Hope, y pues a todas estas organizaciones que siguen dándole y poniéndole alma, vida y sombrero. Gracias. Hasta la próxima.
11: Gracias a ustedes.
2: Bueno, cuando regresemos vamos a otra tragedia, los incendios en España. Ya regresamos en Directo USA.
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3: Impresionantes incendios que no dan tregua en España, al igual que en otras partes en Europa. Vamos con lo que nos cuenta nuestro compañero Pau Bosquera, donde algunos también, algunas personas se les ha permitido regresar a sus hogares, pero todavía la situación es crítica.
4: Es una imagen desoladora y de hecho es la que nos deja el avance del incendio de Burgo Hondo, el mayor incendio jamás declarado en España. Hablamos de un fuego que inició la semana anterior y que ya ha calcinado más de 50.000 hectáreas de terreno. De hecho, lo que les estamos mostrando en imagen es cómo ha quedado el término municipal de Cebreros en la provincia de Ávila. Fíjense, el suelo totalmente negro, carbonizado, y los signos de vida vegetal que hay aquí pues son estos, si es que se le puede llamar vida, porque como pueden ver los árboles han quedado reducidos a nada, quedan algunos troncos, pero claro, completamente quemados. Una imagen sin duda devastadora. Y además, si se fijan también al fondo, hacia el este de donde nos encontramos, pueden apreciar como una especie de neblina. Pues bien, eso es el humo que se ha venido acumulando a lo largo de esta jornada con los diferentes fuegos que se han ido encendiendo en diferentes puntos de esta parte del sur de la provincia de Ávila. Y justamente por el humo y por el viento que iba cambiando, nosotros hemos venido con mascarillas para intentar protegernos, dado que en muchos momentos aquí el olor a madera quemada era insoportable, era muy fuerte. Y como saben, este tipo de aire, pues la calidad es muy mala y es dañina para los pulmones. No obstante, a pesar de la imagen que les estamos mostrando, durante la jornada las autoridades han mostrado algo de optimismo, porque decían que al menos durante la última noche los bomberos que han trabajado tanto en el incendio de Burgo Hondo como en el que arde en la Sierra Oeste de Madrid han logrado prevenir que las llamas se extendieran. Pero eso no quiere decir que el fuego esté bajo control. Eso no ha ocurrido. Sin embargo, sí que están dedicando todos los esfuerzos posibles para intentar contener su avance cuanto antes, porque a partir de este miércoles se va a complicar la cosa. Llega la cuarta ola del verano a España, lo que significa que las temperaturas nuevamente van a subir y en algunos puntos de Madrid y Ávila el termómetro podría subir entre los 38 y 40 grados Celsius, con temperaturas así y baja humedad. Eso representa un gran problema para el control de los incendios, y por eso que el trabajo que realicen los trabajadores de emergencias a lo largo de las próximas horas será crucial para definir cómo van a seguir estos fuegos. Para CNN, Pau Mosquera, Cebreros, España.
5: Espera, tú también te atrasaste con tus impuestos.
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1: Pues con la investigación más grande sobre el brote de ciclosporiosis en Estados Unidos, esto sigue entre Estados Unidos y México, resulta que ahora hay una especie de fobia a los alimentos y lo que se está ofreciendo precisamente en términos de los vegetales, pero no es necesario que la vida cambie. Eso es lo que nos cuenta el Minuto de Salud.
2: Cada semana en Estados Unidos, los Centros para el Control y la Prevención de Enfermedades, los CDC, dicen que pueden coordinar hasta 36 investigaciones sobre enfermedades transmitidas por alimentos que involucran múltiples estados, ya sea debido a gérmenes como E. coli, salmonella, listeria o un brote en 9 estados de diarrea explosiva provocada por el parásito Cyclospora.
3: Activa un sistema de alarma en el cerebro.
2: La psicóloga clínica Susan Albers de Cleveland Clinic dice que tomar precauciones recomendadas como lavar los alimentos, evitar productos específicos de preocupación y mantenerse actualizado con información creíble sobre retiros de productos es una reacción saludable que corresponde al riesgo.
3: La fobia a los alimentos o la ansiedad extrema va más allá del nivel normal de preocupación o precaución. Comienza a tomar control de tu vida.
2: Albers dice que ejemplos de esto incluyen evitar restaurantes, preparación de alimentos o hacer las compras de supermercado, tener pensamientos intrusivos extremos, revisar repetida y excesivamente si hay alimentos retirados del mercado, sentir ansiedad cada vez que se come o tirar alimentos que no están relacionados con el peligro.
3: Concéntrate en los hechos, no en los miedos. Consulta sitios creíbles. Evita el consumo nocivo en redes sociales.
2: Albers dice que las personas que ya tienen ansiedad por la salud, trastorno obsesivo compulsivo y aquellas con trastornos alimenticios pueden ser más vulnerables a las fobias alimentarias durante estos brotes.
3: Si notas que tu comportamiento está cambiando al punto de afectar tu salud, tus emociones, tus relaciones, es momento de consultar a un terapeuta.
2: Para el Minuto de Salud, soy Angie Castillo.
1: Este joven, Colt Gray, autor de la masacre escolar más grande del estado de Georgia, recibió cadena perpetua sin posibilidad de libertad condicional. Eso fue un ataque en septiembre de 2024 cuando él mató a tiros a 2 maestros, 2 estudiantes, hirió a 9 personas más en una escuela. 16 años y no mostró la reacción a la sentencia, no quiso hablar tampoco con el juez. Y así terminó una audiencia de sentencia 3 días. Incluyó declaración de culpabilidad de Colt, emotivas declaraciones, y ahora su padre también estará esperando una sentencia. Este es uno de los casos en donde los padres también están siendo investigados y también se han puesto a consideración de las cortes. Con eso terminamos esta edición de Directo de USA. Gracias por acompañarnos en este martes y los invitamos a que sigan con nosotros en la programación de CNN en Español. Hasta la próxima.
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9: Hola, bienvenidos a Perspectivas, es un gusto saludarle. El cuarto intento fue el definitivo para Keiko Fujimori, que este día se convirtió en la primera mujer electa por voto popular en asumir la presidencia de ese país, del Perú. Fujimori dice que no promete milagros, pero sí estabilidad en un país en el que han desfilado 9 mandatarios en los últimos 10 años. Es el regreso también del fujimorismo a la presidencia, una corriente política presente hace casi 40 años, desde que su padre Alberto Fujimori asumió por primera vez la presidencia allá por 1990. Y desde entonces el fujimorismo ha estado presente en la vida política de Perú, compartiendo el poder político y social. Hablaremos del tema. También en Perspectivas, mientras los equipos de emergencia de Francia y España se enfrentan a la peor ola de incendios forestales del siglo XXI, las noticias sobre las condiciones del tiempo empeoran, con temperaturas más elevadas y vientos más fuertes, según los pronósticos meteorológicos. La UNAM cae en su propia trampa. La máxima casa de estudios de México enfrenta una profunda crisis por las supuestas trampas que se detectaron en el examen de nuevo ingreso que por primera vez se aplicó en línea, un mercado ilegal de respuestas y el uso de la inteligencia artificial entre las principales irregularidades. Bienvenidos a Perspectivas. Comenzamos.

0: Y como le comentaba al comenzar este programa, Keiko Fujimori es la nueva presidenta de Perú, un país que ha enfrentado una década de inestabilidad política y destituciones de presidentes, pero que al mismo tiempo ha mantenido un rumbo de crecimiento económico. Un crecimiento que, como decía, reconocía la nueva mandataria en su primer discurso, no ha traído beneficios directos a muchos, probablemente la mayoría de los peruanos. Vamos con mi compañera Jimena de la Quintana, que nos tiene toda la crónica de lo que pasó en este día histórico. Jimena, ¿cómo estás?
1: Hola Mario, ¿cómo estás? A pocos metros del Palacio de Gobierno vamos a ingresar en breve porque el primer gabinete de Keiko Fujimori va a juramentar en más o menos unos 15 o 20 minutos según lo que se tiene programado. Verás que la Plaza de Armas está cerrada. Suele ocurrir esto en 28 de julio cuando los mandatarios juramentan o van a Palacio, o perdón, al Palacio Legislativo, es decir, al Congreso, a dar cada 28 de julio su mensaje a la nación. Esto es tradición. Lo que pasa es que este es el primer mensaje a la nación de Keiko Fujimori, donde además antes obviamente ha juramentado como presidenta y se le ha puesto la banda presidencial. Ella es la primera mujer presidenta, la primera mujer que es electa presidenta de la República en toda la historia del Perú. Perú se independiza en 1821, tiene más de 200 años de vida republicana y Keiko Fujimori es la primera mujer electa. Ya ha habido una presidenta, Dina Boluarte, pero esto ocurrió por sucesión constitucional, por justamente esta crisis a la que tú te referías y que mencionabas. 8 presidentes, Keiko es la novena en los últimos 10 años debido a esta crisis política que, sin embargo, no impactó, pero no, menos en todo caso de lo que se deseaba, felizmente, a la economía, que está creciendo a más de 3%. Hay otros países sin crisis política que no crecen a este nivel. Perú crece a 3% según cifras oficiales y la inversión privada crece a doble dígito, Mario, más de 13% en el primer trimestre de 2026 según cifras oficiales del Ministerio de Economía. ¿Qué ha dicho Keiko Fujimori en este primer discurso como mandataria? Vamos a escuchar.
2: Recibimos un país marcado por el abandono. Recibimos un Estado debilitado por la improvisación, reflejada en la ausencia de una visión de país que identifique los objetivos nacionales que demanda nuestro Perú. Un Estado a la deriva por la carencia de una gestión estratégica que organice a las entidades detrás de dichos objetivos. Un Estado debilitado por la corrupción, donde las instituciones dejaron de servir a los ciudadanos, con servicios básicos que nunca llegaron a quienes más lo necesitaban. Empezaremos a escribir nuestro futuro por los próximos 5 años, ni un día más. Este mandato nos compromete a trabajar por el bienestar de todos los peruanos, sin excepción, pero sobre todo de quienes durante demasiado tiempo han permanecido al margen del crecimiento y del progreso del país. Este mandato me compromete a construir el futuro que soñamos, pero para eso debemos tener el valor de mirar nuestra realidad de frente, sin anestesia, sin maquillaje, sin medias verdades.
1: Ahora, Mario, una frase importante de Keiko Fujimori dijo: juro defender

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2: Perfectamente, en los años de cobertura, en aquel milagro peruano, te acordarás, con Alberto Fujimori, su primera presidencia, estábamos hablando de crecimientos de entre el 6 y 7%, muy por encima de los países promedio de América Latina. Ahora, lo que parece un milagro es que, a pesar de la inestabilidad política, Jimena, siga esa estabilidad económica con crecimientos más moderados, pero también estamos hablando de 2 y 3%, Jimena.
3: Lo que dicen, Mario, es que el potencial de crecimiento de Perú es mayor. Es decir, Perú podría haber crecido más, probablemente, desde el punto de vista de los economistas y de los expertos, si no fuera por esta crisis política que inició en 2016 con Pedro Pablo Kuczynski y que terminó, al menos en el gobierno pasado, no sabemos lo que ocurrirá en este gobierno con José María Balcázar, con el presidente de la República o el presidente que acaba de dejar la presidencia de la República. Se ha hecho cargo Keiko Fujimori. Entonces, este potencial de crecimiento que tiene Perú es mayor. Estamos en 3%, los economistas hablan de que podríamos superar el 5 o el 6%, pero obviamente para eso hay que tomar medidas, ¿no?
2: Sí, absolutamente. Bueno, creo que ojalá que vaya muy bien a Perú, por supuesto, que es lo que deseamos sin duda. Gracias, Jimena, gracias por esta cobertura y seguirás, por supuesto, en esta cobertura para CNN Español. Continuamos.

0: Un violento terremoto de magnitud 6,8 estremeció este martes a Japón, principalmente a la ciudad de Kumamoto. Varias personas murieron en el derrumbe de un centro comercial de esa localidad luego de una explosión que, según las autoridades, habría sido causada por una fuga de gas. Además, un hospital local reportó estar atendiendo decenas de heridos, informó la cadena pública de televisión NHK. Varias personas que viajaban en un tren de alta velocidad en el momento del terremoto también resultaron heridas, así lo señaló el periódico Nikkei. Francia y España se preparan para un aumento drástico de temperaturas esta semana. Europa enfrenta su cuarta ola de calor del verano. Este calor podría empeorar las peligrosas condiciones que enfrentan los bomberos que luchan contra los incendios en ambos países. Según los meteorólogos, no hay pronóstico de lluvias que alivie la extrema sequedad que alimenta estos incendios forestales. Una zona de guerra, ese es el aspecto de la localidad española de Cabreros, en la provincia de Ávila, tras el incendio forestal que ha asolado la ciudad. Así lo asegura uno de los vecinos de la zona. Los bosques de los alrededores han quedado devastados por las llamas, reducidos a cenizas. Pau Mosquera tiene más información.
1: Es una imagen desoladora y de hecho es la que nos deja el avance del incendio de Burgohondo, el mayor incendio jamás declarado en España. Hablamos de un fuego que inició la semana anterior y que ya ha calcinado más de 50.000 hectáreas de terreno. De hecho, lo que les estamos mostrando en imagen es cómo ha quedado el término municipal de Cebreros en la provincia de Ávila. Fíjense, el suelo totalmente negro, carbonizado, y los signos de vida vegetal que hay aquí pues son estos, si es que se le puede llamar vida, porque como pueden ver los árboles han quedado reducidos a nada, quedan algunos troncos, pero claro, completamente quemados, una imagen sin duda devastadora. Y además, si se fijan también al fondo, hacia el este de donde nos encontramos, pueden apreciar como una especie de neblina. Pues bien, eso es el humo que se ha venido acumulando a lo largo de esta jornada con los diferentes fuegos que se han ido encendiendo en diferentes puntos de esta parte del sur de la provincia de Ávila. Y

0: Justamente por el humo y por el viento que iba cambiando, nosotros hemos venido con mascarillas para intentar protegernos, dado que en muchos momentos aquí el olor a madera quemada era insoportable, era muy fuerte y como saben, este tipo de aire, pues la calidad es muy mala y es dañina para los pulmones. No obstante, a pesar de la imagen que les estamos mostrando, durante la jornada las autoridades han mostrado algo de optimismo, porque decían que al menos durante la última noche los bomberos que han trabajado tanto en el incendio de Burgohondo como en el que arde en la Sierra Oeste de Madrid han logrado prevenir que las llamas se extendieran. Pero eso no quiere decir que el fuego esté bajo control. Eso no ha ocurrido. Sin embargo, sí que están dedicando todos los esfuerzos posibles para intentar contener su avance cuanto antes, porque a partir de este miércoles se va a complicar la cosa. Llega la cuarta ola del verano a España, lo que significa que las temperaturas nuevamente van a subir y en algunos puntos de Madrid y Ávila el termómetro podría subir entre los 38 y 40 grados Celsius. Con temperaturas así y baja humedad, eso representa un gran problema para el control de los incendios y por eso que el trabajo que realicen los trabajadores de emergencias a lo largo de las próximas horas será crucial para definir cómo van a seguir estos fuegos. Para CNN, Pau Mosquera, Cebreros, España.
1: El presidente de Estados Unidos, Donald Trump, recibió este martes en la Casa Blanca al presidente de Ucrania, Volodymyr Zelensky, y poco después al primer ministro de Israel, Benjamín Netanyahu. El telón de fondo de estas reuniones son nada menos que dos guerras, una entre Ucrania y Rusia y la otra entre Estados Unidos, Israel e Irán. Y Trump prometió resolver en cuestión de días la de Ucrania y Rusia. Por supuesto, la otra, la de Irán, que la administración Trump inició y que ahora no parece saber cómo terminarla. Vamos con Yone Molinares para conocer los detalles, porque además de esto están los funerales de Lindsey Graham, en las que estuvieron presentes los tres mandatarios, bueno, el primer ministro, el presidente Donald Trump y el presidente de Ucrania también, Yone.
2: Exactamente, y es que Zelensky y Netanyahu llegaron precisamente para ser parte de estas honras fúnebres. Pero fíjate lo importante que era en este momento el senador Graham. Y cómo terminó generando también dos reuniones importantes en la Casa Blanca con el presidente Donald Trump. Zelensky llegó y fíjate que en parte de su comunicado, porque la Casa Blanca no ha dicho mucho más, la oficina del mismo Zelensky, que estaban hablando, por ejemplo, de interceptores Patriot y otras ideas, dice además, pero que hablaron mucho de diplomacia. ¿Tú te acuerdas cómo fue la reunión hace año y medio, en febrero de 2025, recién entrando Trump a la presidencia? Estaba muy frustrado y realmente descargó toda su ira contra Zelensky. Todo el mundo fue testigo de una reunión que realmente dejó a todo el mundo atónito. Pues ha cambiado las cosas. Zelensky ha hecho un trabajo importante. Cuando murió el Papa Francisco, se encontraron en el Vaticano y él ha tratado, sí, de ir poco a poco manejando todo esto bajo el constante riesgo de que Trump más bien termine por quitarle los fondos a Ucrania. Y aquí en todo esto, otra ecuación importante es que uno de los que más ha estado pendiente de que eso no pase, o era el senador Lindsey Graham, que estaba precisamente el día que, antes de haber muerto, regresó, ese mismo día había regresado de Ucrania, de una reunión que había tenido con Zelensky. Estaba muy contento, sí, el senador, porque estaba ya muy cerca de lograr una serie de sanciones que se iban a aprobar en el Senado y que precisamente hoy posiblemente podrían estar avanzando, saliendo ya del Senado. Eso por el lado de Zelensky, que ha avanzado mucho en términos de las relaciones y como ahora está más en control, digamos, de lo que es la guerra, estaría más avanzado que lo que Ucrania, Rusia está sufriendo bastante por estos días, pues ha cambiado la situación. Eso por un lado. Por el lado de Netanyahu también fue relacionado con la muerte de Graham, que Netanyahu llegó, pero aquí ahí la situación es un poco más difícil. Trump sí se ha mostrado molesto, bastante frustrado. Él entiende, aunque no lo reconoce, que la guerra está causando molestia entre los estadounidenses. Y hoy el mismo Netanyahu, pues también habló de, reconoció también la importancia de todo esto. Pero fíjate lo importante que es que estas dos reuniones se hubieran dado en medio, eso sí, de los tributos a Lindsey Graham, una persona que por el lado de Irán apoyó la guerra de Irán. a pesar de que muchos decían que lo que estaba haciendo Graham era simplemente respaldando algo que el presidente había prometido que no iba a hacer, no iba a crear guerras nuevas. Eso pues cambió también, pero todo esto ocurrió en una situación muy interesante hoy aquí en Washington, donde la ciudad se paralizó por unas horas a despedir a un importante senador, que también fue bastante polémico, por decirlo también. Mario.
1: Sí. Oye, entonces, también entiendo que la reunión con Netanyahu fue a puerta cerrada, pero también la de Zelensky, ¿verdad? Fue a puerta cerrada.
2: Sí, y eso llama la atención porque tú sabes que Trump no es dado a no permitir que la prensa vea esos momentos cuando se encuentra con el mismo Zelensky después de que ha mejorado su situación y su relación con Zelensky, pero ahora también junto con Netanyahu. Eso dice mucho del momento en el que está. Tú sabes que las encuestas también están mostrando molestia por el gobierno israelí, hay molestia también por lo que ha ocurrido, no solamente con Irán, sino también con Gaza. Entonces, esa dinámica como que la Casa Blanca entendió que no le convenía y simplemente no abrió estas dos reuniones a la prensa, con lo que medio se sepa y leer entre líneas de lo que dicen los comunicados. Con eso, por ahora nos tenemos que ir.
1: Oye, pues es que las llamadas telefónicas que han reportado tuvo con Netanyahu no fueron nada amistosas, más bien en tonos bastante fuertes. Parece que están tal vez limando asperezas. Gracias, Yone Molinares, pues siempre con lo actual bien explicado, como siempre, desde Washington. Y mientras Trump y Netanyahu se reunieron en Washington, el régimen iraní sigue mostrando un discurso que no parece coincidir con las afirmaciones del presidente Trump sobre un supuesto diálogo entre Washington y Teherán. Vamos con mi compañero Sal Emergi a Jerusalén con lo último.
3: Irán ha combinado hoy advertencias en caso de una nueva guerra con Estados Unidos y conversaciones con algunos países de la región, mientras asistía con temor, preocupación y la distancia la reunión entre sus dos principales enemigos, el presidente de los Estados Unidos, Donald Trump, y el primer ministro israelí, Benjamin Netanyahu. A expensas de lo que salga en los próximos días de esta reunión, en Irán siguen afirmando que no mantienen diálogo directo con Estados Unidos. El portavoz del Ministerio de Exteriores, Ismael Bakaei, afirmaba hoy que mantienen, por ejemplo, conversaciones constructivas con Omán, pero ajenas a Estados Unidos. Sin embargo, el punto central de las conversaciones con Omán es la navegación del Estrecho de Hormuz, una vía marítima internacional delimitada por las aguas territoriales de estos dos países. Y de ahí que no sea tan ajena, ya que la navegación del Estrecho de Hormuz fue el punto de discordia principal entre Estados Unidos e Irán y lo que motivó la última escalada, que finalizó el pasado viernes. Un alto funcionario de defensa de Irán afirma que en la industria de defensa de este país están ampliando la producción con énfasis en las capacidades aéreas y marítimas del régimen. También el ministro de Exteriores de Irán, Arachi, ha hablado por teléfono con su homólogo de Arabia Saudita, una conversación con mucha importancia teniendo en cuenta que Arabia Saudita es un gran rival de Irán en la región, pero también el momento, y es días después, incluso horas, de que milicias proiraníes, tanto en Yemen, los hutíes, como en Irak, hayan atacado instalaciones de petróleo de Arabia Saudita. Para CNN, Sale Mergi, Jerusalén.
1: Polémica en la máxima casa de estudios de México. La UNAM enfrenta señalamientos de fraude por la aplicación en línea del examen de admisión. Fraude por parte de los que aplicaron el examen. Las autoridades universitarias dicen que se está investigando y van a tomar una decisión pronto.
4: Espera, tú también te atrasaste con tus impuestos.

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6: Continúa la controversia por las irregularidades en el examen de admisión de la máxima casa de estudios de México, la UNAM. La presidenta Claudia Sheinbaum indicó que la UNAM debe decidir si quiere apoyo de la Fiscalía General de la República para investigar lo ocurrido durante el examen de entrada a esta casa de estudios, mientras que el rector de esta universidad descartó que vuelva a aplicarse la prueba. Valeria León visitó la UNAM para tomar el pulso del sentir de los estudiantes y este es el reporte.
7: La Universidad Nacional Autónoma de México, la UNAM, conocida como la máxima casa de estudios de este país, está en el centro de la polémica. Esto por un supuesto fraude cometido por estudiantes quienes aplicaron al examen de admisión que por primera vez en la historia de esta universidad fue aplicado de manera en línea y no presencial. Esto abrió la puerta para que, según lo que reportan muchos estudiantes que no pasaron este examen, fueron fraude, es decir, que utilizaron inteligencia artificial.
8: Simplemente yo creo que debieron hacerlo como todos los años anteriores y así no se hubieran atrasado trámites, no hubiera habido tantos problemas. Entonces, pues sí, eso.
9: Esto no solo afecta a la universidad, afecta al conjunto de la sociedad. No podemos normalizar este tipo de situaciones.
7: El rector de esta universidad ha anunciado una investigación derivado de estos reportes generados por los estudiantes. Sin embargo, muchos temen que el inicio de esta investigación pueda atrasar la fecha de entrada, que es tan solo en 2 semanas para ingresar a las carreras universitarias que aquí se imparten.
10: Pues sí, es una afectación porque nos están privando de empezar el ciclo escolar. Pues una ilusión que teníamos los aspirantes de que, ay, pues ya nos quedamos y ahorita, pues no, espérense.
7: Estudiantes y padres de familia se manifestaron hasta aquí, la Torre de Rectoría, para exigir que se vuelva a hacer este examen, se vuelva a aplicar a los estudiantes y también que regrese la modalidad presencial como era hasta ahora y no hacerlo en línea, que da paso a que se puedan hacer este tipo de fraudes, que es lo que señalan los estudiantes. Valeria León, CNN, Ciudad de México.
6: Bueno, hay que decir y aclarar que el rector hasta el momento no ha descartado ninguna posibilidad y está una comisión especial analizando el tema. Comisión que ha enviado un documento, también está conformada por varios especialistas en materia de educación, en el cual dicen que pronto están en comisión en permanente, están reunidos para determinar qué es lo conducente, qué viene ahora, tanto para las personas que están en este proceso de inscripción 2026 como para el futuro. Pero vamos a hablar del tema. Le doy la bienvenida a Marco Fernández, coordinador coordinador del programa de anticorrupción y educación de México Evalúa. Vaya tema tan complicado, porque a estas alturas, Marco, determinar quién hizo trampa y quién no la hizo parece imposible, Marco.
11: Sin duda alguna, la situación para encontrar una solución y distinguir entre quienes tuvieron, Mario, altos puntajes en la prueba de admisión a la UNAM, derivado de su esfuerzo, y quienes lo hicieron por una ayuda indebida, es decir, por fraude académico, no va a ser fácil. Desconozco si se haya grabado o no la sesión de aplicación de la prueba que se tenían de los 152 mil aspirantes, que podría ayudar técnicamente a hacer esta distinción. De lo contrario, prácticamente es imposible, y por lo tanto se vuelve tanto jurídicamente como logísticamente muy complejo qué hacer, porque lo lógico sería cancelar el examen y volverlo a tener que hacer de manera presencial, sí. Porque claramente el software no garantizó la salvaguarda para el fraude académico. Obviamente estamos a menos de 2 semanas que puedan empezar las clases en la UNAM. Jurídicamente habría quien demandaría a la UNAM, se trataría de amparar, diciendo, bueno, tú no me estás mostrando que yo hice fraude, yo argumento que sí tuve mis resultados debido a mi buen desempeño, claro. Y me estás quitando un derecho ya obtenido. Pero lo cierto es que pues el análisis de los datos sí sugieren que hubo no un caso aislado, sino bastante extendido, junto con pues la desvergüenza que hemos visto en las redes sociales de muchos que han ha hecho incluso alarde de que el software se anticopia, no detectó el uso de inteligencia artificial que les ayudó para tener un puntaje elevado.
6: Y que hubo además un aparente mercado de respuestas de los primeros que aplicaron la prueba, porque fueron en varias etapas. Así que, la evidencia son básicamente lo contrastante que es la aplicación de este examen con la del año anterior. Ahí hay brincos pues impresionantes, Marco.
11: Y esos brincos no se pueden dar. Digamos, no se pueden atribuir a que de repente tuvimos una selección mucho más exquisita, por decirlo de alguna manera, de alumnos de excelencia que tomaron la prueba, ¿no? Porque ha habido un desempeño consistente los últimos 10 años y de repente hay una subida muy importante en las medias de las diferentes carreras de los distintos campus de la universidad, lo cual pues la única diferencia es la atribución a la aplicación en línea. Hay un punto, Mario, que es importante compartir con tu auditorio. Estamos analizando todo este problema de la UNAM cuando hay otras universidades que han utilizado el mismo software, pero la diferencia es que no hacen pública la base de datos de sus resultados para el análisis de los mismos. La UAM, por ejemplo, la Autónoma de Nuevo León, uh-huh. Han contratado a la misma compañía para aplicar sus exámenes en línea. No tenemos escándalos en estas universidades porque tú no puedes consultar la base completa de los datos de los estudiantes y por lo tanto hacer análisis como los que se hicieron de manera independiente y que arrojan esta crisis en la que se encuentra la universidad. Hoy yo confío, he visto pues quienes integran a la comisión que está haciendo la revisión, hay gente muy capaz que estoy seguro va a hacer todo para que haya transparencia, para que haya recomendaciones puntuales de qué fue lo que falló y sobre todo, Mario, que haya consecuencias de quienes no hicieron su trabajo de manera adecuada en la UNAM para hacer la aplicación de la prueba y que haya consecuencias respecto a los que hicieron el fraude académico, lo cual no puede normalizarse o relativizarse y diciendo, bueno, ya ni modo, los dejamos entrar en esta ocasión y ya aprendimos las lecciones para la próxima. Eso mandaría una señal de impunidad consistente con el problema nacional de que cuando hay una tranza se avanza y no pasa nada.
6: Ese es el tema, gran tema, cultural incluso. Marco, pues muy interesante. Vamos a ver qué resuelve esta comisión y si te parece lo seguimos conversando. Te agradezco mucho, Marco Fernández. Es coordinador del programa de atención de anticorrupción y educación en la organización México Evalúa, especialista en temas de educación también. Vamos a marcar una pausa. Un tornado azota en el estado de Wisconsin. Les traigo todos los detalles. Volvemos.
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6: Un nuevo estudio revela que 4 de cada 5 alimentos para niños pequeños vendidos en Estados Unidos son ultraprocesados. Este reporte de investigadores del Hospital de Niños de Los Ángeles y la Universidad de Austin añade que casi la mitad no cumple con los estándares nutricionales de la Organización Mundial de la Salud. Muchos contienen altos niveles de azúcar, sodio y grasas. Los expertos recomiendan revisar las etiquetas y, cuando sea posible, ofrecer alimentos frescos y preparados en casa en lugar de opciones altamente pro.
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6: Vamos con la información más importante hasta ahora en perspectivas. El presidente Donald Trump recibió este martes en la Casa Blanca y a puerta cerrada al primer ministro de Israel, Benjamín Netanyahu, para abordar los acuerdos con Irán. Tras concluir, el primer ministro israelí dijo en un mensaje difundido por su oficina, en hebreo, que fue una de las mejores conversaciones que ha sostenido con Trump, en la que hubo plena colaboración y entendimiento para garantizar el objetivo común de que Irán no tenga armas nucleares. Por su parte, la Casa Blanca dijo que la reunión fue positiva y productiva. El presidente Trump asistió a la ceremonia fúnebre del senador republicano por Carolina del Sur, Lindsey Graham, quien murió sorpresivamente a los 71 años. Durante más de 30 años, nada de importancia ocurrió en esta capital, en Washington, sin que Lindsey Graham lo supiera. Eso dijo Trump, exaltando a quien fuera uno de sus grandes aliados. Al funeral asistieron importantes figuras de la política estadounidense y del mundo, como el primer ministro de Israel, Benjamin Netanyahu, y el presidente de Ucrania, Volodymyr Zelensky. La conservadora Keiko Fujimori se convirtió hoy en la primera presidenta electa por el voto popular en la historia del Perú. En su juramentación, Fujimori dijo que no prometerá milagros, pero sí estabilidad política, en un país que ha tenido 9 presidentes en los últimos 10 años. También reconoció que Perú ha tenido un buen desempeño económico, pero que este no ha beneficiado a las clases más necesitadas del país. Es un caso que ha provocado mucha indignación, no solamente en el estado de Tamaulipas, donde sucedió, sino en todo México. Y es que continúan las manifestaciones para exigir justicia por la muerte de una joven menor de edad, Dafne Zapata. Su muerte ocurrió cuando fue a un campamento de verano, organizado por una escuela particular con formación militarizada allá en Tamaulipas. La joven ingresó al curso el pasado 13 de julio y apenas 3 días después, su familia fue notificada de que había fallecido dentro de las instalaciones del plantel y que vayan por su cuerpo. La madre recogió el cuerpo, notó golpes, heridas. Hasta el momento, 3 personas permanecen detenidas por su presunta responsabilidad en estos hechos, mientras las investigaciones continúan. Rey Rodríguez nos acompaña con todos los detalles. Rey, adelante.
8: ¿Qué tal, Mario? Como bien decías, un hecho que ha generado indignación social y un creciente clamor, Mario, de justicia entre ciudadanos, colectivos, familiares y amigos de la joven Dafne, y por tratarse de un presunto feminicidio. Hasta el momento, Mario, tres personas permanecen detenidas por su presunta participación en los hechos ocurridos en esta escuela en Ciudad Madero, allá en el estado de Tamaulipas, a la que ingresó Dafne Zapata el pasado 13 de julio para participar en actividades organizadas por la escuela. Apenas tres días después, su familia fue notificada de que había fallecido dentro de las instalaciones del plantel. La escuela, Mario, permanece cerrada mientras continúan las indagatorias, y la Fiscalía del Estado ha prometido esclarecer el caso al tiempo que los primeros peritajes de las autoridades revelaron que habría muerto por sumersión. Este lunes, decenas de personas marcharon sobre el puente de Tampico que conecta a los estados de Tamaulipas y Veracruz para exigir justamente que el caso no quede impune y que continúen las investigaciones y que se castigue a quienes resulten responsables. Escuchemos.
9: El debido proceso, que agote las investigaciones, que haya transparencia.
22: Seamos muchos, somos voces que estamos aquí con ella. Queremos justicia y queremos que los verdaderos asesinos paguen.
8: Mario, tras el caso, la Secretaría de Educación de México informó que revisará los permisos y condiciones de operación de este tipo de instituciones. La SEP lamentó lo ocurrido e informó que no existe autorización para impartir servicios educativos bajo las denominaciones militarizada o militar o cualquier otra similar en instituciones de educación básica, por lo que se investiga los permisos de esta escuela. De acuerdo con el secretario de Educación, Mario Delgado, la educación militar solo corresponde exclusivamente a la formación del personal de las Fuerzas Armadas y de la Guardia Nacional, por lo que no existe un marco regulatorio o normativo que permita ofrecer este tipo de enseñanza en escuelas particulares. Escuchemos lo que dijo el funcionario.
23: No está autorizada por la ley ningún tipo de educación tipo militarizada. Ni la Secretaría de Educación ni la Defensa Nacional autorizan este tipo de modalidades. Por eso, el viernes pasado enviamos un comunicado a todas las autoridades estatales que son las responsables de dar reboes, autorizaciones para la operación de escuelas, recordándoles que de conformidad con la Constitución y con la Ley General de Educación no está en ningún momento autorizado este tipo de educación militarizada, que así les llaman ellos.
8: Mario, familiares, amigos, colectivos y ciudadanos en general, no solamente de Tamaulipas, sino de todo el país, han dicho que van a continuar con estas protestas, estas movilizaciones, hasta que se conozca la verdad. Mario.
6: Ya han surgido otras denuncias, ese es el tema. Gracias, Rey. Rey Rodríguez, desde la capital mexicana. Continuamos con más.

0: Un tornado causó graves daños en el noreste de Wisconsin. El fenómeno arrancó techos de viviendas, derribó árboles, postes eléctricos y dejó a más de 33 mil clientes sin electricidad. Las autoridades pidieron a los residentes permanecer en sus hogares mientras continúa la búsqueda de posibles víctimas y la evaluación de los daños. El Servicio Meteorológico Nacional calificó el tornado de extremadamente peligroso. El autor del mortal tiroteo en una escuela secundaria de Georgia, ocurrido en 2024, cuando tenía 14 años, fue sentenciado a cadena perpetua, sin posibilidad de libertad condicional. Colt Gray declinó hablar ante la corte previamente a que se dictara la sentencia. La semana pasada se declaró culpable de homicidio y otros delitos durante la audiencia de sentencia. En el tiroteo murieron 4 personas. Las movilizaciones regresaron a Venezuela en el segundo aniversario de las cuestionadas elecciones presidenciales del 2024. Mientras la oposición reiteró sus demandas de libertad para los presos políticos y nuevos comicios, el oficialismo defendió su postura de cara al proceso de negociación con una parte de la oposición. Osmary Hernández nos cuenta desde Caracas.
1: Justo cuando se cumplen 2 años desde las elecciones presidenciales del 28 de julio, que culminaron con controversia y rechazo al resultado anunciado por el Consejo Nacional Electoral, que para la oposición realmente favoreció a Edmundo González Urrutia y no a Nicolás Maduro, muchos venezolanos salieron a las calles a marchar. La exigencia sigue siendo la liberación de las personas encarceladas por motivos políticos y también que se cumpla con un cronograma electoral que lleve a unos nuevos comicios presidenciales. Esto ocurre a poco más de un mes del doble terremoto que impactó Venezuela y a unos días de que se inicie un proceso de negociación entre la Asamblea Nacional de 2015 de mayoría opositora encabezada por Dinora Figuera y la Asamblea de mayoría oficialista que es encabezada por Jorge Rodríguez y que tomó posesión el 5 de enero de 2026. Un proceso en el cual Machado no fue convocada, aunque asegura que estará monitoreando el proceso.
2: La gente va a estar vigilante de las cosas que hagan. Que no crea el señor Jorge Rodríguez que va a hacer lo que se le da la gana y que va a utilizar este espacio para burlarse una vez más del pueblo venezolano. No, señor Jorge.
1: ¿Quién excluye a María Corina Machado? ¿Dinora Figuera y su equipo o Estados Unidos?
3: Bueno, yo creo que ambos. Los Estados Unidos y quienes se pusieron de acuerdo con ellos para avanzar en este mecanismo.
1: La líder de Venezuela, María Corina Machado, se dirigió a sus seguidores al cierre de la actividad a través de un mensaje que fue transmitido en pantalla gigante. Ella sigue fuera del país y hasta el momento se desconoce la fecha de su regreso. El chavismo también se movilizó, lo hizo en otro sector de Caracas y para marcar el natalicio del fallecido presidente Hugo Chávez. También pusieron sobre la mesa lo que será su postura en torno a la negociación que fue anunciada para el 1 de agosto. Esto fue lo que dijo.
4: Ese proceso de diálogo que ha sido convocado ha dividido más a la oposición. Nosotros vamos con una sola propuesta, pero la paz de este país. El levantamiento de las sanciones debe ser parte de ese diálogo.
1: Con nuestras propias manos es el lema que posicionaron los seguidores de María Corina Machado para dejar ver que de esta manera lograron recuperar las actas del 28 de julio de 2024 en elecciones presidenciales hace ya 2 años y que también de esa forma lograron rescatar a sus familiares en el estado de La Guaira tras el doble terremoto. Aseguran que se van a mantener monitoreando el proceso de negociación que se inicia este 1 de agosto y que al mismo tiempo se van a mantener en las calles planteando sus exigencias. Para CNN, Osmary Hernández.

A la hora en punto el saludo, yo soy Gabriela Frías y esto es Panorama Mundial. Martes fue martes de diplomacia en la Casa Blanca. El presidente Donald Trump sostuvo reuniones consecutivas en la Casa Blanca con el presidente de Ucrania, Volodymyr Zelensky, y el primer ministro de Israel, Benjamín Netanyahu. Ambos llegaron a Washington para el funeral del senador Lindsey Graham. La relación con Netanyahu se ha visto afectada a medida que la guerra con Irán se prolonga. Por su parte, el presidente Zelensky afirmó que conversó con Trump sobre los sistemas de defensa aérea y sobre diplomacia. En el marco de sus 205 años de independencia, se realizó en Perú la toma de mando de la presidenta Keiko Fujimori, quien dijo que los 1.826 días de trabajo por la grandeza de la patria empiezan ahora mismo. Pidió a los empresarios confiar en el país, generar empleo formal, ofreció seguridad jurídica y estabilidad. Llamó a la oposición a tender puentes de diálogo pensando en las próximas generaciones y no en las próximas elecciones. Dijo que durante los estados de emergencia las Fuerzas Armadas asumirán el liderazgo temporal de operaciones de seguridad. Aseguró que recibe un estado debilitado por la corrupción y la improvisación. En Europa se espera una intensa cuarta ola de calor que disparará las temperaturas en España y Francia. El calor extremo y la ausencia de lluvias en el pronóstico están avivando la sequía que ha provocado los masivos incendios forestales. En Francia, ingenieros militares se sumaron a los bomberos para combatir las intensas llamas, obligando a cientos de miles de personas a abandonar sus hogares mientras miles de hectáreas arden. En España, autoridades hablan de 63.000 personas evacuadas de sus hogares cerca de Madrid. Un potente terremoto de magnitud 6,8 sacudió hoy la prefectura de Kumamoto en el sur de Japón. El sismo dejó un número todavía indeterminado de muertos, decenas de heridos y daños en edificios. El gobierno de Japón movilizó a 3.600 militares a la zona para acelerar los trabajos de búsqueda y rescate de víctimas. La primera ministra Sanae Takaichi dijo que el gobierno actuará con toda su fuerza para aliviar el impacto. El terremoto tuvo como epicentro la isla de Kyushu, a 885 kilómetros de Tokio, que aún se recupera, por cierto, de los temblores de 2016 que dejaron cientos de muertos, miles de heridos y un importante daño económico.

0: Gracias por acompañarnos. Vamos a comenzar con información en desarrollo. Las fuerzas del Cuerpo de la Guardia Revolucionaria Islámica de Irán lanzaron un sorpresivo ataque con múltiples misiles balísticos contra fuerzas estadounidenses en Medio Oriente. Así lo informó el Comando Central de Estados Unidos en una publicación en redes sociales. Especificó que todos los proyectiles iraníes fueron interceptados con éxito, mientras las fuerzas estadounidenses permanecen vigilantes y en alerta. Como resultado del ataque, los precios del petróleo, por cierto, registraron un repunte, 1,13% para el crudo tipo Brent, más de 4% subió la mezcla estadounidense, se ubicaron en la franja de los $83 barril. En Washington también, en el encuentro del presidente Donald Trump con el primer ministro de Israel, Benjamín Netanyahu, en la Casa Blanca, el tema central de discusión fue garantizar que Irán no tenga armas nucleares. Según el primer ministro Netanyahu, quien describió su reunión con Trump como una de las mejores conversaciones que han tenido, la reunión no estuvo abierta a la prensa, asistieron sí altos funcionarios de ambos gobiernos. A través de un mensaje en la red social X, la secretaria de prensa de la Casa Blanca, Carolyn Leavitt, dijo que las conversaciones fueron positivas y productivas. Más temprano, Trump se reunió con el presidente Zelensky de Ucrania. Se abordó el acceso de Kiev a interceptores de misiles y también la reactivación de la diplomacia para la solución del conflicto con Rusia. Zelensky expresó sus condolencias en el marco del funeral del fallecido senador Lindsey Graham, a quien calificó como un verdadero amigo de Ucrania. Zelensky y Netanyahu asistieron al servicio funerario del senador Lindsey Graham en la Catedral Nacional en Washington, en donde el presidente Trump rindió homenaje en su memoria. Durante esa ceremonia, el fallecido senador fue recordado por Trump como un estricto negociador y un hueso duro de roer, pero también como un confiable aliado en el Congreso, de acuerdo con lo expresado en el Capitolio el presidente J.D. Vance y el líder de la mayoría en el Senado, John Thune. La de hoy fue la primera jornada en honor de Graham y el día de mañana se realizará un funeral privado luego de un servicio fúnebre en su residencia de Carolina del Sur. Perú tiene nueva presidenta. Keiko Fujimori juró esta tarde en el Congreso de su país para un periodo de 5 años. Durante su primer discurso como presidenta, destacó el mal estado en que recibe a la nación impactada por la inestabilidad política de la última década. Se comprometió a trabajar para todos los ciudadanos pese a la marcada polarización reflejada en la mínima diferencia de casi 50.000 votos con los que ganó la elección, el balotaje. Vamos con Jimena de la Quintana hasta Lima en esta primera jornada, en este día de la independencia del Perú. Jimena, buenas tardes. Buenas tardes para ti.
1: 28 de julio, así es, Gaby, Día de la Independencia de Perú, y es justamente lo que se está celebrando en la Plaza de Armas por parte de la Municipalidad de Lima, en paralelo a las actividades de la presidenta Keiko Fujimori en Palacio de Gobierno, sus primeras actividades como presidenta de la República. Mira, de hecho, el balcón de Palacio de Gobierno ha sido abierto, es probable que Keiko Fujimori se acerque a ese balcón, como lo han hecho varias veces varios presidentes de la República. Y si bien la plaza principal, Gaby, está cercada por estas rejas, hay gente que ha sido permitida o que a la que han permitido ingresar a la Plaza de Armas. Te lo muestro por aquí, por donde está la catedral. Estas personas no habían ingresado porque la Plaza de Armas está cerrada. Se ha abierto, si bien aún están las rejas, ya se ven algunas personas que han podido llegar hasta aquí para este show que ofrece por este 28 de julio la Municipalidad de Lima, y tal vez que Keiko Fujimori aproveche esta oportunidad también para salir a saludar a la gente que está aquí en la plaza. Ahora, yendo a su discurso, no sabemos si eso va a ocurrir o no, dos ejes centrales planteó Keiko Fujimori en su discurso como presidenta de la República. Dos frentes le ha llamado de emergencia nacional. Uno, mitigación del fenómeno del Niño, Gaby, y luego lo que se refiere a la seguridad ciudadana. Es importante, Gaby, mencionar sobre el tema del fenómeno del Niño lo siguiente. Según un informe de julio de Credicorp Capital,

0: Vamos a recuperar cada barrio, cada carretera, cada espacio público para las familias peruanas. Allí donde el crimen organizado, el narcotráfico, la minería ilegal hayan arrebatado el control al Estado, haremos uso de todas las herramientas que la Constitución pone a disposición del gobierno. Durante los estados de emergencia, las Fuerzas Armadas asumirán temporalmente el liderazgo de las operaciones de seguridad y del control interno, en estrecha coordinación con la Policía Nacional hasta restablecer plenamente la autoridad del Estado y devolver esos territorios a los ciudadanos.
1: Gaby, una cosa importante sobre lo que dice Keiko Fujimori, es decir, sobre el liderazgo que pide o dice asumirían las Fuerzas Armadas sobre la seguridad del país en los lugares que se haya declarado el estado de emergencia. Lima está en estado de emergencia, por ejemplo. Esto de que las Fuerzas Armadas, encabecen este tipo de operativos para vigilar la seguridad ciudadana ya está contemplado en la Constitución y en los decretos que posteriormente se emitieron cuando se declararon, por ejemplo, varias zonas, te decía Lima, en zonas de emergencia del país. Lo que ocurre es, conversábamos con algunos congresistas de la República que dicen que esto no se aplica, que está en la ley, está en la legislación y que no se aplique, que lo que ellos entienden es que la presidenta Fujimori lo que pretende es que finalmente esto logre aterrizarse. Quiero presentarte una declaración, o mejor dicho, parte de lo que dijo también en su discurso, esta vez referido a la situación en la que Keiko Fujimori dice recibe el país.
0: Recibimos un país marcado por el abandono. Recibimos un Estado debilitado por la improvisación, reflejada en la ausencia de una visión de país que identifique los objetivos nacionales que demanda nuestro Perú. Un Estado a la deriva por la carencia de una gestión estratégica que organice a las entidades detrás de dichos objetivos. Un Estado debilitado por la corrupción, donde las instituciones dejaron de servir a los ciudadanos, con servicios básicos que nunca llegaron a quienes más lo necesitaban.
1: Gaby, la mandataria ha jurado también defender la libertad de expresión, la democracia y la independencia de los poderes y ha dicho también que retomará el crecimiento económico. Perú recibe, o mejor dicho, Keiko Fujimori recibe un país creciendo por encima del 3% a pesar de la crisis política de los últimos 10 años y con un crecimiento de la inversión privada de dos dígitos por encima del 13%, Gaby.
2: Bueno, pues importante todo lo que nos ha señalado Jimena. Te agradezco, Jimena de la Quintana, allá en Lima, en esta jornada que también se marca el 205 aniversario de la independencia de ese país. Gracias, buenas noches. Vamos al análisis. Ya me acompaña José Ugaz, expresidente de Transparencia Internacional, exfiscal especial anticorrupción del Perú. José, qué bueno que estás con nosotros. Muy buenas noches para ti. Háblanos de tu balance sobre este discurso en el que se establecen 7 objetivos macro grandes, digamos, para sus años de gobierno, pero también los inmediatos, la seguridad, como escuchaste, y por supuesto, lo que toca al fenómeno del Niño. Bienvenido.
3: Gracias, Gabriela. Buenas noches. Bueno, creo que como suelen ser estos discursos, ha habido aquí un catálogo de buenas intenciones. La virtud probablemente primera que hay que resaltar en la nueva presidenta es que solo se ha tomado una hora y algo más de minutos frente a las 4 horas de la última presidenta que hizo un mensaje a la nación, lo cual fue un desastre de lista de lavandería sin ningún aporte real a la solución de los problemas del país. Lo segundo es que en esta lista de buenas intenciones ha tenido un diagnóstico certero, creo, desde el punto de vista del daño que le hace la corrupción al Perú y también de señalar aquellos elementos que deben ser centrales en su nueva política para estos 5 años. Ha señalado en varias oportunidades la necesidad de cerrar la brecha social que existe en el Perú, ha señalado

0: actualmente que somos el país más desigual de América Latina, la brecha entre los pobres y los ricos del Perú es una brecha inmensa. Ha señalado también el tema de la anemia que afecta al 35% de los niños de este país y, por supuesto, toda la debilidad institucional y lo que ella misma ha denominado antes de este discurso una situación catastrófica que ha encontrado en la transferencia del poder. Hecho ese diagnóstico, sus siete objetivos parecen razonables para lo que está planteando. Sin embargo, para mí ha sido un poco decepcionante escuchar que en un tema que es el tema más álgido, como es el de la seguridad ciudadana, estamos viviendo una ola de extorsiones que se traduce en un promedio de 7, 8 asesinatos al día y una situación de inseguridad ciudadana alta. La presidenta recurra al manido argumento de que la solución va a ser entregarle a las Fuerzas Armadas el control de esta problemática. Ya vemos gente de las Fuerzas Armadas con armas largas en determinados lugares de la ciudad, porque esto se decidió mucho antes por otros gobiernos, y la solución, por supuesto, es nula. ¿Qué va a hacer un militar con arma larga frente a unos extorsionadores que utilizan mecanismos mucho más modernos, por decirlo de alguna manera, y que no pasan necesariamente por una presencia visible en las calles? Es verdad que ha mencionado otros elementos, como el de la modernidad tecnológica para la persecución del delito, etcétera, pero hubiera sido interesante una visión integradora de no solamente el diagnóstico del problema de inseguridad, sino cómo va a enfrentarlo desde el punto de vista de la prevención y de la coordinación con otros estamentos del Estado. Luego, hay otro
1: A la luz de
0: objetivo
1: que,
0: resaltante, sí.
1: perdóname, a la luz de que ese es un objetivo prioritario, el de combatir la seguridad, y cuando tú estás hablando que recibe, o ella dice que recibe instituciones en manos de intereses poco transparentes, la pregunta es, ¿qué hay que hacer también para asegurar que ese combate también pasa por revisar un sistema de justicia que esté listo para atender también esa misma emergencia?
0: Bueno, ella también lo ha mencionado en su campaña y ha dicho, aquí, Gabriel, ha habido un debate actual todavía sobre unas muchas leyes que se aprobaron en un Congreso donde su partido tuvo una participación protagónica, tenía un número muy importante de congresistas y pactaron con otras bancadas y fueron ellos quienes adoptaron y promovieron estas leyes que luego se llamaron leyes Procrimen. Cuando esto ha sido criticado y ha dicho en campaña, si llego a ser presidenta, voy a crear una comisión técnica especializada que revise todas estas normas. Y lo mismo podemos decir respecto del gasto público. Ha señalado que su gobierno ahora va a ser muy estricto en el gasto público y disciplinar esto que el gobierno anterior y los congresos anteriores lamentablemente han realizado, que es dilapidar los recursos que con tanto esfuerzo se habían acumulado en este país. Pero hubiera sido interesante escuchar, aunque sea una mínima mea culpa, decir, bueno, reconozco que cuando estuvimos en ese Congreso en una posición protagónica, fallamos al país en el control fiscal y hemos fallado también dando este tipo de leyes. Entonces, si el objetivo número sexto tiene que ver con fortalecer el Estado de Derecho, respetar las instituciones, la libertad de prensa y expresión, como ya he mencionado, creo que unas pequeñas disculpas o grandes al país hubieran sido relevantes respecto de este punto y no lo hemos visto. Yo espero que efectivamente, claro, en un mensaje de 1 hora y cuarto no se puede decir mucho más, que ahora se traduzca esto en obras y que no quede como nos ha pasado con tantos gobiernos anteriores de la última década en particular, en simplemente enunciados públicos que no tienen una traducción en el momento de gobernar. Un punto a favor, diría yo, es que hay un conjunto de ministros, no todos, pero hay un conjunto de ministros tecnócratas que tienen una carrera meritocrática, que es gente íntegra y que hace augurar que si realmente pueden alinearse en una política de gobierno consensuada bajo el liderazgo de esta presidenta, podríamos tener efectivamente un gobierno que nos lleve a mejores objetivos. A los objetivos, mejor dicho, que está planteando ella misma en su misión gubernamental.
1: Pues ojalá así sea, ojalá así sea. Como dices, este es su discurso y apenas han transcurrido algunas horas. Gracias por la oportunidad de este análisis, José.
0: Encantado, Gabriela. Buenas noches. Y que viva el Perú.
1: Buenas noches. Que viva el Perú. Al volver. Los incendios forestales siguen dejando destrucción en España y Francia. Casi 300.000 personas fueron evacuadas en ambos países.
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0: En España, el incendio de Burgondo, el más grande que se ha registrado en ese país, ha consumido más de 50.000 hectáreas en la región sureña de Ávila, mientras que en la región de Madrid otro incendio ha destruido unas 34.000 hectáreas. Más de 63.000 personas han sido evacuadas de zonas de riesgo mientras se mantiene la alerta ante el alza en las temperaturas que se pronostican para los próximos días. Con el informe, Pau Mosquera.
1: Es una imagen desoladora y de hecho es la que nos deja el avance del incendio de Burgondo, el mayor incendio jamás declarado en España. Hablamos de un fuego que inició la semana anterior y que ya ha calcinado más de 50.000 hectáreas de terreno. De hecho, lo que les estamos mostrando en imagen es cómo ha quedado el término municipal de Cebreros en la provincia de Ávila. Fíjense, el suelo totalmente negro, carbonizado, y los signos de vida vegetal que hay aquí pues son estos, si es que se le puede llamar vida, porque como pueden ver los árboles han quedado reducidos a nada, quedan algunos troncos, pero claro, completamente quemados. Una imagen sin duda devastadora. Y además, si se fijan también al fondo, hacia el este de donde nos encontramos, pueden apreciar como una especie de neblina. Pues bien, eso es el humo que se ha venido acumulando a lo largo de esta jornada con los diferentes fuegos que se han ido encendiendo en diferentes puntos de esta parte del sur de la provincia de Ávila. Y justamente por el humo y por el viento que iba cambiando, nosotros hemos venido con mascarillas para intentar protegernos, dado que en muchos momentos aquí el olor a madera quemada era insoportable, era muy fuerte. Y como saben, este tipo de aire, pues la calidad es muy mala y es dañina para los pulmones. No obstante, a pesar de la imagen que les estamos mostrando, durante la jornada las autoridades han mostrado algo de optimismo, porque decían que al menos durante la última noche los bomberos que han trabajado tanto en el incendio de Burgondo como en el que arde en la Sierra Oeste de Madrid han logrado prevenir que las llamas se extendieran, pero eso no quiere decir que el fuego esté bajo control, eso no ha ocurrido. Sin embargo, sí que están dedicando todos los esfuerzos posibles para intentar contener su avance cuanto antes, porque a partir de este miércoles se va a complicar la cosa. Llega la cuarta ola del verano a España, lo que significa que las temperaturas nuevamente van a subir y en algunos puntos de Madrid y Ávila el termómetro podría subir entre los 38 y 40 grados Celsius. Con temperaturas así y baja humedad, eso representa un gran problema para el control de los incendios, y por eso que el trabajo que realicen los trabajadores de emergencias a lo largo de las próximas horas será crucial para definir cómo van a seguir estos fuegos. Para CNN, Pau Mosquera, Cebreros, España.
0: En Francia, mientras tanto, también se mantiene la alerta por los incendios forestales en varias regiones de ese país. Unas 220.000 personas han sido desplazadas de sus hogares en el departamento de Gironde y casi 40.000 han recibido la instrucción de dejar sus casas en las regiones de Landes y Var, según el ministro del Interior, Laurent Núñez. El presidente francés, Emmanuel Macron, describió la situación como la más severa registrada desde la Segunda Guerra Mundial, con más de 160.000 hectáreas consumidas por el fuego en una temporada que está lejos de su final.
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3: Amazon, la empresa de Jeff Bezos, terminó con el reinado de 12 años de la gigante minorista Walmart al coronarse como la número uno en la lista Fortune de las 500 empresas globales, impulsada por el comercio electrónico, la publicidad, la computación en la nube a través de Amazon Web Services. Esta compañía, que nació en un garage en Bellevue, Washington, en 1994, con el nombre original de Cadabra, se convirtió en la mayor compañía del mundo medida por sus ingresos, al generar unos 16.900 millones de dólares anuales. Su división publicitaria solamente superó los 68.000 millones de dólares. La brecha entre Amazon y Walmart, sin embargo, en ingresos totales, pues es estrecha, unos 4.000 millones de dólares nada más.
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6: Estas son algunas de las noticias más destacadas a esta hora. Elon Musk dejó de ser el hombre del billón de dólares. El fundador y CEO de SpaceX vio su fortuna achicarse en unos 600 mil millones de dólares. Esto por la baja en el precio de las acciones de su compañía SpaceX después de su debut, lo que puso fin al corto tiempo que Musk se convirtió en el único billonario del mundo, aunque se mantiene como el hombre más rico del planeta. En una reciente entrevista con la editora de la revista The Economist, Musk dijo arrepentirse de haber dirigido el llamado Departamento de Eficiencia del Gobierno, mejor conocido como Dodge, a inicios de la segunda administración Trump. Un anuncio del grupo Equinox, especializado en estilo de vida y fitness de lujo, fue retirado por desatar controversia racial. Mostraba la cabeza de una mujer asiática como un robot, provocó indignación en línea y acusaciones de insensibilidad racial. La imagen formaba parte de una campaña global que, según la compañía, fue diseñada para explorar las falsas realidades creadas por la inteligencia artificial. El grupo Equinox es conocido por sus exclusivos gimnasios y hoteles. Fundado en 1991 en Nueva York, opera un centenar de establecimientos en el mundo. Son tres ya las aerolíneas en Estados Unidos que anuncian la prohibición de llevar robots a bordo de sus vuelos. A Southwest y United se sumó Delta Airlines, quien dijo que la medida ya está en vigor desde el 18 de junio. La de United comenzó el 24 de julio. En un comunicado a CNN, Delta dijo que no se permite el transporte de dispositivos robóticos con apariencia humana o animal en la cabina del avión, ni como equipaje facturado. No ha pasado ni un mes desde que terminó el Mundial de Fútbol, cuando ya se asomó una fuerte controversia que involucra a la FIFA, a su presidente Gianni Infantino y hasta su relación con el presidente Donald Trump. Este martes, la FIFA comunicó su intención de crear una nueva entidad de nombre FIFA Forward Enterprise, encargada de actividades que generan ingresos, la venta de boletos, las licencias, los derechos de transmisión, los patrocinios. Si los miembros de la FIFA, que son las asociaciones de fútbol de cada país, aprueban su creación, la FIFA buscará vender hasta un 20% de esa entidad por unos 20 mil millones de dólares, lo que podría generarle, dice, unos 4.200 millones de dólares. A ese comunicado de la FIFA sume que el diario The Times de Londres sugiere que este plan ya fue discutido con la administración Trump y como potencial inversionista estaría el fondo de inversión del hermano de Jared Kushner, el esposo de Ivanka Trump, hija del presidente estadounidense. Dio por buena esa nota de The Times la UEFA, la Unión de Asociaciones Europeas de Fútbol, quien en un comunicado dijo que se cruzaría una línea que las entidades que gobiernan el fútbol nunca deberían cruzar, que toma esa información con extrema seriedad y que lo mismo deberían hacer ligas, clubes, jugadores, gobiernos y quienes se preocupan por el juego también. El primer ministro del Reino Unido, Andy Burnham, opinó en X que el fútbol no pertenece a inversionistas, sino a la gente. Sepp Blatter, expresidente de la FIFA, dice que la estrecha relación entre Infantino y Trump ha alcanzado una dimensión financiera que perjudica profundamente al fútbol. Nadie, dice Blatter, tiene derecho a vender nuestro deporte. Un detalle, la FIFA es una organización sin fines de lucro. Y la crítica en común parece ser, ¿cómo piensa vender Gianni Infantino algo que no le pertenece? Para tener en cuenta. En México, expertos de la calificadora Fitch Ratings hablarán de los retos y de las oportunidades que presenta este país. ¿Cómo se superan los desafíos estructurales y macroeconómicos y cómo también se capitalizan las oportunidades estratégicas a largo plazo? El tema se está abordando cuando México está inmerso en las conversaciones con Estados Unidos en esa revisión del Tratado Comercial, el T-MEC. También ocurre cuando se ha reactivado el impulso en lo que es la reubicación de las cadenas de valor, cuando se está hablando de inteligencia artificial y de inversiones masivas que se hacen necesarias para aprovechar este momento. Y en la antesala de este foro que se va a hablar de México, por parte de Fitch, ya me acompaña en el estudio Saverio Minervini, él es director regional de empresas para América Latina, justamente de Fitch Ratings. Bienvenido. Preguntarte, obviamente estamos hablando en los últimos días de esa revisión del T-MEC y la gran pregunta es cómo lo están viendo ustedes, cómo lo están viendo las compañías, sobre todo en la certidumbre que hay para invertir en el país.
0: Sí, bueno, gracias por la oportunidad. La verdad es que estamos en un momento distinto. ¿Por qué estoy diciendo esto? Bueno, sabemos que, ok, vamos a tener revisiones cada año, pero no sabemos que estas revisiones vienen con cambios, y estos cambios son materiales o inmateriales y van a tener un impacto positivo o negativo. Diciendo esto, creo que todas las empresas que nosotros calificamos están bien posicionadas para manejar o navegar esta situación. ¿Por qué estoy diciendo esto? Bueno, si tú miras el portfolio de México que calificamos, tiene emplacamiento estable, tienen bastante un perfil de liquidez fuerte, están generando flujo de caja. Pero, como he dicho, no va a tener un impacto directamente, pero indirectamente yo creo que va a tener un impacto, porque probablemente esta revisión cada año, esta incertidumbre, no va a ayudar con sentimiento del mercado y no va a ayudar para apoyar inversiones que el país necesita. Uh-huh. Porque en las inversiones que estoy diciendo, que estoy hablando, son inversiones de Plan México, que el gobierno
6: anunció. Que anunció la presidenta Sheinbaum.
0: Exactamente.
6: Ajá. Pero mientras se queda, llega esta incertidumbre para quedarse, porque van a ser revisiones anuales.
0: Sí.
6: ¿Qué debe hacer México, que es el tema del que estarán hablando en unas horas, para aplacar esa incertidumbre y generar garantías, algún tipo de certeza jurídica cuando están pasando muchas cosas? México es un país que crece muy poco, sí. No está aprovechando al máximo ese potencial que tiene de la vecindad con Estados Unidos y hay desafíos mayúsculos, pensando, por ejemplo, en la carga que representa Petróleos Mexicanos y el tema de la electricidad acá.
0: Sí, exactamente. No, bueno, creo que, bueno, parece que el gobierno está trabajando sobre esta, pero el país está, no puede disfrutar la oportunidad, el potencial del nearshoring sin invertir en mejorar el red de electricidad y la infraestructura, pero que necesita el buy-in del mercado privado, porque ahí viene la capital, ahí viene la experiencia, y la verdad, CFE y Pemex no pueden invertir en todos los proyectos que el país necesita solos.
6: ¿Cuánto le pesa Pemex y la falta de electricidad a la competitividad de México vis-a-vis otras naciones que ustedes califican?
0: Bueno, es más el tema de CFE cuando hablamos de electricidad.
6: La Comisión Federal de Electricidad.
0: Exactamente,
6: perdóname.
0: Cuando hablamos de CFE. Bueno, la verdad es que cuánto inversiones el país necesita, no, ni una empresa hay esta capacidad. Hay 30 mil millones de inversiones que falta y la verdad es que CFE y todas las empresas necesitan socios. Uh-huh. No tienen la flexibilidad financiera para hacer todo.
6: Uh-huh. Pero las reglas están dadas para que se posibiliten estas inversiones, porque por mucho tiempo el sector, por ejemplo, el de energía, tú trabajaste con Pemex, analizando Pemex,
0: sí.
6: Era todo un desafío, mucho interés, pero muchos roadblocks, muchos problemas en el camino.
0: Parece que esta está continuando, pero parece que el gobierno está trabajando para mejorar o para tener incentivos y garantías que pueden garantizar los retornos que las empresas privadas necesitan, pero hasta ahora no hemos visto, digamos, un desbloqueando.
6: Ajá, que la oportunidad. Obviamente vienen estas masivas inversiones, viene el Plan México que anuncia la presidenta, pero tienes este gran problema. En momentos en los que estamos hablando de inteligencia artificial, la construcción de centros de datos que requieren enorme cantidad de energía.
0: Sí.
6: ¿Cuáles son esas recomendaciones de ustedes?
0: Bueno, la verdad es que México en este momento no está bien posicionada para disfrutar este crecimiento de data centers porque todos los data centers necesitan un montón de energía.
3: Sí.
0: Y ahora está, México no hay capacidad y también no hay la competencia cuando hablamos del costo de energía competitiva con Estados Unidos o los otros, porque estos data centers dependen mucho o quieren más socios de energía de renovables.
3: Sí.
0: En este momento no hay una infraestructura suficiente para disfrutar, para take advantage de estas
3: cosas. Para tomar provecho.
0: Exactamente.
3: El último comentario breve en términos de el tema de la reforma judicial, que también es otra incertidumbre, si quieres.
0: Sí. Cuando hablamos con empresas e inversionistas, la verdad es que este es un tema principal. Y la verdad es que nada tienen mucho confianza en la reforma judicial, en esta no está ayudando el sentimiento de mercado.
3: Ok, pues éxitos en la conferencia, regresa pronto para seguir hablando de al final cómo evoluciona México en esto que es aprovechar el momento. Muchas gracias.
0: Gracias, Gabriela.
3: Él es Saverio Minervini, él es director regional de empresas para América Latina de Fitch Ratings. Muchas gracias.
0: Gracias, muchas gracias. ¿Puedo ir?
3: Le reporto martes de avance para el promedio industrial Dow Jones de 30 acciones, casi 600 unidades, mientras las acciones de compañías fabricantes de chips retrocedieron. Ejemplos, SanDisk, Intel, Micron Technology, entre otras que cedieron. Los inversionistas dejan compañías que se han visto beneficiadas por la inteligencia artificial en tiempos recientes para acercarse a sectores que se han estado rezagando en bolsa. Hoy se conoció que la confianza de los consumidores declinó en julio, según el dato que entrega The Conference Board. Brevemente, en esta sesión, Apple alcanzó una capitalización de mercado de $5 billones. Sin cambios, dejó su tasa de interés de referencia el Banco Central de Chile, la dejó en 4,5%, cumpliendo con la expectativa del mercado. La votación de los miembros del comité que encabeza Rosana Costa fue unánime. La tasa ha permanecido en ese nivel desde diciembre pasado y en su comunicado el Banco Central escribió: el panorama macroeconómico sigue sujeto a un grado de incertidumbre superior al habitual, sobre todo ante el resurgimiento de los riesgos asociados al conflicto en curso en Medio Oriente. El Consejo estima que deberá evaluar continuamente escenarios alternativos. Desaceleró más de lo esperado la inflación a 12 meses en Brasil en la primera quincena de julio, lo que lleva a pensar a los analistas que es posible un nuevo recorte a la tasa de interés de referencia del Banco Central de Brasil la próxima semana. Según el Instituto Brasileño de Estadísticas, el índice de precios al consumidor fue de 4,52% anual desde el 4,80% previo. La meta de inflación del Banco Central es de 3% con un rango de más menos 1,5%. En junio, el Banco Central de Brasil rebajó la tasa por tercera ocasión consecutiva, la dejó en 14,25%.
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4: Se marcó el segundo aniversario de las elecciones presidenciales en Venezuela cuando se declaró ganador el hoy depuesto presidente Nicolás Maduro en medio de una gran controversia y protestas de la oposición. Bueno, pues este martes, en ese aniversario, las calles fueron escenario de protestas de miles de personas contra el gobierno de la presidenta encargada, Delcy Rodríguez. Nos cuenta más Osmar Hernández.
5: Justo cuando se cumplen 2 años desde las elecciones presidenciales del 28 de julio, que culminaron con controversia y rechazo al resultado anunciado por el Consejo Nacional Electoral, que para la oposición realmente favoreció a Edmundo González Urrutia y no a Nicolás Maduro, muchos venezolanos salieron a las calles a marchar. La exigencia sigue siendo la liberación de las personas encarceladas por motivos políticos y también que se cumpla con un cronograma electoral que lleve a unos nuevos comicios presidenciales. Esto ocurre a poco más de un mes del doble terremoto que impactó Venezuela y a unos días de que se inicie un proceso de negociación entre la Asamblea Nacional de 2015 de mayoría opositora encabezada por Dinora Figuera y la Asamblea de mayoría oficialista que es encabezada por Jorge Rodríguez y que tomó posesión el 5 de enero de 2026. Un proceso en el cual Machado no fue convocada, aunque asegura que estará monitoreando el proceso.
6: La gente va a estar vigilante de las cosas que hagan. Que no crea el señor Jorge Rodríguez que va a hacer lo que se le da la gana y que va a utilizar este espacio para burlarse una vez más del pueblo venezolano. No, señor Jorge.
5: ¿Quién excluye a María Corina Machado? ¿Dinora Figuera y su equipo o Estados Unidos?
7: Bueno, yo creo que ambos, los Estados Unidos y quienes se pusieron de acuerdo con ellos para avanzar en este mecanismo.
5: La líder de Vente Venezuela, María Corina Machado, se dirigió a sus seguidores al cierre de la actividad a través de un mensaje que fue transmitido en pantalla gigante. Ella sigue fuera del país y hasta el momento se desconoce la fecha de su regreso. El chavismo también se movilizó, lo hizo en otro sector de Caracas y para marcar el natalicio del fallecido presidente Hugo Chávez. También pusieron sobre la mesa lo que será su postura en torno a la negociación que fue anunciada para el 1 de agosto. Esto fue lo que dijo.
8: Ese proceso de diálogo que ha sido convocado ha dividido más a la oposición. Nosotros vamos con una sola propuesta, pues. La paz de este país. El levantamiento de las sanciones debe ser parte de ese diálogo.
5: Con nuestras propias manos es el lema que posicionaron los seguidores de María Corina Machado para dejar ver que de esta manera lograron recuperar las actas del 28 de julio de 2024 en elecciones presidenciales hace ya 2 años y que también de esa forma lograron rescatar a sus familiares en el estado de La Guaira tras el doble terremoto. Aseguran que se van a mantener monitoreando el proceso de negociación que se inicia este 1 de agosto y que al mismo tiempo se van a mantener en las calles planteando sus exigencias. Para CNN, Osmar Hernández, Caracas.
4: Un importante desarrollo, le informo, con 86 votos a favor y 12 en contra en su primera votación, avanzó en el Senado de Estados Unidos hacia su aprobación la iniciativa de ley Lindsey Graham, que se trata de un paquete de sanciones a Rusia, nombrada así en honor del fallecido senador que la propuso y la negoció. El proyecto de ley fue anunciado en Kiev por el presidente Volodymyr Zelensky y el propio Graham un día antes de su muerte. El proyecto, dijo entonces Graham, requirió 15 meses de negociaciones para conseguir el apoyo a ese paquete de sanciones dirigido a oligarcas y funcionarios rusos, incluyendo el presidente Vladimir Putin. Las sanciones se acompañan de aranceles de 100% contra los 5 principales importadores de petróleo y gas natural ruso, entre los que están China e India. En Chile, el presidente José Antonio Kast firmó un proyecto de reforma constitucional que busca se realicen pruebas obligatorias de detección de drogas a distintas autoridades. Quienes den positivo serán cesados de sus funciones. Kast explicó que de aprobarse, ministros, subsecretarios, legisladores, gobernadores y más funcionarios se deberán someter a los exámenes al entrar al cargo y luego de manera periódica durante el tiempo que lo ejerzan. Los resultados serán publicados en un ejercicio de transparencia.
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7: A continuación en CNN Deportes, la actividad del mercado de fútbol en Europa está que arde. El Real Madrid acordó el fichaje del marfileño Gian Diamondé por más de 100 millones de dólares. Además, continúan los movimientos en los banquillos de las selecciones de fútbol de Europa. Zinedine Zidane fue presentado como nuevo entrenador de Francia. Y también se realizó la ceremonia del Salón de la Fama 2026 de las Grandes Ligas de Béisbol. El puertorriqueño Carlos Beltrán fue enaltecido en Cooperstown. Todo esto y mucho más en CNN Deportes. Soy Hugo Manu Correa. ¡Comenzamos!
8: El fútbol europeo calienta motores de cara a una temporada que será un huracán competitivo. El poderoso Real Madrid, como el ave fénix, apunta a renacer y con José Mourinho al mando, el equipo blanco ya sumó nuevos importantes intérpretes y busca naturalmente sumar otros para intentar restaurar el prestigio que el equipo merengue, para mejor decir, extravió en el camino. La nueva cara del Real Madrid en un fútbol europeo, subrayo, que se apresta a vivir una súper competitiva temporada, constituye, amigos, nuestro primer tema del día. La llegada de José Mourinho fue una suerte de tornado que revolucionó todo el estamento central de un Real Madrid que ahora luce un rostro cambiado con relación al que terminó la temporada pasada. Las incorporaciones recientes de nuevos jugadores refuerzan a un plantel donde todavía parecen faltar ajustes, pero que no ha dejado de moverse para presentar una cara más competitiva a la que cerró el ciclo anterior con más pena que gloria. Pues bien, el marfileño Gian Diamondé, con apenas 19 años, tiene todas las condiciones para convertirse en una nueva estrella a futuro en el equipo de la capital española. El extremo derecho, recordemos que jugó la pasada Copa del Mundo con la selección de Costa de Marfil y dejó realmente pinceladas interesantes de su importante talento, el cual llegaría procedente del Leipzig alemán al equipo merengue. Es un extremo rápido, punzante, de gran habilidad, un desparpajo escénico realmente apabullante para sacarse rivales de encima y con un enorme olfato goleador. Y es naturalmente una carta muy importante para el equipo de Mourinho, quien tiene una alternativa importante ahora por el costado derecho del ataque en el campo de juego merengue, o un gran reemplazo, por cierto, en el caso de una eventual venta de Vinicius Jr. Se espera que Diamondé sea presentado oficialmente en el Santiago Bernabéu a fines de esta semana. Repasemos los números de Gian Diamondé como profesional. Hasta el momento, Diamondé ha jugado para dos clubes: el Leganés de la Liga Española, en donde marcó dos goles, y el Red Bull Leipzig de la Bundesliga Alemana. En este último club, Diamondé jugó 36 encuentros, en donde marcó 13 goles y brindó 10 asistencias. Cabe resaltar que Diamondé jugó el Mundial 2026, remarcamos, con Costa de Marfil. En 4 partidos, el delantero de 19 años brindó una asistencia. Veamos, por cierto, si el entrenador portugués, José Mourinho, logra encontrar la mejor versión de este joven talento del balompié internacional que, repito, hizo una gran Copa del Mundo. Los fichajes del Real Madrid en lo que va de la preparación para la temporada 2026-2027 son los siguientes, pero aclaremos que el estratega José Mourinho ha dado el aval para el arribo de los zagueros Ibrahima Konaté, que llega procedente del Liverpool, nada menos, de la Liga Premier Inglesa. También de Denzel Dumfries, quien llega del Inter de Milán, de la Serie A de Italia. Y Marc Cucurella, el lateral izquierdo, campeón del mundo con España, exjugador del Chelsea, de la Liga Premier Inglesa. Y también quien llega de ese fútbol es Bernardo Silva, que jugaba concretamente con el Manchester City, y recientemente el atacante, como dábamos cuenta, Jan Diamondé, del Leipzig. En total, los blancos han gastado 85 millones de dólares entre Dumfries y Cucurella, y se estima que la cifra pagada por Diamondé ronda los 113 millones de dólares. Y en más temas del mercado del fútbol de Europa, el Bayern Múnich acordó la adquisición en forma definitiva del senegalés Bara Sapoko Ndiaye. Dicha llegada será a partir de esta temporada, 2026-2027, a cambio de alrededor de 4 millones de dólares que serán abonados al club Gabinos Starts, dueña del pase del futbolista. El futbolista, justamente de 18 años, jugó la campaña pasada, 2025-2026, a préstamo en el club de Baviera, y ahí fue donde, bueno, impresionó al director técnico del equipo, un tal Vincent Kompany. Sapoko Ndiaye firmará un contrato hasta el 2031 y el fichaje sería oficial la próxima semana. Entre tanto, la Roma de Italia también alcanzó un acuerdo para la llegada del delantero Santiago Castro, que llega proveniente del Bologna de la Serie A, a cambio de casi 40 millones de dólares. De hecho, el atacante argentino ya se encuentra en la capital italiana para realizarse los exámenes médicos correspondientes para que luego firme su contrato que lo ligará con el club capitalino hasta la temporada 2030-2031 y, bueno, y finalmente sea presentado. Castro llegó al Bologna en 2024 proveniente de Vélez Sarsfield de la capital argentina. Cuando todavía falta más de un mes para que se cierre la venta de pases del mercado europeo, este verano de 2026 parece traer movimientos interesantes que sacudirán a varios de los grandes equipos del viejo continente. Mi compañero Pablo García Escorihuela nos trae un resumen de cómo va hasta ahora, hasta el momento, el mercado de fichajes, y lo hace con el siguiente informe. Lo compartimos.
1: Se terminó la Copa del Mundo y el planeta entero espera con ansias el regreso de las ligas europeas para reencontrarse con esos ídolos del balompié que hicieron vibrar al planeta en las últimas semanas. Los equipos iniciaron su preparación de cara a la nueva temporada y uno de los que más se ha movido es el Real Madrid. La llegada de José Mourinho ha provocado una revolución de la plantilla blanca. Los arribos de los defensores Denzel Dumfries e Ibrahima Konaté se suman a la llegada del campeón del mundo con España, Marc Cucurella. Y en un plantel que ya tiene un poder de fuego importante con Kylian Mbappé, Vinicius Jr. y Jude Bellingham, se sumará el marfileño Jan Diomandé. La guinda pareciera ser Rodrigo Hernández, Rodrigo, el capitán de España en el Mundial, pero esta operación dependerá de cuán dispuesto esté el Manchester City a vender al jugador. ¿O acaso será el momento de utilizar a Vinicius Jr. como moneda de cambio por el mediocentro español? El principal rival del conjunto merengue, el FC Barcelona, se aseguró los servicios de Anthony Gordon desde el Newcastle inglés y del ariete alemán Karim Adeyemi, quien fungirá como reemplazo de Robert Lewandowski, quien se marchó a la Major League Soccer. Entre tanto, el vigente campeón de Europa, el Paris Saint-Germain, no se queda de brazos cruzados. Busca igualmente la llegada de Rodri para apuntalar un mediocampo que ya tiene a Fabián Ruiz, Vitinha y Joao Neves.

0: con el grupo tras recuperarse de una fractura en el pie. Fermín ha disputado 136 encuentros con el equipo culé, con un total de 32 goles marcados y 28 asistencias. El joven mediocampista no pudo jugar la Copa del Mundo con España, pero tiene títulos con su selección como la Eurocopa de 2024 y la medalla de oro en los Juegos Olímpicos de París 2024. Y en acción de partidos de preparación de cara a la nueva temporada del balompié europeo, el Chelsea comenzó su nuevo proceso con un tal Xabi Alonso como director técnico y lo hizo con un triunfo. Los Blues vencieron por 6-4 al Western Sydney Wanderers de la Liga Australiana. El delantero brasileño João Pedro anotó un hat-trick con tantos al minuto 80, 85 y 89. Fue un triplete de último minuto del atacante que, recordamos, no formó parte del equipo brasileño que disputó el último Mundial tripartito. Los jóvenes futbolistas Darío Esugo y Dastan Zatpev anotaron un gol cada uno y el extremo Jamie Giddens anotó un tanto más para los Blues en su triunfo en este partido amistoso. El golazo del futbolista de la selección de Cabo Verde, Sidney López Cabral, fue elegido como el mejor tanto de la Copa del Mundo. Los aficionados de todo el planeta seleccionaron la anotación del lateral africano que le marcó a la selección argentina durante el tiempo extra en el marco de los 16avos de final. El cuadro albiceleste se terminó recordamos el triunfo, la victoria en el alargue, pero el tanto de López Cabral quedó en la historia como el mejor gol del torneo en la edición de la última Copa del Mundo. Primera pausa en CNN Deportes, pero al volver repasamos la situación de la selección de Italia y su nuevo director técnico. Tras la pausa, te lo narramos.
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Gracias por estar con nosotros en este segundo bloque de CNN Deportes. Y le decimos que finalizada la Copa del Mundo, que viva la Copa del Mundo. Pues la FIFA propone a sus asociaciones miembros un cambio en el paradigma del negocio vinculado con justamente la Copa Mundial, creando una empresa de capital privado con 20 mil millones de dólares. La empresa se llamaría FIFA Forward Enterprise, que gestionaría la Copa del Mundo y el Mundial de Clubes, aunque este proyecto está sujeto a aprobación. De entrada, la UEFA y el expresidente de la FIFA, Josep Blatter, se opusieron fuertemente a esta iniciativa. La FIFA hizo saber este martes en un comunicado que está, y subrayo, estudiando la posibilidad de integrar los derechos comerciales de la organización, fin de la cita, con la gestión operativa de los torneos de FIFA, que abarcan, y subrayo, la difusión, el patrocinio, la venta de entradas y las licencias. Pues la FIFA explicita que se abrieron consultas para liberar todo el potencial de los derechos de difusión y los patrocinios de la FIFA en los torneos vinculados a todos los certámenes del fútbol masculino, femenino y juvenil. La empresa externa se llamaría FIFA Forward Enterprise, la cual recaudaría hasta, y subraya la FIFA, 4.200 millones de dólares a finales de este año, con una valoración inicial del capital de 20.000 millones de dólares. Fin de la cita, dice la FIFA en el comunicado. Esta empresa seleccionaría las inversiones o los inversores que adquirirían participaciones minoritarias sin derecho a control. La FIFA también remarca que este nuevo paradigma posibilitaría una inversión de 10.000 millones de dólares en el desarrollo del fútbol en todo el mundo. Es decir, que entre 2027 y 2030 cada asociación recibiría 20 millones de dólares para desarrollar el fútbol en su país. La FIFA dijo que esta nueva empresa sería propiedad de la propia FIFA y le permitiría consolidar sus eventos y opciones comerciales. Subraya que se trata de democratizar el fútbol a nivel mundial. Esto lo dijo el propio Gianni Infantino. Toda esta propuesta está supeditada a la aprobación de las 211 asociaciones que conforman la FIFA. A todo esto hay que decir que el próximo 23 de noviembre la FIFA celebrará un congreso virtual para confirmar las sedes de la Copa Mundial Femenina de los años 2031 y 2035. Allí se abordaría esta propuesta del propio ente. Ante esta propuesta de la FIFA se expresó el expresidente del organismo, el suizo Josep Blatter, y, entrecomillado, la estrecha relación entre el presidente de la FIFA y el presidente de los Estados Unidos ha adquirido una dimensión financiera que perjudica profundamente al fútbol. Nadie tiene derecho a vender nuestro deporte. Esto lo remarca Josep Blatter. Por su parte, la UEFA también rechazó el plan de la FIFA de vender participaciones de la Copa del Mundo a inversores privados, diciendo que, dice la UEFA, la Copa del Mundo no es propiedad de la FIFA para venderla, remarca. Además, subrayó que esta acción es, entrecomillado, una línea que las instituciones rectoras del fútbol nunca deberían cruzar, subraya la UEFA.

0: Gracias por estar junto a nosotros y hablamos del deporte ráfaga, ya que LeBron James, para muchos el mejor jugador en la historia del baloncesto, tiene un nuevo hogar, Filadelfia. Allí, acompañado de una plantilla plagada de estrellas, el cuatro veces jugador más valioso de la temporada buscará llevar a la exigente afición de los 76ers a lo que se le ha negado por casi 50 años, un nuevo campeonato de la NBA.
1: LeBron James, para muchos el mejor jugador de baloncesto de la historia, tiene un nuevo hogar, Filadelfia. Así ha sido hasta el momento la carrera de James, que ya entra en su temporada número 24, lo que representa un récord histórico. James llegó a la NBA directamente de la escuela, saltándose la etapa universitaria, con tan solo 18 años, y lo hizo de la única forma posible para un prospecto tan prometedor, como la elección número 1 del draft y con su equipo local, los Cavaliers de Cleveland. En Cleveland, James se consolidó como el mejor jugador de la liga, ganando dos premios MVP, pero sin poder alcanzar el tan ansiado primer campeonato de la franquicia, que tardaría en llegar. Tras 7 años en Cleveland, James rompió corazones locales al anunciar que se uniría al Miami Heat, donde Dwayne Wade y Chris Bosh lo esperaban para formar un triplete espectacular. Fue en Miami donde LeBron, además de ganar otros 2 MVP, logró por fin obtener su primer campeonato en 2012, y no conforme, repitió la hazaña un año después. Tras su paso por South Beach, James sanó las heridas al anunciar que regresaba a casa, y esta vez no iba a dejar a sus seguidores con las manos vacías. Aunque James no obtuvo otro MVP, sí logró darle a la gente de Akron el anillo que tanto habían esperado. En una de las mejores series de la historia, aquella en la que James, Kyrie Irving y Kevin Love remontaron una desventaja de 3-1 contra los Warriors de Steph Curry y Kevin Durant. Tras cumplir el sueño de su ciudad, James volvió a hacer sus maletas y se dirigió a Hollywood para sumarse a los LA Lakers, equipo con el que también lograría un anillo en la extraña temporada de la burbuja de 2020, jugada a puerta cerrada por la pandemia del COVID-19. Ahora, tras ganar un campeonato en todos los equipos en los que ha estado, James busca repetir la hazaña y conseguir su quinto trofeo Larry O'Brien, ahora con los 76ers de Filadelfia. Acompañado de una escuadra plagada de estrellas, incluyendo al MVP Joel Embiid y a los All-Star Jaylen Brown y Tyrese Maxey, James busca seguir escribiendo su gran historia en la duela.
0: LeBron James pensó en el retiro antes de elegir a los 76ers como su nuevo equipo en la NBA. El propio James reveló que la razón de su elección no fue el dinero, sino su deseo de ganar otro campeonato. Pero a su edad, el tema físico podría pasarle por cierto factura. Justo este tema fue el que analicé junto a mi compañero Pablo García Escorihuela y lo compartimos, lo hecho en este mano a mano. Pienso en la exigencia física, mental, que es naturalmente para lo cual está preparado, indudablemente, pero tiene 41 años. 41 años de un deportista profesional, no son los 41 años tuyos y míos, por cierto. Pero digo, pero lo que pasa es que va a competir con chicos que tienen 25, 30, 35, que son mucho más jóvenes. Y pienso en ese reto, en ese desafío deportivo. No tengo tan fresca en la memoria la secuencia de lo que han sido sus últimas temporadas, pero estoy pensando si quizás tiene que ser, o hacer, para mejor decir, una preparación más enjundiosa, más focalizada, más... mejor preparado para lo que es este raid deportivo, porque es súper intenso para que, bueno, se prodigue, tenga, bueno, logro en este reto que se ha planteado, ¿no?
2: Si algo ha caracterizado a LeBron James en los últimos años es precisamente la forma en la que se prepara antes de comenzar las temporadas. De hecho, parte de la longevidad que le ha permitido jugar por 23 años en la liga, que no es cualquier cosa tampoco, son 23 campañas y ya es bastante pesado el número para asimilar. Estas 23 campañas en la NBA las ha jugado justamente porque hace preparación exhaustiva antes de comenzar cada temporada. Entonces, ese trabajo de preparación lo va a tener que intensificar definitivamente, pensando en este año particularmente, pensando en lo que va a venir, pensando en que se ha puesto él mismo el blanco en la espalda, el target, por decirlo de alguna forma, en la espalda, de ser el candidato, de ser el equipo que tienen que vencer, porque ahora un equipo que tiene, insisto, a Embiid, a Jaylen Brown, a LeBron James, a Tyrese Maxey, es el rival a vencer seguramente para cualquiera en el este, y después pensar en lo que va a venir del otro lado, en la conferencia del oeste, pues seguramente todos están apuntando a buscar la manera de batir a este equipo, incluso los propios Knicks, que son campeones y que deben sentir que aunque el blanco les pertenece a ellos porque son los campeones, tienen que también fajarse ahora como los buenos con el equipo donde está LeBron James ahora.
0: Pablo, finalmente, tú conoces a la perfección lo que es el modelo de la frecuencia de la noticia, del impacto en los Estados Unidos, más con este caso de deportistas excepcionales. ¿Cambia la frecuencia, pienso, de lo que es el negocio, el pay-per-view, lo que trae aparejado un movimiento sísmico como el que se ha producido con LeBron James llegando al Filadelfia?
2: Puede que sí. A ver, Filadelfia es uno de esos equipos de mercado mediano grande, atractivos, que siempre llamaban la atención para las fechas de Navidad, que es una de las fechas más importantes de la NBA, para las fechas cercanas al fin de año, para estos partidos, digamos, de donde la NBA pues hace sus días importantes, ¿no? Vas a ver seguramente en la lista, así como el año pasado veíamos a los Lakers y el antepasado veíamos a los Lakers y siempre se veía ese duelo Warriors-Lakers a las 5 o 6 de la tarde, hora del este, que era un horario temprano en fecha de Navidad como para que la gente lo viera y qué sé yo. Bueno, ese equipo va a ser Filadelfia ahora seguramente. Todos van a querer jugar el partido con Filadelfia, seguramente va a ser un partido costoso a nivel de entradas porque van a querer ver a LeBron en Filadelfia, en este año, donde no se sabe además, porque habrá que ver también cómo termina la temporada, si es el último o el penúltimo, porque no ha quedado del todo claro realmente con un contrato a la baja, si va a extender por un año más, y va a trabajarlo por dos temporadas. Es una suerte de last dance, por decirlo así, prolongado, y que va a seguramente llamar la atención para las televisoras, lógicamente, que ahora ya tienen tiempo para planificarse, porque eso era una de las dudas que teníamos en estos días cuando conversábamos sobre el tema. Ahora tendrán también tiempo de montar su estrategia y de tener estos partidos importantes con LeBron James como protagonista. Imagínate nada más el duelo entre Filadelfia y los Knicks, que se va a repetir varias veces en el año. Espectacular. O el duelo entre los 76ers y los Cavaliers, o el duelo entre los 76ers y el Heat de Miami. Cuatro partidazos para poderlos ver siempre. Y después, cuando el 76ers tenga que salir o tenga que recibir a los equipos de la costa oeste, llámese Oklahoma City o los Spurs de San Antonio, pues también hay partidos también para poder disfrutar. Creo que viene una temporada muy interesante de la NBA.
0: Carlos Beltrán escaló al Olimpo del béisbol de las Grandes Ligas este fin de semana. El puertorriqueño se convirtió en el sexto pelotero de Puerto Rico en ser exaltado al Salón de la Fama de este deporte y abre la compuerta a una pregunta más que interesante. Pues, ¿quiénes serán los próximos latinos en ingresar al Templo de los Inmortales de la Pelota, que está ubicado, por cierto, en Cooperstown, en New York? Bien, la clase de 2027 puede traer una gran sorpresa para Venezuela y Latinoamérica. Veamos, el lanzador Félix Hernández, quien se destacó en su carrera con los Mariners de Seattle, puede aprovechar que la generación que lo acompañará en 2027 es bastante suave y que en apenas 2 años en la boleta de sufragios para entrar al Hall de la Fama ya merodeó el 50% de los votos para entrar para hacerse de un lugar en el recinto. Para el 2028, el dominicano Albert Pujols y el puertorriqueño Yadier Molina parecen tener un puesto fijo en su primer año en la papeleta después de dos destacadísimas carreras en las mayores. Y para el 2029, el venezolano Miguel Cabrera puede, como Pujols y Molina, ser un candidato ideal para lograr su exaltación a la inmortalidad del béisbol en su primera vez en la boleta de votación. Otros latinos que conservan menos opciones son los venezolanos Francisco Rodríguez, Omar Vizquel y Bobby Abreu. Mientras que el dominicano Alex Rodríguez es un caso especial, pues pese a haber sido uno de los mejores peloteros de la historia, dio positivo al uso de esteroides y esto le ha marginado entre los votantes. Nueva pausa, amigos, ya regresamos con más.
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4: Este segmento lo comenzamos hablando de ciclismo, pues este fin de semana llegó a su fin el famosísimo Tour de Francia, la mítica carrera del ciclismo de ruta que junta a los mejores del planeta en una odisea de varias jornadas. La leyenda del ciclismo, el esloveno Tadej Pogačar, hizo historia al ganar, escuchen bien, por quinta ocasión este famosísimo Tour, igualando así el registro de otros grandes de la disciplina como Jacques Anquetil, Eddy Merckx y Miguel Indurain. Cabe resaltar que Pogačar solo tiene pendiente el triunfo en la Vuelta de España, para así poder convertirse en el noveno hombre en la historia del ciclismo en ganar los tres títulos de los grandes tours del ciclismo, es decir, el Tour de Francia, el Giro de Italia y la Vuelta de España.
5: Yeah, right now I just want to enjoy the moment of winning the tour. If it's fifth or the first, doesn't matter. It's unbelievable to wear the yellow jersey and cross the line in Paris winning it. So I will just enjoy the moment, not thinking about any history, about any clubbing or whatever. I just want to live this moment and come back home and relax and enjoy small things of in life as well. So. Yeah, I'm really happy and proud to win the fifth tour, but every single one of them has different story, different meaning and different emotions. And yeah, each one of them feels incredible and unbelievable for me.
4: Es maravilloso, deportista. Felicitaciones, por cierto. Y el más tema es del Tour de Francia, pero con ciclistas latinoamericanos, el mexicano Isaac del Toro, otro grande por cierto, hizo historia al finalizar en la tercera posición de la Vuelta Francesa, competencia que integra a uno de los tres majors del ciclismo mundial. Del Toro se convirtió en el primer ciclista mexicano en la historia, que se queda con el suéter blanco y también obtuvo el premio del mejor ciclista joven del Tour de Francia a los 22 años. El mexicano se unió a un grupo de ciclistas latinos que han obtenido el podio en la competición como Nairo Quintana, Egan Bernal, Richard Carapaz y Rigoberto Urán. Por su parte, el ciclista ecuatoriano hizo historia al quedarse como el rey de la montaña en el Tour de Francia, título que se entrega al mejor ciclista escalador de toda la competencia. Esto llevó a Carapaz a portar el maillot de lunares rojos en su entrada por las calles de París. Recordemos que Carapaz levantó el título del Giro de Italia en 2019 y ganó el oro olímpico en Tokio 2020, nada más y nada menos. Notable, por cierto, lo del ciclista conocido en su natal Ecuador como la locomotora de Carchi, que además tiene 3 triunfos en etapas del Tour de Francia y 4 en el Giro de Italia. Fantástico, por cierto, también. Pasamos a la NFL, que comenzó sus entrenamientos de pretemporada llenos de situaciones polémicas. En los Chiefs de Kansas City, las miradas dejaron de posarse sobre el regreso del estelar Patrick Mahomes a los entrenamientos para irse arriba del coordinador ofensivo Eric Bieniemy, quien vivió momentos llenos de angustia este domingo por la noche. Bieniemy recibió el domingo la noticia de que su esposa, Mia Bieniemy, había recibido 2 disparos en su casa, esto en la localidad de Ashburn, en Virginia. Mia Bieniemy fue trasladada de emergencia a un hospital cercano donde permanece estable. Las autoridades informaron este lunes de la captura del hijo de Bieniemy, Elijah Zion Bieniemy, de 27 años, en conexión directa con el crimen. Le fueron imputados los cargos de herir de forma malintencionada a la víctima, de uso de un arma de fuego en la comisión de una felonía y la descarga de un arma de fuego dentro de una vivienda. El joven quedó bajo custodia de la policía sin derecho a fianza. El equipo de los Chiefs lamentó lo sucedido, mostrando palabras de apoyo para su coordinador ofensivo y su esposa en un comunicado sin hacer mayores referencias al caso. Por su parte, el entrenador en jefe de los 49ers de San Francisco, Kyle Shanahan, se vio involucrado en un grave accidente de tránsito que le produjo varias lesiones que han limitado su participación en el inicio de los campos de entrenamiento del conjunto de la Bahía en esta temporada. Shanahan sufrió varias lesiones, entre ellas la rotura de un par de costillas, una fractura nasal, una fractura en su mano y una contusión. Sin embargo, está estable y en recuperación, de acuerdo con lo informado por el gerente general del equipo, Johnny Lynch. De hecho, Sean McVay, el entrenador en jefe de los Rams de Los Ángeles y ex compañero del cuerpo técnico de Shanahan entre 2010 y 2013, dijo que conversó con el entrenador de los 49ers y lo encontró bien y estable. Subrayo, un accidente así es una de esas cosas que te cambian la manera de pensar. Esto lo aseguró McVay a la prensa en el entrenamiento de su equipo, rival por cierto, de división de los 49ers. Nueva,

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1: Fin de la travesía de este martes en CNN Deportes, pero como anticipo, mañana vamos a estar siguiendo con los fichajes que tiene todo el mercado del fútbol europeo y también esta propuesta de la FIFA con respecto a cambiar su paradigma financiero sujeto a aprobación de sus 211 miembros de asociaciones. Veremos qué pasa con este importante tema. Por lo pronto, hasta aquí llegamos. Les acompañó Hugo Mando Correa, gracias por su compañía, será hasta la próxima. Que la pase bien.
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6: Estas imágenes corresponden a la cámara corporal de un agente de la Policía Nacional de Japón y muestran los graves daños en el Ion Mall en Kashima, prefectura de Kumamoto, tras el terremoto seguido de una explosión. Una de las hipótesis es que el sismo podría haber provocado una fuga de gas en equipos utilizados por los restaurantes del centro comercial que luego causó el incendio y la posterior explosión, según informó la filial de CNN TV Asahi. Al menos 3 personas perdieron la vida en este lugar y muchas otras quedaron atrapadas en el edificio que resultó colapsado. ¿Qué tal? Muy buenos días. Mi nombre es Rebecca Kelly y esto es CNN América. Comenzamos. Los incendios siguen causando estragos en Europa. En España y Francia, 2 de los países más afectados. Bueno, continúan las evacuaciones y hay alertas por calor extremo en las zonas en llamas. Las autoridades resaltan que los focos podrían estar activos por meses. En Estados Unidos, más de 28 millones de personas en el noreste del país se encuentran bajo alerta de inundación repentina. Las fuertes lluvias y la acumulación de agua causan problemas en carreteras y aeropuertos. Y el 73% de los estadounidenses afirma que el presidente Donald Trump no ha prestado suficiente atención a los problemas más importantes del país. Solo el 27% dice que ha tenido las prioridades correctas, según una nueva encuesta de CNN realizada por SSRS.

0: Y quisiera iniciar con uno de nuestros titulares, los incendios que azotan Europa. Y es que estamos presenciando los incendios forestales más devastadores de la historia reciente de Francia y España, y siguen los dos fuera de control. Los bomberos luchan contra focos más feroces e impredecibles. Con más de 300.000 evacuados, expertos advierten que Europa enfrenta fuegos cada vez más extremos por el avance y los avances de la crisis climática y el cambio climático. Vámonos directamente con Pa Mosquera, quien se encuentra siguiéndole de cerca los pasos a estos fuegos. Pa, buenas tardes para ti. Te encuentras en una de las zonas más afectadas en España. ¿Qué es lo que has presenciado?
1: Así es, Rebeca, nos encontramos concretamente en el embalse de San Juan, que es el punto donde los servicios de emergencia a lo largo de los últimos días han llegado con helicópteros y aeronaves para coger agua de este punto y descargarla allí donde ha sido más necesario. Ahora bien, los aledaños de este pantano, como pueden ver, lucen en su mayoría calcinados. Lo que tienen delante en imagen es un club náutico, pues debido al tamaño de este embalse hay posibilidad, o normalmente había posibilidad, para llevar a término actividades acuáticas, y de hecho lo que pueden ver aquí al fondo son algunos kayaks, algunas canoas que estaban situadas en tierra, pero debido a la llegada del fuego han quedado totalmente calcinados. Incluso aquí nos llega el olor a plástico quemado de todas esas canoas, esos kayaks que tenemos aquí a nuestras espaldas. También vemos cómo está destrozado este tejado de esta nave de aquí, que seguramente daba resguardo a otras embarcaciones, y bien por el calor, por el impacto del fuego, pues ha quedado totalmente destrozado, sin duda. Una situación dramática, Rebeca, y además también comentarte que durante esta mañana hemos estado paseando por aquí y hemos visto algunos negocios que también han sido impactados por el fuego. Algunos de ellos han quedado reducidos a cenizas, y hablamos de restaurantes, chiringuitos, en los que habitualmente llegan pues muchos que residen en Madrid y quieren pasar un fin de semana agradable aquí cerca del agua, turistas, y claro, el hecho de que el fuego haya consumido sus negocios, pues ha hecho que ahora se queden sin nada por delante. En cuanto a la actualización de los incendios, Rebeca, contarte que según el presidente del gobierno español, Pedro Sánchez, hay 10 activos en el país. El que está consumiendo el oeste de la Comunidad de Madrid parece ser que por el momento estaría contenido. Dicen las autoridades que no ha habido avance a lo largo de esta última noche, pero es clave el trabajo que realicen ahora, debido a que ya ha llegado la cuarta ola de calor del verano, y con las altas temperaturas, pues controlar las llamas puede ser muy difícil, Rebeca.
0: Sin duda, Pau. Ahora la pregunta del millón: ¿por qué ha sido tan difícil contener estos fuegos? ¿Es debido a la magnitud, al tamaño y el número de bomberos que se puede tener en tierra?
1: Hay varios factores. Primero, la orografía, porque ha ocurrido en una parte de sierra en la que el hecho de que puedan acceder los servicios de emergencia era complicado. Después, exacto, el perímetro, el tamaño de estos incendios. Decía el delegado del gobierno en Madrid, Francisco Martínez, que en total el fuego de Madrid se extendía en un perímetro de 250 kilómetros. Imagínate el tamaño, es casi inabarcable, y de ahí que han tenido que ir haciendo lo que podían a cada momento. Y en última instancia, los factores climáticos, porque en algunos momentos se giraba viento, eso hacía que los fuegos se movieran de lugar, y también las altas temperaturas que propiciaban que puntos que ya estaban apagados, o que eso parecía, se volvían a encender porque el interior de algún pino seguía ardiendo y eso provocaba que se reavivara el fuego, Rebeca.
0: Ahora, en cuanto a Francia, sabemos que muchas personas estaban preocupadas por la zona que se estaba viendo quemada, que es esta zona de Bordeaux, de donde es este famoso vino. ¿Qué es lo que sabemos que está ocurriendo en terreno allá en Francia, Pau?
1: Pues lo cierto es que la situación continúa siendo dramática. Conocemos que cientos de bomberos están desplegados en el lugar para intentar hacer pues todo lo que pueden al respecto, para intentar apagar las llamas, pero claro, como ustedes bien saben, estos incendios han obligado a evacuaciones masivas a lo largo de los últimos días, Rebeca.
0: Increíble. Gracias por traernos esta información. Primero que nada, Pau, con mucho cuidado y por supuesto estaremos siguiendo muy de cerca esta noticia y esperemos que estos fuegos se puedan controlar pronto debido a todos aquellos que se están viendo afectados, inclusive la flora y la fauna. Buen día para ti, Pau. Y al menos 20 personas murieron y 32 resultaron heridas después de que las fuerzas de Estados Unidos y Arabia Saudita, bueno, llevaran a cabo ataques conjuntos contra instalaciones logísticas y de armas vinculadas a Irán en Irak, según un comunicado publicado en Telegram por las Fuerzas de Movilización Popular. En respuesta a los ataques, el primer ministro de Irak, Ali Fali al-Zairi, convocó el miércoles una reunión de emergencia del Consejo Ministerial de Seguridad Nacional, según lo ha comunicado su oficina. Y vámonos directamente a Jerusalén con Sale Mergui. El cese de fuego, al cese al fuego, duró apenas unas horas. Sabemos si continúan los esfuerzos diplomáticos, además, y a pesar de estos nuevos ataques. Buenas tardes para ti.
2: Hola, Rebeca. Pues sí, continúa el intercambio de mensajes, pero realmente hemos pasado la noche bastante tensa en la región, ya que tras varias noches de calma, por primera vez, Estados Unidos e Irán se han atacado mutuamente, como tú decías. En primer lugar, Estados Unidos anunciaba que había neutralizado un ataque de misiles balísticos contra sus fuerzas en la región, sin especificar el lugar. Posteriormente, Jordania afirmó que neutralizó misiles balísticos contra su país, es decir, contra bases de Estados Unidos en su país, para que luego la Guardia Revolucionaria iraní confirmara ya del todo diciendo que atacó dichos objetivos en este país, en el Reino Hachemita, en el país árabe vecino de Israel. Pero lo más importante llegó, como tú decías, con este ataque conjunto y poco frecuente, al menos se sabe que poco frecuente a nivel público, con este ataque conjunto de Estados Unidos y Arabia Saudita contra objetivos militares de las milicias proiraníes en Irak. Como tú decías, el balance de muertos, 20 muertos, heridos también, y sobre todo, diríamos, un repunte de esta violencia. Como tú decías muy bien también, el primer ministro iraquí, por un lado, convocó una reunión de emergencia de su gabinete de seguridad y, por otro, también anuló una visita programada precisamente a Arabia Saudita, a Riad, que también ha sido parte objetivo de ataque.

0: Por un lado, han condenado el ataque de Estados Unidos y Arabia Saudita, pero por otro, tampoco están muy de acuerdo con que estas milicias usen el suelo iraquí para sus ataques. Rebeca.
1: Sal, y el día de ayer, este martes, el primer ministro de Israel, Benjamín Netanyahu, y el presidente de Ucrania, Volodymyr Zelensky, bueno, tuvieron reuniones con Donald Trump debido a que vinieron y a presentarse al velorio del senador Lindsey Graham y a prestarle sus respetos. Pero, ¿qué dejó principalmente el encuentro con Netanyahu? Un encuentro que sabemos estaba buscando Bibi Netanyahu.
0: Así es, en primer lugar, sabemos las reacciones, pero no sabemos los resultados porque es una reunión bastante inusual en estas, diríamos, encuentros, ya el octavo desde que Trump volvió a la Casa Blanca en 2024, y es que es inusual porque no permitieron la entrada de la prensa antes de la reunión, el famoso foto, la foto de oportunidad antes en el despacho Oval, y tampoco algo infrecuente en ambos líderes es una rueda de prensa posterior y simplemente se limitaron a distribuir fotos de su encuentro de Netanyahu con Trump, con el secretario de Estado norteamericano Marco Rubio, pero nada más, es decir, nada más que eso. Por ejemplo, Netanyahu no entró, como siempre entra, por la puerta principal, con las imágenes que Trump le saluda, como sea el coche, sino por una puerta más trasera. Y se puede decir que reacciones, la Casa Blanca afirmó que fueron que reuniones, una reunión productiva y constructiva, positiva, tanto con Zelensky como con Netanyahu. Y por supuesto, Netanyahu, tras la reunión con Trump, dijo que era ni más ni menos que la reunión más positiva de la que ha tenido con Trump desde que es primer ministro y Trump ha vuelto a la Casa Blanca, enfatizando que ambos líderes han tratado sobre todo el tema, el objetivo común, que es evitar que Irán tenga armas nucleares. Rebeca.
1: Muy interesante lo que nos dice Sal, porque siempre Netanyahu ha sido recibido, ¿no?, con bombos y platillos, y las cosas han cambiado y también la relación se ha intensificado en el tema, particularmente en el tema central, que cuál es el objetivo para cada país, tanto para Israel como para Estados Unidos. Entonces será interesante ver qué consecuencias tiene esta reunión dentro de la guerra. Ahora, ¿cuáles, dentro de todas estas aristas y nuevas aristas que salen todos los días en cuanto a este conflicto, cuál es lo último o qué es lo último que sabemos al respecto entre el conflicto Israel y Hezbollah en territorio libanés?
0: Pues la última hora es el ejército israelí ha afirmado que un dron afectó una maquinaria o ciertas, diríamos, equipamiento de Israel en el sur del Líbano y lo ve como una violación de la tregua. Pero en ese momento sí que hay una relativa calma, por supuesto, en comparación con hace un mes, porque estamos pendientes de este programa piloto, es decir, este programa de que Israel ya se retiró de tres pequeñas aldeas para que el ejército libanés tomara el control y sobre todo evitar la presencia de Hezbollah. En esos momentos hay bastantes dudas sobre si Israel va a avanzar aún más en la retirada, teniendo en cuenta que hay elecciones en Israel y este gobierno lo vería como una medida muy impopular. También hay aún discrepancias y tensiones internas en el Líbano entre, diríamos, el sector mayoritario aún a favor del presidente, aún a favor de negociar y evitar una guerra, y el sector de Hezbollah, el sector proiraní, que en primer lugar rechaza cualquier contacto con Israel y en segundo lugar también se niega en esos momentos al desarme. Rebeca.
1: Bueno, Sal, estaremos muy al pendiente y, como bien dices, ¿cuál es el resultado de esta conversación que tuvieron ayer? Una conversación, pues, bastante diferente a la que hemos visto debido a todo el secretismo que hay alrededor de ella. Entonces, veremos cuál es el impacto que tiene. Gracias, Sal. Nos enlazamos contigo más adelante. Y, por supuesto, los precios del petróleo subieron casi un 4% este miércoles tras los ataques de Estados Unidos y Arabia Saudita, en este caso, contra aliados de Irán en territorio iraquí. Ahí usted lo tiene en pantalla, el crudo Brent, el referente mundial, se encuentra sobre los $88. Un equivalente a la alza del 4.70% y el crudo WTI, que es el referente en los Estados Unidos, sobre los $82, un equivalente a la alza de mayor de 4 puntos porcentuales, 4.71%. Y vamos a cambiar de tema, y es que una nueva encuesta de CNN realizada por SSRS revela que el 73% de los adultos en Estados Unidos

0: Bueno, considera que el presidente Donald Trump no ha prestado suficiente atención a los problemas más importantes del país. Solo el 27% cree que ha tenido las prioridades correctas. Los resultados llegan en un contexto marcado por el creciente escepticismo sobre la estrategia de la administración frente a la guerra con Irán, el presente descontento con la economía y un malestar cada vez mayor por la forma en que el presidente ha enfrentado estos desafíos. 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Vamos a una pausa, pero al regresar aquí en CNN América, Keiko Fujimori ya asumió la presidencia de Perú y definió sus prioridades, pero sectores opositores opacaron la ceremonia desde el primer minuto. Por supuesto, le tengo los detalles.
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2: Y como le mencionaba antes del corte, Keiko Fujimori asumió la presidencia del Perú y anunció que sus principales prioridades serán combatir la inseguridad ciudadana, mitigar los efectos del fenómeno del Niño y recuperar el crecimiento económico. Durante su discurso llamó al diálogo político mientras sectores de la oposición abandonaron el Congreso antes de que ella iniciara su mensaje. Jimena de la Quintana nos tiene el reporte completo.
3: Medidas de seguridad, policías, rejas, no solamente están alrededor de la Plaza de Armas, sino de calles aledañas para proteger Palacio de Gobierno. Y así ha ocurrido no solamente este martes, que Keiko Fujimori ha juramentado como presidenta, como la primera mujer presidenta electa en la historia republicana de Perú, sino ha ocurrido también algunos otros años en donde otros mandatarios juramentaron como presidentes de la República. Keiko Fujimori, de hecho, es la novena mandataria después de 10 años de crisis política que azotó el país, donde 8 líderes, donde 8 presidentes gobernaron el país. Y hablando de gobernar, lo que ha dicho Keiko Fujimori es que se quedará 5 años, ni un día más en el poder, que respetará la libertad de prensa y la democracia. ¿Y qué ha dicho sobre dos puntos importantes desde lo que la gente, según las últimas encuestas difundidas a nivel nacional, esperaba? Seguridad, número uno, y fenómeno del Niño. Ha dicho que estos dos aspectos van a ser vitales en su gobierno, que se va a mitigar los efectos del fenómeno del Niño, o a intentar hacerlo por lo menos, y que se van a implementar medidas para luchar contra la inseguridad ciudadana.
4: El clima no espera los tiempos de la burocracia. Por eso implementaremos un plan de contingencia nacional frente al fenómeno del Niño, que romperá con la lógica de la reacción tardía. Durante los estados de emergencia, las Fuerzas Armadas asumirán temporalmente el liderazgo de las operaciones de seguridad y del control interno, en estrecha coordinación con la Policía Nacional.
5: De hecho, esto ya está contemplado en la ley, ya está contemplado en la Constitución.
3: Y de hecho Lima está en estado de emergencia actualmente.
5: No es que va a ser un estado de excepción permanente o va a haber un cambio, porque para eso se tendría que hacer primero una reforma constitucional y no hay tiempo para eso.
3: Keiko Fujimori también hizo un llamado a las agrupaciones políticas de oposición y lo que les dijo fue que había que tender puentes y pensar en el diálogo. Pensemos en las futuras generaciones y no en las elecciones. Pero lo cierto es que la izquierda no escuchó lo que Fujimori dijo porque se retiró del hemiciclo antes de que ella iniciara su discurso. Otra de las cosas que mencionó Fujimori fue el crecimiento económico y la necesidad de retomarlo. Para CNN, Jimena de la Quintana, Lima.
2: Gracias, Jimena. Y ahora nos vamos a Venezuela, en donde regresaron las movilizaciones en el segundo aniversario de las cuestionadas elecciones presidenciales del 2024. Mientras la oposición reiteró sus demandas de libertad para los presos políticos y también nuevos comicios, bueno, el oficialismo defendió su postura de cara al proceso de negociación previsto para el 1 de agosto. Osmary Hernández nos amplía desde Caracas.
6: Justo cuando se cumplen 2 años desde las elecciones presidenciales del 28 de julio, que culminaron con controversia y rechazo al resultado anunciado por el Consejo Nacional Electoral, que para la oposición realmente favoreció a Edmundo González Urrutia y no a Nicolás Maduro, muchos venezolanos salieron a las calles a marchar. La exigencia sigue siendo la liberación de las personas encarceladas por motivos políticos y también que se cumpla con un cronograma electoral que lleve a unos nuevos comicios presidenciales. Esto ocurre a poco más de un mes del doble terremoto que impactó Venezuela y a unos días de que se inicie un proceso de negociación entre la Asamblea Nacional de 2015 de mayoría opositora encabezada por Dinora Figuera y la Asamblea de mayoría oficialista que es encabezada por Jorge Rodríguez y que tomó posesión el 5 de enero de 2026. Un proceso en el cual Machado no fue convocada, aunque asegura que estará monitoreando el proceso.
7: La gente va a estar vigilante de las cosas que hagan. Que no crea el señor Jorge Rodríguez que va a hacer lo que se le da la gana y que va a utilizar este espacio para burlarse una vez más del pueblo venezolano. No, señor Jorge.
8: ¿Quién excluye a María Corina Machado? ¿Dinora Figuera y su equipo o Estados Unidos?
9: Bueno, yo creo que ambos. Los Estados Unidos y quienes se pusieron de acuerdo con ellos para avanzar en este mecanismo.
10: La líder de Venezuela, María Corina Machado, se dirigió a sus seguidores al cierre de la actividad a través de un mensaje que fue transmitido en pantalla gigante. Ella sigue fuera del país y hasta el momento se desconoce la fecha de su regreso. El chavismo también se movilizó, lo hizo en otro sector de Caracas y para marcar el natalicio del fallecido presidente Hugo Chávez. También pusieron sobre la mesa lo que será su postura en torno a la negociación que fue anunciada para el 1 de agosto. Esto fue lo que dijo.
11: Ese proceso de diálogo que ha sido convocado ha dividido más a la oposición. Nosotros vamos con una sola propuesta, pero la paz de este país. El levantamiento de las sanciones debe ser parte de ese diálogo.
10: Con nuestras propias manos es el lema que posicionaron los seguidores de María Corina Machado para dejar ver que de esta manera lograron recuperar las actas del 28 de julio de 2024 en elecciones presidenciales hace ya 2 años y que también de esa forma lograron rescatar a sus familiares en el estado de La Guaira tras el doble terremoto. Aseguran que se van a mantener monitoreando el proceso de negociación que se inicia este 1 de agosto y que al mismo tiempo se van a mantener en las calles planteando sus exigencias. Para CNN, Osmary Hernández, Caracas.
2: Gracias, Osmary. Al volver aquí en CNN América, 28 millones de personas están bajo alerta por inundaciones debido a las fuertes tormentas que azotan a Estados Unidos. Por supuesto, al regreso, le cuento.
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1: En Estados Unidos, una tormenta de verano inusualmente fuerte está provocando lluvias torrenciales en el noreste del país. Una grave amenaza de inundaciones repentinas, bueno, se extiende a Nueva Inglaterra el miércoles, donde las fuertes lluvias ya han provocado rescates acuáticos y también afectaciones generalizadas al transporte. Más de 28 millones de personas se encuentran bajo alerta por inundación este miércoles, desde Nueva Jersey hasta Nueva York y al sur de Nueva Inglaterra. El mayor peligro se concentra en el oeste y centro de Massachusetts y el extremo sur de Vermont y partes del norte de Connecticut. Las fuertes lluvias de este miércoles, bueno, provocaron inundaciones repentinas a las afueras de Albany. En medio de la inundación y con vehículos parados, un conductor en Gillardland, en Nueva York, sacó a un niño del asiento trasero y lo cargó hasta ponerlo a salvo, afortunadamente, como usted puede ver en pantalla. Luego regresó al vehículo para rescatar a una mujer mayor caminando con el agua, pues casi casi a la cintura, según se ve en estas imágenes que compartimos de WRUV. Y en el Pacífico Oriental, Genevieve se convirtió en el lunes en el primer huracán de categoría 5 del año, con vientos sostenidos de 250 kilómetros por hora. Aunque luego se debilitó y actualmente avanza como un ciclón categoría 3, el Centro Nacional de Huracanes pronostica que permanezca como huracán hasta el jueves por la noche o las primeras horas del viernes. Aquí lo tiene.
2: The first Category 5 hurricane of the year is here. Say hello to Hurricane Genevieve. At peak strength, Genevieve packed 160 mile per hour winds, churning over the eastern Pacific. Satellites got an incredible look at the storm's clear eye and a swirl of intense winds within, two signs of a powerful hurricane. Genevieve rapidly intensified from a tropical storm into a major hurricane in just 18 hours. El Niño has made the eastern Pacific warmer than usual, providing ample fuel for storms to form and strengthen. Hurricane Genevieve became the first Category 5 in the eastern Pacific since Christy in October 2024. The hurricane will track northwest and weaken as it approaches cooler water. Genevieve will send swells and rip currents to Southern California and Baja California. And fortunately, its powerful winds will stay over the open ocean.
1: Y estas son las noticias más destacadas a esta hora aquí en CNN. Los incendios siguen causando estragos en Europa. En España y Francia ya hay más de 300,000 personas evacuadas de las áreas afectadas, mientras las autoridades emiten alertas por calor extremo. El presidente del gobierno de España, Pedro Sánchez, dice que la situación evoluciona favorablemente. Los expertos han advertido que este fenómeno se agrava en toda Europa por la crisis climática. Y en Estados Unidos, más de 28 millones de personas en el noreste del país se encuentran bajo alerta por inundaciones repentinas. Las fuertes lluvias y la acumulación de agua causan problemas en carreteras y aeropuertos. La mayor amenaza se concentra desde Nueva Jersey y Nueva York hasta el sur de Nueva Inglaterra, con potencial daño en parte de Massachusetts, Vermont y el norte de Connecticut. Y una nueva encuesta de CNN realizada por SSRS muestra que el 73% de los adultos estadounidenses afirma que el presidente Donald Trump no ha prestado suficiente atención a los problemas más importantes del país. Solo el 27% dice que ha tenido las prioridades correctas. La respuesta de los consultados se basa en el descontento sobre la guerra con Irán y la situación económica que enfrenta el país.
3: Yo crecí creyendo que si venías a este país

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1: Y ahora hablemos de salud sobre, lo hacemos, el brote más grande de ciclosporosis en Estados Unidos, donde la investigación continúa. Desde el 1 de mayo, los Centros para el Control y la Prevención de Enfermedades de Estados Unidos, los CDC, bueno, han recibido reportes de más de 4,100 casos domésticos confirmados en laboratorios de ciclosporosis provenientes de múltiples estados. La agencia dice que también está al tanto de más de 7,400 casos adicionales que aún no han sido comprobados y requieren investigación adicional. Los expertos afirman que brotes como este pueden tener consecuencias importantes en la salud mental. Y es fundamental poder diferenciar la precaución alimentaria y fobia a los alimentos. En el Minuto de Salud del día de hoy le ofrecemos formas de tomar medidas razonables sin dejar que la ansiedad por la comida, bueno, domine su vida.
2: Cada semana en Estados Unidos, los Centros para el Control y la Prevención de Enfermedades, los CDC, dicen que pueden coordinar hasta 36 investigaciones sobre enfermedades transmitidas por alimentos que involucran múltiples estados, ya sea debido a gérmenes como E. coli, salmonella, listeria o un brote en 9 estados de diarrea explosiva provocada por el parásito Cyclospora.
3: Activa un sistema de alarma en el cerebro.
2: La psicóloga clínica Susan Albers de Cleveland Clinic dice que tomar precauciones recomendadas como lavar los alimentos, evitar productos específicos de preocupación y mantenerse actualizado con información creíble sobre retiros de productos es una reacción saludable que corresponde al riesgo.
3: La fobia a los alimentos o la ansiedad extrema va más allá del nivel normal de preocupación o precaución. Comienza a tomar control de tu vida.
2: Albers dice que ejemplos de esto incluyen evitar restaurantes, preparación de alimentos o hacer las compras de supermercado, tener pensamientos intrusivos extremos, revisar repetida y excesivamente si hay alimentos retirados del mercado, sentir ansiedad cada vez que se come o tirar alimentos que no están relacionados con el peligro.
3: Concéntrate en los hechos, no en los miedos. Consulta sitios creíbles. Evita el consumo nocivo en redes sociales.
2: Albers dice que las personas que ya tienen ansiedad por la salud, trastorno obsesivo compulsivo y aquellas con trastornos alimenticios pueden ser más vulnerables a las fobias alimentarias durante estos brotes.
3: Si notas que tu comportamiento está cambiando al punto de afectar tu salud, tus emociones, tus relaciones, es momento de consultar a un terapeuta.
2: Para el Minuto de Salud, soy Angie Castillo.
1: Y una lista de productos que han sido retirados en relación con el brote de ciclospora, bueno, se pueden encontrar en el sitio web de la FDA. Si es que usted tiene dudas, ahí usted puede encontrar todas las respuestas. Vamos a una pausa y al volver aquí en CNN América. La inteligencia artificial ya forma parte de nuestras vidas, pero una nueva investigación plantea una pregunta inquietante sobre sus efectos en el cerebro y también en la creatividad. Al regreso.

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1: Han pasado casi 6 décadas y la hija del piloto cubano-estadounidense Rafael Del Pino sigue buscando justicia a través de batallas legales contra el gobierno de Cuba por el secuestro, la tortura y también la muerte de su padre, quien en un principio fue un cercano amigo del fallecido líder cubano Fidel Castro y más tarde fue señalado como traidor por oponerse al régimen. Carolina Peguero nos presenta su historia.
2: Mi papá era piloto y él salió de aquí traicionado por Fidel Castro.
3: Fotos, recortes de periódicos, cartas del fallecido líder cubano Fidel Castro y un pequeño registro de vuelo son los únicos recuerdos que le quedan a Milagros María Suárez del Pino de su padre, Rafael del Pino.
2: Él siempre me escribía cartas, yo le escribía para atrás y así lo empecé a querer.
3: Milagros recuerda a su padre a través de sus cartas como un hombre cariñoso, inteligente y apasionado. Pero según ella, su amigo Fidel Castro terminó traicionándolo.
2: Mi papá salió aparentemente a buscar unos pasajeros a Cuba, pero fue una traición para poder pilotearle la avioneta a él. El co-pilot, que es el que está al lado de él, era de Fidel. Y lo sentenciaron aparentemente de como 30 años.
3: Estas cartas originales, escritas a mano, firmadas y fechadas por Fidel Castro en el 1955, mientras estaba en México, incluyen mensajes como este: saludos a tu esposa y un fuerte abrazo de tu amigo Fidel. En ellas, Castro también le pedía a Rafael que se reuniera con él.
2: Ellos estudiaron en la Universidad de La Habana juntos y ellos siempre estaban juntos. Cuando mi papá se dio de cuenta a lo que él estaba planificando hacer, mi papá quiso separar la amistad.
3: La familia del Pino sigue buscando justicia y espera que el caso tome un nuevo impulso ahora que el ex líder cubano Raúl Castro fue acusado de conspirar para matar a ciudadanos estadounidenses y de homicidio por su supuesta participación en el derribo de 2 avionetas civiles de la organización Hermanos al Rescate en el 1996. Raúl Castro niega haber dado la orden y el gobierno cubano califica el caso de medida política.
4: La única manera que la familia puede tener justicia en parte es por la corte civil, y eso es lo que hicimos.
3: En el 2008, una corte de Miami-Dade en Florida ordenó al gobierno cubano pagar casi $260 millones a la familia del Pino por su muerte. Y en el 2021, esa cifra aumentó a más de $626 millones. Sin embargo, el dinero todavía no ha sido pagado.
4: Ahora, yo no sé si se va a colectar o no, pero esa es la única avenida que la familia tiene.
3: Los abogados de la familia aseguran que Del Pino, quien era ciudadano estadounidense, fue engañado para regresar a Cuba en el 1959, donde fue secuestrado y ejecutado por el régimen de Fidel Castro, que lo acusaba de ser un espía de Estados Unidos. Milagros cuenta que su madre le escribió al presidente Lyndon B. Johnson para pedirle la liberación del Pino. Sin embargo, pasó 17 años como preso político esperando reencontrarse con su familia. Días antes de su liberación, fue encontrado muerto en su celda.
2: Sabíamos que cuando mi mamá recibió esa llamada, 2 semanas después, y dijeron que él se había matado, que se había ahorcado, era imposible.
3: Carolina Peguero, CNN. Miami.
1: Gracias, Carolina, por esta historia. Y ahora nos vamos a México, donde crece la polémica, ve usted, por presuntas irregularidades en el examen de admisión de la Universidad Nacional Autónoma de México, la UNAM, que recordemos es la principal universidad pública del país. Este año, por primera vez, la prueba se realizó de manera virtual, lo que ha desatado cuestionamientos sobre la transparencia en este proceso. Y bueno, ante la controversia, la presidenta Claudia Sheinbaum señaló que corresponde a la propia universidad determinar si solicita el apoyo de la Fiscalía General de la República para investigar lo que ocurrió. Valeria León visitó el campus para conocer la reacción de los estudiantes y esto fue lo que le dijeron.
5: La Universidad Nacional Autónoma de México, la UNAM, conocida como la máxima casa de estudios de este país, está en el centro de la polémica. Esto por un supuesto fraude cometido por estudiantes quienes aplicaron al examen de admisión que por primera vez en la historia de esta universidad fue aplicado de manera en línea y no presencial. Esto abrió la puerta para que, según lo que reportan muchos estudiantes que no pasaron este examen, fueron fraude, es decir, que utilizaron inteligencia artificial.
6: Simplemente yo creo que debieron hacerlo como todos los años anteriores y así no se hubieran atrasado trámites, no hubiera habido tantos problemas. Entonces, pues sí, eso.
7: Esto no solo afecta a la universidad, afecta al conjunto de la sociedad. No podemos normalizar este tipo de situaciones.
5: El rector de esta universidad ha anunciado una investigación derivado de estos reportes generados por los estudiantes. Sin embargo, muchos temen que el inicio de esta investigación pueda atrasar la fecha de entrada, que es tan solo en 2 semanas para ingresar a las carreras universitarias que aquí se imparten.
8: Pues sí, es una afectación porque nos están privando de empezar el ciclo escolar. Pues una ilusión que teníamos los aspirantes de que, ay, pues ya nos quedamos y ahorita, pues no, espérense.
5: Estudiantes y padres de familia se manifestaron hasta aquí, la Torre de Rectoría, para exigir que se vuelva a hacer este examen, se vuelva a aplicar a los estudiantes y también que regrese la modalidad presencial como era hasta ahora y no hacerlo en línea, que da paso a que se puedan hacer este tipo de fraudes, que es lo que señalan los estudiantes. Valeria León, CNN, Ciudad de México.
1: Y ahora escucha esta historia. La inteligencia artificial, por supuesto, como usted sabe, ya es capaz de redactar nuestros correos, planificar un viaje, responder preguntas e incluso completar la manera en que pensamos. Pero a medida que delegamos cada vez más tareas a la tecnología, bueno, surge una pregunta. ¿Está cambiando esta tecnología la forma en la que pensamos? Iván Rodríguez nos presenta una nueva investigación que analiza cómo la dependencia a la inteligencia artificial podría afectar el funcionamiento de nuestro cerebro.
9: Estamos volviéndonos demasiado dependientes de la IA. Estudios sugieren que aquellos que dependen de herramientas de IA en exceso tienen problemas con la creatividad, capacidad de atención y pensamiento crítico. Se llama descarga cognitiva. Es la idea de que cuanto más dependemos de la tecnología para pensar por nosotros, menos ejercitamos nuestros propios músculos mentales. Adam Green de la Universidad Georgetown dice que con el auge de la IA no es la primera vez que los humanos enfrentan esto. Ese fenómeno se remonta a la era de Internet en general.
10: Creo que podemos observar la historia de cómo los humanos adoptan nuevas tecnologías. Cuando surge algo que hace que no tengamos que pensar tanto, por lo general no pensamos tanto. Y creo que el GPS es un buen ejemplo de ello.
9: Ahora, científicos dicen que la IA podría estar haciendo algo similar al pensamiento crítico. Un estudio de 2025 publicado en la revista Society encuestó y entrevistó a 666 personas y encontró que el uso frecuente de la IA se correlaciona con una capacidad menor de pensamiento crítico, especialmente entre los usuarios más jóvenes que también mostraron una mayor dependencia.
10: La evidencia neurocientífica ha demostrado por muchos años que los cerebros más vulnerables son los cerebros jóvenes, ya que el cerebro aún se está formando.
9: Entonces, ¿cuál es el punto medio? Green dice que no tienes que abandonar las herramientas de IA por completo, pero que sí es importante utilizar el cerebro para desenvolverse en el ámbito creativo y quizás dejar que la IA se encargue de las tareas más mecánicas o tediosas.
10: Pero es un terreno resbaladizo y tienes que tener cuidado porque Claude está ahí listo para generar ideas y a nadie le gusta la angustia de la página en blanco. Entonces, la IA está lista para librarte de esa agonía. Debemos reconocer el valor de esa agonía para desarrollar nuestra creatividad y conservar nuestra capacidad creativa.
9: El estudio de Society también reveló que un mayor nivel educativo se asociaba con mejores habilidades de pensamiento crítico, independientemente del uso de la IA. Green también me comentó que el pensamiento humano no ha perdido su valor y que las personas dispuestas a pensar por sí mismas serán más valiosas que nunca. Desde Atlanta, soy Iván Rodríguez.
1: Y bueno, como usted sabe, terminó el Mundial, pero el fútbol europeo ya pone la mirada en su nueva temporada. Y pocos equipos generan tanta expectativa como el Real Madrid, que inicia una nueva etapa con el regreso de José Mourinho al banquillo. Con refuerzos, cambios en la plantilla y un proyecto todavía en construcción, bueno, el conjunto merengue busca recuperar su protagonismo tanto en España como, por supuesto, en toda Europa. Hugo Humano Correa nos presenta su análisis.
11: La llegada de José Mourinho fue una suerte de tornado que revolucionó todo el estamento central de un Real Madrid que ahora luce un rostro cambiado con relación al que terminó la temporada pasada. Las incorporaciones recientes de nuevos jugadores refuerzan a un plantel donde todavía parecen faltar ajustes, pero que no ha dejado de moverse para presentar una cara más competitiva a la que cerró el ciclo anterior con más pena que gloria. Pues bien, el marfileño Jan Diamondé, con apenas 19 años, tiene todas las condiciones para convertirse en una nueva estrella a futuro en el equipo de la capital española. El extremo derecho, recordemos que jugó la pasada Copa del Mundo con la selección de Costa de Marfil y dejó realmente pinceladas interesantes de su importante talento, el cual llegaría procedente del Leipzig alemán al equipo merengue. Es un extremo rápido, punzante, de gran habilidad, un desparpajo escénico realmente apabullante para sacarse rivales de encima y con un enorme olfato goleador. Y es naturalmente una carta muy importante para el equipo de Mourinho, quien tiene una alternativa importante ahora por el costado derecho del ataque en el campo de juego merengue, o un gran reemplazo, por cierto, en el caso de una eventual venta de Vinicius Junior. Se espera que Diamondé sea presentado oficialmente en el Santiago Bernabéu a fines de esta semana. Repasemos los números de Jan Diamondé como profesional. Hasta el momento, Diamondé ha jugado para dos clubes. El Leganés de la Liga Española, en donde marcó dos goles, y el Red Bull Leipzig de la Bundesliga Alemana. En este último club, Diamondé jugó 36 encuentros, en donde marcó 13 goles y brindó 10 asistencias. Cabe resaltar que Diamondé jugó el Mundial 2026, remarcamos, con Costa de Marfil. En 4 partidos, el delantero de 19 años brindó una asistencia. Veamos, por cierto, si el entrenador portugués, José Mourinho, logra encontrar la mejor versión de este joven talento del balompié internacional que, repito, hizo una gran Copa del Mundo. Los fichajes del Real Madrid en lo que va de la preparación para la temporada 2026-2027 son los siguientes, pero aclaremos que el estratega José Mourinho ha dado el aval para el arribo de los zagueros Ibrahima Konaté, que llega procedente del Liverpool, nada menos, de la Liga Premier Inglesa. También de Denzel Dumfries, quien llega del Inter de Milán, de la Serie A de Italia. Y Marc Cucurella, el lateral izquierdo, campeón del mundo con España, ex jugador del Chelsea, de la Liga Premier Inglesa. Y también quien llega de ese fútbol es Bernardo Silva, que jugaba concretamente con el Manchester City. Y recientemente, el atacante, como dábamos cuenta, Jan Diamondé, del Leipzig. En total, los blancos han gastado 85 millones de dólares entre Dumfries y Cucurella y se estima que la cifra pagada por Diamondé ronda los 113 millones de dólares.
1: De esta forma, llegamos al final de esta hora. Mi nombre es Rebecca Kelly y, como todas las mañanas, gracias por acompañarnos.
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0: ¿Qué tal? Muy buenos días. Mi nombre es Rebecca Kelly y esto es CNN América. Iniciamos con que el doctor Anthony Fauci comparece en este momento ante la Comisión de Seguridad Nacional y Asuntos Gubernamentales del Senado en una audiencia que se anticipa bastante tensa por los cuestionamientos de su papel durante la pandemia del COVID-19. El exdirector del Instituto Nacional de Alergias y Enfermedades Infecciosas responde a las preguntas de legisladores sobre las decisiones y recomendaciones adoptadas durante esta emergencia sanitaria. Y en este momento está hablando el senador republicano Rand Paul, presidente de la Comisión de Seguridad Nacional y Asuntos Gubernamentales del Senado, e interviene en la audiencia en la que comparece Fauci. Paul es, recordemos, uno de los críticos más duros de la gestión de Fauci durante la pandemia. Escuchamos.
1: Ha hablado también sobre estas investigaciones de la ganancia de funciones. Aún así hay dudas de si la comunidad de inteligencia ha seguido esa orden. Hay dudas de si esta investigación sigue en marcha y esto el pueblo debe conocerlo. ¿Ha participado usted en algún programa de la comunidad de inteligencia o acceso, programas de acceso con respecto a investigaciones de ganancia de funciones, siguiendo los consejos de mis abogados? Respetuosamente me niego a responder, invocando mis derechos de acuerdo con la quinta enmienda de la Constitución. Cuando vemos la investigación en China, esta investigación de ganancia de funciones que usted ha negado, una de las cosas que impresionó a los científicos cuando la COVID-19, en la primera semana decían que había algo mal aquí, principalmente esta familia de coronavirus. Nunca lo habían visto antes. También empezaron a analizarlo para ver el código de la misma, descubriendo que el código que se utilizó había 36,000 posibilidades y había una que se utilizaba en las manipulaciones de genes por parte de científicos. Doctor Fauci, los científicos de Wuhan hicieron este tipo de investigación con respecto al coronavirus de acuerdo con los consejos de mis abogados. Respetuosamente me niego a responder, invocando mis derechos de acuerdo con la quinta enmienda de la Constitución. Uno de los experimentos más comunes era ver el virus del SARS. Se vio que no era tan peligroso, pero después lo pusieron 300 pies bajo la tierra y encontraron otros virus desconocidos. Verían estas proteínas del virus y lo ponían en la columna vertebral. Esto se utilizó también en ratones para tratar de crear un virus que infectara a humanos. Muchos decían, pero esto no parece una buena idea, o sea, crear virus que no existen en la naturaleza para ver si pueden infectar células humanas. ¿Qué tal si uno escapaba? ¿Qué podía pasar? Y si estos virus infectaban a los humanos. La pregunta entonces es, doctor Fauci, ¿el virus se combinó con una proteína de otro virus junto con la columna de otros y esto puede llegar a otros, inclusive a virus que podían aumentar o ganar su función y causar una pandemia? Siguiendo los consejos de mis abogados, me niego a responder respetuosamente, invocando mis derechos de acuerdo con la quinta enmienda de la Constitución. Uno de los argumentos que usted y otros presentaron en este sentido es que podría venir del virus que se habían publicado y nadie se opuso. Muchos reconocieron que los virus publicados estaban muy lejos en términos de evolución con respecto al virus de la COVID-19, pero nunca reconoció que se trató otros lados de esta conspiración, cosas que no se ve en el debate científico. Por primera vez se vio un artículo publicado en el Lancet por sus amigos que le llamaban a esto teorías de la conspiración. Normalmente no se ve ese tipo de cosas en revistas científicas, solamente en las partes políticas. Nos preguntamos que cuando se hizo esto, al combinar estos virus, podían crecerse en células humanas y si esta investigación tan arriesgada utilizando esta definición de ganancia de funciones, podían haberse investigado más profundamente. Usted dijo que nunca había estado en China y que no se había examinado los laboratorios, que usted confiaba en los científicos chinos. Dijo más recientemente que, a su criterio, confiaba en esos científicos chinos, pero el problema es que inclusive en nuestro país también confiamos en nuestros científicos estadounidenses. Al mismo tiempo, los supervisamos para que no haya investigaciones peligrosas y también investigamos los laboratorios. Varios se han cerrado en los últimos años porque hubo algunos incidentes peligrosos con esos patógenos. Así que el pueblo estadounidense desea saber cómo se aprobó esta investigación en China, diciendo que usted confiaba en los científicos chinos y después tuvo que admitir que nunca había estado allí, ninguno de sus inspectores había estado allí. Doctor Fauci, algunos de los laboratorios en que se hizo esta investigación u otros laboratorios estadounidenses supervisaron a los investigadores o estos laboratorios para cerciorarse de que eran seguros. Siguiendo los consejos de mis abogados, respetuosamente me niego a responder invocando mis derechos de acuerdo con la quinta enmienda de la Constitución. Una de las principales teorías de estos temas de virus creados en los laboratorios es que esto no se había publicado antes. El doctor Xi, doctor Fauci, que trabaja en el laboratorio de Wuhan, creo que en sus propias palabras dijo que había más de 100 virus que no se habían publicado anteriormente y que podrían haber llevado a la COVID-19. ¿Sabe usted de esto? Siguiendo los consejos de mis abogados, respetuosamente me niego a responder invocando mis derechos de acuerdo con la quinta enmienda de la Constitución. De acuerdo con su testimonio, antes usted negó que nunca había financiado las investigaciones de ganancias de funciones en China. No había espacio para interpretación de qué es investigación de ganancia de funciones o qué no lo es. Hay una pregunta. ¿Usted financió no este tipo de investigación de ganancia de funciones en otros laboratorios? Siguiendo los consejos de mis abogados, respetuosamente me niego a responder invocando mis derechos de acuerdo con la quinta enmienda de la Constitución. Un proyecto de investigación que usted sí sabemos que financió. Es importante hablar de esto porque es el inicio del debate sobre la ganancia de funciones. Yo ni sabía de este debate hace 10 años. Otros científicos, más de 200 del grupo, firmaron una protesta porque decían que no se debía haber financiado esta investigación. Entonces, tenemos que hablar de la gripe aviar. Otra pregunta. La gripe aviar tenía un 50% de mortalidad para los humanos. Los virus animales no afectan mucho a los humanos. No se transmiten de humano a humano fácilmente. Con el dinero que usted dio, el doctor, se hizo una investigación sobre mutaciones para crear un virus nuevo. Esta gripe aviar que infectaba no solamente animales, sino también humanos. Era una falla en el proceso de toma de decisiones. Usted decidió financiar esto. Usted publicó un artículo en el Washington Post diciendo que a pesar de la pandemia, el conocimiento valía la pena el correr el riesgo. ¿Apoya usted ese comentario? Independientemente de que vale la pena la investigación de ganancias de funciones, inclusive ahora cuando sabemos que 50 millones de personas murieron debido a ese virus que escapó del laboratorio. Siguiendo los consejos de mis abogados, me niego a responder respetuosamente, invocando mis derechos de acuerdo con la quinta enmienda de la Constitución. Vamos a concluir con una pregunta. De acuerdo con esta declaración sobre la ganancia de funciones, la idea de que los beneficios son superiores a los riesgos. Muchas personas no están de acuerdo. David Rodman, uno de estos científicos de Stanford, que ha clasificado, tiene autorización, ha sido consultor durante

0: ¿Dónde está la cita? Kevin Esfeld, un científico del MIT que escribió sobre esta ganancia de funciones, diciendo: imploro que todos los científicos y las naciones que trabajen en este campo, por favor, dejen de hacerlo. No traten de desarrollar otros virus. No vale la pena hacer estas investigaciones. Doctor Fauci, quisiera responder al menos esta pregunta hoy, diciéndonos si usted ha cambiado de opinión sobre si los beneficios de la investigación de ganancias de funciones son superiores a correr el riesgo. Siguiendo los consejos de mis abogados, respetuosamente me niego a responder, invocando mis derechos de acuerdo con la 5ª enmienda de la Constitución.
1: Bueno, ahí usted tiene esta comparecencia. Ahora, ¿cuál es la controversia? Déjeme explicarle. La controversia gira en torno a que el Instituto Nacional de Alergias y Enfermedades Infecciosas, entonces dirigido por el doctor Anthony Fauci, bueno, financió la organización Eco Health Alliance, que a su vez colaboró con el Instituto de Virología de Wuhan en investigaciones precisamente sobre coronavirus de murciélagos. El senador Rand Paul sostiene que parte de esos fondos respaldó investigaciones de ganancia de función, gain of function en inglés, y acusa a Fauci de haber negado ese hecho ante el Congreso. Fauci rechaza esa acusación y afirma que los proyectos financiados no cumplían con la definición regulatoria de ganancia de función. Y durante esta comparecencia, el doctor Anthony Fauci se ha acogido a la 5ª enmienda en múltiples ocasiones y rechazó responder a las preguntas hechas por el senador Rand Paul, quien encabeza esta audiencia del Comité de Seguridad Nacional y Asuntos Gubernamentales del Senado en cuanto a la pandemia y manejo de fondos. Escuche.
2: During and after the COVID pandemic,
0: de la pandemia de la COVID, comparecí varias veces en audiencias en el Senado y en el Congreso, normalmente bajo juramento, y estuve durante días transcribiendo entrevistas juramentadas, respondiendo preguntas sobre los mismos temas que ahora son el tema de esta audiencia. Sin embargo, teniendo en cuenta la obsesión obvia del senador Paul, que quiere responsabilizarme, sus comentarios repetidos sobre mí, y más recientemente, la publicación de mi diario personal con el objetivo de avergonzarme e intimidarme, la única conclusión a la que puedo llegar es que la única razón que me está citando para este comité es que me obliga a decir algo, cualquier cosa que pueda vindicar sus comentarios en públicos y que para que yo acabe en sus palabras citando tras las rejas. Cierre comillas. Cualquier persona razonable que haya seguido su obsesión desquiciada para conmigo podrá llegar a la misma conclusión. Y por lo tanto, aunque me duela hacerlo, por el respeto que le tengo a la rama legislativa del gobierno, y mi historial de décadas de cooperar con el Congreso, siguiendo los consejos de mis abogados, voy a invocar mis derechos de acuerdo con la 5ª enmienda de la Constitución y me negaré a responder sus preguntas. Gracias.
1: Y esta audiencia cobra relevancia tras la publicación precisamente de más de 1,100 páginas de diarios personales, que es a los que se refiere el doctor Anthony Fauci, escritos por él mismo entre diciembre del 2019 y diciembre del 2022. Y según Rand Paul, esos diarios muestran diferentes conversaciones internas sobre el origen del virus, el proceso de toma de decisiones dentro de la Casa Blanca y también comunicaciones con científicos. Nosotros seguimos muy de cerca esta comparecencia. Vamos a una breve pausa y regresamos con más.
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0: Y bueno, regresamos con más información de Europa y es que de Medio Oriente al menos 20 personas murieron y otras 32 resultaron heridas tras los ataques conjuntos lanzados por Estados Unidos y Arabia Saudita contra instalaciones logísticas y depósitos de armas vinculados a grupos respaldados por Irán en Irak, según Fuerzas de Movilización Popular. Tras la operación, el ministro de Iraquí, Ali Fali al-Zahiri, convocó de emergencia al Consejo Ministerial de Seguridad Nacional para evaluar la situación y la respuesta del gobierno, según informó su oficina. Vámonos directamente con Sal Emergi. Sal, ¿existe preocupación en Israel de que estos ataques desencadenen una respuesta de los grupos respaldados por Irán y abran un nuevo frente en la región ahora que Arabia Saudita parece haber entrado al terreno de juego?
1: Sí, yo creo que, Rebeca, ahora mismo, en las últimas horas, estamos viendo un receso de la situación. Es decir, desde el viernes ha habido relativa calma con la escalada entre Arabia Saudita y los grupos proiraníes en Irak y Yemen, los hutíes. Esta noche ha sido crucial, por un lado, el ataque de Irán contra una base de Estados Unidos en Jordania, que según Estados Unidos ha sido interceptado, lo que llaman un ataque sorpresa, y luego lo que tú decías, este ataque de las milicias proiraníes, diríamos con los 20 muertos y decenas de heridos en Irak, un ataque de Estados Unidos y Arabia Saudita, pero es que además de todo ello hay que sumar dos elementos. En primer lugar, que el presidente de Estados Unidos, Donald Trump, ha dicho en la última hora a la cadena Fox que van a responder de forma contundente a este ataque de Irán contra sus fuerzas en Jordania. Al mismo tiempo, sigue la negociación. Y también decirte que el viceministro de Exteriores y de Irán, Qasem Gabavaldi, ha dicho que su país no negocia y no ha pedido negociar con Estados Unidos en los últimos 16 días. Y es más, ha añadido un dato importante, creo yo, y es que Irán no va a renunciar al control del estrecho de Hormuz, que es la clave ahora mismo en negociaciones con Omán para regular la navegación de esta vía marítima. Y, por tanto, sin un acuerdo sobre el estrecho de Hormuz, va a ser muy difícil que Estados Unidos e Irán vuelvan al memorándum de entendimiento firmado el 17 de junio. Rebeca.
0: Sal, pero esto nos lleva a la misma pregunta, que ¿quién es el que toma las decisiones en Irán? Porque, por un lado, vemos a los conservadores que siguen teniendo parte que es importante del gobierno, pero también estamos viendo a otros representantes iraníes que, según luz reciente que sale, información que ha salido a la luz recientemente, que sí quieren llegar a un acuerdo, de paz, pero y ellos mismos negaron que se habían hecho los ataques a este buque en el estrecho de Hormuz. Entonces, pareciera que lo que ha dicho el presidente en diferentes ocasiones, que no se sabe con quién está negociando, vuelve a cuestionarse.
1: Es cierto, pero también es cierto que desde el punto de vista del régimen iraní, las directrices son claras y es, en primer lugar, no renunciar al control de Hormuz, que para ellos es fundamental. Es verdad que desde la muerte de Ali Khamenei, el líder supremo de Irán, en el ataque inicial de Estados Unidos e Israel en la guerra del 28 de febrero, hay una división, diríamos, un poco más de poder. Si antes quien mandaba era de forma exclusiva a Ali Khamenei, ahora su hijo Mujtaba Khamenei, que aún no se le ha visto ni se sabe exactamente su estado de salud, pero es el que manda junto con oficiales de la Guardia Revolucionaria que han tomado mucho más poder que antes y entre ellos, por supuesto, están lo que se llaman los halcones, es decir, aquellos sectores intransigentes más que, por ejemplo, el presidente Pezeshkian o el ministro de Exteriores Araghchi, y ellos incluso estaban en contra de este acuerdo con Estados Unidos. Así que veremos este pulso interno de Irán, quién va a ganar y a partir de ahí veremos qué pasará con Estados Unidos. Pero es evidente que ahora mismo la situación tal y como está complica muchísimo llegar a un acuerdo, Rebeca.
0: Sin duda, Sal. Y ayer martes vimos al primer ministro de Israel, Benjamín Netanyahu, reunirse con el presidente Trump. ¿Qué dejó este encuentro y qué cambió a partir de ayer? Porque sabemos que el presidente israelí tiene mucho interés de mantener la relación y el respaldo estadounidense. Es de suma importancia para Netanyahu.
1: Sí, desde el punto de vista interno para Netanyahu a nivel político, con las elecciones en 3 meses, el 27 de octubre, ha sido fundamental para Netanyahu presentarse, reunirse con Trump, aunque no sea en directo, diríamos, con rueda de prensa, pero sí con fotos y los comunicados posteriores, tanto de la Casa Blanca como de propio Netanyahu, afirmando que la conversación fue muy positiva, constructiva, y Netanyahu un poco vuelve a su terreno favorito, ¿no? Que es el de estar siempre con líderes como Trump y menos en temática interna, como por ejemplo todo el tema de la exención militar de los ortodoxos, que tiene una gran factura política. A nivel externo es evidente que Netanyahu ha buscado una cierta coordinación con Trump sobre el tema, por supuesto, el plan nuclear iraní, sin querer tampoco ser visto como el que arrastra a Trump hacia la guerra. Pero ahora mismo una cosa importante para acabar, Rebeca, es que también hoy Netanyahu tiene previsto reunirse con el vicepresidente Jedi Vance, que es sin duda el símbolo del ala menos simpatizante y menos comprensivo con Netanyahu en la Casa Blanca. Rebeca.
0: Sin duda, hay alguien que se había puesto desde un inicio a iniciar este conflicto en alianza con Israel. Pues estaremos muy al pendiente de esta reunión. Muchísimas gracias, Sal, por este reporte y, por supuesto, de ser necesario, nos enlazamos más adelante. Y ahora quisiera, sí, en temas europeos, pasar a España en medio de los incendios más devastadores de la historia reciente de Francia y España, que siguen fuera de control. Los bomberos luchan contra focos más feroces y también impredecibles, más que nunca, ¿eh? Con más de 300.000 personas evacuadas, expertos advierten que Europa, bueno, enfrenta fuegos cada vez más extremos por el avance y los avances del cambio climático, de esta crisis climática que estamos viviendo en estos momentos. Vámonos directamente con Pau Mosquera, que se encuentra en Embalse, en San Juan, una de las zonas más afectadas por los incendios en España. Pau, cuéntanos cómo avanzan a esta hora las labores para contener el fuego y cuál es la situación que se vive en el terreno.
2: Buenas tardes, Rebeca. Lo último que sabemos por boca del ministro del Interior español, Fernando Grande Marlaska, es que dos de los fuegos forestales que más preocupaban, el que arde al oeste de la Comunidad de Madrid y en el sur de la provincia de Ávila, estarían ya estabilizados. Pero eso no quiere decir que estén totalmente controlados, con lo que ahora los bomberos deberán aprovechar estas próximas horas para intentar controlar al máximo el perímetro y así asegurarse que ya ponen fin a esta situación que deja tantos días de destrozos. Destrozos que han llegado hasta este embalse de San Juan, que ustedes ven aquí a mis espaldas. Este es un punto muy popular entre los residentes de Madrid y cercanías, porque aquí pueden venir durante el verano a refrescarse, a hacer actividades deportivas acuáticas, pero ya ven cuál es la imagen que nos deja el avance del fuego. Una zona de embarcadero, al menos esta que ven en pantalla, totalmente calcinada. Y de hecho, para guiarles un poco a través de la imagen, podrán ver aquí al fondo cómo hay una hilera de kayaks y embarcaciones reducidas a plástico quemado. De hecho, desde esta distancia, Rebeca, te cuento que el olor a plástico quemado es fuertísimo. Y algunos de esos kayaks incluso están pegados entre sí, demostrando las altas temperaturas que se alcanzaron en este punto cuando llegaron las llamas. Pero también algunas de las instalaciones, como por ejemplo este de delante, totalmente destrozada, con el techo medio derruido y las paredes, o lo que queda de ellas, de ese negro carbonizado. Desde luego, imágenes desoladoras. Pero es que en este embalse de San Juan, este pantano artificial de unos 14 kilómetros, no solo ha resultado dañado este embarcadero, también algunos negocios que están alrededor, como chiringuitos, restaurantes, puestos donde la gente iba a comer. Nosotros hemos encontrado uno de estos y esto es lo que nos decía su dueño. Escuchen.
3: Uno de los negocios, como podéis comprobar, que es este que tenemos aquí, se ha quemado por completo. Y bueno, en el otro hemos tenido mucha suerte, que ha cogido un trocito de nada y bueno, gracias a Dios, pues ahí nos hemos salvado. Al final, aquí los fines de semana siempre, tanto Martuca, Serengeti, como los demás negocios que se encuentran en el pantano, pues al final siempre estamos llenos en verano, son chiringuitos de verano, en el cual pues viene mucha gente y bueno, esos son valores pues incalculables que bueno.
2: ¿Te vas a poder sobreponer fácilmente a la situación, Carlos?
3: Personalmente yo sí, porque yo no me hundo ante nada, al revés, yo desde el minuto uno ayudando a la gente que se desalojaba.
2: José Carlos mostraba el mejor de los ánimos, pero ya lo ven, su negocio, su restaurante ha quedado reducido a escombros, incluso esa techumbre parece que en cualquier momento iba a caer. De cualquier forma, su intención es intentar reponerse lo antes posible, como otros negocios afectados, y así seguir adelante, porque esta es su fuente de ingresos, Rebeca.
0: Ay, pues muy lamentable todo lo que se está viviendo allá en Europa debido a estos terribles fuegos. Muchísimas gracias por traernos esta radiografía, Pau, con mucho cuidado, por favor. Nosotros vamos a una pausa y regresamos con más aquí en CNN América.
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0: Los servicios de ciudadanía e inmigración de los Estados Unidos, mejor conocido como USCIS, anunciaron un cambio que les permite permitir determinadas solicitudes de asilo directamente a un juez de inmigración sin realizar previamente la entrevista con un oficial de asilo. La administración asegura que la medida busca acelerar la resolución de los casos y reducir de esta forma el enorme rezago del sistema. El director de USCIS sostiene que algunas personas utilizaban el proceso para retrasar su salida del país y de esta manera obtener autorización de empleo. Y para explicarnos verdaderamente qué significa este alcance y este cambio, nos acompaña el abogado especializado en inmigración, Aníbal Romero, desde Nueva York. Aníbal, gracias por estar con nosotros. Buenos días.
1: Buenos días. Gracias por la invitación nuevamente.
0: Gracias por estar aquí. Aníbal, primero que nada, ¿qué cambia concretamente para un solicitante de asilo cuyo caso puede ser enviado directamente ante un juez sin pasar primero por una entrevista con un oficial de USCIS?
1: Sí, bueno, a ver, hay personas que temen regresar a su país, Ecuador, Venezuela, Colombia, Perú, diferentes razones. Y estas personas presentaban una petición de asilo ante la oficina de USCIS y luego esperaban muchos años para que le llegue una entrevista. Mientras tanto, tenían un permiso de trabajo, un número de seguro social, podían trabajar. Y luego, en la entrevista, si aprobaban la entrevista, la persona podía recibir su asilo y luego la residencia luego de un año. Hoy en día, USCIS lo que está diciendo es básicamente que ya no vamos a permitir que estas personas esperen su entrevista con USCIS. Es decir, las vamos a mandar directamente a un juez de inmigración para que se inicie un proceso de deportación. Obviamente ellos tendrán el derecho de pelear su asilo en una corte de inmigración, pero también hemos visto que los jueces de inmigración también están violando conceptos constitucionales. Entonces realmente se va a hacer bastante difícil para los aplicantes de asilo poder permanecer en los Estados Unidos por un tiempo determinado mientras su solicitud está manejándose por la corte o por el sistema.
0: ¿Había rezagos anteriormente? ¿Había muchos casos en espera? ¿Y sí se utilizaba para poder, o para lo que dice la administración Trump, para poder trabajar mientras resultaba y se deliberaba su caso?
1: A ver, claramente sabemos países como Venezuela, Cuba, inclusive países como Ecuador en este momento están sufriendo realmente una violencia tremenda por diferentes razones. Y sí, llegaron muchísima gente y decía, yo no puedo regresar a mi país. Ayer regresó voluntariamente, vi en las noticias, una familia de Guatemala se autodeportaron y en el momento que llegaron a Guatemala los asesinaron a los dos. Entonces las personas tenían derecho a pedir asilo porque tienen temor de regresar a su país. El problema fue que llegaron miles y miles y miles de personas de estos países que sabemos por qué estaban saliendo de Venezuela. No solamente han venido acá, se fueron a Perú, se fueron a Colombia, se fueron a México, a diferentes países. Ahora, si la pregunta es si realmente habían ciertas personas que cometían fraude, por supuesto, siempre la hay. Pero para eso también existen reglas federales. Cometer fraude es un delito. El problema es que el gobierno no quiere investigar estos casos. Lo que está haciendo es decir, todos o muchos están cometiendo fraude y por lo tanto vamos a tratar de eliminar este proceso. Cuando en la realidad, fraude siempre va a existir en todo, en las elecciones, en inmigración, pero son casos aislados. Cuando USCIS hace un comentario de que las personas estaban utilizando este sistema para cometer fraude, son conclusiones muy generales. No es la realidad. Yo ya tengo 20 años trabajando en esto. Yo escucho las historias de los migrantes. Son realmente de terror porque no pueden regresar a su país. No significa que no vamos a seguir peleando, pero va a demorar más.
0: Sí, hay historias, como dices, Aníbal, de terror. Ahora, ¿sabemos qué criterio utilizarán para decidir qué casos serán remitidos directamente a los tribunales de inmigración?
1: Yo pienso, y lo sé por la práctica, que personas que, por ejemplo, hayan aplicado en el último año, tengo un caso, por ejemplo, de una señora que aplicó hace 2 meses, no la llamaron a la cita de asilo, sino que inmediatamente la mandaron a la corte. ¿Por qué lo están haciendo? Es una forma de desincentivar que no presenten estos casos de asilo. Es decir, si la persona sabe que al presentar el caso de asilo ya lo van a poner en deportación, pues entonces prefiere quedarse aquí sin presentar ningún tipo de caso. Ahora, lo importante del caso de asilo también es que te da un permiso de trabajo, lo cual te permite trabajar legalmente en el país. Igual van a trabajar, la gente tiene que comer. Pero para no tener ese sector informal que existe en muchos países, por lo menos con un permiso de trabajo ya se puede conseguir un trabajo normal, pagar impuestos. Pero como sabemos que esto es político, no se puede hacer nada, hay que seguir peleando, ¿no?
0: Aníbal, antes de cambiar de tema, que tengo una pregunta, si me puedes decir brevemente, para alguien que ya tiene una solicitud de asilo pendiente, ¿hay alguna medida que deba tomar?
1: Tener siempre... procurar que inmigración tenga su dirección. Siempre, obviamente, tratar de consultar con un profesional. Mi recomendación que lo hagan en persona, porque sabemos que por internet hay mucha estafa. Cómo prepararse para un caso de asilo, para que cuando ya te toque ir ante el juez de inmigración, presentes un argumento. ¿Qué fue lo que pasó? Como entraron miles de personas, muchas personas llenaron la solicitud al apuro, lo hicieron mal. Y los jueces están utilizando esa excusa para negarte el caso en la primera audiencia. Yo sí sé que se puede ganar un caso de asilo, pero hay que prepararlo bien. Hay que ser un poco responsable porque te pueden deportar.
0: Y otra de las preguntas que te quería hacer, hace apenas 2 días entró en vigor la terminación del TPS para los haitianos, una medida pues que deja sin protección migratoria a cientos de miles de personas. Ahora la terminación del TPS para Haití deja a muchas personas, los haitianos que pierden el TPS, ¿quedan automáticamente sujetos a deportación?
1: Así es. Empezará un proceso de deportación, pierden su permiso de trabajo y sabemos que como son cientos de miles de personas y también podemos incluir en ese grupo a los hondureños, salvadoreños, venezolanos, van a perder su trabajo. Igual no se van a ir porque ya tienen años viviendo aquí. Simplemente lo vas a cambiar del sector formal, laboral, a un sector informal. Empezará un proceso de deportación que ya sabemos que toma años. Acuérdense también que el presidente Trump habló de deportaciones masivas, pero siempre lo dijimos que eso es imposible. En el primer mandato no lo logró. En este mandato ya van 2 años. Sí, han deportado gente, pero tampoco han deportado 18 millones de personas. No lo van a lograr. Lo único que estamos haciendo desde el punto de vista político, yo soy abogado, pero me atrevo a hablar de esto, es que estás moviendo a un grupo que está funcionando, que está trabajando, que está pagando impuestos y lo pasas al sector informal, donde van a trabajar por efectivo, donde tienen la mejor opción de no pagar impuestos, etcétera, etcétera. Veamos qué pasa en noviembre con las elecciones, pero se ha convertido esto en un tema político.
0: Es justo lo que te iba a decir. Veremos cuál es el reflejo de las decisiones de la administración Trump ahora en las intermedias. Y bueno, hoy por hoy estamos viendo los índices de aprobación del presidente. Entonces, bueno, está por verse. Muchísimas gracias, Aníbal, por esta conversación. Y por supuesto, me gustaría tenerte de nuevo cuenta aquí en CNN América.
1: Siempre disponible para ustedes. Muchas gracias por todo lo que hacen.
0: Hasta pronto. Vamos a una pausa y al volver aquí en CNN América, un nuevo artista se destaca en la música dominicana. Al regreso estaré con Dan Goldo.
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3: Y la música dominicana sigue evolucionando y sumando nuevas voces. Una de ellas es Dam Goldo, no lo estoy diciendo mal, es Dam Goldo, un artista que rompe esquemas al combinar reggaetón, afrobeat, trap, bachata, salsa y merengue. Su estilo, que él mismo define como la melancolía del tigueraje, una de las esencias de la calle con identidad y emociones. Ahora llega con nosotros Variados Volumen 1, un álbum de 6 canciones que refleja esa diversidad musical y su versatilidad como intérprete. Y por eso me da un gusto recibir enormemente a Dam Goldo. Gracias por estar con nosotros. ¿Cómo estás?
4: Un placer, corazón. Agradecidísimo. Súper feliz de estar por aquí por Miami. Y ya tú sabes, bendecido, tenemos cumplido.
3: ¿Qué significa para ti esta expresión dominicana? Y lo tengo que leer porque no lo quiero decir mal. La melancolía del tigueraje.
4: La melancolía del tigueraje es una forma de expresar los sentimientos de los tigres. Generalmente, los hombres, nosotros hoy en día, y más los jóvenes, hemos tenido que crear una coraza por afuera del más fuerte para poder ir en contra del mundo, porque eso es lo que se nos dice en el mensaje. Pero yo quiero expresar el tigueraje de otra forma. Quiero hablar de lo que sienten los tigres. De los tigres más cadenuses, los que están más tatuados, los que tienen más mujeres también tienen sentimientos. Tú ves este gordito con este piquete. Este gordito también tiene sus sentimientos.
3: También siente.
4: También siente. Entonces, básicamente, la melancolía del tigueraje es eso. Hablar de lo que no se está diciendo en las canciones de los tigres. Decir lo que realmente un tigre siente por dentro, que no necesariamente es lo que siempre escuchamos.
3: ¿Y qué sientes en estos momentos?
4: Ahora mismo este tigre se siente muy feliz. Ahora mismo. Claro que sí.
3: ¿Por qué estás tan feliz? Cuéntame.
4: Me siento feliz. Acabamos de ser nominados a Premio Juventud.
3: Uh-huh. Felicidades.
4: Estamos agradecidísimos con eso. Hemos sido bendecidos. Y me siento súper, súper, súper bien con mi llegada por primera vez también aquí a Miami. He estado compartiendo con muchísima gente que ha venido sumando.
3: No habías venido a Miami, ¿no?
4: No había venido a Miami nunca.
3: ¿Qué te parece Miami?
4: Esta es mi primera vez y yo quedé sorprendido.
3: ¿Te lo imaginabas así o cómo te lo imaginabas?
4: Bueno, usted sabe que siempre uno tiene como una percepción de la cosa, pero cuando uno se la vive en vida real, eso no se compara con nada, la experiencia completa.
3: Increíble. Bueno, bienvenido a Miami. Dime, ¿alguien conoce tu nombre verdadero en el mundo de la artisteada? Porque no, traté de buscarlo y no lo encontré.
4: No, pero te lo puedo decir a ti ahora. Okay. Me llamo Joniel.
3: Joniel.
4: Joniel.
3: Qué gusto, Joniel. Prefiero decirte Joniel. Que todo el mundo te diga Dam Goldo, pero yo me encanta decirte Joniel. Joniel, dime, ¿por qué empezaste en el mundo de la música? ¿No era algo que tú estabas buscando? Literal te cayó, como decimos en México, en las piernas.
4: Sí, sí. Eso fue una bendición total. Yo soy fruto de una oportunidad. En República Dominicana, las iglesias cristianas le dan la oportunidad siempre a jóvenes a aprender a tocar instrumentos, talleres de artesanía y todo eso. Muchas veces hasta para servir en la iglesia. Yo soy de los Alcarrizos, un barrio de Pantoja, un barrio de Santo Domingo. Y en la iglesia donde me congregaba siendo niño, porque vengo de creencias cristianas y todo eso, el pastor tenía la necesidad de un guitarrista en la iglesia. Al estar en un barrio, no había muchos jóvenes como interesados en tocar la guitarra. Y realmente, básicamente me tocó a mí. Yo siempre he sido amante a la música desde niño. Y gracias a esta oportunidad que me dio mi pastor, como a los 13 años por ahí, hoy en día Dam Goldo empezó por ahí a desarrollarse, a conocer su música y gracias a Dios estamos por aquí.
3: Increíble, increíble. Ahora, mira, muchas personas hoy en día vivimos en un mundo que todo es de nicho, ¿no? Si te enfocas en un tipo de música, te tienes que enfocar en ese tipo de música. Y tú decides hacer todo lo contrario, decides mezclar muchos tipos de música. ¿Por qué?
4: Bueno, yo soy amante a la música en general y al mismo tiempo soy un artista que he tenido la bendición de ser súper versátil. Entonces, ahora mismo me encuentro en una etapa también de descubrimiento y siempre estoy aprovechando eso. No me gusta ser monótono en la música, si esa es la palabra correcta.
3: Monótono.
4: Monótono. No me gusta ser monótono en la música porque realmente yo soy amante a todo lo que está alrededor, todo lo que siempre me está sucediendo, y por eso me gusta inventar siempre con géneros diferentes. En este nuevo proyecto que venimos trayendo, Variado Volumen 1, uh-huh. es un cóctel de sabores. Tenemos merengue, bachata, salsa, compa, reggaetón, y eso soy yo, un variado.
3: Increíble, increíble. ¿Dónde puede la gente escuchar tu música?
4: Puede buscarla en YouTube, en Instagram, Spotify. Esto es sencillo. Damn Goldo.
3: Damn Goldo.
4: En mi país siempre tengo que deletearlo eso, porque tenemos el otro idioma ya, sí. Pero yo sé que aquí usted le llega que Damn Goldo.
3: D-A-M-N, Goldo. Con L.
4: Así es.
3: Juniel, gracias por estar con nosotros aquí en CNB. Un verdadero... ¿Cuántos años tienes?
4: Tengo 25 años.
3: Estás chavito. Estás muy chiquito. Mucho éxito. Échale muchas ganas. Sé que te va a ir súper bien.
4: Muchas gracias, corazón.
3: Todo lo mejor. Disfruta este momento, que
4: gracias,
3: es tuyo.
4: Gracias, gracias.
3: Nosotros vamos a una breve pausa y regresamos con más aquí en CNN América.
5: Qué gusto.
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1: Este es el momento en el que un tiburón gris de arrecife le mordió la pierna al buceador y creador de contenido Harry Gibbs, que se encontraba en el fondo del mar realizando pesca marina en la isla Fiji. El animal lo atacó y causó heridas tras agarrarlo por la pantorrilla e intentar hacerle este famoso giro de la muerte, según dijo en su cuenta de Instagram. Gibbs permanece hospitalizado en Nueva Zelanda y ha sido operado 4 veces para tratar sus heridas. Y ahora le pregunto, ¿está buscando comprar un vehículo nuevo? Bueno, prepárese para ver precios exorbitantes. Y desafortunadamente, el mercado de los autos usados no es mucho mejor, ¿eh? Lynn Franco nos explica qué está impulsando el aumento de estos costos y cómo puede encontrar la mejor oferta.
2: El precio de venta de los automóviles nuevos ha alcanzado niveles mínimos récord. En junio, los compradores pagaron un promedio de poco menos de $49,000 por un vehículo nuevo, según datos de transacciones de Edmunds. El precio promedio de transacción por un auto usado de 3 años superó los $32,000.
3: Hemos visto aumentos drásticos en los precios de los vehículos, tanto nuevos como usados.
2: Ivan Drury, de Edmunds, dice que una de las razones por la que los automóviles son más caros es la tecnología de alta gama que ahora incorporan.
3: Puede ser por cualquier cosa, desde los sistemas de ajuste eléctrico y de infoentretenimiento hasta las características de seguridad. Puede haber muchos cambios de un año a otro.
2: Drury afirma que la industria automotriz aún se está recuperando de los problemas en la cadena de suministro derivados de la pandemia, cuando la demanda de automóviles era muy alta y la oferta insuficiente.
3: Tuvimos ese factor, pero los precios nunca bajan realmente.
2: Debido a los altos costos, Edmunds encontró que más personas están dando un pago inicial menor y tomando préstamos a más largo plazo para comprar un vehículo. En algunos casos, financiamiento a 84 meses. Las tasas de interés de préstamos para automóviles pueden variar drásticamente dependiendo de su puntaje crediticio. Si tiene buen crédito, puede pagar alrededor de 4,55% por un auto nuevo, pero si tiene mal crédito, podría enfrentar una tasa de interés promedio de 16%, según Experian.
3: Si no es demasiado exigente, verá que entre el 25 y el 30% de los vehículos en los concesionarios en enero son totalmente nuevos, pero del año modelo anterior.
2: Drury afirma que aunque hoy en día hay menos margen de maniobra para negociar el precio, sí es posible negociar aspectos como la garantía extendida. También recomienda comparar precios en distintos lugares. Les informó Lynn Franco.
1: Y de esta forma llegamos al final de esta hora. Mi nombre es Rebecca Kelly y como todas las mañanas es un verdadero placer informarles.

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1: Estas imágenes corresponden a la cámara corporal de un agente de la Policía Nacional de Japón y muestran los graves daños en el Iron Mall en Kashima, prefectura de Kumamoto, tras el terremoto seguido de una explosión. Una de las hipótesis es que el sismo podría haber provocado una fuga de gas en equipos utilizados por los restaurantes del centro comercial que luego causó el incendio y la posterior explosión, según informó la filial de CNN TV Asahi. Al menos 3 personas perdieron la vida en este lugar y muchas otras quedaron atrapadas en el edificio que resultó colapsado. ¿Qué tal? Muy buenos días. Mi nombre es Rebecca Kelly y esto es CNN América. Comenzamos. Los incendios siguen causando estragos en Europa. En España y Francia, 2 de los países más afectados. Bueno, continúan las evacuaciones y hay alertas por calor extremo en las zonas en llamas. Las autoridades resaltan que los focos podrían estar activos por meses. En Estados Unidos, más de 28 millones de personas en el noreste del país se encuentran bajo alerta de inundación repentina. Las fuertes lluvias y la acumulación de agua causan problemas en carreteras y aeropuertos. Y el 73% de los estadounidenses afirma que el presidente Donald Trump no ha prestado suficiente atención a los problemas más importantes del país. Solo el 27% dice que ha tenido las prioridades correctas, según una nueva encuesta de CNN realizada por SSRS.

0: Y quisiera iniciar con uno de nuestros titulares, los incendios que azotan Europa. Y es que estamos presenciando los incendios forestales más devastadores de la historia reciente de Francia y España, y siguen los dos fuera de control. Los bomberos luchan contra focos más feroces e impredecibles. Con más de 300.000 evacuados, expertos advierten que Europa enfrenta fuegos cada vez más extremos por el avance y los avances de la crisis climática y el cambio climático. Vámonos directamente con Pau Mosquera, quien se encuentra siguiéndole de cerca los pasos a estos fuegos. Pau, buenas tardes para ti. Te encuentras en una de las zonas más afectadas en España. ¿Qué es lo que has presenciado?
1: Así es, Rebeca, nos encontramos concretamente en el embalse de San Juan, que es el punto donde los servicios de emergencia a lo largo de los últimos días han llegado con helicópteros y aeronaves para coger agua de este punto y descargarla allí donde ha sido más necesario. Ahora bien, los aledaños de este pantano, como pueden ver, lucen en su mayoría calcinados. Lo que tienen delante en imagen es un club náutico, pues debido al tamaño de este embalse hay posibilidad, o normalmente había posibilidad, para llevar a término actividades acuáticas, y de hecho lo que pueden ver aquí al fondo son algunos kayaks, algunas canoas que estaban situadas en tierra, pero debido a la llegada del fuego han quedado totalmente calcinados. Incluso aquí nos llega el olor a plástico quemado de todas esas canoas, esos kayaks que tenemos aquí a nuestras espaldas. También vemos cómo está destrozado este tejado de esta nave de aquí, que seguramente daba resguardo a otras embarcaciones, y bien, por el calor, por el impacto del fuego, pues ha quedado totalmente destrozado, sin duda. Una situación dramática, Rebeca, y además también comentarte que durante esta mañana hemos estado paseando por aquí y hemos visto algunos negocios que también han sido impactados por el fuego. Algunos de ellos han quedado reducidos a cenizas, y hablamos de restaurantes, chiringuitos, en los que habitualmente llegan pues muchos que residen en Madrid y quieren pasar un fin de semana agradable aquí cerca del agua, turistas, y claro, el hecho de que el fuego haya consumido sus negocios, pues ha hecho que ahora se queden sin nada por delante. En cuanto a la actualización de los incendios, Rebeca, contarte que según el presidente del gobierno español, Pedro Sánchez, hay 10 activos en el país. El que está consumiendo el oeste de la Comunidad de Madrid parece ser que por el momento estaría contenido. Dicen las autoridades que no ha habido avance a lo largo de esta última noche, pero es clave el trabajo que realicen ahora, debido a que ya ha llegado la cuarta ola de calor del verano, y con las altas temperaturas, pues controlar las llamas puede ser muy difícil, Rebeca.
0: Sin duda, Pau. Ahora la pregunta del millón: ¿por qué ha sido tan difícil contener estos fuegos? ¿Es debido a la magnitud, al tamaño y el número de bomberos que se puede tener en tierra?
1: Hay varios factores. Primero, la orografía, porque ha ocurrido en una parte de sierra en la que el hecho de que puedan acceder los servicios de emergencia era complicado. Después, exacto, el perímetro, el tamaño de estos incendios. Decía el delegado del gobierno en Madrid, Francisco Martínez, que en total el fuego de Madrid se extendía en un perímetro de 250 kilómetros. Imagínate el tamaño, es casi inabarcable, y de ahí que han tenido que ir haciendo lo que podían a cada momento. Y en última instancia, los factores climáticos, porque en algunos momentos se giraba viento, eso hacía que los fuegos se movieran de lugar, y también las altas temperaturas que propiciaban que puntos que ya estaban apagados, o que eso parecía, se volvían a encender porque el interior de algún pino seguía ardiendo y eso provocaba que se reavivara el fuego, Rebeca.
0: Ahora, en cuanto a Francia, sabemos que muchas personas estaban preocupadas por la zona que se estaba viendo quemada, que es esta zona de Bordeaux, de donde es este famoso vino. ¿Qué es lo que sabemos que está ocurriendo en terreno allá en Francia, Pau?
1: Pues lo cierto es que la situación continúa siendo dramática. Conocemos que cientos de bomberos están desplegados en el lugar para intentar hacer pues todo lo que pueden al respecto, para intentar apagar las llamas. Pero claro, como ustedes bien saben, estos incendios han obligado a evacuaciones masivas a lo largo de los últimos días, Rebeca.
0: Increíble. Gracias por traernos esta información. Primero que nada, Pau, con mucho cuidado y por supuesto estaremos siguiendo muy de cerca esta noticia y esperemos que estos fuegos se puedan controlar pronto debido a todos aquellos que se están viendo afectados, inclusive la flora y la fauna. Buen día para ti, Pau. Y al menos 20 personas murieron y 32 resultaron heridas después de que las fuerzas de Estados Unidos y Arabia Saudita, bueno, llevaran a cabo ataques conjuntos contra instalaciones logísticas y de armas vinculadas a Irán en Irak, según un comunicado publicado en Telegram por las Fuerzas de Movilización Popular. En respuesta a los ataques, el primer ministro de Irak, Ali Fali al-Zairi, convocó el miércoles una reunión de emergencia del Consejo Ministerial de Seguridad Nacional, según lo ha comunicado su oficina. Y vámonos directamente a Jerusalén con Sal Emergi. Sal, el cese al fuego duró apenas unas horas. Sabemos si continúan los esfuerzos diplomáticos, además, y a pesar de estos nuevos ataques. Buenas tardes para ti.
2: Hola, Rebeca. Pues sí, continúa el intercambio de mensajes, pero realmente hemos pasado la noche bastante tensa en la región, ya que tras varias noches de calma, por primera vez, Estados Unidos e Irán se han atacado mutuamente, como tú decías. En primer lugar, Estados Unidos anunciaba que había neutralizado un ataque de misiles balísticos contra sus fuerzas en la región, sin especificar el lugar. Posteriormente, Jordania afirmó que neutralizó misiles balísticos contra su país, es decir, contra bases de Estados Unidos en su país, para que luego la Guardia Revolucionaria iraní confirmara ya del todo diciendo que atacó dichos objetivos en este país, en el Reino Hachemita, en el país árabe vecino de Israel. Pero lo más importante llegó, como tú decías, con este ataque conjunto y poco frecuente, al menos se sabe que poco frecuente a nivel público, con este ataque conjunto de Estados Unidos y Arabia Saudita contra objetivos militares de las milicias proiraníes en Irak. Como tú decías, el balance de muertos, 20 muertos, heridos también, y sobre todo, diríamos, un repunte de esta violencia. Como tú decías muy bien también, el primer ministro iraquí, por un lado, convocó una reunión de emergencia de su gabinete de seguridad y, por otro, también anuló una visita programada precisamente a Arabia Saudita, a Riad, que también ha sido parte objetivo de ataques de esas milicias proiraníes de Irak en los últimos días, por parte de este, diríamos, este paraguas de grupo de milicias que está en Irak operando, pese a que desde el gobierno iraquí, y esta es la última hora, por un lado han condenado el ataque de Estados Unidos y Arabia Saudita, pero por otro, tampoco están muy de acuerdo con que estas milicias usen el suelo iraquí para sus ataques. Rebeca.
0: Sal, y el día de ayer, este martes, el primer ministro de Israel, Benjamín Netanyahu, y el presidente de Ucrania, Volodymyr Zelensky, bueno, tuvieron reuniones con Donald Trump debido a que vinieron y a presentarse al velorio del senador Lindsey Graham y a prestarle sus respetos. Pero, ¿qué dejó principalmente el encuentro con Netanyahu? Un encuentro que sabemos estaba buscando Bibi Netanyahu.
2: Así es. En primer lugar, sabemos las reacciones, pero no sabemos los resultados, porque es una reunión bastante inusual en estas, encuentros, ya el octavo desde que Trump volvió a la Casa Blanca en 2024. Y es que es inusual porque no permitió la entrada de la prensa antes de la reunión, el famoso la foto de oportunidad antes en el despacho Oval, y tampoco, algo infrecuente en ambos líderes, es una rueda de prensa posterior, y simplemente se limitaron a distribuir fotos de su encuentro de Netanyahu con Trump, con el secretario de Estado norteamericano Marco Rubio, pero nada más, es decir, nada más que eso. Por ejemplo, Netanyahu no entró, como siempre, en

0: puerta más trasera. Y se puede decir que reacciones, la Casa Blanca afirmó que fueron que reuniones, una reunión productiva y constructiva, positiva, tanto con Zelensky como con Netanyahu. Y por supuesto, Netanyahu, tras la reunión con Trump, dijo que era ni más ni menos que la reunión más positiva de la que ha tenido con Trump desde que es primer ministro y Trump ha vuelto a la Casa Blanca, enfatizando que ambos líderes han tratado sobre todo el tema, el objetivo común, que es evitar que Irán tenga armas nucleares. Rebeca.
1: Muy interesante lo que nos dice Sal, porque siempre Netanyahu ha sido recibido, ¿no?, con bombos y platillos, y las cosas han cambiado y también la relación se ha intensificado en el tema, particularmente en el tema central, que cuál es el objetivo para cada país, tanto para Israel como para Estados Unidos. Entonces será interesante ver qué consecuencias tiene esta reunión dentro de la guerra. Ahora, ¿cuáles, dentro de todas estas aristas y nuevas aristas que salen todos los días en cuanto a este conflicto, cuál es lo último o qué es lo último que sabemos al respecto entre el conflicto Israel y Hezbollah en territorio libanés?
0: Pues la última hora es el ejército israelí ha afirmado que un dron afectó una maquinaria o ciertas, diríamos, equipamiento de Israel en el sur del Líbano y lo ve como una violación de la tregua. Pero en ese momento sí que hay una relativa calma, por supuesto, en comparación con hace un mes, porque estamos pendientes de este programa piloto, es decir, este programa de que Israel ya se retiró de tres pequeñas aldeas para que el ejército libanés tomara el control y sobre todo evitar la presencia de Hezbollah. En esos momentos hay bastantes dudas sobre si Israel va a avanzar aún más en la retirada, teniendo en cuenta que hay elecciones en Israel y este gobierno lo vería como una medida muy impopular. También hay aún discrepancias y tensiones internas en el Líbano entre, diríamos, el sector mayoritario aún a favor del presidente, aún a favor de negociar y evitar una guerra, y el sector de Hezbollah, el sector proiraní, que en primer lugar rechaza cualquier contacto con Israel y en segundo lugar también se niega en esos momentos al desarme. Rebeca.
1: Bueno, Sal, estaremos muy al pendiente y, como bien dices, ¿cuál es el resultado de esta conversación que tuvieron ayer? Una conversación pues bastante diferente a la que hemos visto debido a todo el secretismo que hay alrededor de ella. Entonces veremos cuál es el impacto que tiene. Gracias, Sal. Nos enlazamos contigo más adelante. Y por supuesto, los precios del petróleo subieron casi un 4% este miércoles tras los ataques de Estados Unidos y Arabia Saudita, en este caso, contra aliados de Irán en territorio iraquí. Ahí usted lo tiene en pantalla, el crudo Brent, el referente mundial, se encuentra sobre los $88. Un equivalente a la alza del 4.70% y el crudo WTI, que es el referente en los Estados Unidos, sobre los $82, un equivalente a la alza de mayor de 4 puntos porcentuales, 4.71%. Y vamos a cambiar de tema, y es que una nueva encuesta de CNN realizada por SSRS revela que el 73% de los adultos en Estados Unidos, bueno, considera que el presidente Donald Trump no ha prestado suficiente atención a los problemas más importantes del país. Solo el 27% cree que ha tenido las prioridades correctas. Los resultados llegan en un contexto marcado por el creciente escepticismo sobre la estrategia de la administración frente a la guerra con Irán, el presente descontento con la economía y un malestar cada vez mayor por la forma en que el presidente ha enfrentado estos desafíos. 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Vamos a una pausa, pero al regresar aquí en CNN América, Keiko Fujimori ya asumió la presidencia de Perú y definió sus prioridades, pero sectores opositores opacaron la ceremonia desde el primer minuto. Por supuesto, le tengo los detalles.
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4: Y como le mencionaba antes del corte, Keiko Fujimori asumió la presidencia del Perú y anunció que sus principales prioridades serán combatir la inseguridad ciudadana, mitigar los efectos del fenómeno del Niño y recuperar el crecimiento económico. Durante su discurso llamó al diálogo político mientras sectores de la oposición abandonaron el Congreso antes de que ella iniciara su mensaje. Jimena de la Quintana nos tiene el reporte completo.
5: Medidas de seguridad, policías, rejas, no solamente están alrededor de la Plaza de Armas, sino de calles aledañas para proteger Palacio de Gobierno. Y así ha ocurrido no solamente este martes, que Keiko Fujimori ha juramentado como presidenta, como la primera mujer presidenta electa en la historia republicana de Perú, sino ha ocurrido también algunos otros años en donde otros mandatarios juramentaron como presidentes de la República. Keiko Fujimori, de hecho, es la novena mandataria después de 10 años de crisis política que azotó el país, donde ocho presidentes gobernaron el país. Y hablando de gobernar, lo que ha dicho Keiko Fujimori es que se quedará 5 años, ni un día más en el poder, que respetará la libertad de prensa y la democracia. ¿Y qué ha dicho sobre dos puntos importantes desde lo que la gente, según las últimas encuestas difundidas a nivel nacional, esperaba? Seguridad, número uno, y fenómeno del Niño. Ha dicho que estos dos aspectos van a ser vitales en su gobierno, que se va a mitigar los efectos del fenómeno del Niño, o a intentar hacerlo por lo menos, y que se van a implementar medidas para luchar contra la inseguridad ciudadana.
6: El clima no espera los tiempos de la burocracia. Por eso implementaremos un plan de contingencia nacional frente al fenómeno del Niño, que romperá con la lógica de la reacción tardía. Durante los estados de emergencia, las Fuerzas Armadas asumirán temporalmente el liderazgo de las operaciones de seguridad y del control interno, en estrecha coordinación con la Policía Nacional.
7: De hecho, esto ya está contemplado en la ley, ya está contemplado en la Constitución.
5: Y de hecho Lima está en estado de emergencia actualmente.
7: No es que va a ser un estado de excepción permanente o va a haber un cambio, porque para eso se tendría que hacer primero una reforma constitucional y no hay tiempo para eso, ¿no?
5: Keiko Fujimori también hizo un llamado a las agrupaciones políticas de oposición y lo que les dijo fue que había que tender puentes y pensar en el diálogo. Pensemos en las futuras generaciones y no en las elecciones. Pero lo cierto es que la izquierda no escuchó lo que Fujimori dijo porque se retiró del hemiciclo antes de que ella iniciara su discurso. Otra de las cosas que mencionó Fujimori fue el crecimiento económico y la necesidad de retomarlo. Para CNN, Jimena de la Quintana, Lima.
4: Gracias, Jimena. Y ahora nos vamos a Venezuela, en donde regresaron las movilizaciones en el segundo aniversario de las cuestionadas elecciones presidenciales del 2024. Mientras la oposición reiteró sus demandas de libertad para los presos políticos y también nuevos comicios, bueno, el oficialismo defendió su postura de cara al proceso de negociación previsto para el 1 de agosto. Osmary Hernández nos amplía desde Caracas.
8: Justo cuando se cumplen 2 años desde las elecciones presidenciales del 28 de julio, que culminaron con controversia y rechazo al resultado anunciado por el Consejo Nacional Electoral, que para la oposición realmente favoreció a Edmundo González Urrutia y no a Nicolás Maduro, muchos venezolanos salieron a las calles a marchar. La exigencia sigue siendo la liberación de las personas encarceladas por motivos políticos y también que se cumpla con un cronograma electoral que lleve a unos nuevos comicios presidenciales. Esto ocurre a poco más de un mes del doble terremoto que impactó Venezuela y a unos días de que se inicie un proceso de negociación entre la Asamblea Nacional de 2015 de mayoría opositora encabezada por Dinora Figuera y la Asamblea de mayoría oficialista que es encabezada por Jorge Rodríguez y que tomó posesión el 5 de enero de 2026. Un proceso en el cual Machado no fue convocada, aunque asegura que estará monitoreando el proceso.
9: La gente va a estar vigilante de las cosas que hagan. Que no crea el señor Jorge Rodríguez que va a hacer lo que se le da la gana y que va a utilizar este espacio para burlarse una vez más del pueblo venezolano. No, señor Jorge.
8: ¿Quién excluye a María Corina Machado? ¿Dinora Figuera y su equipo o Estados Unidos?
10: Bueno, yo creo que ambos. Los Estados Unidos y quienes se pusieron de acuerdo con ellos para avanzar en este mecanismo.
8: La líder de 20 Venezuela, María Corina Machado, se dirigió a sus seguidores al cierre de la actividad a través de un mensaje que fue transmitido en pantalla gigante. Ella sigue fuera del país y hasta el momento se desconoce la fecha de su regreso. El chavismo también se movilizó, lo hizo en otro sector de Caracas y para marcar el natalicio del fallecido presidente Hugo Chávez. También pusieron sobre la mesa lo que será su postura en torno a la negociación que fue anunciada para el 1 de agosto. Esto fue lo que dijo.
11: Ese proceso de diálogo que ha sido convocado ha dividido más a la oposición. Nosotros vamos con una sola propuesta, pues. La paz de este país. El levantamiento de las sanciones debe ser parte de ese diálogo.
8: Con nuestras propias manos es el lema que posicionaron los seguidores de María Corina Machado para dejar ver que de esta manera lograron recuperar las actas del 28 de julio de 2024 en elecciones presidenciales hace ya 2 años y que también de esa forma lograron rescatar a sus familiares en el estado de La Guaira tras el doble terremoto. Aseguran que se van a mantener monitoreando el proceso de negociación que se inicia este 1 de agosto y que al mismo tiempo se van a mantener en las calles planteando sus exigencias. Para CNN, Osmari Hernández, Caracas.
4: Gracias, Osmari. Al volver aquí en CNN América, 28 millones de personas están bajo alerta por inundaciones debido a las fuertes tormentas que azotan a Estados Unidos. Por supuesto, al regreso, le cuento.
12: Ya sea por incomodidad, falta de movilidad o

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1: En Estados Unidos, una tormenta de verano inusualmente fuerte está provocando lluvias torrenciales en el noreste del país. Una grave amenaza de inundaciones repentinas, bueno, se extiende a Nueva Inglaterra el miércoles, donde las fuertes lluvias ya han provocado rescates acuáticos y también afectaciones generalizadas al transporte. Más de 28 millones de personas se encuentran bajo alerta por inundación este miércoles, desde Nueva Jersey hasta Nueva York y al sur de Nueva Inglaterra. El mayor peligro se concentra en el oeste y centro de Massachusetts y el extremo sur de Vermont y partes del norte de Connecticut. Las fuertes lluvias de este miércoles, bueno, provocaron inundaciones repentinas a las afueras de Albany. En medio de la inundación y con vehículos parados, un conductor en Gillardland, en Nueva York, sacó a un niño del asiento trasero y lo cargó hasta ponerlo a salvo, afortunadamente, como usted puede ver en pantalla. Luego regresó al vehículo para rescatar a una mujer mayor caminando con el agua, pues casi casi a la cintura, según se ve en estas imágenes que compartimos de WRUV. Y en el Pacífico Oriental, Genevieve se convirtió en el lunes en el primer huracán de categoría 5 del año, con vientos sostenidos de 250 kilómetros por hora. Aunque luego se debilitó y actualmente avanza como un ciclón categoría 3, el Centro Nacional de Huracanes pronostica que permanezca como huracán hasta el jueves por la noche o las primeras horas del viernes. Aquí lo tiene.
2: 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El Niño has made the eastern Pacific warmer than usual, providing ample fuel for storms to form and strengthen. Hurricane Genevieve became the first Category 5 in the eastern Pacific since Christy in October 2024. The hurricane will track northwest and weaken as it approaches cooler water. Genevieve will send swells and rip currents to Southern California and Baja California. 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
1: Y estas son las noticias más destacadas a esta hora aquí en CNN. Los incendios siguen causando estragos en Europa. En España y Francia ya hay más de 300.000 personas evacuadas de las áreas afectadas, mientras las autoridades emiten alertas por calor extremo. El presidente del gobierno de España, Pedro Sánchez, dice que la situación evoluciona favorablemente. Los expertos han advertido que este fenómeno se agrava en toda Europa por la crisis climática. Y en Estados Unidos, más de 28 millones de personas en el noreste del país se encuentran bajo alerta por inundaciones repentinas. Las fuertes lluvias y la acumulación de agua causan problemas en carreteras y aeropuertos. La mayor amenaza se concentra desde Nueva Jersey y Nueva York hasta el sur de Nueva Inglaterra, con potencial daño en parte de Massachusetts, Vermont y el norte de Connecticut. Y una nueva encuesta de CNN realizada por SSRS muestra que el 73% de los adultos estadounidenses afirma que el presidente Donald Trump no ha prestado suficiente atención a los problemas más importantes del país. Solo el 27% dice que ha tenido las prioridades correctas. La respuesta de los consultados se basa en el descontento sobre la guerra con Irán y la situación económica que enfrenta el país.
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1: Y ahora hablemos de salud sobre, lo hacemos, el brote más grande de ciclosporosis en Estados Unidos, donde la investigación continúa. Desde el 1 de mayo, los Centros para el Control y la Prevención de Enfermedades de Estados Unidos, los CDC, han recibido reportes de más de 4,100 casos domésticos confirmados en laboratorios de ciclosporosis provenientes de múltiples estados. La agencia dice que también está al tanto de más de 7,400 casos adicionales que aún no han sido comprobados y requieren investigación adicional. Los expertos afirman que brotes como este pueden tener consecuencias importantes en la salud mental. Y es fundamental poder diferenciar la precaución alimentaria y fobia a los alimentos. En el Minuto de Salud del día de hoy, le ofrecemos formas de tomar medidas razonables sin dejar que la ansiedad por la comida, domine su vida.
2: Cada semana en Estados Unidos, los Centros para el Control y la Prevención de Enfermedades, los CDC, dicen que pueden coordinar hasta 36 investigaciones sobre enfermedades transmitidas por alimentos que involucran múltiples estados, ya sea debido a gérmenes como E. coli, salmonella, listeria o un brote en 9 estados de diarrea explosiva provocada por el parásito Cyclospora.
3: Activa un sistema de alarma en el cerebro.
2: La psicóloga clínica Susan Albers de Cleveland Clinic dice que tomar precauciones recomendadas, como lavar los alimentos, evitar productos específicos de preocupación y mantenerse actualizado con información creíble sobre retiros de productos, es una reacción saludable que corresponde al riesgo.
3: La fobia a los alimentos o la ansiedad extrema va más allá del nivel normal de preocupación o precaución. Comienza a tomar control de tu vida.
2: Albers dice que ejemplos de esto incluyen evitar restaurantes, preparación de alimentos o hacer las compras de supermercado, tener pensamientos intrusivos extremos, revisar repetida y excesivamente si hay alimentos retirados del mercado, sentir ansiedad cada vez que se come o tirar alimentos que no están relacionados con el peligro.
3: Concéntrate en los hechos, no en los miedos. Consulta sitios creíbles. Evita el consumo nocivo en redes sociales.
2: Albers dice que las personas que ya tienen ansiedad por la salud, trastorno obsesivo compulsivo y aquellas con trastornos alimenticios pueden ser más vulnerables a las fobias alimentarias durante estos brotes.
3: Si notas que tu comportamiento está cambiando al punto de afectar tu salud, tus emociones, tus relaciones, es momento de consultar a un terapeuta.
2: Para el Minuto de Salud, soy Angie Castillo.
1: Y una lista de productos que han sido retirados en relación con el brote de Cyclospora, se pueden encontrar en el sitio web de la FDA. Si es que usted tiene dudas, ahí usted puede encontrar todas las respuestas. Vamos a una pausa y al volver aquí en CNN América. La inteligencia artificial ya forma parte de nuestras vidas, pero una nueva investigación plantea una pregunta inquietante sobre sus efectos en el cerebro y también en la creatividad. Al regreso, le cuento.
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5: Han pasado casi 6 décadas y la hija del piloto cubano-estadounidense Rafael Del Pino sigue buscando justicia a través de batallas legales contra el gobierno de Cuba por el secuestro, la tortura y también la muerte de su padre, quien en un principio fue un cercano amigo del fallecido líder cubano Fidel Castro y más tarde fue señalado como traidor por oponerse al régimen. Carolina Peguero nos presenta su historia.
6: Mi papá era piloto y él salió de aquí traicionado por Fidel Castro.
7: Fotos, recortes de periódicos, cartas del fallecido líder cubano Fidel Castro y un pequeño registro de vuelo son los únicos recuerdos que le quedan a Milagros María Suárez Del Pino de su padre, Rafael Del Pino.
6: Él siempre me escribía cartas, yo le escribía para atrás. Y así lo empecé a querer.
7: Milagros recuerda a su padre a través de sus cartas como un hombre cariñoso, inteligente y apasionado. Pero según ella, su amigo Fidel Castro terminó traicionándolo.
6: Mi papá salió aparentemente a buscar unos pasajeros a Cuba, pero fue una traición para poder pilotearle la avioneta a él, el co-pilot, que es el que está al lado de él. Era de Fidel y lo sentenciaron aparentemente de como 30 años.
7: Estas cartas originales, escritas a mano, firmadas y fechadas por Fidel Castro en el 1955, mientras estaba en México, incluyen mensajes como este: saludos a tu esposa y un fuerte abrazo de tu amigo Fidel. En ellas, Castro también le pedía a Rafael que se reuniera con él.
6: Ellos estudiaron en la Universidad de La Habana juntos. Y ellos siempre estaban juntos. Cuando mi papá se dio de cuenta a lo que él iba, estaba planificando hacer, mi papá quiso separar la amistad.
7: La familia Del Pino sigue buscando justicia y espera que el caso tome un nuevo impulso ahora que el ex líder cubano Raúl Castro fue acusado de conspirar para matar a ciudadanos estadounidenses y de homicidio por su supuesta participación en el derribo de 2 avionetas civiles de la organización Hermanos al Rescate en el 1996. Raúl Castro niega haber dado la orden y el gobierno cubano califica el caso de medida política.
8: La única manera que la familia puede tener justicia en parte es por la corte civil, y eso es lo que hicimos.
7: En el 2008, una corte de Miami-Dade en Florida ordenó al gobierno cubano pagar casi $260 millones a la familia Del Pino por su muerte. Y en el 2021, esa cifra aumentó a más de $626 millones. Sin embargo, el dinero todavía no ha sido pagado.
8: Ahora, yo no sé si se va a colectar o no, pero esa es la única avenida que la familia tiene.
7: Los abogados de la familia aseguran que Del Pino, quien era ciudadano estadounidense, fue engañado para regresar a Cuba en el 1959, donde fue secuestrado y ejecutado por el régimen de Fidel Castro, que lo acusaba de ser un espía de Estados Unidos. Milagros cuenta que su madre le escribió al presidente Lyndon B. Johnson para pedirle la liberación del Pino. Sin embargo, pasó 17 años como preso político esperando reencontrarse con su familia. Días antes de su liberación, fue encontrado muerto en su celda.
6: Sabíamos que cuando mi mamá recibió esa llamada, 2 semanas después, y dijeron que él se había matado, que se había ahorcado, era imposible.
7: Carolina Peguero, CNN. Miami.
5: Gracias, Carolina, por esta historia. Y ahora nos vamos a México, donde crece la polémica, ve usted, por presuntas irregularidades en el examen de admisión de la Universidad Nacional Autónoma de México, la UNAM, que recordemos es la principal universidad pública del país. Este año, por primera vez, la prueba se realizó de manera virtual, lo que ha desatado cuestionamientos sobre la transparencia en este proceso. Y bueno, ante la controversia, la presidenta Claudia Sheinbaum señaló que corresponde a la propia universidad determinar si solicita el apoyo de la Fiscalía General de la República para investigar lo que ocurrió. Valeria León visitó el campus para conocer la reacción de los estudiantes y esto fue lo que le dijeron.
9: La Universidad Nacional Autónoma de México, la UNAM, conocida como la máxima casa de estudios de este país, está en el centro de la polémica. Esto por un supuesto fraude cometido por estudiantes quienes aplicaron al examen de admisión que por primera vez en la historia de esta universidad fue aplicado de manera en línea y no presencial. Esto abrió la puerta para que, según lo que reportan muchos estudiantes que no pasaron este examen, fueron fraude, es decir, que utilizaron inteligencia artificial.
10: Simplemente yo creo que debieron hacerlo como todos los años anteriores y así no se hubieran atrasado trámites, no hubiera habido tantos problemas. Entonces, pues sí, eso.
11: Esto no solo afecta a la universidad, afecta al conjunto de la sociedad. No podemos normalizar este tipo de situaciones.
9: El rector de esta universidad ha anunciado una investigación derivado de estos reportes generados por los estudiantes. Sin embargo, muchos temen que el inicio de esta investigación pueda atrasar la fecha de entrada, que es tan solo en 2 semanas para ingresar a las carreras universitarias que aquí se imparten.
12: Pues sí, es una afectación porque nos están privando de empezar el ciclo escolar. Pues una ilusión que teníamos los aspirantes de que, ay, pues ya nos quedamos y ahorita, pues no, espérense.
9: Estudiantes y padres de familia se manifestaron hasta aquí, la Torre de Rectoría, para exigir que se vuelva a hacer este examen, se vuelva a aplicar a los estudiantes y también que regrese la modalidad presencial como era hasta ahora y no hacerlo en línea, que da paso a que se puedan hacer este tipo de fraudes, que es lo que señalan los estudiantes. Valeria León, CNN, Ciudad de México.
5: Y ahora escucha esta historia. La inteligencia artificial, por supuesto, como usted sabe, ya es capaz de redactar nuestros correos, planificar un viaje, responder preguntas e incluso completar la manera en que pensamos. Pero a medida que delegamos cada vez más tareas a la tecnología, bueno, surge una pregunta. ¿Está cambiando esta tecnología la forma en la que pensamos? Iván Rodríguez nos presenta una nueva investigación que analiza cómo la dependencia a la inteligencia artificial podría afectar el funcionamiento de nuestro cerebro.
13: ¿Estamos volviéndonos demasiado dependientes de la IA? Estudios sugieren que aquellos que dependen de herramientas de IA en exceso tienen problemas con la creatividad, capacidad de atención y pensamiento crítico.
14: Se llama descarga cognitiva. Es la idea de que cuanto más dependemos de la tecnología para pensar por nosotros, menos ejercitamos nuestros propios músculos mentales. Adam Green de la Universidad Georgetown dice que con el auge de la IA no es la primera vez que los humanos enfrentan esto. Ese fenómeno se remonta a la era de Internet en general.
15: Creo que podemos observar la historia de cómo los humanos adoptan nuevas tecnologías. Cuando surge algo que hace que no tengamos que pensar tanto, por lo general no pensamos tanto. Y creo que el GPS es un buen ejemplo de ello.
14: Ahora, científicos dicen que la IA podría estar haciendo algo similar al pensamiento crítico. Un estudio de 2025 publicado en la revista Society encuestó y entrevistó a 666 personas y encontró que el uso frecuente de la IA se correlaciona con una capacidad menor de pensamiento crítico, especialmente entre los usuarios más jóvenes que también mostraron una mayor dependencia.
15: La evidencia neurocientífica ha demostrado por muchos años que los cerebros más vulnerables son los cerebros jóvenes, ya que el cerebro aún se está formando.
14: Entonces, ¿cuál es el punto medio? Green dice que no tienes que abandonar las herramientas de IA por completo, pero que sí es importante utilizar el cerebro para desenvolverse en el ámbito creativo y quizás dejar que la IA se encargue de las tareas más mecánicas o tediosas.
15: Pero es un terreno resbaladizo y tienes que tener cuidado porque Claude está ahí listo para generar ideas y a nadie le gusta la angustia de la página en blanco. Entonces, la IA está lista para librarte de esa agonía. Debemos reconocer el valor de esa agonía para desarrollar nuestra creatividad y conservar nuestra capacidad creativa.
13: El estudio de Societies también reveló que un mayor nivel educativo se asociaba con mejores habilidades de pensamiento crítico, independientemente del uso de la IA. Green también me comentó que el pensamiento humano no ha perdido su valor y que las personas dispuestas a pensar por sí mismas serán más valiosas que nunca. Desde Atlanta, soy Iván Rodríguez.
5: Y bueno, como usted sabe, terminó el Mundial, pero el fútbol europeo ya pone la mirada en su nueva temporada. Y pocos equipos generan tanta expectativa como el Real Madrid, que inicia una nueva etapa con el regreso de José Mourinho al banquillo. Con refuerzos, cambios en la plantilla y un proyecto todavía en construcción, bueno, el conjunto merengue busca recuperar su protagonismo tanto en España como, por supuesto, en toda Europa. Hugo Humano Correa nos presenta su análisis.
16: La llegada de José Mourinho fue una suerte de tornado que revolucionó todo el estamento central de un Real Madrid que ahora luce un rostro cambiado con relación al que terminó la temporada pasada. Las incorporaciones recientes de nuevos jugadores refuerzan a un plantel donde todavía parecen faltar ajustes, pero que no ha dejado de moverse para presentar una cara más competitiva a la que cerró el ciclo anterior con más pena que gloria. Pues bien, el marfileño Jan Diamondé, con apenas 19 años, tiene todas las condiciones para convertirse en una nueva estrella a futuro en el equipo de la capital española. El extremo derecho, recordemos que jugó la pasada Copa del Mundo con la selección de Costa de Marfil y dejó realmente pinceladas interesantes de su importante talento, el cual llegaría procedente del Leipzig alemán al equipo merengue. Es un extremo rápido, punzante, de gran habilidad, un desparpajo escénico realmente apabullante para sacarse rivales de encima y con un enorme olfato goleador. Y es naturalmente una carta muy importante para el equipo de Mourinho, quien tiene una alternativa importante ahora por el costado derecho del ataque en el campo de juego merengue, o un gran reemplazo, por cierto, en el caso de una eventual venta de Vinicius Jr. Se espera que Diamondé sea presentado oficialmente en el Santiago Bernabéu a fines de esta semana. Repasemos los números de Jan Diamondé como profesional. Hasta el momento, Diamondé ha jugado para dos clubes. El Leganés de la Liga Española, en donde marcó 12 goles, y el Red Bull Leipzig de la Bundesliga Alemana. En este último club, Diamondé jugó 36 encuentros, en donde marcó 13 goles y brindó 10 asistencias. Cabe resaltar que Diamondé jugó el Mundial 2026, remarcamos, con Costa de Marfil. En 4 partidos, el delantero de 19 años brindó una asistencia. Veamos, por cierto, si el entrenador portugués, José Mourinho, logra encontrar la mejor versión de este joven talento del balompié internacional que, repito, hizo una gran Copa del Mundo. Los fichajes del Real Madrid en lo que va de la preparación para la temporada 2026-2027 son los siguientes, pero aclaremos que el estratega José Mourinho ha dado el aval para el arribo de los zagueros Ibrahima Konaté, que llega procedente del Liverpool, nada menos, de la Liga Premier Inglesa. También de Denzel Dumfries, quien llega del Inter de Milán, de la Serie A de Italia. Y Marc Cucurella, el lateral izquierdo, campeón del mundo con España, exjugador del Chelsea, de la Liga Premier Inglesa. Y también, quien llega de ese fútbol es Bernardo Silva, que jugaba concretamente con el Manchester City. Y recientemente, el atacante, como dábamos cuenta, Jan Diamondé, del Leipzig. En total, los blancos han gastado 85 millones de dólares entre Dumfries y Cucurella y se estima que la cifra pagada por Diamondé ronda los 113 millones de dólares.
5: De esta forma, llegamos al final de esta hora. Mi nombre es Rebecca Kelly y como todas las mañanas, gracias por acompañarnos.
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¿Qué tal? ¿Cómo estamos? Buenas noches. Un placer saludarles. Soy Fernando del Rincón. Bienvenido, bienvenido a Conclusiones. Gracias por acompañarme esta como todas las noches. Qué gusto que esté usted aquí. Bueno, pues finalmente después de un final de fotografía de todo un serial prácticamente de Netflix con lo que fue la elección allá en Perú. Estuvimos, por supuesto, en Lima haciendo la cobertura de lo que en su momento no llegó a tener un resultado y que tardó mucho tiempo después para lograrse dar ese resultado con muchas presiones, muchas cuestionantes, muchas dudas, muchas críticas al sistema electoral desde la primera vuelta, gravísimo por supuesto lo que ocurre en la primera vuelta. En la segunda vuelta hay algunos cambios, también se cuestionan por parte de el que queda como segundo lugar en esta elección presidencial que se definió por 50.000 votos, no más de 50.000 votos. Pues finalmente se llegó el día. Keiko Fujimori entonces se convierte en la primera mujer presidenta elegida, obviamente, porque estaba Dina Boluarte, pero Dina Boluarte no fue elegida en un proceso electoral, sino que fue sucesión constitucional, ¿no? Después de Pedro Castillo. Así que Keiko Fujimori es la primera mujer presidenta elegida por el voto de los peruanos en la historia del país. Por supuesto, carga con un equipaje muy, muy pesado y es precisamente el recuerdo del mandato del gobierno, de las acusaciones, de los juicios, etcétera, de su padre, el señor Fujimori. Muchos dicen, se corre el riesgo de que pueda tener un gobierno igual o parecido. Muchos dicen, no es así. Ella, incluso, lo ha dicho en varias ocasiones, aprendió, dice ella, de esos problemas que enfrentó su padre. Lo cierto es que lo que le viene a Keiko Fujimori no es fácil. El primer reto que tiene Keiko Fujimori es poder terminar su mandato. Ese es el primer reto. Sobre todo si tomamos en cuenta lo que usted ya sabe, 9 presidentes, ¿no? En 10 años. 9 presidentes en 10 años. Imagínese usted, casi un presidente por año, no han terminado su mandato. Entonces, Keiko Fujimori, la primer meta que debe tener en mente es cumplir su mandato. Y las cosas pueden haber cambiado un poco por la bicameralidad. Sí, sí, por supuesto, también. Hay que recordar que al partido de Keiko Fujimori, a Fuerza Popular, se le ve como el artífice de muchas de esas vacancias, ¿no? Y la ventaja ahora, por supuesto, es que Fuerza Popular es eso, es una fuerza importantísima en el Senado, donde tienen la presidencia, y en la Cámara de Diputados no la tienen, pero pues es una de las principales fuerzas, por supuesto. Así que tal vez ese blindaje le permita por primera vez desde hace mucho tiempo terminar su mandato. Eso es lo primero. Lo demás lo vamos a hablar, lo vamos a analizar, pero tómenlo muy en cuenta. Y ustedes, los peruanos, saben de qué estoy hablando. Es que deje de ser un gobierno parlamentario, como lo fue, porque fueron los congresistas los que hicieron y deshicieron durante todo este tiempo, y que ahora sí sea un gobierno presidencial, que haya una figura que logre mantener la posición, el cargo, hasta cumplir su mandato. Ya por ahí cambiaría mucho el rumbo del Perú, en términos de estabilidad, en términos económicos, que ha aguantado con toda la economía peruana, todo lo que ha pasado. Es una economía milagrosa por esa inestabilidad política que no haya tenido impacto grave en la economía. Ahora imagínense si logran la estabilidad. Ojalá que así sea. Ojalá que Keiko Fujimori sepa llevar por buen camino al país y a los peruanos, por supuesto. Vamos a estar hablando de su toma de posesión el día de hoy, juramentación. Y también vamos a estar hablando de la salida, del anuncio de la salida de Venezuela del Estatuto de Roma o de la Corte Penal Internacional, para que usted me entienda. ¿Y qué pasa con todas las víctimas y todos los procesos y todas las investigaciones y todos los crímenes de lesa humanidad denunciados ante la Corte Penal Internacional? ¿Qué pasa? Hablemos de eso porque la ONU tiene mucho que decir, así que iniciamos, si le parece, con Keiko Fujimori.
Así le pido que a partir de ese momento me acompañe utilizando la etiqueta numeral concluqueico. El hashtag es concluqueico. Ese es el numeral o etiqueta. Sus comentarios a mi cuenta en X, arroba soy F del Rincón, arroba soy F del Rincón. Concluqueico, esa es la etiqueta. Es Keiko Fujimori, llega ya al Palacio de Gobierno, asume la presidencia de Perú con una promesa central: devolver estabilidad a un país convulsionado en la última década por enfrentamientos políticos, renuncias, vacancias, destituciones, etcétera. Todo lo que usted ya conoce, lo que usted sabe. Bueno, como se lo decía yo, ese es el primer reto: traer esa estabilidad. Su llegada al poder ocurre después de una campaña muy polarizada, muy traumática también, tengo que decirlo. El proceso electoral fue traumático, la campaña polarizada sí, pero el proceso también, por supuesto. Una elección que se define por un margen muy pequeño, muy pequeño. Y bueno, ahora comienza el desafío más complejo: convertir una victoria electoral ajustada en gobernabilidad, en capacidad de gobierno. Además de borrar esa línea divisoria que queda perfectamente bien marcada. Perfectamente bien marcada. Es decir, la mitad del país votó por Keiko Fujimori. Bueno, poquito más de... No la mitad del país, estoy hablando de los electores. La mitad de los electores, poquito más de la mitad, votaron por ella. La otra mitad no votó por ella. Es decir, no era su opción. ¿Cómo convencerlos? ¿Cómo integrarlos? ¿Cómo escucharlos? Pues tendrá que resolver lo que Keiko Fujimori, que dice que va a gobernar para todos, como debe ser. Hereda también un escenario distinto al de sus antecesores. ¿Por qué? Por lo que ya le decía yo, el nuevo diseño del Congreso, que vuelve a ser bicameral. Hace 34 años es que era bicameral, y ahora vuelve a eso, a ser bicameral. El respaldo legislativo de su partido, como ya le dije, pues es importantísimo, le puede dar más margen de maniobra y también, oiga esto bien, mucha más protección. Mucha más protección que los anteriores, ¿eh? En términos de qué, de vacancias o destituciones, ¿eh? Pero la gobernabilidad va a seguir siendo la gran prueba de su administración. Se ve reflejado precisamente en el voto. También en esta bicameralidad, pues al no tener la presidencia de las dos cámaras, el tema de las reformas, de iniciativas de ley, etcétera, va a tener que negociar para que pasen, si quiere que pasen. Eso será un freno de alguna forma. Lo que sí es que ya nombró algunos de sus ministros y más cercanos colaboradores. Este martes tomó juramento el vicepresidente y secretario general de su partido, de Fuerza Popular, Luis Galarreta. En la cartera de Economía estará Elmer Cuba y como canciller el abogado y periodista Carlos Spa. A la mano tendrá, esto es muy importante, este es un dato muy, muy importante, porque va a tener un presupuesto de casi 76 mil millones de dólares aprobados para el año fiscal 2026, que le dará prioridad a la seguridad ciudadana. Adicional a esto, hace dos semanas el Congreso aprobó ampliar el presupuesto. Detallazo, ¿no? Digo, detallazo para entrar a la presidencia. El Congreso amplía el presupuesto por 2.800 millones de dólares poquitos días antes de que tome posesión. ¿Para qué se supone que son esos 2.800 millones de dólares? ¿Para qué prevén que sea? Para infraestructura y prevención. Prevención ante la amenaza del fenómeno del Niño. Un tema muy importante y que creo que abordó muy inteligentemente Keiko Fujimori al decir que deberíamos de pasar a una mentalidad, la estoy parafraseando, de prevención y no de desastre, de reacción, ¿no? Sino de prevención, algo muy importante. Ahora, qué buen regalo que tengas 2.800 millones de dólares de presupuesto que puedas aplicar para esa prevención y también para infraestructura. Maravilloso. A ver que se use bien ese dinero, ¿no? Ahora, se va a enfocar también en el tema de la inseguridad, porque justo el primer desafío de Keiko está ahí, en las calles, es la inseguridad. Durante la campaña, como usted sabe, Keiko prometió una política de mano dura, fue su bandera, contra crimen organizado, extorsiones, minería ilegal, etcétera. La violencia que está afectando a miles de peruanos. En materia económica, Fujimori recibe un país con señales positivas, como le decía, la economía milagrosa del Perú, que ha aguantado toda la crisis política de una década, porque trae señales positivas en crecimiento, en inversión privada, proyectos estratégicos como el puerto de Chancay, pero tendrá que equilibrar las cuentas públicas, contener la inflación, mantener la confianza en los mercados, mientras responde a demandas sociales. En política exterior, su gobierno buscará una relación
más cercana con Estados Unidos, lo dejó bien claro desde el principio, aunque no va a romper los vínculos económicos con China, no pueden, simple y sencillamente. Hay compromisos ya establecidos con mucho tiempo como para poderlo romper, ¿sí? Además, China es el principal socio comercial del país, entonces, muy difícil. Habrá que ver cómo logra balancear esa relación con China y con Estados Unidos, porque ya sabe cómo le molesta el tema de China a Estados Unidos y a Donald Trump. Sobre todo, a Donald Trump, sobre todo, cómo reacciona Donald Trump ante el tema de China. Ojo, cuidado, el tema de los aranceles por todos lados. Veremos si tiene la capacidad Keiko Fujimori de mantener la balanza para no incomodar al presidente Donald Trump, pero tampoco romper con los compromisos ya establecidos con los chinos. Ese equilibrismo del que estoy hablando va a ser clave para esa economía que depende de la inversión extranjera y del comercio internacional. Quizá uno de sus mayores retos va a estar dentro de la política peruana. Va a tener que construir puentes, construir acuerdos, negociar con ese Congreso, que usted sabe, que yo le digo, es un Estado parlamentario, lo fue durante muchos años, porque desde el Parlamento, desde el Congreso, se tomaban las decisiones. Había una figura presidencial que hacía lo que quería con ella, y lo vimos, ¿no? La quitaban, la vacaban, la sancionaban, etcétera. Pero bueno, ahora con este nuevo modelo, con la bicameralidad, va a tener que construir acuerdos y no hay garantía de que ese legislativo haya cambiado en términos de conflictividad, ¿sí? Pero bueno, ahí tiene fuerza popular y tiene mucho poder en las dos cámaras, así que también es un buen blindaje para ella. Junto con su llegada al poder también regresa un debate todavía presente en la política peruana, que es el legado de su padre, ya se lo decía, de Alberto Fujimori. Su gobierno estuvo definido por la lucha contra el terrorismo, sí, las reformas económicas, sí. Mucha gente lo recuerda por eso y lo recuerda bien, pero por el otro lado hay una gran parte que tampoco lo recuerda bien, al contrario, muy negativo. Denuncias de autoritarismo, corrupción, violaciones a derechos humanos. Ahí está la sombra que le decía yo. Ahora, ¿hubo alguna mención en el discurso de Keiko durante la toma de posesión? Claro que sí. Tenía que hablar de su padre, pero habló de muchas otras cosas importantes. Vamos mejor con Jimena de la Quintana. Está en Lima, por supuesto. Siguió muy de cerca todo lo que Keiko Fujimori dijo, el desarrollo de este evento protocolario para la toma de posesión, etcétera. Me da mucho gusto saludar.

0: presidenta mujer electa en la historia republicana del Perú. Es decir, desde 1821, más de 200 años de la independencia de Perú. El balcón de Palacio de Gobierno está abierto. Es posible que Keiko Fujimori salga hasta ahí en los próximos minutos. De hecho, la plaza de armas estaba cerrada, pero como puedes ver, en este momento no solamente al lado del balcón, sino alrededor de la plaza, ya se ha dejado pasar a personas que no podíamos ver horas atrás, pero además hay un show que está planificado por parte de la Municipalidad de Lima. Las personas vinieron a disfrutar del show, 28 de julio, Día de la Independencia del Perú, y además probablemente puedan ver a la presidenta Keiko Fujimori. Ahora, hablaba sobre el legado del padre de Keiko Fujimori, sobre Alberto Fujimori. Lo cierto es que las opiniones sobre ese legado siempre han estado divididas. Ella no menciona a su padre, Alberto Fujimori, en el discurso, pero ella ha dicho lo siguiente, Fernando, ha jurado y la democracia y también la independencia de poderes del Estado. Independencia de poderes del Estado. Recordemos que Alberto Fujimori, el 5 de abril de 1992, da lo que se conoce como un autogolpe, como un golpe de Estado al disolver de manera inconstitucional el Congreso de la República. Esto, te decía, pasó el 5 de abril de 1992. Y justamente es en ese momento donde se termina la bicameralidad, Fernando. Irónicamente, esa bicameralidad que termina con Alberto Fujimori hace más de 30 años, regresa con su hija, con Keiko Fujimori, que, como decías, tiene ahora que conversar, que pactar, que dialogar con la oposición, que dicho sea de paso, se retiró el día de hoy del Congreso de la República. Hoy parte de esa oposición, Juntos por el Perú, por ejemplo, la gente que estuvo o que está, que es parte de la bancada de Roberto Sánchez, se retiró de Palacio de Gobierno y no escuchó el discurso de la presidenta Keiko Fujimori. Así que el inicio, por lo menos, de este posible diálogo entre Keiko Fujimori y la oposición, al menos por lo que hemos visto ahora, no necesariamente ha tenido, digamos, un buen inicio. Sentenciado por corrupción, Alberto Fujimori fue sentenciado, recordemos, en su gobierno por delitos de por delitos cometidos durante su gobierno y además por corrupción. Y justamente de corrupción habla Keiko Fujimori en su mensaje a la nación. Ella habla sobre el Estado que ha recibido, dice que es un Estado debilitado por la improvisación y la corrupción. Vamos a escuchar parte de este discurso.
1: Recibimos un país marcado por el abandono. Recibimos un Estado debilitado por la improvisación, reflejada en la ausencia de una visión de país que identifique los objetivos nacionales que demanda nuestro Perú. Un Estado a la deriva por la carencia de una gestión estratégica que organice a las entidades detrás de dichos objetivos. Un Estado debilitado por la corrupción, donde las instituciones dejaron de servir a los ciudadanos, con servicios básicos que nunca llegaron a quienes más lo necesitaban.
0: Pero hablemos, Fujimori, del otro lado del legado de Alberto Fujimori, las bases macroeconómicas que sentó el gobierno del padre de Keiko Fujimori. Eso es parte de lo que ella hereda 30 años después. La economía peruana crece a un ritmo mayor al 3%, según cifras oficiales, aunque los economistas dicen que su potencial de crecimiento es mucho mayor. Y además, Keiko Fujimori recibe la inversión privada con doble dígito. Más de 13% crece la inversión privada en Perú, Fernando, según cifras oficiales del Ministerio de Economía y Finanzas. Todo esto pese a esta crisis política de 8 presidentes. Ella es la novena en los últimos 10 años. Así que veamos finalmente si ella puede cumplir estas promesas de retomar un mayor crecimiento económico. Termino con lo siguiente, algunas coincidencias. Te decía, el fujimorismo regresa después de más de 30 años, vuelve a la bicameralidad. Fujimori, cuando fue un Fujimori quien terminó con la misma, además gana la misma edad que a su padre. Su padre ganó a los 51 años la segunda vuelta que finalmente lo llevó al poder. Keiko Fujimori ganó con 51 años también la segunda vuelta a Roberto Sánchez.

0: Sánchez. Y finalmente hoy 28 de julio, día de la independencia del Perú, que Keiko Fujimori asume como presidenta de la República, es también cumpleaños de Alberto Fujimori. De hecho, ella lo menciona en un post que pone en Facebook donde dice: papá, hoy el Perú te recuerda y millones te llevan en su corazón. Sé que me acompañas en este día tan importante. Feliz cumpleaños. Fernando.
1: Qué coincidencias tan particulares, de verdad. No me había detenido a ver las mismas por estar viendo el contexto político nacional, pero qué coincidencias tan interesantes, de verdad, tan particulares. Jimena, como siempre, mil gracias. Se ve que todavía queda noche allá, por supuesto, con lo que nos explicabas. Así que, pues nada, cualquier cosa, que espero que no haya nada más que la celebración y lo que se desarrolla ahí, pues volveremos contigo, pero por lo pronto, mil gracias y que pase excelente noche. Bueno, vamos a ir a la pausa, con Carlos Jaico. Regreso. Carlos Jaico, usted lo conoce, es exsecretario general de despacho presidencial, también es candidato a la presidencia del Perú y está en pantalla, está listo. Regresamos para hablar con él acerca de este nuevo reto para el Perú con esta nueva presidenta, Keiko Fujimori. Regreso.
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3: Le doy la bienvenida a Carlos Jaico, exsecretario general de Despacho Presidencial y también ex candidato a la presidencia del Perú. Carlos, bienvenido. Gracias otra vez por aceptar mi invitación.
4: Muy buenas noches, Fernando. Un gusto estar contigo en el programa.
3: Gracias, gracias. Oye, estaba en el corte comercial y acabo de ver que ya se hace el anuncio de que Perú va a restablecer relaciones diplomáticas completas con Colombia, ¿no? Ya ves que en 2022 con lo de Dina Boluarte, desconocida por Petro, se deterioró la relación. Bueno, pues ya anuncian, sí, que van a restablecer plenamente relaciones diplomáticas, por supuesto, con el gobierno de el presidente entrante Abelardo de la Espriella. Van a reactivar el gabinete binacional. Ahora veo, y estaba haciendo ahorita un análisis justo en el corte comercial con mi equipo, ya la comunidad andina queda con la agenda de Washington, ¿no? Queda Colombia con el Espriella, Perú con Keiko, Ecuador con Noboa y Bolivia con Paz. Todos ya quedaron, sí, alineados. ¿Qué ventajas o desventajas le ves a esto para el gobierno de Keiko?
4: Pues yo le veo muchas ventajas porque va a poder así avanzar proyectos comunes. Cabe recordar que algunos países ya de la comunidad andina forman parte de lo que es la Alianza del Pacífico, por ejemplo, APEC, en eso incluimos a Chile, y eso hace de que pues se tenga, digamos, una misma orientación en cuanto a los proyectos comunes que podamos tener. Y esto lo digo porque precisamente con otros gobiernos, digamos, no se pudo avanzar. Hemos visto, por ejemplo, este tipo de situaciones un poco fracasadas como el Mercosur y otro tipo de organizaciones que se hicieron en la época, pero que no avanzaron precisamente por ser más organizaciones ideologizadas que, pues, digamos, orientadas a un desarrollo económico de los países que lo integraban. Entonces, yo pienso que esto es bastante positivo. Habría que ver de qué manera ahora esos gabinetes binacionales funcionan y la manera efectiva en que van a actuar.
3: Oye, pero no todo es miel en hojuelas. México, por ejemplo, y ¿quién más fue? Creo que Brasil, si no me equivoco. México y Brasil no mandaron a nadie a la toma de posesión. No. Creo que desde ahí ya queda muy clarito cómo va a ser la relación, ¿no?
4: Claro, se nota que hay una distancia. De hecho, sea de paso, los que han asistido al juramento de la señora Keiko Fujimori el día de hoy son gente que es políticos del mismo borde ideológico. Eso también hay que resaltarlo. Pero aquí creo yo que es necesario que ya se empiece una nueva etapa con, pues, restableciendo o mejorando las relaciones con México, por ejemplo, con quien yo encuentro fue bastante apresurada la manera en que inmediatamente, pues, se rompieron relaciones. Se hubiese pensado un poco mejor. Pero es el momento, ahora que estamos en esta, digamos, nueva etapa, darle esa oportunidad a México de poder restablecer las relaciones. Con Brasil no las hemos roto, pero hay un tema ligado a, ustedes saben, Nadine Heredia y el pedido de asilo que hizo, la cual, pues, se le otorgaron el salvoconducto, y por eso las relaciones están un poquito, digamos, deterioradas. Pero creo yo que es momento ya de relanzar esa agenda con Brasil también.
3: Sí, el chiste es que México y Brasil estén dispuestos, porque puede haber disposición por parte de Keiko, pero no de parte de los gobiernos de Claudia Sheinbaum y de Lula da Silva. Ahora, interesante también cómo deja clara la postura, hablando de gorros ideológicos. Por supuesto, no hizo ningún llamamiento o invitación a Venezuela, Cuba o Nicaragua. Lo ha dejado completamente claro. Esto normalmente no es bien visto por países como Brasil y México. ¿Crees que de alguna u otra forma vaya a volverse una figura radical como lo ha sido Milei, que por cierto ahí estuvo, ¿no? El presidente de Argentina, porque, a ver, si hay alguien radical en nuestra Latinoamérica en contra de la izquierda, es Milei. ¿Crees que Keiko vaya a tender hacia esa línea?
4: No le convendría, en absoluto. No le convendría entrar, digamos, a una confrontación con los líderes de la oposición de la izquierda, básicamente en el Perú. No le convendría porque es a través de ellos que va a tener que gobernar. No hay que olvidar que ella ha ganado por una ínfima minoría. Entonces, prácticamente los grupos políticos que están ahora, los 6 bancadas políticas que hay en el nuevo Congreso de la República del Perú, pues van a tener que trabajar en conjunto. Ella haría mal en de verdad rechazar todo tipo de alianzas, todo tipo, por ejemplo, de trabajos en conjunto con respecto a proyectos de interés nacional. Eso me parece que sería un error que ya incluso en el mensaje lo ha mencionado de cierta manera. Evidentemente la oposición se va a estar vigilante, no le da mucha credibilidad a lo que dice por precisamente ya los antecedentes que ha tenido, y no hay que olvidar que desde el año 2016, con esa bancada de 73 congresistas, ella prácticamente de ahí en adelante ha comenzado a gobernar, si no es co-gobernar el país. Entonces, creo yo que ahora ella ha aprendido la lección, o debería aprenderla, y sobre todo lanzar puentes a la oposición para trabajar de mejor manera.
3: Claro, pero marcando claramente una agenda alineada con la de Washington, una ideología totalmente de derecha vinculada, obviamente, a los países que ya te mencionaba, con Daniel Noboa presente en Ecuador, estaba también Milei, en fin, la derecha presente ahí. Creo que la oposición no le va a ser el camino fácil, o sea, no. Además de la bicameralidad, tienes el Senado, pero no tienes la Cámara de Diputados, pero entonces la otra bancada más grande y la bancada más grande, dependiendo de las cámaras, obviamente es de Juntos por el Perú. Ya la oposición le ha dicho, primero no reconocía Sánchez, ¿no?, el triunfo de Keiko, pero ya le han dicho, vamos a estar vigilantes, prácticamente no la vamos a dejar gobernar, ¿no?, en pocas palabras. Tendrá que soltar mucho el tema de la ideología, tal vez alejarse un poquito de figuras tan radicales o no seguir tan de cerca la agenda de Washington, porque creo que puede ser un grave problema para ella en el país. ¿O cómo lo ves tú?
4: Bueno, precisamente, siempre Keiko Fujimori ha estado rodeada un poco de elementos con ese, digamos, esa inclinación autoritaria, casi dictatorial, digamos. Y eso puede ser problemático para su gestión. Por eso es que ahora debe hacer de todas maneras ese acercamiento hacia esa oposición que le ha dicho que va a ser bastante fuerte. Pero normalmente ella debe obtener, digamos, ese trabajo en conjunto sobre la base de una agenda país. Algo que ha querido proponer hoy día y que esperemos sea escuchada por la oposición. Veamos en el inicio de su mandato, sobre todo con los ministros que va a poner, porque de ahí se verá ya un poquito la dirección que va a tomar su gobierno, de qué manera ella piensa, pues, sea acercarse a esa oposición, lanzar esos puentes o simplemente rechazarlos y gobernar con aquellos que siempre la han acompañado, que tienen, pues, un poquito ese lado autoritario y de copamiento de instituciones. Que eso es lo más grave que podría suceder.
3: Sí, que no, por lo que te escucho, no descartas la posibilidad. Lo dices tú, la lectura va a ser el gabinete. Ya cuando veamos todos los nombres vamos a saber por dónde va el camino. Estoy completamente de acuerdo contigo. Te hago una última pregunta para despedirme, porque ya se me fue el tiempo, y te la hago así a rajatabla. ¿La ves? ¿Termina o no termina el mandato?
4: Una pregunta bastante complicada, bastante difícil. Ahora con los candados que hay en la nueva constitución de esta bicameralidad, digamos que ella está un poquito más protegida. Sin embargo, no hay que olvidar que llegado el momento en que ella pues exceda los límites y pase a ese autoritarismo con temas de corrupción, con temas ya de copamiento de instituciones y sobre todo con represión de las marchas sociales, por ejemplo, creo yo que su estabilidad va a peligrar y ahí pues no descarto una vacancia.
3: Con todo y la fuerza que tiene en el legislativo, en las dos cámaras, porque aunque no tenga la presidencia de la Cámara de Diputados, fuerza popular es fuerza popular. Y a mí me parece que tiene una gran protección ahí. Con todo y eso, ¿crees que hay espacio?
4: Sí, bueno, este año por lo menos lo tiene tranquilo, asegurado, porque ya tiene la presidencia del Senado, no los diputados, pero el Senado es lo más importante con respecto a vacancias. Pero vamos a ver el segundo año, cómo manejan estas fuerzas y cómo ya, digamos, ha logrado el entendimiento durante este primer año con las otras bancadas. Veremos entonces cómo ha hecho ese trabajo y sobre todo de qué manera ha gobernado. Si es, pues, pro paz, pro desarrollo, pro unión nacional, o si es más autoritarismo, más copamiento de instituciones y evidentemente corrupción, evidentemente eso no va a pasar.
3: Sí, y se nos quedan muchos tiempo, muchos temas fuera, perdón, ya no tengo tiempo, pero te invito pronto de nuevo, Carlos, para hablar de decisiones como, por ejemplo, integrar a las Fuerzas Armadas, a los militares, al tema de la seguridad en el país. Eso cómo le pone los pelos de punta a las organizaciones defensoras de derechos humanos.
4: Exactamente.
3: Porque además tienen no, y además es que hay una razón por la cual el militar fue entrenado para matar, no para tratar con inseguridad ciudadana, pero lo hablamos en otra ocasión, si te parece. Es que ya de entrada ahí esa decisión fue un poco alarmante, pero lo hablamos. Te invito la semana que entra para que tengamos un poquito de más de material y nos aventamos el programa como siempre lo hacemos. Mi querido Carlos, gracias por aceptar la invitación.
4: Muy buenas noches, muchas gracias.
3: Gracias, gracias, Carlos Jaico, exsecretario general de Despacho Presidencial y también excandidato a la presidencia del Perú, me acompañó. Hay mucho más que hablar todavía, pues vamos a darle un poquito de tiempo. Esta es la entrada. Ahí estamos, pues como que más global, ¿no? Por decirlo de alguna forma. Regreso, hablemos de Venezuela. Venezuela dice, abandonamos la Corte Penal Internacional. Pero no solamente que ellos abandonan o anuncian abandonar la Corte Penal Internacional, es que surgen muchas dudas, pero además Estados Unidos, el gobierno de Estados Unidos, también se alegra de que dejen la Corte Penal Internacional. Imagínese usted. Ya regreso.
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0: El retiro de Venezuela de la Corte Penal Internacional es solo el desenlace de años de enfrentamiento político, de una relación tirante que pues, se fue deteriorando con el paso del tiempo. El canciller Félix Plasencia anunció a través de su cuenta en la red social X el viernes pasado que Venezuela había iniciado su retiro definitivo de la institución, que es la que está encargada de investigar y enjuiciar a personas acusadas de ¿qué? De casi nada. Genocidio, crímenes de guerra, crímenes de lesa humanidad. En fin, usted ya lo sabe. Plasencia, quien es el encargado de política y economía exterior desde hace dos semanas, acusó a la Corte de actuar de manera sesgada en contra de países africanos y latinoamericanos. No ofreció más detalles que sus propias palabras, eso fue todo, como acostumbran. Y aseguró que la Corte Penal Internacional, abro comillas, dijo así, perpetúa la persecución contra el pueblo venezolano y agrava las desigualdades que la justicia internacional debería corregir. Cierro comillas. Nosotros contactamos a la Corte Penal Internacional para pedir comentarios sobre estas declaraciones y estamos en espera de una respuesta. El que sí respondió de inmediato fue el Departamento de Estado de los Estados Unidos, que expresó con beneplácito la decisión. O sea, se alegraron, pues, ¿no? El comunicado celebró o celebran en el comunicado, también lo cito, abro comillas, la colaboración del nuevo gobierno venezolano con los esfuerzos liderados por Estados Unidos para desmantelar la corrupta e inútil Corte Penal Internacional. Cierro comillas. Así que, a ver, en el contexto venezolano, hablar de dejar la Corte Penal Internacional, de salir del Estatuto de Roma, no es lo mismo que Estados Unidos. Digo, solo para tener el contexto, ¿no? Otra línea de acción en la que Caracas, por supuesto, y Washington pues ya terminan completamente alineados. En 2023, la Corte Penal Internacional autorizó a su fiscalía a reanudar la investigación sobre presuntos crímenes de lesa humanidad cometidos por el gobierno de Nicolás Maduro o por el régimen de Nicolás Maduro para reprimir las protestas en su contra iniciadas en 2014. El régimen venezolano ha negado reiteradamente las acusaciones e insiste en que el caso tiene motivaciones políticas, es lo que dicen, ¿no? Mientras que la Corte sostiene que su trabajo, pues, es investigar. El primer capítulo de esta ruptura ocurrió en diciembre pasado, cuando la oficina de la Fiscalía de la Corte Penal Internacional en Caracas fue cerrada. De esta manera cortaban el vínculo con el organismo que fue establecido en 2021, cuando el fiscal de la CPI, Karim Khan, firmó un memorando de entendimiento con Nicolás Maduro. Pero ahora Khan también, como usted sabe, enfrenta una crisis dentro del propio tribunal. Los Estados miembros de la CPI votaron a favor de su destitución como fiscal tras acusaciones de conducta sexual indebida. Khan, por su parte, ha negado las acusaciones y su defensa anunció que va a impugnar la decisión. El fiscal ya había estado, por cierto, bajo presión en 2025 por su relación precisamente con el caso venezolano. Ahora la CPI le pidió apartarse de la investigación después de conocerse un vínculo familiar. Khan es cuñado de una de las abogadas de Maduro ante el tribunal. A ver, después de toda esta tormentosa relación, por llamarle de alguna forma, ahora la pregunta que queda es, ¿qué va a pasar entonces con la investigación en contra de Maduro? ¿Qué va a pasar con todas las víctimas que ofrecieron sus testimonios para que se hiciera justicia? ¿Este retiro borra todo eso? ¿Desaparece todo eso? Además, con el respaldo de Estados Unidos. Es una manera de validarlo, de protegerlo. Vamos a hablar de esto después de la pausa. Está lista ya para regresar conmigo María Eloísa Quintero, que es miembro de la Misión Internacional Independiente de Determinación de los Hechos sobre Venezuela. No es poca cosa, ponga atención, después de la pausa regreso con María.
1: ¡Hola, hola, hola! ¡Amigos míos! 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

0: La bienvenida es para María Eloísa Quintero, miembro de la Misión Internacional Independiente de Determinación de los Hechos sobre Venezuela. María Eloísa, bienvenida, gracias.
1: Gracias a ti, Fernando. Mucho gusto.
0: Por supuesto que muy interesados en entender qué es lo que representa este anuncio de retiro de la Corte Penal Internacional o del Estatuto de Roma. Y lo primero que tengo que preguntarte es, en términos reales, ¿qué representa esto para las víctimas que buscaban justicia en el sistema internacional a través de la Corte Penal Internacional de Justicia? Además, con acusaciones gravísimas que tienen que ver con, hay genocidio, crímenes de guerra, etcétera. O sea, no es cualquier corte. ¿Cuál es, en el impacto real para las víctimas, qué representa esto?
1: Sí, nosotros como misión estamos muy preocupados porque investigamos, ¿no?, estos graves crímenes contra lesa humanidad desde el 2014 en adelante, y realmente hemos podido constatar que hay indicios suficientes para haber acreditado desapariciones, ejecuciones extrajudiciales, torturas y todo lo que hemos contado en nuestros informes. Con esta decisión que ha comentado el gobierno de denunciar el Estatuto de Roma ahora el 24 de julio, externamos nuestra preocupación porque abogamos por verdad para las víctimas. Pero debemos señalar algo para tranquilidad parcial de todos nosotros. Una vez que se hace esta denuncia en primer lugar no es retroactiva. Esto es importante señalarlo. ¿Qué quiere decir? Que todo, mientras el Estado venezolano fue parte, ¿no?, firmó el tratado y era un Estado parte del Estatuto de Roma, estaba sometido a la jurisdicción internacional de la CPI y lo va a estar hasta un año después de esta notificación de denuncia. Es decir, todos los hechos que se cometieron y todas las responsabilidades individuales por estos crímenes desde el 2002, julio del 2002, hasta la fecha en que deje de ser Estado miembro, todos estos hechos son jurisdicción de la Corte Penal Internacional. Pueden seguir siendo investigados y los temas y las temáticas que están siendo tratados por la Corte Penal Internacional pueden seguir siendo llevadas adelante. Esto es importante señalar porque el dato de que no sea retroactivo es tranquilizante. Sí, esto está puesto en el Estatuto de Roma, en el párrafo segundo del 127, y está considerado de manera correcta. ¿Sí? Las investigaciones siguen su curso. Lo que pasa es que uno se pregunta otras cosas. Por ejemplo, ¿qué significa? ¿Cuál es la comunicación y qué postura se está teniendo al respecto de las investigaciones, de la verdad, de la cooperación, de todos estos casos? Y ahí es cuando me permito señalar que la Corte Penal Internacional hace un papel independiente en sus investigaciones respecto de las responsabilidades de ciertas personas, pero siempre su investigación es complementaria. Es decir, uno de los papeles fundamentales de la Corte Penal Internacional es apoyar y fomentar a que los estados nacionales, en este caso Venezuela, hagan investigaciones internas y nacionales, ¿sí?, y apoyar en esta dinámica. Entonces, este papel de la Corte, del apoyo y el fomento de las investigaciones nacionales, es también lo que se está descartando con este acto de denunciar el Estatuto de Roma y salir de la tutela y de la jurisdicción de la Corte Penal Internacional. Y eso preocupa. Preocupa porque puede ser interpretado y puede ser transmitido como un camino hacia la impunidad y al no querer recibir apoyo para una investigación nacional en estos casos, ¿no?
0: María, se me ha ido el tiempo, desgraciadamente me quedé con muchísimas preguntas, tengo mucho más que hablar. Voy a tratar de que mi equipo coordine contigo para que hagamos un programa entero sobre esto, porque a mí me ha llegado una cantidad enorme de mensajes con muchas dudas sobre esto por parte de venezolanos que tienen diferentes aristas en torno a esto. Y sobre todo también lo que representa el apoyo de un gobierno como el del presidente Donald Trump para esta decisión que toma Venezuela en el contexto de lo que siempre se vino denunciando que no es lo mismo una decisión tomada por el gobierno de los Estados Unidos de salir de la Corte Penal Internacional que un Estado que está siendo investigado por crímenes de lesa humanidad y que se celebre, además, por parte de los Estados Unidos, que se salga de una corte que los estaba tratando de traer a la justicia, tiene un contexto mucho más grande. No nos va a dar tiempo a hablarlo hoy. Sí quisiera ver tu disponibilidad, no sé si esta semana o la semana que entra, para podernos extender toda la hora, porque creo que vale la pena hablar del tema y yo estoy seguro que coincides conmigo. ¿Te parece que coordinemos?
1: Con mucho gusto, porque hay mucho para decir de cooperación internacional, qué podemos hacer como estados, como misión independiente, como ONU, como sociedad civil. Claro. Es un momento clave el que estamos viviendo. Entonces hay mucho para decir, claro. Con mucho
0: gusto. Hagámoslo entonces. Coordinamos, por supuesto, con María Eloísa Quintero para extendernos como debe ser con este tema que es mucho más complejo y mucho más grande. Gracias, María Eloísa Quintero, miembro de la Misión Internacional Independiente de Determinación de los Hechos sobre Venezuela. Próximamente aquí de nueva cuenta, voy a hacer una pausa y vengo.

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1: Hola, ¿qué tal? ¿Cómo les va? Soy Andrés Oppenheimer. Gracias por estar con nosotros. Hoy vamos a empezar hablando de política y después vamos a hablar de fútbol. Vamos a empezar analizando el discurso al país del presidente Donald Trump el 16 de julio, en el que insistió sin pruebas que le habrían robado las elecciones del 2020 y dijo que hace falta cambiar las leyes electorales de Estados Unidos. Trump dijo que las elecciones de Estados Unidos están expuestas al fraude y al robo de votos. Sus palabras, por presuntas interferencias de China y otros países, y también dijo por el supuesto voto de inmigrantes indocumentados. Pero varios dirigentes del Partido Demócrata dijeron que esto es ridículo, acusaron al presidente de estar inventando todo esto para crear un clima de opinión que le pudiera ser más fácil suspender las elecciones legislativas de noviembre o para interferir en ellas o para cantar fraude si su partido las pierde. Toda esta disputa no es un tema académico, porque este es un tema clave para Estados Unidos y para el mundo, porque en estas elecciones de noviembre, en las elecciones intermedias, hay muchísimo en juego. Trump actualmente tiene un enorme poder, porque controla el poder ejecutivo, o sea, la presidencia, y las dos cámaras del Congreso. Pero eso se podría acabar si pierde la Cámara de Representantes, o el Senado, o ambas cámaras en noviembre. Y la historia muestra que el partido opositor en Estados Unidos tiende a ganar las elecciones intermedias. Y encima de esto, las encuestas muestran que la popularidad de Trump en este momento está en su punto más bajo de su presidencia. Hoy vamos a hablar de todo esto con figuras de ambos partidos, del Partido Demócrata y del Partido Republicano. Les vamos a preguntar, ¿qué hay detrás de todo este cuestionamiento de Trump al sistema electoral de Estados Unidos y si el país se está encaminando hacia una crisis constitucional? Y después vamos a cambiar de tema y hablar de fútbol. Vamos a hablar sobre las secuelas del Mundial de Fútbol. Porque la final de la Copa Mundial entre España y Argentina rompió todos los récords de audiencia en la televisión en español de Estados Unidos. Fíjense que la cadena Telemundo, la cadena en español en Estados Unidos, alcanzó 24 millones de personas y otras 14 millones en Peacock. Eso fue más que el doble de la audiencia que tuvieron en el Mundial anterior. Y lo interesante es que incluyó un gran número de angloparlantes, de gente que no habla español, pero que optaron por seguir el partido en español. ¿Por qué lo hicieron? En buena parte por la pasión con la que transmite los partidos Andrés Cantor, el relator de fútbol más conocido de la televisión en español de Estados Unidos, cuya pasión para cantar los goles lo ha convertido en una figura conocidísima a nivel nacional. El New York Times lo acaba de describir como una celebridad del fútbol. Hoy lo vamos a tener con nosotros, le vamos a preguntar qué piensa del final de la Copa, qué piensa de las críticas al equipo argentino, si son justificadas o no. Y también le vamos a preguntar si este Mundial va a marcar el despegue definitivo del fútbol en Estados Unidos o eso es lo que venimos diciendo después de cada Mundial y nunca termina pasando. Bueno, empecemos con las denuncias de Trump sobre el sistema electoral de Estados Unidos. Tenemos con nosotros a la estratega del Partido Demócrata, María Cardona. Vamos con ella. María, gracias por estar con nosotros. Bueno, como decíamos recién, el presidente Trump dijo en su discurso a la Nación el 16 de julio que las elecciones en Estados Unidos estén expuestas al fraude y al robo de votos y que había encontrado nuevas evidencias, según él, de que China habría interferido en las elecciones del 2020 y que él las habría ganado. ¿Cierto o falso?
2: Completamente falso, Andrés. Mira, ese discurso que dio Donald Trump hace unos días fue una vergüenza a nivel nacional, una vergüenza a nivel internacional. Como tú sabes, Trump está obsesionado con lo que pasó en las elecciones del 2020. Él sigue insistiendo que se las robaron, que de verdad él fue el que él ganó y que los demócratas cometieron fraude para robarle a él la elección. Y lo que él hizo durante ese discurso es decirle al mundo entero que él tiene pruebas por documentos que declasificó esa noche, que comprobaron que definitivamente esta elección fue robada por la interferencia de China, como tú lo dijiste, y por unas cuantas otras cosas. Pero resulta, Andrés, o el presidente nunca leyó los documentos que él difuminó esa noche, o su equipo nunca le dijo qué era lo que había dentro de esos documentos, o él se cree que los votantes y el mundo entero somos unos estúpidos y que no vamos a leer esos documentos, porque esos documentos comprueban exactamente lo contrario de lo que él declaró. Sí, él habló de China, de que China interferió, pero lo que en verdad dicen los documentos es que el gobierno de China pensó quizás hacerlo, pero nunca lo hizo, y que nuestra comunidad de inteligencia ya había visto toda esa información, ya la habían analizado y que llegaron a la conclusión de que eso no era nada serio en verdad. Así que todo lo que él hizo esa noche comprueba de que él está enfocado en mentiras, en conspiraciones y en los argumentos en los cuales él ha estado obsesionado por años, pero de verdad no nos enseñó nada nuevo.
1: Trump también dijo en su discurso del 16 de julio que las elecciones en Estados Unidos no son limpias porque supuestamente votan muchos indocumentados. Según él, encontraron 278,000 indocumentados en los registros electorales. ¿Cierto o falso?
2: Completamente falso, otra vez. Eso ha sido una mentira que ha tratado de propagar Donald Trump, han tratado de propagar los republicanos que están con Donald Trump en tratar de convencer a quienes ellos puedan de que la elección de 2020 no fue justa. Y sí fue justa. Mira, se ha comprobado ya varias veces de que el número de personas indocumentadas que votan en las elecciones, de verdad no existe. No existe, o por lo menos el número, si lo han hecho, el número que existe es insignificante en términos de porcentaje. Y entonces, lo que está tratando de hacer Donald Trump, vamos a ser bien claros para todo el mundo que esté viendo esta transmisión. Lo que está tratando de hacer Donald Trump es empezar a poner en pie un plan, poner en pie un argumento para que luego él pueda declarar una emergencia nacional, Andrés, que luego a él lo deje llamar a la Guardia Nacional, llamar a los agentes de inmigración, a ICE, a que vayan a las urnas de votación, porque está peligro, porque hay gente, por lo que fueran.
1: María, otra cosa que está alegando el presidente de Trump es que el voto por correo permite muchas trampas, según él. Entonces, según él, hay que limitar el voto por correo. ¿Qué respondes a eso?
2: No solamente eso es falso, sino es pura hipocresía. Porque ¿saben cómo vota Donald Trump? Él vota por correo. Es una de las maneras más seguras de votar. Y es más, la Corte Suprema acaba de decidir que sí, el voto por correo es aceptado y es algo que se puede hacer y es muy seguro. Pero como te dije, Donald Trump tiene su manera y sus razones por tratar de hacer todo esto, sus razones por tratar de inyectar duda, por tratar de inyectar miedo a estas elecciones, porque él ve las encuestas, él ve sus propias encuestas de su aprobación, del número de aprobación de Donald Trump, que está por el piso, históricamente bajo. Los republicanos también ven los índices de aprobación de Donald Trump. Y en los asuntos a que más le importan los votantes, a lo cual los republicanos y Donald Trump le prometieron a los votantes que iban a manejar la situación de la economía, la situación de la inflación, la situación de los costos subiendo, y resulta que no han hecho absolutamente nada. Y es más, todo lo que han hecho, los aranceles, la guerra contra Irán, las deportaciones masivas, todo han ido a subir los costos para las familias. Y por eso es que ellos están en tan mala posición entrando a las elecciones de noviembre.
1: María Cardona, estratega demócrata, muchísimas gracias por estar con nosotros. Tenemos que ir a un corte. Cuando hablamos, vamos a escuchar la otra cara de la moneda. Vamos a tener con nosotros a un vocero oficial del Partido Republicano, el partido del presidente Trump. No te vayas, volvemos.
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0: Gracias por seguir con nosotros. Estamos analizando el pedido, la exigencia del presidente Trump de que se cambien las leyes electorales de Estados Unidos. Trump dice, sin mostrar evidencias, que le robaron las elecciones del 2020, aunque el Congreso de Estados Unidos y más de 60 tribunales que investigaron las denuncias de fraude determinaron que había ganado el expresidente Joe Biden. Pero Trump dijo en su discurso a la nación hace pocos días, el 16 de julio, que el sistema electoral de Estados Unidos es peor que el de los países del tercer mundo y está promoviendo un proyecto de ley para cambiar las leyes electorales. Los dirigentes del Partido Demócrata, a su vez, acusan a Trump de estar diciendo cosas ridículas, de estar inventando presuntos fraudes para supuestamente crear un clima que le ayude a suspender las elecciones de noviembre, las elecciones legislativas, o para interferir en ellas, o para cantar fraude si su partido, el Partido Republicano, pierde esas elecciones. Tenemos con nosotros a Jaime Flores, vocero en español del Comité Nacional del Partido Republicano. Vamos con él. Jaime, gracias por estar con nosotros. Jaime, el presidente Trump, como decíamos recién, dijo que en su discurso reciente que el sistema electoral de Estados Unidos está expuesto al fraude y al robo. Más que, según él, que en ningún país del tercer mundo, sus palabras. Pero ¿cómo se entiende eso, que diga eso, cuando él y tu partido ganaron las recientes elecciones? O sea, ganaron la presidencia, ganaron la Cámara de Diputados, ganaron el Senado. ¿Qué respondes a quienes dicen que Trump, cuando gana las elecciones son limpias? Cuando las pierde, son sucias. ¿Y qué respondes?
1: A ver, Andrés, esto hay que entenderlo también en el marco de unas ciertas proporciones, ¿no? El presidente ha ganado, de acuerdo con la información que el partido cuenta, 3 ocasiones. Él ganó en 16. En el año 2020 todavía existen algunas dudas dentro de lo que el partido maneja y dentro de lo que se maneja, inclusive en algunos medios de comunicación. Y en el 2024 volvió a ganar por una diferencia mucho más grande. El hecho de que haya ganado o haya perdido no significa que se haya mejorado el sistema o que haya pues desaparecido las fallas que encontramos en el sistema tanto en el 16 como en el 20. Significa que la diferencia de votos fue muy superior al punto de que eventualmente no hubieran podido esconderla.
0: Tú acabas de decir que existen algunas dudas sobre las elecciones del 2020, pero la realidad es que no existen dudas, porque el Congreso de Estados Unidos, el propio vicepresidente del presidente Trump, Mike Pence, y más de 60 tribunales concluyeron que el ganador fue el expresidente Joe Biden. Y después la Corte Suprema, de mayoría conservadora, con varios jueces nombrados por Trump, no contradijo esas conclusiones. Entonces, ¿qué le respondes a la crítica a los demócratas de que Trump está sacando este tema ahora porque quiere ensuciar la cancha para presuntamente tratar de interferir en el resultado electoral de noviembre?
1: Es todo lo contrario. A ver, si los resultados de las elecciones del 2020, de las elecciones

0: como tales fueron aceptados y fueron reconocidos por el Congreso y por el Comité Nacional Electoral y por todo lo demás. Eso es un hecho irrefutable. Ahora, que hubo algunas cosas que valdría la pena que se investigaran, también es cierto. Han venido apareciendo casos muy significativos en algunos estados como Arizona y Georgia, que de alguna manera pondrían en duda la manera como se hicieron los conteos de los votos. Lo mismo ha sucedido en Pensilvania. Y yo insisto en el hecho de que, a pesar de que el resultado fue reconocido inclusive por el Comité Nacional Republicano, por el partido y por nosotros, la mayoría de los republicanos, todavía existen algunas cosas que no deberían volver a acontecer.
1: Bueno, los demócratas dirían que otros medios de derecha, de manera malintencionada, pueden haber ocultado cosas del presidente Trump y sus negocios. Pero bueno, hablemos de lo que dijo Trump en su discurso del 16 de julio, de que hubo interferencia china en las elecciones del 2020. ¿Qué respondes al argumento de los demócratas de que lo que hizo China, igual que lo que hicieron Rusia y varios otros países, fue tratar de influenciar a la opinión pública de Estados Unidos? En las redes sociales, por ejemplo, pero que influenciar a la opinión pública no es lo mismo que interferir en los resultados electorales, por ejemplo, hackeando el sistema electoral. O sea, dicen que una cosa es tratar de influenciar, cosa que hacen todos, y otra cosa es interferir, hackear, cambiar el resultado.
0: Bueno, que el presidente ha dicho con absoluta claridad y lo viene diciendo el partido, lo vienen diciendo los líderes tanto en la Cámara de Representantes como en el Senado de los Estados Unidos, es que es importante aprobar la ley Save America, que pide cosas absolutamente elementales, como por ejemplo que la gente se identifique a la hora de votar, cosa que ocurre en la gran mayoría de los países, si no la totalidad de los países del mundo. Que la gente en los Estados Unidos, donde las leyes y la constitución establecen que solo los ciudadanos americanos pueden votar en las elecciones, pues a la hora de registrarse demuestren esa ciudadanía americana. Y también que los estados limpien los censos, los padrones electorales y saquen de ahí a la gente que está muerta, que ya no vive en la dirección que aparece y que probablemente tampoco pueda demostrar su ciudadanía estadounidense. Lo que nosotros no entendemos es por qué los demócratas, cada vez que el presidente habla de este tipo de cosas, pues ponen el grito en el cielo, pero cuando se trata de aprobar cosas que la mayoría, la enorme mayoría de los estadounidenses están de acuerdo, los demócratas simplemente cierran la puerta.
1: Los demócratas dicen que ya se exigen pruebas de ciudadanía para votar y que lo que quiere hacer Trump con este proyecto de ley, que tú mencionabas, el Save America Act, es exigir más documentación de mucha gente, sobre todo de minorías hispanas, afroamericanas, que no tienen, por ejemplo, un pasaporte. Entonces los demócratas dicen que ustedes quieren suprimir el voto para eliminar la mayor cantidad de gente humilde, de sectores que no tienen acceso a pasaportes o que perdieron su partido de nacimiento para evitar que voten. ¿Qué respondes a eso?
0: A ver, las actuales leyes lo exigen, pero muchos estados no lo cumplen. Muchos estados no cumplen con las leyes. Dentro de lo que hemos sabido en los últimos días, existen centenares de miles de personas registradas para votar en más de 2 docenas de estados que no han podido mostrar su ciudadanía estadounidense.
1: Jaime Flores, vocero del Comité Nacional del Partido Republicano, muchas gracias por estar con nosotros. Bueno, tenemos que ir a un corte. Cuando volvamos, vamos a hablar con Andrés Cantor, la voz en español del Mundial en Estados Unidos. No te vayas, ya volvemos.

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0: Gracias por seguir con nosotros.
1: Bueno, ya terminó la Copa Mundial y los datos de audiencia televisiva muestran que la final entre España y Argentina rompió todos los récords en Estados Unidos. La transmisión de la cadena Telemundo en español alcanzó 24 millones de personas y otras 14 millones la vieron en español también en Peacock. Todo eso fue más que el doble de los que lo vieron en el Mundial anterior de 2022 en Qatar. Y lo interesante es que en esa audiencia hubo una gran cantidad de gente que no habla español, pero que optaron por seguir los partidos en español. ¿Por qué lo hicieron? En buena parte por la pasión que le pone a sus transmisiones el relator de fútbol más conocido de la televisión en español de Estados Unidos, Andrés Cantor. Andrés Cantor ya se convirtió en una figura conocidísima en este país. El New York Times lo describió hace pocos días como una celebridad del fútbol. Hoy tenemos el placer de tenerlo con nosotros. Vamos a la entrevista. Andrés, gracias por estar con nosotros. Bueno, antes de preguntarte sobre el final de la Copa, de la investigación de la FIFA, sobre el comportamiento del equipo argentino y varias otras cosas, cuéntanos, por favor, sobre el récord de audiencia que tuvieron ustedes en español en Estados Unidos. ¿Ya se sabe cuánta gente vio el partido con ustedes? ¿Y cuántos de ellos son angloparlantes que prefirieron verlo en español?
2: ¿Qué tal, Andrés? Estimo que muchísima gente que habla inglés nos prefirió a lo largo de toda la Copa del Mundo, no solo en la final. Esa fue un poco la tendencia que fueron marcando los ratings y las, obviamente, las investigaciones o los grupos que hacen ese tipo de research para llegar a estos números. Y realmente fue fantástico porque siempre ocurre, ¿no?, que la gente que descubre el fútbol por ahí descubre que nosotros en español lo vivimos con una pasión distinta. No estoy abriendo aquí juicio de valores sobre qué estilo de relato es mejor, pero indudablemente nosotros lo vivimos con muchísima pasión y estoy seguro que este récord de ratings en la mayoría de los partidos y en cada una de las fases del Mundial tienen que ver también con una audiencia agregada del mundo angloparlante.
1: Andrés, ¿crees que este Mundial va a marcar el despegue definitivo del fútbol en Estados Unidos o es lo que decimos después de cada Mundial y nunca termina pasando?
2: Es que habría que entender qué es el despegue definitivo, Andrés. Yo esta respuesta, esta pregunta la vengo respondiendo desde siempre. Yo creo que hoy el fútbol de los Estados Unidos está muy bien, tiene una liga profesional de 30 equipos, están los mejores, está el mejor del mundo. Ahora se suma un segundo campeón del mundo en Antoine Griezmann, está Heung-Min Son, Robert Lewandowski, hay jugadores, digamos, de talla mundial. Hay buenas franquicias, hay buenos equipos, la mayoría de los equipos tienen su estadio propio, hay, digamos, una base de fanáticos en cada una de las ciudades donde hay equipos muy interesantes. Hablando de ratings de televisión, también los partidos importantes de la Premier League, de la Liga Italiana, de la Champions, etcétera, de los grandes campeonatos, tienen audiencias enormes. Entonces yo creo que el fútbol está bien posicionado.
1: ¿Qué te pareció este Mundial, Andrés? Con los cortes de hidratación, con el show de medio tiempo en la final, como en el Super Bowl, con el VAR, con la ampliación de 32 a 48 países. ¿Te gustaron esos cambios o no?
2: No, la mayoría no. Todavía es muy pronto y me gustaría procesar un poco el tema de los 48 equipos, porque pensé que iba a ser peor, pensé que iban a haber partidos realmente muy dispares, que iban a terminar siendo aburridos. Creo que hubo uno o dos nada más. Uno de ellos me tocó narrarlo en la Alemania Curazao, pero también en ese partido lo que hizo este tema de jugar con 48 equipos y tantos debutantes en una Copa del Mundo fue que hubo mucho interés por las historias humanas detrás de cada uno de esos equipos. O sea, a mí me da risa porque el New York Times me cronometró el grito de gol e increíblemente el más largo fue el de Curazao, porque yo entendí en ese momento que estaba haciendo historia, una nación de 135.000 habitantes le estaba haciendo un gol a Alemania, ni más ni menos, a Manuel Neuer, con todo lo que significaba, y era el primero en la historia del Mundial para ellos. Y bueno, fue, según el New York Times, insisto, que yo nunca soy consciente de cuán largo es el grito de gol, pero esa es la historia que tuvo esto de los 48 equipos. Historia como la de Cabo Verde, como la de Haití, que aunque no era debutante, con todo lo que ha pasado y todos los problemas que han tenido los jugadores que no pisaron tierra haitiana en toda la eliminatoria, estaban allí compitiendo. En ese sentido, creo que, no sé, fue aceptable, fue mejor de lo que yo pensaba que iba a ser. Después, todo lo demás, todas estas innovaciones, a mí en lo particular no me gustan. Creo que el fútbol se tiene que jugar de algo que distinguió al fútbol en toda su historia fue que es un deporte que no para durante los 45 minutos de cada mitad. El show del medio tiempo, más allá que tuve la dicha y el honor de que los productores incluyeron mi grito de gol para el cierre, digamos, tengo que ser honesto y decir, bueno, qué lindo que lo hicieron y que me incluyeron, pero no quiero ser tampoco tan egoísta y decir, sí, qué lindo que me incluyeron y qué lindo el show, porque la verdad para mí no lo ameritaba. Además, queda claro, y esto me parece porque me tocó también en Super Bowl, Andrés, termina siendo un show más para la audiencia televisiva que para la gente que estaba en el estadio. Yo veía durante el show, creo que estaba más de la mitad vacío el estadio, de gente que se fue o al baño, o a comprar de comer, de tomar, o a refugiarse del sol porque hacía mucho calor. Y en definitiva, creo que termina siendo más un show para la audiencia global, que a mí tampoco, digo, sí, si me dan a elegir, prefiero que sigamos como siempre.
1: ¿Y los cortes de hidratación?
2: No, no, para nada, para nada. Por eso te digo, el fútbol se ha distinguido siempre por ser un deporte que se juega sin parar por 45 minutos y más allá de que en algunos casos pudieron haber sido bienvenidos porque realmente hacía muchísimo calor, en otros no, porque en muchos partidos se jugaron bajo techo con aire acondicionado y más allá del desgaste típico de un futbolista. En 23 minutos nadie necesita hidratarse y parar 3 minutos. Creo que le cortó un poquito la esencia al fútbol que conocemos desde siempre.
1: El llamado de Trump a Infantino, al presidente de la FIFA, para que le perdone la suspensión al delantero de Estados Unidos, al goleador. ¿Qué te pareció? ¿Es algo nuevo o, como dijeron otros, es algo que ya había pasado antes?
2: No, no, jamás. Inédito. Pudo haber pasado, no sé. Pero no, no pues pasó creo que con Garrincha, creo en el Mundial de 50, pero estamos hablando de otra época, ahí no intervino nadie, solamente que le rescindieron la tarjeta. Acá nada, no debió haber pasado, es algo que se pudo haber evitado, la verdad que no correspondía, más allá de que estuvo mal expulsado, pero si empezamos a dirigir los partidos de un escritorio, es muy difícil jugar al fútbol, sea en una Copa del Mundo, en una Copa Libertadores, en cualquier liga y lamentablemente lo expulsaron mal a Balogán aquel día porque todos vimos la jugada y quienes sabemos y estamos en el fútbol no ameritaba una roja. Lo peor es que fue vía VAR y que lo llamaron al árbitro brasileño para que vaya a revisar la jugada y él determinó que debía ser roja. Pero bueno, la decisión del árbitro siempre es final. Nos guste o no nos guste, y la intervención, obviamente, del presidente de los Estados Unidos estuvo fuera de contexto, más allá de que la FIFA argumentó que había un artículo que le permitía rescindirle la tarjeta al futbolista estadounidense, no debió haber sucedido.
1: Tenemos que ir a un corte. Cuando volvamos, vamos a preguntarle a Andrés Cantor si se justifica la ola de críticas a la selección argentina y qué cree que va a cambiar para el próximo Mundial. No te vayas, ya volvemos.
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4: Gracias por seguir con nosotros. Estamos analizando las secuelas del Mundial de Fútbol que alcanzó un récord de audiencia en la televisión de Estados Unidos. La transmisión de la cadena Telemundo en español alcanzó 24 millones de personas y a eso hay que sumarle otras 14 millones que lo vieron en español en Peacock. O sea, todo esto fue más del doble que en el Mundial anterior, el del 2022 en Qatar. Y lo interesante es que un gran número de angloparlantes optaron por seguir los partidos en español. Estamos hablando con Andrés Cantor, el relator de fútbol más conocido de la televisión en español de Estados Unidos, que se ha convertido en una celebridad en este país. Sigamos con la entrevista. Andrés, bueno, tú estuviste ahí, obviamente. ¿Se justifican las críticas al equipo argentino por su comportamiento en la final, después del partido con España? ¿Estuvo justificada la decisión de la FIFA de investigar lo que hizo el equipo argentino?
5: ¿Se tuvo justificada la reacción? Seguramente no, Andrés. Yo creo que a mí me llamó poderosamente la atención la campaña de odio que hubo de principio a fin contra Argentina, mucho contra Messi, que por lo general hasta el Mundial anterior había sido como el eje unificador de la selección, porque hay muchísimos, y esto me consta porque me ha tocado estar en eventos donde vienen 10 personas a saludarme con la camiseta de Messi y les hablo en castellano pensando que son argentinos, y de las 10, 7 no lo son y son fanáticos de Messi y de su magia. Y sin embargo, a mí me dejó la sensación desde el primer partido que hubo una campaña anti-argentina muy fuerte de gente futbolera, de gente que por ahí no lo es tanto y que ve el fútbol y el mundial cada 4 años. Y si es justificada la reacción de los futbolistas al final, no, definitivamente no. Vaya uno a saber qué es lo que pasó, qué es lo que se dijo, qué es lo que se dijeron los jugadores, los argentinos con los españoles y los españoles con los argentinos. Nada justifica la violencia de Lea Paredes. Y la verdad que no hay nada que investigar. Creo que está a la vista lo que sucedió y si hay que sancionar al futbolista argentino que inició la trifulca, seguramente será sancionado. Pero, en definitiva, aquí hay que decirlo con todas las letras, ganó el mejor equipo, España es el justo campeón, y la reacción, tampoco quisiera generalizar, porque la mayoría de los futbolistas se mantuvieron al margen. Fueron 2 o 3, obviamente, los que estaban sacados después de haber perdido una final. Eso no empaña, creo, un buen mundial que hizo la selección argentina. Y es censurable, de todo punto de vista, que hayan reaccionado así, más allá de tener el justificativo de la calentura de la derrota.
4: ¿Qué cambios te gustaría ver en el próximo Mundial?
5: Y para atrás no van a ir, Andrés. No creo que vuelvan a ser 32 equipos. Que se mantengan 48, porque ya se está hablando de que será un Mundial de 64. Si ello ocurre, la única ventaja que tendrá ese Mundial triple XL, yo a este lo llamé doble XL, con 48... Si van a 64, lo único de positivo, antes de empezar a analizar todas las aristas, porque obviamente todavía no ha ocurrido, es que serán grupos donde clasificarán los 2 primeros y no habrá más mejores terceros, porque me parece que los mejores terceros no deberían pasar a una instancia decisiva y definitoria. ¿Qué cambios? Que vuelva todo, ojalá que vuelva todo atrás como era. que no haya más pausas de hidratación, que no volvamos a tener el show del medio tiempo, que se mantengan los 48 porque a 32 no vuelven. El VAR llegó para quedarse y bueno, es el nuevo fútbol. Como todo en la vida, tendremos que ir adaptándonos. A algunos nos cuesta un poco más que a otros, sobre todo aquellos que pensamos que el fútbol es lo que es el deporte más popular del mundo, precisamente por su impureza, por sus imperfecciones, por su impronta, y no por estas cuestiones de decisiones milimétricas de un fuera de lugar, de un comportamiento, a ver, de la falta de presunción de inocencia, porque ahora te expulsan si te tapas la boca sin saber qué es lo que está diciendo el futbolista, y sobre todo las imperfecciones de todos cuando no había VAR. Así como se equivocaba el delantero que erraba un gol bajo el arco, se equivocaba el árbitro, y bueno, era tema de discusión para los lunes. Aprendimos a vivir con ello. Algunas veces era muy injusto porque habían algunas decisiones arbitrales que con el VAR se evitan, la mano de Dios, de Diego, el gol de Henry a Irlanda para clasificar a la selección francesa al Mundial de Rusia. Ese tipo de situaciones me parece fantástica que la revise el VAR. Todo lo demás, las chiquititas, ahora me da la sensación de que están buscando las hormigas en el césped y no el elefante. Y en la medida que eso siga ocurriendo, le va a terminar sacando la pureza a un fútbol más romántico que supimos conocer.
4: Andrés, gracias, muchísimas gracias por tu tiempo. Tenemos que ir a un corte. Cuando volvamos, mi reflexión sobre lo que hablamos hoy. No te vayas, ya volvemos.
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0: Gracias por seguir con nosotros. La pregunta del momento. ¿Hay peligro de una crisis constitucional en Estados Unidos? ¿Cuán serias son las denuncias de los demócratas, o sea, del partido opositor, de que el presidente Trump estaría embarrando la cancha para interferir en las elecciones legislativas de noviembre, que van a ser cruciales? ¿Por qué toda esta polémica? Porque en su discurso a la Nación del 16 de julio, Trump exigió nuevamente cambiar las leyes electorales de Estados Unidos, insistiendo sin pruebas de que le habrían robado las elecciones del 2020. Trump dijo en ese discurso que las elecciones en Estados Unidos están expuestas al fraude y al robo de votos por presuntas interferencias de China y otros países y también por el supuesto voto de inmigrantes indocumentados. Y entonces pidió que se apruebe su proyecto de ley que permite un mayor control del gobierno central sobre el sistema electoral que tradicionalmente en Estados Unidos ha estado en manos de los estados, no del gobierno central. Pero la oposición, los dirigentes del Partido Demócrata, están diciendo, palabras más, palabras menos, que Trump está inventando todo esto para crear un clima de opinión que le permita suspender las elecciones legislativas de noviembre o interferir en ellas o para cantar un fraude si su partido pierde las elecciones de noviembre. Toda esta disputa no es académica, es un tema clave porque en las elecciones de noviembre hay muchísimo en juego. Trump, como decíamos anteriormente en el programa, hoy día tiene un poder enorme porque controla el Poder Ejecutivo y las dos cámaras del Congreso. Pero eso se podría acabar si pierde la Cámara de Representantes o el Senado o ambas cámaras en las elecciones de noviembre. Y la historia muestra que el partido opositor en Estados Unidos tiende a ganar las elecciones intermedias. Y encima de eso, las encuestas muestran que la popularidad de Trump está en el punto más bajo de su presidencia. ¿Qué hay de cierto en las denuncias de Trump de que le habrían robado las elecciones del 2020? Bueno, lo cierto es que esto se investigó una y otra vez y tanto el Congreso como el ex vicepresidente de Trump, Mike Pence, como más de 60 tribunales de Estados Unidos que investigaron la denuncia de fraude, concluyeron lo mismo, que el ganador de las elecciones había sido el ahora expresidente Joe Biden. Entonces, ¿por qué Trump insiste ahora con esta narrativa que ha sido desmentida en los hechos por más de 60 tribunales de Estados Unidos? ¿Por qué? Los dirigentes demócratas y otros críticos de Trump dicen que el presidente está tratando de embarrar la cancha para amañar las elecciones de noviembre. Puede ser, pero hasta el momento tampoco tenemos pruebas concretas de que vaya a hacer eso o que esté intentando hacer eso. ¿Qué busca Trump entonces al dar un discurso al país repitiendo falsamente que habría ganado las elecciones del 2020? ¿Por qué insiste ahora con eso en el 2026 cuando ya las instituciones certificaron que había ganado Joe Biden y cuando ya pasó la presidencia de Biden? Yo creo que probablemente lo haga para motivar a su base política. Porque el principal problema político de Trump hoy para las elecciones legislativas de noviembre va a ser que sus partidarios no salgan a votar. O sea, que no estén tan motivados para salir a votar como lo están los opositores, los demócratas. Y eso, el que no salgan a votar los suyos, podría costarle perder las elecciones. Entonces, sus denuncias sobre un supuesto fraude en el 2020 y su ofensiva para cambiar las leyes electorales son banderas que yo creo le... Él cree por lo menos que le podrían ayudar a unificar y motivar a su base política para que salga a votar en noviembre. Y además, no me extrañaría que Trump quiera usar este tema para desviar la atención pública de otros temas, como el fiasco de la guerra contra Irán, la carestía de la vida, el aumento de los precios de la gasolina. Mientras no tengamos más elementos de juicio para avalar las acusaciones de los demócratas de que Trump está preparando el terreno para un autogolpe o algo parecido, creo que las explicaciones más plausibles son esas, que Trump quiere motivar a su base y desviar la atención de otros temas que no le convienen. Pero la gran pregunta es si con todo esto, con todo este discurso, Trump no está minando la confianza del país y del mundo en la democracia de Estados Unidos. ¿Tiene sentido que Trump siga hablando de las elecciones del 2020 ahora? ¿No tendría que estar hablando sobre el aumento de los precios del petróleo y otros problemas de la gente, del país, del mundo? ¿No tendría que estar hablando de cómo prepararnos para el tsunami económico y social que va a producir la inteligencia artificial, para bien y para mal? ¿Que tendría que ser el tema número uno de la agenda política de Estados Unidos? ¿No tendría que enfocarse más en las soluciones del futuro y menos en las divisiones del pasado? Bueno, los dejo por hoy con esta reflexión. 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Gracias por acompañarnos. Hasta la próxima.
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3: En medio de los incendios forestales que azotan a Europa y de la cuarta ola de calor en lo que va del año, los fuegos en España y Francia se estabilizan. Las autoridades advierten que los daños son muy graves. Y ahora el riesgo es que las llamas se propaguen hacia el este, afectando a Italia y Grecia, advierte la Unión Europea. La incertidumbre no termina en Medio Oriente. Donald Trump prometió represalias por un ataque con misiles iraníes que fue interceptado por las fuerzas estadounidenses. El mandatario también afirmó que Estados Unidos coordinó con las autoridades de Irak una ofensiva contra las milicias chiitas respaldadas por Irán. Una nueva encuesta de nuestra cadena CNN realizada por SSRS no deja bien parado a Donald Trump frente a la opinión pública de su país. Un porcentaje récord del 73% de los adultos estadounidenses afirma que el presidente no ha prestado suficiente atención a los problemas más importantes de la nación, entre ellos la guerra con Irán y la economía. El doctor Anthony Fauci, quien lideró la respuesta del gobierno estadounidense frente al COVID-19, se acoge a la quinta enmienda para evitar responder preguntas del Senado sobre la pandemia. El científico dijo que se negaba a responder debido a lo que describió como la evidente obsesión del presidente republicano de la comisión por pedir que sea procesado. Hola y bienvenidos a CNN Redacción. Los saluda Iván Pérez Armenti desde Buenos Aires. Comenzamos una nueva hora de información aquí en la pantalla de CNN en español. Y comenzamos hablando de lo que ha sucedido en Japón, porque al menos 14 personas murieron en el país tras el terremoto que sacudió el sur del país este martes. Algunas de las infraestructuras afectadas por el terremoto han sido los templos, como los de la prefectura de Kumamoto, salas de culto que ahora han quedado en ruinas. Mientras, miles de efectivos militares han sido movilizados para acelerar las tareas de rescate y de ayuda. Según la primera ministra nipona, cada segundo cuenta para rescatar a los que permanecen bajo los escombros. Nos vamos ahora a Estados Unidos porque allí una tormenta de verano inusualmente fuerte está provocando lluvias torrenciales en el noreste del país. Una grave amenaza de inundaciones repentinas se extiende a Nueva Inglaterra el miércoles, donde las fuertes lluvias ya han provocado rescates acuáticos y afectaciones generalizadas al transporte. Más de 28 millones de personas se encuentran bajo alerta de inundación este miércoles desde Nueva Jersey y Nueva York hasta el sur de Nueva Inglaterra. El mayor peligro se concentra en el oeste y centro de Massachusetts, el extremo sur de Vermont y partes del norte de Connecticut. Y las fuertes lluvias de este miércoles provocaron inundaciones repentinas en las afueras de Albany. En medio de la inundación y con vehículos varados, un conductor en Gearland, Nueva York, sacó a un niño del asiento trasero y lo cargó hasta ponerlo a salvo. Luego regresó al vehículo para rescatar a una mujer mayor, caminando con el agua casi a la cintura, según se ven las imágenes que compartimos de WRGB. Y en el Pacífico Oriental, Genevieve se convirtió el lunes en el primer huracán de categoría 5 del año, con vientos de 250 kilómetros por hora. Aunque luego se debilitó y actualmente avanza como un ciclón de categoría 3, el Centro Nacional de Huracanes pronostica que permanezca como huracán hasta el jueves por la noche o las primeras horas del viernes.
4: The first Category 5 hurricane of the year is here. 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Satellites got an incredible look at the storm's clear eye and a swirl of intense winds within, two signs of a powerful hurricane. Genevieve rapidly intensified from a tropical storm into a major hurricane in just 18 hours. El Niño has made the eastern Pacific warmer than usual, providing ample fuel for storms to form and strengthen. Hurricane Genevieve became the first Category 5 in the eastern Pacific since Christie in October 2024. The hurricane will track northwest and weaken as it approaches cooler water. 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
3: Seguimos hablando de las cuestiones climáticas porque los incendios forestales en las regiones más afectadas de España y Francia se estabilizan, pero según las autoridades, los daños son graves y se suman al aumento de las temperaturas que para estos días llegará a los 38 grados centígrados. La Unión Europea ha advertido el riesgo de que los fuegos se desplacen ahora a Italia y Grecia. Nos vamos ya mismo al encuentro de Pau Mosquera, quien se encuentra en el embalse de San Juan, allí en España, y nos tiene más información. Pau, muy buenas tardes. Contanos cómo está la situación allí.
5: Buenas tardes, Iván. Pues bien, sabemos que los incendios que más preocupaban a las autoridades, entre otros el que quema en el oeste de la Comunidad de Madrid y el incendio vecino en el sur de la provincia de Ávila, se encuentran actualmente estabilizados. Ahora bien, el daño que han causado a lo largo de estos últimos días es enorme. Fíjense, si no, cómo ha dejado gran parte del embalse de San Juan, a 60 kilómetros al oeste de Madrid. Esta es una área de recreo para muchas personas y, de hecho, lo que están viendo en pantalla, Iván, son los patinetes, kayaks y embarcaciones que muchos de los que venían aquí, pues los fines de semana para refrescarse, ha quedado todo calcinado. Y el olor a plástico que llega de aquí es, como te imaginarás, muy intenso, incluso bastante desagradable. No ha quedado nada útil en tierra, todo totalmente carbonizado, ya lo puedes ver. Estos patinetes que habitualmente eran utilizados pues por amigos, familias, para divertirse en estos 14 kilómetros de lago artificial, han quedado reducidos a nada. Solo se han salvado las embarcaciones que se encuentran pues en los embarcaderos delante nuestro. Pero es que incluso algunas instalaciones de aquí, del embalse San Juan, fíjense, totalmente destrozado. El techo de esta edificación de al lado se ha venido abajo y de hecho demuestra la potencia del fuego que se acercó a este punto. Y el calor, cómo terminó derritiendo todos esos cimientos, toda esa techumbre para que cayera. Pero no solo ha resultado afectado toda esta parte del embalse, sino que también algunos negocios que se encuentran nada a unos pocos metros, así como un camping en el que muchos disfrutaban pues de encontrarse en el lugar. Escuchen.
6: Compré una caravana hace 2 años, nuevecita, y la traje aquí porque me gusta mucho. Y en cuanto que ha habido sitio aquí en la Ardilla Roja, nos hemos venido para dejarla fija y en un mes se ha quemado. Una caravana de 30.000 pavos, no me lo puedo creer. Y me he quedado sin casa porque yo venía a vivir aquí. Por eso me quedé fija, para poder venirme. No tengo nada. Estoy de alquiler y estaba esperando a venirme.
7: Uno de los negocios, como podéis comprobar, que es este que tenemos aquí, se ha quemado por completo. Y bueno, en el otro hemos tenido mucha suerte, que ha cogido un trocito de nada y bueno, gracias a Dios, pues ahí nos hemos salvado. Es más el daño sentimental que lo económico, ¿no? Porque llevamos 3 generaciones aquí, son muchas vivencias, familiares, con clientes. Y bueno, al final, pues eso no va a volver.
3: Pau, vemos la devastación que ha dejado el fuego a su paso. ¿Se ha anunciado algún tipo de ayuda, algún tipo de, básicamente, ayuda para la reconstrucción? Digamos, ¿cómo vuelve toda esta gente a poner en funcionamiento casas, negocios, sus lugares?
5: Esa es una gran pregunta y de hecho es lo que muchos ahora mismo se están cuestionando a ellos mismos, ahora que les han permitido regresar a sus lugares de residencia. Por lo pronto, en el plano político, en el caso de la Comunidad de Madrid, la presidenta de la región, Isabel Díaz Ayuso, ha anunciado ya un plan de 58 medidas con el que empezar a impulsar esa reconstrucción. Ayudas de índole económica, de ayudas de tipo también laboral para trabajadores autónomos, por ejemplo. Pero claro, lo que más le preocupa a la gente es si han perdido la casa, si su seguro lo va a cubrir. Entonces, lo que nos decían algunos vecinos de los municipios afectados es que ahora empieza todo ese trámite burocrático de hablar con sus seguros, que lleguen los peritos y ver qué es lo que pueden sacar, cómo les pueden ayudar para reconstruir. Con lo que La respuesta más correcta a tu pregunta, en realidad, son muchas más dudas. Unas dudas que al menos los afectados esperan poder resolver cuanto antes, Iván.
3: Pau, gracias por haber estado con nosotros. Era nuestro compañero Pau Mosquera quien está reportando desde el lugar donde ha pasado el fuego y ha dejado devastación. Gracias por estar con nosotros. Era Pau Mosquera. Y si hay alguien que sabe de la fuerza y el poder de destrucción de estos incendios es Israel Naveso, presidente del colectivo de los bomberos de la Comunidad de Madrid. Él tuvo la oportunidad de grabar el mayor fuego de la historia reciente, desde el 26 de julio hasta el lunes 27. Lo saludamos y le damos la bienvenida para que nos cuente cómo se han expandido las llamas y la labor que han realizado los bomberos. Israel, gracias por estar con nosotros. Comienzo preguntándote, sé que tienes una gran experiencia como bombero, más de 20 años. ¿Has estado en alguna situación tan terrible como esta anteriormente o este es el fuego más terrible que te ha tocado combatir?
8: Sin lugar a dudas, es el incendio más virulento y más agresivo y más peligroso al que nos hemos enfrentado en Comunidad de Madrid. Ha habido otros parecidos en el conjunto de España, en el cual nos habíamos desplazado para ayudar a su extinción, pero aquí en nuestra Comunidad de Madrid, sin lugar a dudas, ha sido el incendio peor al que nos hemos enfrentado.
3: ¿Por qué este incendio es tan terrible? ¿Qué particularidad de destino, qué diferencias tiene con respecto a cualquier otro incendio que lo hace tan complicado de poder controlar y que se extienda tanto en el tiempo? Estamos viendo hectáreas y hectáreas devastadas por el fuego.
8: Realmente se dieron las condiciones perfectas para que se convirtiera en una tormenta perfecta. No se dio solamente una cosa, se dieron varias a la vez. Unos vientos por encima de los 60-70 kilómetros por hora, un grado de humedad muy bajo, mucha temperatura en una ola de calor y evidentemente tres incendios distintos, uno en la zona de Ávila, otro en la zona de Almorox y otro en San Martín de Valdeiglesias. Los tres incendios han funcionado realmente como uno solo y eso ha provocado que tenga esa virulencia, esa velocidad, esa capacidad de destrucción, teniendo en cuenta que no solamente los daños son forestales, sino que hay muchas casas, muchas viviendas, mucha zona interfaz urbano-forestal en el que han sido arrasadas.
3: Mientras hablamos contigo, estamos viendo imágenes que has grabado vos y tu equipo, justamente mostrando la ferocidad del fuego. Quería preguntarte sobre la labor de los bomberos en esta situación. ¿Cómo se trabaja, cómo se combate el fuego en una situación tan terrible y tan acuciante como esta?
8: Pues los incendios forestales, sin lugar a dudas, son los siniestros más peligrosos para nosotros porque dependen de muchas condiciones que son cambiantes. Lo que en un principio a lo mejor puedes tener más o menos controlado o a una distancia lejana, en cuestión de minutos, incluso segundos a veces, lo tienes a 20-30 metros con una temperatura que es un auténtico infierno. Son variables que nosotros como profesionales no controlamos. No dependen de nosotros, a diferencia de otro tipo de siniestros, y por eso se convierten en los incendios, en los siniestros más peligrosos para los bomberos.
3: ¿Qué es lo primero que se ataca en un incendio de estas características? Vos nos decías las poblaciones que están en medio de los bosques, la gente. ¿Por dónde se arranca por un incendio de estas dimensiones?
8: La prioridad número uno es salvar las vidas. Siempre. Primero las vidas de las personas, luego los animales y luego ya el entorno natural, las viviendas. Pero sin lugar a dudas, lo primero es salvar las vidas, tanto de los ciudadanos como de los propios intervinientes, de nosotros mismos. Porque al final, en esa zona interfaz urbano-forestal, es muy peligroso porque de repente pasas a estar apagando un incendio forestal, a enfrentarte a un incendio de una vivienda, que su virulencia también es muy peligrosa porque nuestros EPIs, nuestros equipos de protección, no son los mismos para un tipo de intervención y otra, ¿no? Entonces, en esa

0: decías que lo primordial es salvar las vidas y luego los animales. ¿Cómo es llegar al contacto con una persona que está desesperada, que está huyendo del fuego, que se le está quemando la casa, que está perdiendo todo? ¿Cómo se aborda a una persona en esa situación?
1: Se hace muy duro, muy duro. O sea, en este tipo de siniestros, el esfuerzo físico, por supuesto, que está, pero hay otro esfuerzo que es el mental, en el que se hace muy duro porque es imposible no tener empatía con esas personas que en ese momento están en el peor momento de su vida, lo están perdiendo todo y lo único que tienen que les ayude somos nosotros, que somos los últimos que llegamos. La única esperanza que tienen de salvarlo somos nosotros. Entonces, es importantísimo que para eso también nos forman a nosotros, tener la empatía con las personas y el poder de la palabra. La palabra es muy importante en este sentido para que te escuchen, para que te hagan caso, porque es muy difícil cuando alguien está perdiendo todo decirle que tienes que ir de aquí porque si no va a correr serio riesgo tu vida. Y al final, afortunadamente, tenemos un apoyo social a nivel ciudadano que afortunadamente nos hacen caso y siguen nuestras órdenes.
0: ¿Cuán complicado y qué carga tiene para ustedes combatir las llamas y esto, desde el cansancio físico hasta el cansancio emocional? Porque calculo que es una situación también muy acuciante para ustedes. La gente lo está perdiendo todo, pero ustedes están al lado de esa persona y cualquier paso en falso, ustedes pueden ser los siguientes.
1: Efectivamente, nosotros a la hora de intervenir, siempre sabiendo que somos lo que somos, somos profesionales, somos bomberos, nuestro trabajo conlleva un riesgo, pero siempre intentamos intervenir desde zonas seguras, teniendo en cuenta que si a nosotros nos pasa algo, va a ser muy difícil que en esa situación puedan venir a rescatarnos, ¿no? También nos tenemos que preocupar por nuestra vida. Y luego, en días como estos que llevamos ya 5 días, ahora mismo no nos podemos permitir el lujo de pensar en el cansancio, ni físico ni mental. Continuamos, continuamos hasta que nos hagamos con él, que estamos a puntito de conseguir hacernos con él, porque ya habrá tiempo más adelante de poder descansar, de poder analizar lo ocurrido y, por supuesto, si hace falta a nivel de salud mental, buscar un apoyo que nos ayude a llevar la situación lo mejor posible. Pues lo haremos.
0: Israel, en medio de una situación tan complicada como esta, donde recién nos contabas lo que implica tratar con la gente, por ahí decirle que se tiene que ir y demás, ¿hay alguna historia en particular, algún caso que recuerdes particularmente que te haya conmovido? No sé, alguna persona mayor, algún niño. Siempre hay algo que a uno le queda más grabado que otras situaciones por algo. ¿Hay alguna historia que vos te haya tocado particularmente?
1: Sí, no ha sido a mí directamente, pero sí a compañeros que me lo han contado, que lo han visto y lo han sufrido, es cómo una familia lo había perdido todo a nivel de bienes, se les había quemado el coche, se les había quemado la casa, pero lo único que les importaba es que su mascota, su perro, había fallecido. El resto de cosas les daba igual. Al final eso te da también que somos personas y el sentimiento y la emoción está por encima de todo, incluso por encima de los bienes económicos, ¿no? Que eso al final tarde o temprano se recuperará, los seguros están ahí, pero lo que no vuelve, pues son las vidas, ¿no?
0: Israel, ¿qué opina tu familia de la labor que estás realizando? Calculo que estarán muy orgullosos tus padres, no sé si tenés pareja, hijos, pero también deben tener mucho susto con la tarea que estás realizando. ¿Cómo es tu vida personal de cara a los incendios? ¿Qué opina la gente que te quiere?
1: Bueno, pues evidentemente creo que están muy orgullosos de lo que hacemos. Nosotros vivimos cada día para ayudar al resto de las personas. Yo tengo 2 hijas de 10 y 14 años y es verdad que ellas pasan miedo cuando saben que se está dando una circunstancia de estas porque temen que a su padre le pase algo. Pero bueno, yo dentro de lo que hay les intento explicar que somos profesionales, que sabemos lo que hacemos, que es verdad que debido a nuestra profesión, los accidentes no se pueden controlar todos, pero en la mayoría de las ocasiones siempre, siempre estamos pendientes de nuestra seguridad. Y bueno, realmente yo es que no sé hacer otra cosa que esto, es lo único que sé hacer. Creo que no se nos da mal ni a mí ni al conjunto de los compañeros.

0: compañeros. Y bueno, pues es el trabajo desde nuestro punto de vista más bonito y más maravilloso del mundo.
1: Israel, gracias por haber estado con nosotros. En nombre tuyo le agradecemos a todas las personas que están colaborando para apagar los fuegos allí, estas situaciones. En estas situaciones uno valora lo que realmente hacen los bomberos y la importancia que tienen para toda la sociedad. Gracias por haber estado con nosotros. Era Israel Naveso, presidente del colectivo de los bomberos de la Comunidad de Madrid, que ha estado con nosotros contándonos su experiencia allí combatiendo cuerpo a cuerpo el fuego. Muchas gracias. Hacemos una pausa aquí en CNN Redacción, pero más adelante Irán lanzó misiles contra fuerzas estadounidenses y hubo ataques conjuntos de Estados Unidos y Arabia Saudita hacia grupos aliados de Irak en Irán, en Irak. En minutos, los detalles.
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0: tras por un ataque con misiles iraníes que fue interceptado por las fuerzas estadounidenses. Trump también afirmó que Estados Unidos coordinó con las autoridades de Irak antes de los ataques llevados a cabo por fuerzas estadounidenses y saudíes contra milicias chiitas respaldadas por Irán. Pero para saber más sobre la situación en Medio Oriente, nos contactamos ya con nuestro compañero Salem Ergui en Jerusalén. Salmo, buenas tardes, te escuchamos.
1: Hola Iván, pues ha sido la jornada más tensa y agitada desde el pasado viernes, cuando Estados Unidos y Irán cesaron los ataques mutuos. Por un lado, un ataque que ha sorprendido a Estados Unidos, incluso un ataque de Irán contra una base de la Fuerza Aérea de Estados Unidos en Jordania, la misma base en la que han muerto 3 soldados en esta escalada. Un ataque que ha sido interceptado tanto por Jordania como por Estados Unidos. La Guardia Revolucionaria iraní afirma que es la respuesta a las agresiones de Estados Unidos. Y poco después también el ataque más dramático, más importante, que es el ataque conjunto de Estados Unidos y Arabia Saudita contra objetivos logísticos y armados del llamado Fuerzas del Movimiento, Movilización Popular, que es una especie de organización paraguas de grupos armados iraquíes que incluye milicias proiraníes chiitas en Irak. CENTCOM, que es el mando central de Estados Unidos en la región, afirma que es la respuesta firme a más de 30 ataques con drones de las milicias proiraníes contra territorio saudí en las últimas 72 horas, mientras que desde Riad afirman que su ataque es una operación de defensa. Lo que es evidente es que este ataque ha dejado al menos 20 muertos, ha provocado también amenazas de parte de Irán de una respuesta, una amenaza también que lleva la firma del presidente Trump, como decíais, que después del ataque de Irán contra su base en Jordania, Trump ha hecho unas declaraciones en la cadena Fox afirmando que van a atacar de forma contundente en esta respuesta cuando precisamente las partes estaban negociando aún. Pero Iván, pese a que, por ejemplo, en Irán la economía realmente está atravesando aún un momento muy difícil, recordemos que casi el 70% de inflación, pues aún hay una posición casi, casi maximalista. El viceministro de Exteriores de Irán, Kazem Garibaldi, ha afirmado hoy que, por un lado, no han pedido negociar con Estados Unidos y, por otro, ha dicho que no van a renunciar al control del estrecho de Hormuz. Iván.
0: Sal, ¿qué dicen en Israel sobre la reunión de ayer de Netanyahu con Trump?
1: Pues fuentes diplomáticas muy cercanas a Netanyahu ha dicho horas después de esta reunión que Netanyahu en la reunión con Trump no le dijo que la preferencia de Israel sea o no un ataque a Irán. También dijo fuentes diplomáticas que la creencia de Israel es que el nuevo líder de Irán, Mujtaba Jamenei, efectivamente está vivo y que es incluso más intransigente que su padre, y al mismo tiempo destacar de Iván que es una reunión bastante atípica porque no hubo rueda de prensa posterior ni tampoco un vídeo previo, es decir, a diferencia del resto de reuniones en las que podíamos escuchar, ver también la química, el ambiente, pero es evidente que tanto Trump como Netanyahu han dejado claro, intentan enviar este mensaje de que su relación sigue siendo muy buena pese a las infiltraciones y sobre todo críticas de Trump y de algunos de sus asesores, también de ministros, como por ejemplo el vicepresidente J.D. Vance contra Netanyahu y contra algunos miembros del gobierno israelí. De hecho, te cuento que J.D. Vance ya se reunió también a solas con Netanyahu para tratar sobre todos esos temas, pero evidentemente en la agenda de la reunión, básicamente, un aspecto clave que es Irán. Iván.
0: Sal, gracias por haber estado con nosotros. Era nuestro compañero Salem Ergui que nos reportaba en vivo desde Jerusalén. Veamos ahora cómo siguen los precios del petróleo que se dispararon en la mañana del miércoles después de que el presidente Donald Trump dijera a Fox News que Irán va a recibir una paliza en respuesta a un intento de ataque contra fuerzas estadounidenses. El Brent subió un 5,8% hasta los 86,82 dólares por barril, mientras que el crudo estadounidense saltó un 6,4% hasta los 84,30 dólares por barril. El Comando Central informó que el ejército interceptó varios misiles balísticos lanzados por Irán en un intento de ataque sorpresa, como lo llamaron, contra fuerzas estadounidenses en Medio Oriente. Veamos que ahora los precios han seguido También a la suba, el Brent 90,47 con una suba del 7,59%, mientras que el West Texas Intermediate, la referencia estadounidense, cotiza 84,69 con una suba del 6,83%. Y en este contexto, el galón regular de gasolina en los Estados Unidos cotiza hoy a los $4,09, según la American Automobile Association, la AAA. Recordemos que hace un año el precio promedio era de $3,13 por galón y que antes de la guerra estaba en 2,98. Veamos ahora el mercado bursátil. Wall Street abrió este miércoles a la baja y a esta hora así se encuentran los principales índices de los Estados Unidos. Los tres continúan a la baja. El Dow, una caída del 1,38%. El S&P 500 un 0,59% menos, mientras que el Nasdaq se contrae un 0,62%. Cambiamos de tema porque revelaciones de la nueva encuesta de nuestra cadena CNN realizada por SSRS dejan muy mal parado al presidente de los Estados Unidos, Donald Trump, frente a la opinión pública de su país. Un porcentaje récord del 73% de los adultos estadounidenses afirma que el presidente no ha prestado suficiente atención a los problemas más importantes de la nación, mientras que solo el 27% opina que sus prioridades han sido las correctas. Vamos a hablar con nuestra compañera Ione Molinares para que nos comente un poco más de esta encuesta. Ione, muy buenas tardes. Adelante.
2: ¿Cómo estás, Iván? Y esto lo único que hace es confirmar lo que ya se sabe. El ambiente hacia el presidente, hacia su presidencia, su gobierno, su gestión. Y obviamente esto repercute en el Partido Republicano. No es la mejor. De cara ya a las elecciones en 3 meses, más o menos, un poco menos ya de 100 días, estaremos viendo cómo los estadounidenses salen a votar. Incluso muchos van a salir a votar mucho antes en estas votaciones anticipadas que también ocurren durante estos ciclos electorales. Entonces, la situación no está bien para el presidente. No es la primera encuesta que muestra un descontento generalizado. En todos los sectores, Donald Trump no le está yendo bien frente a los estadounidenses. Los votantes están viendo que no les gusta, por ejemplo, miren lo que está aquí con ustedes para que nos acompañen. En términos de la guerra en Irán, 28%, es decir, menos de 3 de cada 10 personas está aprobando la gestión de Trump en Irán. Esto se refleja obviamente con los precios de la gasolina, con los precios del diésel. Esto repercute en la canasta familiar, en la vida diaria. La gente le cuesta más trabajo en esta época de verano acá en Estados Unidos salir en sus vacaciones. Ya las tenía programadas, hay que salir, ahora cuestan más. Ese tipo de cosas pues hace que los estadounidenses no se sientan bien. También, mira esto, 73%, más de 7 de cada 10 creen que Trump no está prestando atención a los temas que realmente son importantes para los votantes. Eso es interesante porque dentro de la Casa Blanca hay mucha inquietud porque al presidente se le ha dicho una y otra vez que tiene que enfocarse en asequibilidad. Y cuando él está haciendo eventos de asequibilidad o de economía, tratando de mostrar lo bueno que ha hecho el gobierno, es cuando decide criticar a la oposición por la asequibilidad y dice que esto es una palabra creada, cuando en el bolsillo de los estadounidenses, pues obviamente la situación es diferente. Y 34% además es la aprobación completa de Donald Trump. Y eso se acerca mucho a un 37% de la cadena Fox que dio a conocer esta semana nada más, una cadena conservadora. El presidente no está llegando ni siquiera al 40% de aprobación. Hay otros análisis que hablan de cómo incluso dentro de la base de MAGA, que es la base de Donald Trump, también hay descontento y cada vez hay menos motivación, que es la clave para las elecciones. Los votantes que estén motivados son los que van a salir a votar. ¿Quiénes son los que están motivados? Los de la oposición. Y hay mucha gente también que votó por Donald Trump pensando en que iban a mejorar, que iban a regresar a la economía de 2016 y no fue así. Pues los demócratas hoy están diciendo que la economía de 2016 que recibió Trump la generó 8 años de trabajo de Barack Obama y que el presidente simplemente estuvo, digamos, beneficiándose de esa economía y obviamente después vino COVID y todo eso generó otro cambio importante en la economía. La gente pensaba que iba a volver a esa economía y le dio el voto de confianza a Donald Trump. Pero mira, nada más que no es solamente la parte económica. La gente piensa, 62% piensa que Donald Trump no es el líder eficaz para el mundo. Entonces, todo eso genera gran molestia, gran malestar. Seguramente dentro de la Casa Blanca hay mucha preocupación porque si esto repercute en las elecciones, pues el presidente va a estar mucho más interesado en que el gobierno federal tome control de las elecciones y eso es lo que ha venido adelantando en los últimos meses cuando sigue presionando por una legislación que no se podría incluso implementar a tiempo, aun si se aprobara, que no se va a aprobar. Entonces, todo eso está generando este malestar, preocupación en el Partido Republicano y muestra un poco también, Iván, que lo que los demócratas piensan, independientemente de quiénes sean los candidatos, hay más motivación para castigar al partido de gobierno, independientemente de quién está al frente entre los candidatos demócratas, que ese también es otro debate, el tipo de demócratas que se están lanzando y que están ganando en las primarias. Pero eso es para otra discusión, Iván.
0: Así es, Yane, la verdad es que los números hablan por sí solos. Te cambio de tema y te llevo a otra situación que está hoy en el candelero. ¿Qué sabemos de la decisión del doctor Anthony Fauci, quien encabezó la respuesta del gobierno estadounidense a la pandemia de COVID-19 y que se ha negado a testificar ante el Congreso al acogerse a la quinta enmienda? ¿Por qué lo hizo?
2: La quinta enmienda te protege de la autoincriminación, de dar testimonio que te pueda autoincriminar. Y esto es pues parte de la difícil situación en la que se encuentra Anthony Fauci, una persona muy reconocida, además de 50 años trabajando en salud pública, primero en los Institutos Nacionales de Salud y después específicamente dentro de los Institutos Nacionales de Salud por muchos años en la División de Enfermedades Infecciosas. Una persona que ha trabajado Zika, chikungunya, ebola, todas estas virus que han generado epidemias fuertes y que fue el COVID-19 el que terminó por generar muchísima controversia. Lo que dijo el mismo Anthony Fauci es que simplemente se acoge a la quinta enmienda para no testificar. No respondió ninguna pregunta de los republicanos. Los demócratas simplemente dieron declaraciones, pero no le hicieron preguntas. Lo que dice Fauci es que el presidente de del Senado, de esta comisión del Senado, que lo ves tú ahí al frente, Ron Paul, él ya había escrito varias veces en mensajes en las redes sociales que el mismo Fauci se merecía la cárcel, porque ellos tienen, los republicanos tienen la teoría de que el mismo Fauci estuvo involucrado en dar fondos para la investigación que terminó con liberar este virus del COVID-19. Fauci obviamente lo ha negado, pero también hay una serie de memorias, unos diarios que Fauci tenía, que salieron a la luz, que se publicaron, y de eso están aprovechando los republicanos para poner a Anthony Fauci contra la pared. El mismo abogado trató de tomar la palabra durante la audiencia y simplemente lo botaron, básicamente, del salón de la audiencia. Es este tira y afloje de los republicanos que siguen insistiendo dos cosas. Primero, que Fauci no fue muy claro ni dijo la verdad relacionado con el origen del COVID-19, que los fondos que se dieron para China terminaron con esta liberación de este virus, que además la vacuna del mensajero ARN el mensajero ARN no fue era maligna, no tenía la capacidad realmente de darle a la gente lo que necesitaba para protegerse del COVID-19. Y la gran pregunta aquí con todo esto, Iván, es ¿por qué Donald Trump, por ejemplo, dicen los demócratas y dicen quienes muchos expertos de salud, más bien no refleja o no destaca lo que creó durante esa emergencia del COVID-19, que fue que se generó una vacuna muy segura, eficaz, en tiempo récord y que además es diferente porque no incluye o no penetra un virus muerto o un virus inerte, sino que lo que hace es que envía unos mensajes específicos al cuerpo para que se prepare con ciertas condiciones para atacar determinada enfermedad. Y se hizo en cuestión, en mucho menos de 6 meses, poder desarrollar una vacuna así. Fue algo revolucionario tecnológicamente en términos de medicina y esto nunca lo rescató el presidente. Por el contrario, lo que ha hecho es atacar precisamente este tipo de vacuna. Y si tú le preguntas o miras hacia atrás las declaraciones de, por ejemplo, Joe Biden, el presidente Biden decía en ese entonces que si había algo que Donald Trump tenía que destacar era precisamente el hecho de que hubiera liderado el desarrollo de esta vacuna. Pero lo que han hecho los demócratas es atacar esta vacuna y atacar a Anthony Fauci por distanciamiento social que se tuvo que generar, por el cierre de las escuelas, de las instituciones, de los lugares de recreo, iglesias, etcétera. Y Fauci fue una de muchas personas que tomaron esa decisión en coordinación con la Organización Mundial de la Salud y en medio de una emergencia mundial. Pero los republicanos siguen insistiendo que Fauci y los CDCs y todos los institutos de salud de los Estados Unidos terminaron por crear 500,000 de muertes en los Estados Unidos, y lo que claramente no es cierto, pero en la audiencia se vio todo lo contrario. Fauci no testificó, no dijo nada, pero el presidente de la comisión sí dejó en claro que podría haber un voto la próxima semana para declararlo en desacato al Congreso por no haber dado sus declaraciones. Veremos qué pasa. Esto es solamente un capítulo más. Iván.
0: Gracias por haber estado con nosotros. Era nuestra compañera Ione Molinares quien nos acompañaba desde Washington. Hacemos una nueva pausa aquí en CNN Redacción, pero más adelante Venezuela volvió a ser escenario de movilizaciones callejeras entre los reclamos por presos políticos y nuevos comicios, y también la postura oficialista de cara a la mesa de diálogo. En minutos, todos los detalles.
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2: Estas son las noticias más destacadas a esta hora en CNN. En medio de la crisis de incendios forestales que azota a Europa y de la cuarta ola de calor en lo que va del año, los fuegos en España y Francia se estabilizan, pero las autoridades advierten que los daños son muy graves. Y ahora el riesgo es que las llamas se propaguen hacia el este, afectando a Italia y Grecia, advierte la Unión Europea. La incertidumbre no termina en Medio Oriente. Donald Trump prometió represalias por un ataque con misiles iraníes que fue interceptado por las fuerzas estadounidenses. El mandatario también afirmó que Estados Unidos coordinó con las autoridades de Irak una ofensiva contra las milicias chiitas respaldadas por Irán. Una nueva encuesta de nuestra cadena CNN realizada por SSRS no deja bien parado a Donald Trump frente a la opinión pública de su país. Un porcentaje récord del 73% de los adultos estadounidenses afirma que el presidente no ha prestado suficiente atención a los problemas más importantes de la nación, entre ellos la guerra con Irán y la economía. Vamos a Venezuela, donde regresaron las movilizaciones en el segundo aniversario de las cuestionadas elecciones presidenciales del 2024. Mientras la oposición reiteró sus demandas de libertad para los presos políticos y nuevos comicios, el oficialismo defendió su postura de cara al proceso de negociación previsto para el 1 de agosto. Nuestra compañera Osmary Hernández nos amplía desde Caracas en este reporte.
3: Justo cuando se cumplen 2 años desde las elecciones presidenciales del 28 de julio, que culminaron con controversia y rechazo al resultado anunciado por el Consejo Nacional Electoral, que para la oposición realmente favoreció a Edmundo González Urrutia y no a Nicolás Maduro. Muchos venezolanos salieron a las calles a marchar. La exigencia sigue siendo la liberación de las personas encarceladas por motivos políticos y también que se cumpla con un cronograma electoral que lleve a unos nuevos comicios presidenciales. Esto ocurre a poco más de un mes del doble terremoto que impactó Venezuela y a unos días de que se inicie un proceso de negociación entre la Asamblea Nacional de 2015 de mayoría opositora encabezada por Dinora Figuera y la Asamblea de mayoría oficialista que es encabezada por Jorge Rodríguez y que tomó posesión el 5 de enero de 2026. Un proceso en el cual Machado no fue convocada, aunque asegura que estará monitoreando el proceso.
4: La gente va a estar vigilante de las cosas que hagan. Que no crea el señor Jorge Rodríguez que va a hacer lo que se le da la gana y que va a utilizar este espacio para burlarse una vez más del pueblo venezolano. No, señor Jorge.
3: ¿Quién excluye a María Corina Machado? ¿Dinora Figuera y su equipo o Estados Unidos?
5: Bueno, yo creo que ambos. Los Estados Unidos y quienes se pusieron de acuerdo con ellos para avanzar en este mecanismo.
3: La líder de Vente Venezuela, María Corina Machado, se dirigió a sus seguidores al cierre de la actividad a través de un mensaje que fue transmitido en pantalla gigante. Ella sigue fuera del país y hasta el momento se desconoce la fecha de su regreso. El chavismo también se movilizó, lo hizo en otro sector de Caracas y para marcar el natalicio del fallecido presidente Hugo Chávez. También pusieron sobre la mesa lo que será su postura en torno a la negociación que fue anunciada para el 1 de agosto. Esto fue lo que dijo.
6: Ese proceso de diálogo que ha sido convocado ha dividido más a la oposición. Nosotros vamos con una sola propuesta, pues. La paz de este país. El levantamiento de las sanciones debe ser parte de ese diálogo.
3: Con nuestras propias manos es el lema que posicionaron los seguidores de María Corina Machado para dejar ver que de esta manera lograron recuperar las actas del 28 de julio de 2024 en elecciones presidenciales hace ya 2 años y que también de esa forma lograron rescatar a sus familiares en el estado de La Guaira tras el doble terremoto. Aseguran que se van a mantener monitoreando el proceso de negociación que se inicia este 1 de agosto y que al mismo tiempo se van a mantener en las calles planteando sus exigencias. Para CNN, Osmaria Hernández.

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0: Continuamos y vamos a México, donde crece la polémica por presuntas irregularidades en el examen de admisión de la Universidad Nacional Autónoma de México, la UNAM, la principal universidad pública del país. Este año, por primera vez, la prueba se realizó de manera virtual, lo que ha desatado cuestionamientos sobre la transparencia del proceso. Ante la controversia, la presidenta Claudia Sheinbaum señaló que corresponde a la propia universidad determinar si solicita el apoyo de la Fiscalía General de la República para investigar lo ocurrido. Valeria León visitó el campus para conocer la reacción de los estudiantes y este es su reporte.
1: La Universidad Nacional Autónoma de México, la UNAM, conocida como la máxima casa de estudios de este país, está en el centro de la polémica. Esto por un supuesto fraude cometido por estudiantes quienes aplicaron al examen de admisión que por primera vez en la historia de esta universidad fue aplicado de manera en línea y no presencial. Esto abrió la puerta para que, según lo que reportan muchos estudiantes que no pasaron este examen, fueron fraude, es decir, que utilizaron inteligencia artificial.
2: Simplemente yo creo que debieron hacerlo como todos los años anteriores y así no se hubieran atrasado trámites, no hubiera habido tantos problemas. Entonces, pues sí, eso.
3: Esto no solo afecta a la universidad, afecta al conjunto de la sociedad. No podemos normalizar este tipo de situaciones.
1: El rector de esta universidad ha anunciado una investigación derivado de estos reportes generados por los estudiantes. Sin embargo, muchos temen que el inicio de esta investigación pueda atrasar la fecha de entrada, que es tan solo en 2 semanas para ingresar a las carreras universitarias que aquí se imparten.
4: Pues sí, es una afectación porque nos están privando de empezar el ciclo escolar. Pues una ilusión que teníamos los aspirantes de que, ay, pues ya nos quedamos y ahorita, pues no, espérense.
1: Estudiantes y padres de familia se manifestaron hasta aquí, la torre de rectoría, para exigir que se vuelva a hacer este examen, se vuelva a aplicar a los estudiantes y también que regrese la modalidad presencial como era hasta ahora y no hacerlo en línea, que da paso a que se puedan hacer este tipo de fraudes, que es lo que señalan los estudiantes. Valeria León, CNN, Ciudad de México.
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0: En medio de los incendios forestales que azotan a Europa y de la cuarta ola de calor en lo que va del año, los fuegos en España y Francia se estabilizan. Las autoridades advierten que los daños son muy graves. Y ahora el riesgo es que las llamas se propaguen hacia el este, afectando a Italia y Grecia, advierte la Unión Europea. La incertidumbre no termina en Medio Oriente. Donald Trump prometió represalias por un ataque con misiles iraníes que fue interceptado por las fuerzas estadounidenses. El mandatario también afirmó que Estados Unidos coordinó con las autoridades de Irak una ofensiva contra las milicias chiitas respaldadas por Irán. Una nueva encuesta de nuestra cadena CNN realizada por SSRS no deja bien parado a Donald Trump frente a la opinión pública de su país. Un porcentaje récord del 73% de los adultos estadounidenses afirma que el presidente no ha prestado suficiente atención a los problemas más importantes de la nación, entre ellos la guerra con Irán y la economía. El doctor Anthony Fauci, quien lideró la respuesta del gobierno estadounidense frente al COVID-19, se acoge a la quinta enmienda para evitar responder preguntas del Senado sobre la pandemia. El científico dijo que se negaba a responder debido a lo que describió como la evidente obsesión del presidente republicano de la comisión por pedir que sea procesado. Hola y bienvenidos a CNN Redacción, los saluda Iván Pérez Armenti en Buenos Aires. Comenzamos una nueva hora de información aquí en la pantalla de CNN en español y vamos a comenzar hablando de los incendios forestales en las regiones más afectadas de España y Francia, que han comenzado a estabilizarse, pero según las autoridades los daños son graves y se suman también al aumento de las temperaturas que para estos días llegará a los 38 grados centígrados. La Unión Europea ha advertido el riesgo de que los fuegos se desplacen a Italia y Grecia. Nuestro compañero Pau Mosquera se encuentra en el embalse de San Juan, allí en España, y desde allí nos tiene más información y más detalles. Pau, muy buenas tardes, contanos, ¿cómo está la situación allí?
1: Buenas tardes, Iván. Lo cierto es que hay cierto optimismo entre las autoridades porque parece ser que los fuegos que arden en el oeste de la Comunidad de Madrid, así como en el sur de la provincia de Ávila, estarían ya estabilizados. Ahora bien, el trabajo de los bomberos se centra en tomar el control total y así terminar de extinguirlos. Permítanme que les muestre dónde nos encontramos. Como bien decías, Iván, este es el embalse de San Juan. Este es el punto que han usado las autoridades para recoger agua y lanzarla en los puntos más calientes de los incendios. De hecho, de vez en cuando todavía escuchamos algún helicóptero que llega a las cercanías de este lago artificial, recolecta algo de agua y se lo lleva donde es más necesario. Ahora bien, comentarles que a pesar de esta reserva de agua, el fuego ha llegado también hasta los alrededores. Si no, fíjense a la distancia, justo en esa parte de la costa que luce más ennegrecida. Hasta allí llegaron las llamas y de hecho, aunque no se pueda apreciar muy bien, yo se lo cuento, allí hay un espacio donde guardaban kayaks y otras embarcaciones recreativas y han quedado totalmente calcinadas. El olor a plástico quemado que llega desde el lugar, la verdad que es notorio, es bastante fuerte y se consigue respirar e incluso a varios metros de distancia. En la anterior conexión, Iván, nosotros nos encontrábamos justo en ese punto que estamos describiendo, pero hace nada, unos minutos, la policía nos ha sacado del lugar, nos ha evacuado porque dicen hay riesgo de caída del arbolado debido a que el fuego ha consumido gran parte de esa zona y existe esa posibilidad que algunos pinos, pues al encontrarse quizá vacíos por dentro, puedan terminar cayendo. Un riesgo que, claro, nadie quiere enfrentar. Destacar, Iván, que además de la situación que les mostramos aquí a mis espaldas, hay otros negocios y lugares de este embalse de San Juan que han resultado muy dañados. Es, por ejemplo, el caso de un camping que se sitúa a escasos metros y que ha quedado totalmente calcinado. Escuchen.
2: Compré una caravana hace 2 años, nuevecita, y la traje aquí porque nos gusta mucho. Y en cuanto que ha habido sitio aquí en la Ardilla Roja, nos hemos venido para dejarla fija y en un mes se ha quemado. Una caravana de 30.000 pavos, no me lo puedo creer. Y me he quedado sin casa porque yo venía a vivir aquí. Por eso me quedé fija, para poder venir. No tengo nada. Estoy de alquiler y estaba esperando a venirme.
3: Uno de los negocios, como podéis comprobar, que es este que tenemos aquí, se ha quemado por completo. Y bueno, en el otro hemos tenido mucha suerte, que ha cogido un trocito de nada y bueno, gracias a Dios, pues ahí nos hemos salvado. Es más el daño sentimental que lo económico, ¿no? Porque llevamos tres generaciones aquí, son muchas vivencias, familiares, con clientes, y bueno, al final pues eso no va a volver.
0: Pau, ¿cómo va a ser la reconstrucción? ¿Hay algún tipo de ayuda oficial, seguros? ¿Cómo se vuelve a comenzar después de esto?
1: Esa es la pregunta que se hacen muchos de los afectados. Por lo pronto, en el plano político, al menos aquí en la Comunidad de Madrid, la presidenta regional Isabel Díaz Ayuso anunciaba hoy que van a poner en marcha un plan con medio centenar de medidas que lo que harán es pues facilitar que puedan retomar su vida todos aquellos que se han visto impactados por el avance de las llamas. Hablamos de medidas como rebajas fiscales, ayudas directas. Ahora bien, hay quienes también tenían sus propios seguros para proteger la vivienda, los negocios, y lo que me trasladaban algunos de los afectados es que no terminan de tener claro qué tanto van a compensar esos seguros, en el sentido de cubrirán todo el daño, será solo parcial. O sea que la realidad a esta hora es que la pregunta que me trasladas, Iván, se resuelve con más dudas, infelizmente. Unas dudas que todos los afectados quieren poder resolver cuanto antes, Iván.
0: Pau, gracias por haber estado con nosotros. Era nuestro compañero Pau Mosquera, quien reportaba desde el embalse de San Juan, allí en las afueras de Madrid, mostrándonos cómo está la situación. Y si alguien sabe de la fuerza y el poder de destrucción de estos incendios, es Israel Naveso, presidente del colectivo de bomberos de la Comunidad de Madrid. Él tuvo la oportunidad de grabar el mayor fuego de la historia reciente, desde el 26 de julio hasta el lunes 27. Hace instantes, aquí en CNN Redacción, hablamos con él y esto nos contaba como parte de su experiencia. ¿Por qué este incendio es tan terrible? ¿Qué particularidad de destino, qué diferencias tiene con respecto a cualquier otro incendio que lo hace tan complicado de poder controlar y que se extienda tanto en el tiempo? Estamos viendo hectáreas y hectáreas devastadas por el fuego.
4: Realmente se dieron las condiciones perfectas para que se convirtiera en una tormenta perfecta. No se dio solamente una cosa, se dieron varias a la vez. Unos vientos por encima de los 60-70 kilómetros por hora, un grado de humedad muy bajo, mucha temperatura en una ola de calor y evidentemente tres incendios distintos, uno en la zona de Ávila, otro en la zona de Almorox y otro en San Martín de Valdeiglesias. Los tres incendios han funcionado realmente como uno solo y eso ha provocado que tenga esa virulencia, esa velocidad, esa capacidad de destrucción, teniendo en cuenta que no solamente los daños son forestales, sino que hay muchas casas, muchas viviendas, mucha zona interfaz urbano-forestal en el que han sido arrasadas.
0: Mientras hablamos contigo, estamos viendo imágenes que has grabado vos y tu equipo, justamente mostrando la ferocidad del fuego. Quería preguntarte sobre la labor de los bomberos en esta situación. ¿Cómo se trabaja, cómo se combate el fuego en una situación tan terrible y tan acuciante como esta?
4: Pues los incendios forestales, sin lugar a dudas, son los siniestros más peligrosos para nosotros porque dependen de muchas condiciones que son cambiantes. Lo que en un principio a lo mejor puedes tener más o menos controlado o a una distancia lejana, en cuestión de minutos, incluso segundos a veces, lo tienes a 20-30 metros con una temperatura que es un auténtico infierno. Son variables que nosotros como profesionales no controlamos. No dependen de nosotros, a diferencia de otro tipo de siniestros, y por eso se convierten en los incendios, en los siniestros más peligrosos para los bomberos.
0: ¿Qué es lo primero que se ataca en un incendio de estas características? Vos nos decías las poblaciones que están en medio de los bosques, la gente. ¿Por dónde se arranca por un incendio de estas dimensiones?
4: La prioridad número uno es salvar las vidas. Siempre. Primero las vidas de las personas, luego los animales y luego ya el entorno natural, las viviendas. Pero sin lugar a dudas, lo primero es salvar las vidas, tanto de los ciudadanos como de los propios intervinientes, de nosotros mismos. Porque al final, en esa zona interfaz urbano-forestal, es muy peligroso porque de repente pasas a estar apagando un incendio forestal, a enfrentarte a un incendio de una vivienda, que su virulencia también es muy peligrosa porque nuestros EPIs, nuestros equipos de protección no son los mismos para un tipo de intervención y otra, ¿no? Entonces, en esa mezcla que se da es donde el peligro para nosotros es muy fuerte.
0: Y en medio de la crisis de incendios forestales que golpea a Europa, principalmente a Francia y España, como veíamos, voluntarios franceses se han sumado a los trabajos de contención con cubetas de agua. Veamos.
5: No son bomberos, ni especialistas de la lucha contra incendios. Son vecinos franceses, un pastelero y algunos enfermeros, entre muchos otros, que han decidido tomar en sus propias manos el combate a los devastadores incendios forestales que padece Francia.
6: On n'est pas spécialisé dans le feu. Du coup, on fait du peu qu'on a avec des seaux, nos petites mains. On fait comme on peut, mais c'est dur. Mais là, on a le sentiment de quand même réussir à faire quelque chose et c'est ça le plus important.
5: Sin equipo especial y armados únicamente con cubetas y mangueras, los vecinos buscan evitar que los bosques ya consumidos por las llamas vuelvan a encenderse.
7: Oui, peut-être que ça ne sert pas à grand-chose, mais au cas où, on fait le maximum pour que le feu ne reprenne pas.
5: Según el propio presidente Emmanuel Macron, Francia enfrenta su peor crisis desde la Segunda Guerra Mundial. Tan solo desde el inicio de esta crisis, Francia ha reportado más de 300 incendios en su territorio, 3 veces por encima de su promedio anual. Los incendios en Francia ya son de tal magnitud que en el país se han reportado la aparición de nubes de fuego, un fenómeno climático nunca antes visto en la nación. Las autoridades no anticipan cambios en el futuro cercano, ya que se prevé que las temperaturas continúen aumentando la próxima semana.
0: Al menos 14 personas murieron en Japón tras el terremoto que sacudió el sur del país este martes. Algunas de las infraestructuras afectadas por el terremoto han sido los templos, como los de la prefectura de Kumamoto, salas de culto que ahora han quedado en ruinas. Mientras, miles de efectivos militares han sido movilizados para acelerar las tareas de rescate y de ayuda. Según la primera ministra nipona, cada segundo cuenta para rescatar a los que permanecen bajo los escombros. Y vamos ahora a Estados Unidos porque allí una tormenta de verano inusualmente fuerte está provocando lluvias torrenciales en el noreste del país. Una grave amenaza de inundaciones repentinas se extiende a Nueva Inglaterra el miércoles, donde las fuertes lluvias ya han provocado rescates acuáticos y afectaciones generalizadas al transporte. Más de 28 millones de personas se encuentran bajo alerta de inundación este miércoles desde Nueva Jersey y Nueva York hasta el sur de Nueva Inglaterra. El mayor peligro se concentra en el oeste y centro de Massachusetts, el extremo sur de Vermont y partes del norte de Connecticut. Y las fuertes lluvias de este miércoles provocaron inundaciones repentinas en las afueras de Albany. En medio de la inundación y con vehículos varados, un conductor en Guilderland, Nueva York, sacó a un niño del asiento trasero y lo cargó hasta ponerlo a salvo. Luego regresó al vehículo para rescatar a una mujer mayor, caminando con el agua casi a la cintura, según se ven estas imágenes que compartimos de WRGB. Y en el Pacífico Oriental, Genevieve se convirtió en el primer huracán de categoría 5 del año, con vientos de 250 km por hora. Aunque luego se debilitó y actualmente avanza como un ciclón de categoría 3, el Centro Nacional de Huracanes pronostica que permanezca como huracán hasta el jueves por la noche o las primeras horas del viernes. Miren.
8: The first Category 5 hurricane of the year is here. 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Satellites got an incredible look at the storm's clear eye and a swirl of intense winds within, two signs of a powerful hurricane. Genevieve rapidly

0: 5 in the eastern Pacific since Christy in October 2024. The hurricane will track northwest and weaken as it approaches cooler water. Genevieve will send swells and rip currents to Southern California and Baja California, and fortunately, its powerful winds will stay over the open ocean.
1: Hacemos una pausa en CNN Redacción, pero más adelante Irán lanzó misiles contra fuerzas estadounidenses y hubo ataques conjuntos de Estados Unidos y Arabia Saudita hacia grupos aliados de Irán en Irak. En minutos, los detalles.
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3: El presidente de Estados Unidos, Donald Trump, prometió represalias por un ataque con misiles iraníes que fue interceptado por las fuerzas estadounidenses. Trump también afirmó que Estados Unidos coordinó con las autoridades de Irak antes de los ataques llevados a cabo por fuerzas estadounidenses y saudíes contra milicias chiitas respaldadas por Irán. Pero para saber más sobre la situación en Medio Oriente, nos vamos ya a Jerusalén, donde está nuestro compañero Saleh Mergui, a quien saludamos. Sal, buenas tardes. Adelante.
4: Hola, Iván. El primer ministro iraquí, al-Zaidi, ha retrasado su prevista visita a Arabia Saudita y también convocó hoy una reunión extraordinaria de su gabinete de seguridad a raíz de este ataque conjunto de Estados Unidos y Arabia Saudita contra las milicias chiitas pro-iraníes en el país. Se trata de llamadas Fuerzas de Movilización Popular en Irak, que es un grupo, Iván, que fue creado hace en 2014, a raíz del avance de ISIS, para luchar precisamente contra ISIS en Irak y que incluye milicias pro-iraníes.

0: iraníes que han sido responsables de ataques sucesivos en las últimas horas contra objetivos, sobre todo energéticos, de petróleo de Arabia Saudí. También en Israel se cree que fueron responsables del ataque contra el sur del país con varios drones que fueron interceptados. De esta forma, se suma también el ataque de la Guardia Revolucionaria iraní contra objetivos de Estados Unidos en Jordania. Es decir, que Estados Unidos e Irán vuelven a intercambiarse ataques tras varios días de tensa calma. Empezó Irán, como digo, rompiendo esta tensa calma que está dentro de un frágil acuerdo de alto el fuego incluido en este memorando de entendimiento de 14 puntos firmado hace más de un mes y que ahora mismo las partes intentan rescatar, pero que lo ven muy difícil ya que en medio está este último intercambio de ataques, como tú decías muy bien, esta amenaza de Trump que augura un inminente, seguramente esta noche, ataque de Estados Unidos, que también volverá seguramente a esta espiral de esa escalada de ataques y sobre todo la disputa sigue presente en la regulación de la navegación del estrecho de Hormuz, en una zona en la que la Guardia Revolucionaria ha afirmado hoy que atacó tres buques en esa zona, Iván.
1: Sal, ¿y qué dicen en Israel sobre la reunión de su primer ministro, Benjamín Netanyahu, que se dio ayer con Trump en la Casa Blanca?
0: Bueno, Netanyahu llegó a Estados Unidos precisamente para hablar sobre el tema de Irán, el estrecho de Hormuz y sobre todo el plan nuclear iraní, pero también para rendir tributo al senador Lindsey Graham en su funeral ayer, en el que coincidió con Trump y también, por supuesto, con el presidente de Ucrania, Zelensky. De la reunión de ayer se sabe poco porque no hubo declaraciones, no hubo rueda de prensa. Trump quiso mantener esta reunión a un perfil mucho más bajo que en anteriores ocasiones, pero desde la delegación de Israel afirman que la reunión fue muy positiva, en la que se trataron sobre todo el objetivo común, dicen, de evitar que Irán tenga armas nucleares, y Netanyahu ha intentado transmitir, básicamente en un mensaje de consumo interno, de que sus relaciones con Trump siguen intactas, pese a que en los últimos 2 o 3 meses hubo una importante crítica, sobre todo en su entorno de Trump, pero también de Trump hacia Netanyahu y su gobierno, ya sea por el tema iraní como también por el tema de Hezbollah en Líbano. En ese sentido, destacar que Netanyahu se ha reunido también con el vicepresidente JD Vance, el principal crítico del gobierno israelí actual en la Casa Blanca, y también con otros funcionarios importantes de la Casa Blanca. Iván.
1: Gracias por haber estado con nosotros. Era nuestro compañero Salem Ergui quien nos acompañaba desde Jerusalén. Veamos ahora los precios del petróleo que se han disparado la mañana del miércoles después de que el presidente Trump dijera a Fox News que Irán va a recibir una paliza en respuesta a un ataque, un intento de ataque contra fuerzas estadounidenses. El Brent subió un 5,8% hasta los $86,82 por barril, aunque ahora ha subido más, 90,71 con una suba del 7,87%. El crudo estadounidense, el West Texas Intermediate, saltó un 6,4% hasta los $84,30 por barril. Ahora ha subido un poquito más, 84,72, con una suba del 6,83%. El Comando Central informó que el ejército interceptó varios misiles balísticos lanzados por Irán en un intento de ataque sorpresa, como lo calificaron, contra fuerzas estadounidenses en Medio Oriente. Y en este contexto, el galón regular de gasolina en los Estados Unidos cotiza en los $4,09, según la American Automobile Association. Recordemos que hace un año el precio promedio era de $3,13 por galón. Veamos ahora el mercado bursátil, porque Wall Street abrió este miércoles a la baja y a esta hora sí se encuentran los principales índices bursátiles de Estados Unidos. Continúan a la baja, el Dow cayendo un 1,55%, el S&P 500 un recorte más pequeño del 0,50 y el Nasdaq también a un menor 0,35% a la baja. Revelaciones, nueva encuesta de nuestra cadena CNN realizada por SSRS, dejan muy mal parado al presidente de Estados Unidos, Donald Trump, frente a la opinión pública de su país. Un porcentaje récord del 73% de los adultos estadounidenses afirma que el presidente no ha prestado suficiente atención a los problemas más importantes de la nación, mientras que solo el 27% opina que sus prioridades han sido las correctas. Nos vamos ya a Washington, donde está nuestra compañera Ione Molinares, para que nos dé más detalles de esta encuesta. Ione, muy buenas tardes, te escuchamos.
2: ¿Cómo estás, Iván? Y esto solamente confirma lo que otras encuestas en los últimos días y semanas están ya reafirmando, y es que la opinión pública no está contenta con la gestión del presidente Donald Trump. La guerra en Irán especialmente le ha dado un golpe muy fuerte a la percepción de los estadounidenses sobre el liderazgo de Donald Trump. Hay varios de los puntos que, digamos, destaca esta encuesta que ponen realmente una gran interrogante en el futuro de la presidencia, por lo menos en un futuro cercano. Tú sabes, de todas formas, en política, un día, dos días, un mes, es una eternidad. Pero por ahora la situación es muy difícil. Si las elecciones fueran hoy, por ejemplo, el partido de gobierno estaría simplemente pasándola muy mal. Pero todavía faltan menos de 100 días y es posible que algo cambie. Pero la situación ahora, con estos ataques del presidente Donald Trump, con estas nuevas amenazas, pues no augura una salida relativamente rápida. Más bien lo que muestra es una frustración y un sin salida en el que se ha encontrado esta administración. Mira cómo muestran, por ejemplo, las encuestas. Cuando más de 7 de cada 10 personas está mostrando que Donald Trump no es una persona que esté haciendo las cosas bien en términos de Irán. Son casi menos de 3 personas de cada 10 aprueban la gestión en Irán, pero además más del 60% dice que no es un líder mundial eficaz. Eso le cuesta mucho al presidente porque la mayoría de los estadounidenses, es que los números son muy altos, 73% de la gente piensa que el presidente Trump no está prestando la verdadera importancia a temas que son prioritarios. La Casa Blanca, los republicanos le han pedido que se enfoque en economía, pero el presidente no lo hace. Entonces, con cada situación donde el presidente se distrae, le hace más daño a las posibilidades de reelección de muchos, especialmente en algunos de estos estados considerados batalla. Cuando tú tienes un 27% de los estadounidenses que creen que el presidente tiene las prioridades correctas, es un número muy bajo. Y en general, la aprobación del presidente está por el 34%. Y ese es más o menos el nivel en el que estaba cuando el presidente Trump terminó la presidencia y ya había ocurrido, recién habían ocurrido los desmanes, el asalto al Capitolio después del 6 de enero de 2021. Eso terminó por hundir la aprobación de Donald Trump, precisamente terminó con una aprobación más o menos parecida. Por eso las cosas no están bien. Al presidente no lo ven como una persona que de verdad está enfocada en sus prioridades, y eso dice mucho, Iván, de lo que le puede venir al partido de gobierno. Ya de hecho se sabe, normalmente la tendencia es que el partido que domina Cámara, Senado y Casa Blanca, normalmente en las siguientes elecciones congresionales pierde alguna de las cámaras, sino las dos cámaras. Le pasó a Barack Obama con 60 escaños en la Cámara de Representantes, y en ese tiempo Obama hablaba de una paliza y reconocía la paliza que había recibido. Aquí la situación puede ser muy parecida, y Donald Trump ha hecho todo lo posible en las últimas semanas por tratar de cambiar la forma como se hacen las elecciones en los Estados Unidos, que constitucionalmente le compete a los estados. El presidente ha tratado de mantener un control federal, quiere que le pasen una ley para él tener un control de las elecciones, y resulta que no hay los números ni siquiera para por lo menos pensar en promoverla a nivel del Pleno en Cámara y Senado. Entonces, todas las situaciones dan para que ya la misma Casa Blanca reconoce que lo que se viene en las elecciones de finales de año va a ser muy difícil para la Casa Blanca, y con eso, si los demócratas toman la mayoría, efectivamente van a terminar por frenarle el gobierno al presidente Donald Trump, frenarle muchas de sus prioridades y muy seguramente pues gastar estos 2 años que le quedan a Donald Trump en puras investigaciones. Ya lo han prometido y muy seguramente va a llegar a ese punto. Pero por ahora, si el presidente logra encaminar o reencaminar estos niveles de aprobación, pudiera tener otra salida. Por ahora no luce bien de cara a las elecciones de final de año congresionales, Iván.
1: Y uno te llevo a otro tema que hoy está en la agenda política de los Estados Unidos. ¿Qué sabemos de esta decisión del doctor Anthony Fauci, quien encabezó la respuesta del gobierno estadounidense a la pandemia de COVID-19, que se ha negado a testificar ante el Congreso al acogerse a la quinta enmienda? ¿Qué ha pasado?
2: Molestia de Fauci porque él piensa que simplemente los republicanos querían ponerlo contra la pared. Los republicanos siguen culpando a Fauci por las medidas extremas que se tomaron con el COVID-19, el distanciamiento social, las mascarillas, el hecho de que se hubiera cerrado prácticamente todo el gobierno y todas las instituciones, la empresa, etcétera. Y todo eso dice que es culpa de Fauci. El hecho de que también lo culpan a él de no haber, digamos, de no decir la verdad en cuanto al origen del COVID-19 y la respuesta que tuvo a través de todas las diferentes coordinaciones con agencias de salud. Pero Fauci simplemente dice que lo tienen en contra de la pared y que han utilizado unos diarios que se publicaron que no estaban ni siquiera vetados, que fue algo de sorpresa, sobre algunos de los momentos en donde Fauci registró lo que estaba pasando durante el COVID-19 que los republicanos utilizaron en esta audiencia. Mira cómo lo puso Fauci y la razón por la cual no testificó en esta audiencia. Mira.
3: De la pandemia de la COVID, comparecí varias veces en audiencias en el Senado y en el Congreso, normalmente bajo juramento, y estuve durante días transcribiendo entrevistas juramentadas, respondiendo preguntas sobre los mismos temas que ahora son el tema de esta audiencia. Sin embargo, teniendo en cuenta la obsesión obvia del senador Paul, que quiere responsabilizarme, sus comentarios repetidos sobre mí, y más recientemente, la publicación de mi diario personal con el objetivo de avergonzarme e intimidarme, la única conclusión a la que puedo llegar es que la única razón que me está citando para este comité es que me obliga a decir algo, cualquier cosa que pueda vindicar sus comentarios en públicos y que para que yo acabe en sus palabras citando tras las rejas, cierre comillas, cualquier persona razonable que haya seguido su obsesión desquiciada para conmigo podrá llegar a la misma conclusión. Y por lo tanto, aunque me duela hacerlo, por el respeto que le tengo a la rama legislativa del gobierno y mi historial de décadas de cooperar con el Congreso, siguiendo los consejos de mis abogados, voy a invocar mis derechos de acuerdo con la quinta enmienda de la Constitución y me negaré a responder sus preguntas. Gracias.
1: La Reserva Federal ha decidido mantener las tasas de interés sin cambios. En estos momentos está hablando el presidente de la Fed, Kevin Warsh. Lo escuchamos.
4: Profesionales, 5 años de alta inflación han dejado una impresión que no tiene comparación, que es difícil sacudir. Pero la Reserva Federal tiene una meta que estaba por encima del 2%. Déjeme reiterar, no hay ningún tipo de meta de inflación suave, ni tampoco implícita, no bajo este comité. Solamente hay una en blanco y esa meta es el 2%. Ninguno de mis colegas tiene ninguna ilusión porque comenzamos un nuevo capítulo y comprendemos que los 5 años de inflación no pueden salvarse en 9 semanas o por solamente un mes de una disminución modesta de los precios. Esta Reserva Federal no va a desistir de cumplir con nuestros deberes para dar cumplimiento a nuestras responsabilidades. Los estadounidenses tienen el derecho de esperar eso por la prosperidad de nuestro país. Depende precisamente de eso. Así que todos ustedes que están aquí en la sala de prensa, quizás la valoración sea familiar, pero no había nada de inercia en la política, de la estrategia, ni tampoco en la visión. 2 temas económicos vale la pena resaltar. El primero es un cambio desde la última reunión de hace 42 días. El rendimiento nominal está alto en la curva de la reserva. Algunos de los aumentos en tasas de interés del mercado entre las reuniones de la Junta son los más importantes en las últimas 2 décadas. Va más o menos el decimal más alto casi. Pero si el comité no cambia su política, ¿qué pasará? En el periodo intermedio, el mercado se basó en datos reales y desarrollos económicos reales. Los precios reaccionaron en tiempo real para la información que venía en el día a día y una reducción de las guías quizás haya sido un factor que lo afectó. Los participantes del mercado ya tienen que jugar con el balón, no ser el referí, y los mercados continúan respondiendo en la dirección y con la magnitud que les parece. Esto, desde mi punto de vista, es un cambio para mejorar y estamos solo comenzando. Después, todo lo que necesita el Banco Central no solamente tiene que ser el centro de la atención. Comprendo el deseo de que se haya un comentario por nuestra parte o se hagan predicciones, pero por nuestra parte tenemos que ver la reacción del mercado reales, sin ningún tipo de filtro. Quiero resaltar, por supuesto, que las decisiones de este comité importan muchísimo y son necesarias y apropiadas. Y cuando haga falta, no vamos a dudar en actuar. Lo segundo que quiero comentar es algo que sé que las audiencias de vigilancia esta semana se abordaron también, pero lo más importante de la economía es el crecimiento de la inversión en los negocios. La subida de inversión de capital es importantísimo, pero eso no hace que el papel de la Reserva Federal sea más fácil. En la equipación de software e inteligencia artificial, los datos recientes muestran que ha habido tasas de crecimiento de casi un 20%. Eso nos ayuda a mantener este impulso de la fabricación. Generalmente se presenta esto para el próximo crecimiento. Sin embargo, el tiempo y la magnitud de los efectos en la parte de suministro son difíciles de prever. Se han tomado políticas y se toman decisiones sobre esas políticas, pero también es muy importante tener esta conversación sincera de las cosas más importantes, que eso es una prioridad también en la Reserva Federal. En nuestra reunión se habló de cuatro cosas y se hicieron cuatro interrogantes. Las voy a enumerar. Primero, hablamos muchísimo de la implicación de los últimos 5 años de alta inflación en las políticas actuales. También, como se ha dicho, que el pasado ha pasado. Segundo, mis colegas y yo consideramos las últimas sacudidas de los últimos años, cadenas de suministro después de la pandemia, el conflicto militar, disrupciones en la parte energética, también aranceles y tasas, y la inversión en general. Todas estas fuentes también difieren también en lo que tienen que ver con el desempleo. Tercero, tomamos otra pregunta acerca de que si los precios suben por estas sacudidas, por ejemplo, ha habido una precios alta de precios en chips y memoria y sobre todo en la infraestructura de inteligencia artificial. ¿Esos cambios indican que haya otra dinámica de inflación más amplia o solamente nos concentramos en ellos porque están por parte de la mayor importancia para las personas? Finalmente, hablamos de las estrategias monetarias y las herramientas monetarias para establecer precios. Y la Reserva Federal siempre ha tenido una política de tasas de interés y tiene que ser un instrumento de política. ¿Cuánto se puede entonces resolucionar con los estados de cuenta? Todo esto tiene que ver con el trabajo que estamos avanzando en la Reserva Federal. Estamos haciendo las preguntas correctas y en este momento de tanta importancia sabemos cómo depende todo de todo obtener las respuestas correctas. Por supuesto, ustedes tendrán sus propias preguntas, así que ahora les doy la palabra a ustedes para que me hagan preguntas.
5: Thank you for taking our questions, Mr.
4: Gracias por tomar sus preguntas, señor presidente. Usted tiene ya un par de meses o 9 semanas más o menos que tiene su cargo para ver el comportamiento del mercado en la falta de una guía fija. ¿Usted me podría decir qué mensajes recibe usted de los mercados en relación a dónde debe ser la política financiera en este momento? Yo creo que son ocho semanas y cuatro días, oficial. No estoy contando, no soy tan preciso. Bueno, el mercado del mercado, pero lo que estoy tratando de hacer, Steve, y yo creo que también usted y sus colegas agradecerán eso, es recibir un mensaje directo del mercado, sin ningún filtro, dejar que los compradores y los vendedores se reunan para ver el valor real de cambio del dólar y qué significa para nosotros, cómo nos va con la inflación, cómo va el desempleo. Estamos tratando de no interferir con esas señales del mercado, por eso es que estamos siendo muy parcos con nuestras palabras y no hemos dado ninguna pauta ni ninguna guía. Estamos reaccionando de la manera más directa de los 42 días desde que nos reunimos la última vez. Creo que eso es algo bueno, como mencioné durante las palabras que preparé. Hemos visto no.
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2: Estas son las noticias más destacadas a esta hora en CNN. En medio de la crisis de incendios forestales que azota a Europa y de la cuarta ola de calor en lo que va del año, los fuegos en España y Francia se estabilizan, pero las autoridades advierten que los daños son muy graves. Y ahora el riesgo es que las llamas se propaguen hacia el este, afectando a Italia y Grecia, según advierte la Unión Europea. La incertidumbre no termina en Medio Oriente. Donald Trump prometió represalias por un ataque con misiles iraníes que fue interceptado por las fuerzas estadounidenses. El mandatario también afirmó que Estados Unidos coordinó con las autoridades de Irak una ofensiva contra las milicias chiitas respaldadas por Irán. Una nueva encuesta de nuestra cadena CNN realizada por SSRS no deja bien parado a Donald Trump frente a la opinión pública de su país. Un porcentaje récord del 73% de los adultos estadounidenses afirma que el presidente no ha prestado suficiente atención a los problemas más importantes de la nación, entre ellos la guerra con Irán y la economía. Han pasado casi 6 décadas y la hija del piloto cubano-estadounidense Rafael del Pino sigue buscando justicia a través de batallas legales contra el gobierno de Cuba por secuestro, la tortura y la muerte de su padre, quien en principio fue un cercano amigo del fallecido líder cubano Fidel Castro y más tarde fue señalado como traidor por oponerse al régimen. Carolina Peguero nos presenta su historia.
3: Mi papá era piloto y él salió de aquí traicionado por Fidel Castro.
4: Fotos, recortes de periódicos, cartas del fallecido líder cubano Fidel Castro y un pequeño registro de vuelo son los únicos recuerdos que le quedan a Milagros María Suárez del Pino de su padre, Rafael del Pino.
3: Él siempre me escribía cartas, yo le escribía para atrás y así lo empecé a querer.
4: Milagros recuerda a su padre a través de sus cartas como un hombre cariñoso, inteligente y apasionado. Pero según ella, su amigo Fidel Castro terminó traicionándolo.
3: Mi papá salió aparentemente a buscar unos pasajeros a Cuba, pero fue una traición para poder tirotearle la avioneta a él, el co-pilot, que es el que está al lado de él, era de Fidel. Y lo sentenciaron aparentemente de como 30 años.
4: Estas cartas originales, escritas a mano, firmadas y fechadas por Fidel Castro en el 1955, mientras estaba en México, incluyen mensajes como este: saludos a tu esposa y un fuerte abrazo de tu amigo Fidel. En ellas, Castro también le pedía a Rafael que se reuniera con él.
3: Ellos estudiaron en la Universidad de La Habana juntos y ellos siempre estaban juntos. Cuando mi papá se dio de cuenta a lo que él estaba planificando hacer, mi papá quiso separar la amistad.
4: La familia del Pino sigue buscando justicia y espera que el caso tome un nuevo impulso ahora que el ex líder cubano Raúl Castro fue acusado de conspirar para matar a ciudadanos estadounidenses y de homicidio por su supuesta participación en el derribo de 2 avionetas civiles de la organización Hermanos al Rescate en el 1996. Raúl Castro niega haber dado la orden y el gobierno cubano califica el caso de medida política.
5: La única manera que la familia puede tener justicia en parte es por la corte civil, y eso es lo que hicimos.
4: En el 2008, una corte de Miami-Dade en Florida ordenó al gobierno cubano pagar casi 260 millones de dólares a la familia del Pino por su muerte. Y en el 2021, esa cifra aumentó a más de 626 millones de dólares. Sin embargo, el dinero todavía no ha sido pagado.
5: Ahora, yo no sé si se va a colectar o no, pero esa es la única avenida que la familia tiene.
4: Los abogados de la familia aseguran que del Pino, quien era ciudadano estadounidense, fue engañado para regresar a Cuba en el 1959, donde fue secuestrado y ejecutado por el régimen de Fidel Castro, que lo acusaba de ser un espía de Estados Unidos. Milagros cuenta que su madre le escribió al presidente Lyndon B. Johnson para pedirle la liberación del Pino. Sin embargo, pasó 17 años como preso político esperando reencontrarse con su familia. Días antes de su liberación, fue encontrado muerto en su celda.
3: Sabíamos que cuando mi mamá recibió esa llamada, 2 semanas después, y dijeron que él se había matado, que se había ahorcado, era imposible.
4: Carolina Peguero, CNN. Miami.
6: Ya sea por incomodidad, falta de movilidad, ocupación.

0: Biden.
1: Yes. Jay Clayton, el elegido por el presidente Donald Trump para el Departamento de Inteligencia, asumirá su cargo tras ser confirmado este martes en la noche por el Senado, con una votación de 51 contra 47. El nuevo director de inteligencia sucederá a Bill Poult y tendrá que marcar un nuevo rumbo para una organización que enfrenta dificultades y una ola de despidos. Clayton es un veterano de la administración Trump. El puesto de director de Inteligencia Nacional será su tercer trabajo en dos administraciones diferentes y tiene cierta influencia bipartidista en el Capitolio. Por otro lado, Trump instó a la Corte Suprema a intervenir una vez más en su batalla contra E. Jean Carroll, apelando un veredicto del jurado de $83.3 millones por difamación bajo el argumento de que como presidente es inmune. La apelación aún no ha sido registrada en la Corte Suprema y se basa en gran medida en la decisión de 2024 que otorga al presidente una amplia inmunidad por acciones realizadas en el cargo. Los abogados de Carroll declinaron hacer comentarios.

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1: Estamos ya casi cerrando esta hora de noticias. Como siempre, gracias por su compañía. Soy Iván Pérez Armenti en Buenos Aires. Somos CNN Redacción. Como siempre, nosotros los invitamos a que continúen con nosotros aquí en la pantalla de CNN Español con la continuidad informativa de nuestro canal.

0: En medio de los incendios forestales que azotan a Europa y de la cuarta ola de calor en lo que va del año, los fuegos en España y Francia se estabilizan. Las autoridades advierten que los daños son muy graves. Y ahora el riesgo es que las llamas se propaguen hacia el este, afectando a Italia y Grecia, advierte la Unión Europea. La incertidumbre no termina en Medio Oriente. Donald Trump prometió represalias por un ataque con misiles iraníes que fue interceptado por las fuerzas estadounidenses. El mandatario también afirmó que Estados Unidos coordinó con las autoridades de Irak una ofensiva contra las milicias chiitas respaldadas por Irán. Una nueva encuesta de nuestra cadena CNN realizada por SSRS no deja bien parado a Donald Trump frente a la opinión pública de su país. Un porcentaje récord del 73% de los adultos estadounidenses afirma que el presidente no ha prestado suficiente atención a los problemas más importantes de la nación, entre ellos la guerra con Irán y la economía. El doctor Anthony Fauci, quien lideró la respuesta del gobierno estadounidense frente al COVID-19, se acoge a la quinta enmienda para evitar responder preguntas del Senado sobre la pandemia. El científico dijo que se negaba a responder debido a lo que describió como la evidente obsesión del presidente republicano de la comisión por pedir que sea procesado. Hola, bienvenidos a CNN Redacción. Los saluda Iván Pérez Armenti en Buenos Aires. Comenzamos una nueva hora de información aquí en la pantalla de CNN en español. Y vamos a comenzar hablando de los incendios forestales en las regiones más afectadas de España y Francia, que han comenzado a estabilizarse, pero según las autoridades los daños son graves y se suman también al aumento de las temperaturas, que para estos días llegará a los 38 grados centígrados. La Unión Europea ha advertido el riesgo de que los fuegos se desplacen a Italia y Grecia. Nuestro compañero Pau Mosquera se encuentra en el embalse de San Juan, allí en España, y desde allí nos tiene más información y más detalles. Pau, muy buenas tardes, contanos, ¿cómo está la situación allí?
1: Buenas tardes, Iván. Lo cierto es que hay cierto optimismo entre las autoridades porque parece ser que los fuegos que arden en el oeste de la Comunidad de Madrid, así como en el sur de la provincia de Ávila, estarían ya estabilizados. Ahora bien, el trabajo de los bomberos se centra en tomar el control total y así terminar de extinguirlos. Permítanme que les muestre dónde nos encontramos. Como bien decías, Iván, este es el embalse de San Juan. Este es el punto que han usado las autoridades para recoger agua y lanzarla en los puntos más calientes de los incendios. De hecho, de vez en cuando todavía escuchamos algún helicóptero que llega a las cercanías de este lago artificial, recolecta algo de agua y se lo lleva donde es más necesario. Ahora bien, comentarles que a pesar de esta reserva de agua, el fuego ha llegado también hasta los alrededores. Si no, fíjense a la distancia, justo en esa parte de la costa que luce más ennegrecida. Hasta allí llegaron las llamas y de hecho, aunque no se pueda apreciar muy bien, yo se lo cuento, allí hay un espacio donde guardaban kayaks y otras embarcaciones recreativas y han quedado totalmente calcinadas. El olor a plástico quemado que llega desde el lugar, la verdad que es notorio, es bastante fuerte y se consigue respirar incluso a varios metros de distancia. En la anterior conexión, Iván, nosotros nos encontrábamos justo en ese punto que estamos describiendo, pero hace nada, unos minutos, la policía nos ha sacado del lugar, nos ha evacuado porque dicen hay riesgo de caída del arbolado debido a que el fuego ha consumido gran parte de esa zona. Y existe esa posibilidad que algunos pinos, pues al encontrarse quizá vacíos por dentro, puedan terminar cayendo. Un riesgo que, claro, nadie quiere enfrentar. Destacar, Iván, que además de la situación que les mostramos aquí a mis espaldas, hay otros negocios y lugares de este embalse de San Juan que han resultado muy dañados. Es, por ejemplo, el caso de un camping que se sitúa a escasos metros y que ha quedado totalmente calcinado. Escuchen.
2: Compré una caravana hace 2 años, nuevecita, y la traje aquí porque nos gusta mucho. Y en cuanto que ha habido sitio aquí en la Ardilla Roja, nos hemos venido para dejarla fija y en un mes se ha quemado. Una caravana de 30.000 pavos, no me lo puedo creer. Y me he quedado sin casa porque yo venía a vivir aquí. Por eso me quedé fija, para poder venir. No tengo nada. Estoy de alquiler y estaba esperando a venirme.
3: Uno de los negocios, como podéis comprobar, que es este que tenemos aquí, se ha quemado por completo. Y bueno, en el otro hemos tenido mucha suerte, que ha cogido un trocito de nada y bueno, gracias a Dios, pues ahí nos hemos salvado. Es más el daño sentimental que lo económico, ¿no? Porque llevamos tres generaciones aquí, son muchas vivencias, familiares, con clientes, y bueno, al final pues eso no va a volver.
0: Pau, ¿cómo va a ser la reconstrucción? ¿Hay algún tipo de ayuda oficial, seguros? ¿Cómo se vuelve a comenzar después de esto?
1: Esa es la pregunta que se hacen muchos de los afectados. Por lo pronto, en el plano político, al menos aquí en la Comunidad de Madrid, la presidenta regional Isabel Díaz Ayuso anunciaba hoy que van a poner en marcha un plan con medio centenar de medidas que lo que harán es pues facilitar que puedan retomar su vida todos aquellos que se han visto impactados por el avance de las llamas. Hablamos de medidas como rebajas fiscales, ayudas directas. Ahora bien, hay quienes también tenían sus propios seguros para proteger la vivienda, los negocios, y lo que me trasladaban algunos de los afectados es que no terminan de tener claro qué tanto van a compensar esos seguros, en el sentido de ¿cubrirán todo el daño? ¿Será solo parcial? O sea que la realidad a esta hora es que la pregunta que me trasladas, Iván, se resuelve con más dudas, infelizmente. Unas dudas que todos los afectados quieren poder resolver cuanto antes, Iván.
0: Pau, gracias por haber estado con nosotros. Era nuestro compañero Pau Mosquera, quien reportaba desde el embalse de San Juan, allí en las afueras de Madrid, mostrándonos cómo está la situación. Y si alguien sabe de la fuerza y el poder de destrucción de estos incendios, es Israel Naveso, presidente del colectivo de bomberos de la Comunidad de Madrid. Él tuvo la oportunidad de grabar el mayor fuego de la historia reciente, desde el 26 de julio hasta el lunes 27. Hace instantes, aquí en CNN Redacción, hablamos con él y esto nos contaba como parte de su experiencia. ¿Por qué este incendio es tan terrible? ¿Qué particularidad de destino, qué diferencias tiene con respecto a cualquier otro incendio que lo hace tan complicado de poder controlar y que se extienda tanto en el tiempo? Estamos viendo hectáreas y hectáreas devastadas por el fuego.
4: Realmente se dieron las condiciones perfectas para que se convirtiera en una tormenta perfecta. No se dio solamente una cosa, se dieron varias a la vez. Unos vientos por encima de los 60-70 kilómetros por hora, un grado de humedad muy bajo, mucha temperatura en una ola de calor y evidentemente tres incendios distintos, uno en la zona de Ávila, otro en la zona de Almorox y otro en San Martín de Valdeiglesias. Los tres incendios han funcionado realmente como uno solo y eso ha provocado que tenga esa virulencia, esa velocidad, esa capacidad de destrucción, teniendo en cuenta que no solamente los daños son forestales, sino que hay muchas casas, muchas viviendas, mucha zona interfaz urbano-forestal en el que han sido arrasadas.
0: Mientras hablamos contigo, estamos viendo imágenes que has grabado vos y tu equipo, justamente mostrando la ferocidad del fuego. Quería preguntarte sobre la labor de los bomberos en esta situación. ¿Cómo se trabaja, cómo se combate el fuego en una situación tan terrible y tan acuciante como esta?
4: Pues los incendios forestales, sin lugar a dudas, son los siniestros más peligrosos para nosotros porque dependen de muchas condiciones que son cambiantes. Lo que en un principio a lo mejor puedes tener más o menos controlado o a una distancia lejana, en cuestión de minutos, incluso segundos a veces, lo tienes a 20-30 metros con una temperatura que es un auténtico infierno. Son variables que nosotros como profesionales no controlamos. No dependen de nosotros, a diferencia de otro tipo de siniestros, y por eso se convierten en los incendios, en los siniestros más peligrosos para los bomberos.
0: ¿Qué es lo primero que se ataca en un incendio de estas características? Vos nos decías las poblaciones que están en medio de los bosques, la gente. ¿Por dónde se arranca por un incendio de estas dimensiones?
4: La prioridad número uno es salvar las vidas. Siempre. Primero las vidas de las personas, luego los animales y luego ya el entorno natural, las viviendas. Pero sin lugar a dudas lo primero es salvar las vidas tanto de los ciudadanos como de los propios intervinientes, de nosotros mismos. Porque al final en esa zona interfaz urbano-forestal es muy peligroso porque de repente pasas a estar apagando un incendio forestal, a enfrentarte a un incendio de una vivienda, que su virulencia también es muy peligrosa porque nuestros EPIs, nuestros equipos de protección, no son los mismos para un tipo de intervención y otra, ¿no? Entonces, en esa mezcla que se da, es donde el peligro para nosotros es muy fuerte.
0: Y en medio de la crisis de incendios forestales que golpea a Europa, principalmente a Francia y España, como veíamos, voluntarios franceses se han sumado a los trabajos de contención con cubetas de agua. Veamos.
5: No son bomberos, ni especialistas de la lucha contra incendios. Son vecinos franceses, un pastelero y algunos enfermeros, entre muchos otros, que han decidido tomar en sus propias manos el combate a los devastadores incendios forestales que padece Francia.
6: No estamos especializados en el fuego. Du coup, on fait du peu qu'on a avec des seaux, nos petites mains. On fait comme on peut, mais c'est dur. Mais là, on a le sentiment de quand même réussir à faire quelque chose, et c'est ça le plus important.
5: Sin equipo especial y armados únicamente con cubetas y mangueras, los vecinos buscan evitar que los bosques ya consumidos por las llamas vuelvan a encenderse.
7: Oui, peut-être que ça ne sert pas à grand-chose, mais au cas où, on fait le maximum pour que le feu ne reprenne pas.
5: Según el propio presidente Emmanuel Macron, Francia enfrenta su peor crisis desde la Segunda Guerra Mundial. Tan solo desde el inicio de esta crisis, Francia ha reportado más de 300 incendios en su territorio, 3 veces por encima de su promedio anual. Los incendios en Francia ya son de tal magnitud que en el país se han reportado la aparición de nubes de fuego, un fenómeno climático nunca antes visto en la nación. Las autoridades no anticipan cambios en el futuro cercano, ya que se prevé que las temperaturas continúen aumentando la próxima semana.
0: Al menos 14 personas murieron en Japón tras el terremoto que sacudió el sur del país este martes. Algunas de las infraestructuras afectadas por el terremoto han sido los templos, como los de la prefectura de Kumamoto, salas de culto que ahora han quedado en ruinas. Mientras, miles de efectivos militares han sido movilizados para acelerar las tareas de rescate y de ayuda. Según la primera ministra nipona, cada segundo cuenta para rescatar a los que permanecen bajo los escombros. Y vamos ahora a Estados Unidos, porque allí una tormenta de verano inusualmente fuerte está provocando lluvias torrenciales en el noreste del país. Una grave amenaza de inundaciones repentinas se extiende a Nueva Inglaterra el miércoles, donde las fuertes lluvias ya han provocado rescates acuáticos y afectaciones generalizadas al transporte. Más de 28 millones de personas se encuentran bajo alerta de inundación este miércoles, desde Nueva Jersey y Nueva York hasta el sur de Nueva Inglaterra. El mayor peligro se concentra en el oeste y centro de Massachusetts, el extremo sur de Vermont y partes del norte de Connecticut. Y las fuertes lluvias de este miércoles provocaron inundaciones repentinas en las afueras de Albany. En medio de la inundación y con vehículos varados, un conductor en Gilderland, Nueva York, sacó a un niño del asiento trasero y lo cargó hasta ponerlo a salvo. Luego regresó al vehículo para rescatar a una mujer mayor, caminando con el agua casi a la cintura, según se ven estas imágenes que compartimos de WRGB. Y en el Pacífico Oriental, Genevieve se convirtió en el primer huracán de categoría 5 del año, con vientos de 250 km por hora. Aunque luego se debilitó y actualmente avanza como un ciclón de categoría 3, el Centro Nacional de Huracanes pronostica que permanezca como huracán hasta el jueves por la noche o las primeras horas del viernes. Miren.
8: The first Category 5 hurricane of the year is here. Say hello to Hurricane Genevieve. At peak strength, Genevieve packed 160 mph winds, churning over the eastern Pacific. Satellites got an incredible look at the storm's clear eye and a swirl of intense winds within, two signs of a powerful hurricane. Genevieve rapidly intensified from a tropical storm into a major hurricane in just 18 hours. El Niño has made the eastern Pacific warmer than usual, providing ample fuel for storms to form and strengthen. Hurricane Genevieve became the first Category 5 in the eastern Pacific since Christy in October 2024. The hurricane will track northwest and weaken as it approaches cooler water. Genevieve will send swells and rip currents to Southern California and Baja California. And fortunately, its powerful winds will stay over the open ocean.
0: Hacemos una pausa en CNN Redacción, pero más adelante, Irán lanzó misiles contra fuerzas estadounidenses y hubo ataques con

0: El presidente de Estados Unidos, Donald Trump, prometió represalias por un ataque con misiles iraníes que fue interceptado por las fuerzas estadounidenses. Trump también afirmó que Estados Unidos coordinó con las autoridades de Irak antes de los ataques llevados a cabo por fuerzas estadounidenses y saudíes contra milicias chiitas respaldadas por Irán. Pero para saber más sobre la situación en Medio Oriente, nos vamos ya a Jerusalén, donde está nuestro compañero Salem Ergui, a quien saludamos. Sal, buenas tardes. Adelante.
1: Hola, Iván, el primer ministro iraquí, al-Zaidi, ha retrasado su prevista visita a Arabia Saudita y también convocó hoy una reunión extraordinaria de su gabinete de seguridad a raíz de este ataque conjunto de Estados Unidos y Arabia Saudita contra las milicias chiitas pro-iraníes en el país. Se trata de llamadas Fuerzas de Movilización Popular en Irak, que es un grupo, Iván, que fue creado hace en 2014, a raíz del avance de ISIS para luchar precisamente contra ISIS en Irak y que incluye milicias proiraníes que han sido responsables de ataques sucesivos en las últimas horas contra objetivos, sobre todo energéticos, de petróleo de Arabia Saudí. También en Israel se cree que fue responsable del ataque contra el sur del país con varios drones que fueron interceptados. De esta forma, se suma también al ataque de la Guardia Revolucionaria iraní contra objetivos de Estados Unidos en Jordania. Es decir, que Estados Unidos e Irán vuelven a intercambiarse ataques tras varios días de tensa calma. Empezó Irán, como digo, rompiendo esta tensa calma que está dentro de un frágil acuerdo de alto el fuego incluido en este memorando de entendimiento de 14.

0: ese punto firmado hace más de un mes y que ahora mismo las partes intentan rescatar, pero que lo ven muy difícil, ya que en medio está este último intercambio de ataques, como tú decías muy bien, esta amenaza de Trump que augura un inminente, seguramente esta noche, ataque de Estados Unidos, que también volverá seguramente a esta espiral de esa escalada de ataques, y sobre todo la disputa sigue presente en la regulación de la navegación del estrecho de Hormuz, en una zona en la que la Guardia Revolucionaria ha afirmado hoy que atacó tres buques en esa zona, Iván.
1: Sally, ¿qué dicen en Israel sobre la reunión de su primer ministro, Benjamín Netanyahu, que se dio ayer con Trump en la Casa Blanca?
0: Bueno, Netanyahu llegó a Estados Unidos precisamente para hablar sobre el tema de Irán, el estrecho de Hormuz y sobre todo el plan nuclear iraní, pero también para rendir tributo al senador Lindsey Graham en su funeral ayer, en el que coincidió con Trump y también, por supuesto, con el presidente de Ucrania, Zelensky. De la reunión de ayer se sabe poco porque no hubo declaraciones, no hubo rueda de prensa. Trump quiso mantener esta reunión a un perfil mucho más bajo que en anteriores ocasiones, pero desde la delegación de Israel afirman que la reunión fue muy positiva, en la que se trataron sobre todo el objetivo común, dicen, de evitar que Irán tenga armas nucleares, y Netanyahu ha intentado transmitir, básicamente en un mensaje de consumo interno, de que sus relaciones con Trump siguen intactas, pese a que en los últimos 2 o 3 meses hubo una importante crítica, sobre todo en su entorno de Trump, pero también de Trump hacia Netanyahu y su gobierno, ya sea por el tema iraní como también por el tema de Hezbollah en Líbano. En ese sentido, destacar que Netanyahu se ha reunido también con el vicepresidente JD Vance, el principal crítico del gobierno israelí actual en la Casa Blanca, y también con otros funcionarios importantes de la Casa Blanca. Iván.
1: Gracias por haber estado con nosotros. Era nuestro compañero Salem Ergui quien nos acompañaba desde Jerusalén. Veamos ahora los precios del petróleo que se han disparado la mañana del miércoles después de que el presidente Trump dijera a Fox News que Irán va a recibir una paliza en respuesta a un ataque, un intento de ataque contra fuerzas estadounidenses. El Brent subió un 5,8% hasta los $86,82 por barril, aunque ahora ha subido más, 90,71 con una suba del 7,87%. El crudo estadounidense, el West Texas Intermediate, saltó un 6,4% hasta los $84,30 por barril. Ahora ha subido un poquito más, 84,72, con una suba del 6,83%. El Comando Central informó que el ejército interceptó varios misiles balísticos lanzados por Irán en un intento de ataque sorpresa, como lo calificaron, contra fuerzas estadounidenses en Medio Oriente. Y en este contexto, el galón regular de gasolina en los Estados Unidos cotiza en los $4,09, según la American Automobile Association. Recordemos que hace un año el precio promedio era de $3,13 por galón. Veamos ahora el mercado bursátil, porque Wall Street abrió este miércoles a la baja y a esta hora así se encuentran los principales índices bursátiles de Estados Unidos. Continúan a la baja, el Dow cayendo un 1,55%, el S&P 500 un recorte más pequeño del 0,50 y el Nasdaq también a un menor 0,35% a la baja. Revelaciones de una nueva encuesta de nuestra cadena CNN realizada por SSRS dejan muy mal parado al presidente de Estados Unidos, Donald Trump, frente a la opinión pública de su país. Un porcentaje récord del 73% de los adultos estadounidenses afirma que el presidente no ha prestado suficiente atención a los problemas más importantes de la nación, mientras que solo el 27% opina que sus prioridades han sido las correctas. Nos vamos ya a Washington, donde está nuestra compañera Ione Molinares, para que nos dé más detalles de esta encuesta. Ione, muy buenas tardes, te escuchamos.
2: ¿Cómo estás, Iván? Y esto solamente confirma lo que otras encuestas en los últimos días y semanas están ya reafirmando, y es que la opinión pública no está contenta con la gestión del presidente Donald Trump. La guerra en Irán especialmente le ha dado un golpe muy fuerte a la percepción de los estadounidenses sobre el liderazgo de Donald Trump. Hay varios de los puntos que, digamos, destaca esta encuesta. que ponen realmente una gran interrogante en el futuro de la presidencia, por lo menos en un futuro cercano. Tú sabes, de todas formas, en política, un día, dos días, un mes, es una eternidad, pero por ahora la situación es muy difícil. Si las elecciones fueran hoy, por ejemplo, el partido de gobierno estaría simplemente pasándola muy mal, pero todavía faltan menos de 100 días y es posible que algo cambie, pero la situación ahora con estos ataques del presidente Donald Trump, con estas nuevas amenazas, pues no augura una salida relativamente rápida. Más bien lo que muestra es una frustración y un sin salida en el que se ha encontrado esta administración. Mira cómo muestran, por ejemplo, las encuestas. Cuando más de 7 de cada 10 personas está mostrando que Donald Trump no es una persona que esté haciendo las cosas bien en términos de Irán. Son casi menos de 3 personas de cada 10. Aprueban la gestión en Irán, pero además más del 60% dice que no es un líder mundial eficaz. Eso le cuesta mucho al presidente porque la mayoría de los estadounidenses, es que los números son muy altos, 73% de la gente piensa que el presidente Trump no está prestando la verdadera importancia a temas que son prioritarios. La Casa Blanca, los republicanos le han pedido que se enfoque en economía, pero el presidente no lo hace. Entonces, con cada situación donde el presidente se distrae, le hace más daño a las posibilidades de reelección de muchos, especialmente en algunos de estos estados considerados batalla. Cuando tú tienes un 27% de los estadounidenses que creen que el presidente tiene las prioridades correctas, es un número muy bajo. Y en general, la aprobación del presidente está por el 34%. Y ese es más o menos el nivel en el que estaba cuando el presidente Trump terminó la presidencia y ya había ocurrido, recién habían ocurrido desmanes, el asalto al Capitolio después del 6 de enero de 2021. Eso terminó por hundir la aprobación de Donald Trump, precisamente terminó con una aprobación más o menos parecida. Por eso las cosas no están bien. Al presidente no lo ven como una persona que de verdad está enfocada en sus prioridades y eso dice mucho, Iván, de lo que le puede venir al partido de gobierno. Ya de hecho se sabe, normalmente la tendencia es que el partido que domina Cámara, Senado y Casa Blanca, normalmente en las siguientes elecciones congresionales pierde alguna de las cámaras, sino las dos cámaras. Le pasó a Barack Obama con 60 escaños en la Cámara de Representantes y en ese tiempo Obama hablaba de una paliza y reconocía la paliza que había recibido. Aquí la situación puede ser muy parecida y Donald Trump ha hecho todo lo posible en las últimas semanas por tratar de cambiar la forma como se hacen las elecciones en los Estados Unidos, que constitucionalmente le compete a los estados. El presidente ha tratado de mantener un control federal, quiere que le pasen una ley para él tener un control de las elecciones y resulta que no hay los números ni siquiera para por lo menos pensar en promoverla a nivel del Pleno en Cámara y Senado. Entonces, todas las situaciones dan para que ya la misma Casa Blanca reconoce que lo que se viene en las elecciones de finales de año va a ser muy difícil para la Casa Blanca y con eso, si los demócratas toman la mayoría, efectivamente van a terminar por frenarle el gobierno al presidente Donald Trump, frenarle muchas de sus prioridades y muy seguramente pues gastar estos 2 años que le quedan a Donald Trump en puras investigaciones. Ya lo han prometido y muy seguramente va a llegar a ese punto. Pero por ahora, si el presidente logra encaminar o reencaminar estos niveles de aprobación, pudiera tener otra salida. Por ahora no luce bien de cara a las elecciones de final de año congresionales, Iván.
1: Y uno te llevo a otro tema que hoy está en la agenda política de los Estados Unidos. ¿Qué sabemos de esta decisión del doctor Anthony Fauci, quien encabezó la respuesta del gobierno estadounidense a la pandemia de COVID-19, que se ha negado a testificar ante el Congreso al acogerse a la quinta enmienda? ¿Qué ha pasado?
2: Molestia de Fauci porque él piensa que simplemente los republicanos querían ponerlo contra la pared. Los republicanos siguen culpando a Fauci por las medidas extremas que se tomaron con el COVID-19, el distanciamiento social, las mascarillas, el hecho de que se hubiera cerrado prácticamente todo el gobierno y todas las instituciones, la empresa, etcétera. Y todo eso dice que es culpa de Fauci. El hecho de que también lo culpan a él de no haber, de no decir la verdad en cuanto al origen del COVID-19 y la respuesta que tuvo a través de todas las diferentes coordinaciones con agencias de salud. Pero Fauci simplemente dice que lo tienen en contra de la pared y que han utilizado unos diarios que se publicaron que no estaban ni siquiera vetados, que fue algo de sorpresa, sobre algunos de los momentos en donde Fauci registró lo que estaba pasando durante el COVID-19 que los republicanos utilizaron en esta audiencia. Mira cómo lo puso Fauci y la razón por la cual no testificó en esta audiencia. Mira.
3: After the COVID pandemic,
4: después de la pandemia de la COVID, comparecí varias veces en audiencias en el Senado y en el Congreso, normalmente bajo juramento, y estuve durante días transcribiendo entrevistas juramentadas, respondiendo preguntas sobre los mismos temas que ahora son el tema de esta audiencia. Sin embargo, teniendo en cuenta la obsesión obvia del senador Paul, que quiere responsabilizarme, sus comentarios repetidos sobre mí, y más recientemente, la publicación de mi diario personal con el objetivo de avergonzarme e intimidarme, la única conclusión a la que puedo llegar es que la única razón que me está citando para este comité es que me obliga a decir algo, cualquier cosa que pueda vindicar sus comentarios en públicos y que para que yo acabe en sus palabras citando tras las rejas. Cierre comillas. Cualquier persona razonable que haya seguido su obsesión desquiciada para conmigo podrá llegar a la misma conclusión. Y por lo tanto, aunque me duela hacerlo, por el respeto que le tengo a la rama legislativa del gobierno y mi historial de décadas de cooperar con el Congreso, siguiendo los consejos de mis abogados, voy a invocar mis derechos de acuerdo con la quinta enmienda de la Constitución y me negaré a responder sus preguntas. Gracias.
1: La Reserva Federal ha decidido mantener las tasas de interés sin cambios. En estos momentos está hablando el presidente de la Fed, Kevin Warsh. Lo escuchamos.
5: Cinco años de alta inflación han dejado una impresión que no tiene comparación, que es difícil sacudir. Pero la Reserva Federal tiene una meta que estaba por encima del 2%. Déjeme reiterar, no hay ningún tipo de meta de inflación suave, ni tampoco implícita, no bajo este comité. Solamente hay una en blanco y esa meta es el 2%. Ninguno de mis colegas tiene ninguna ilusión porque comenzamos un nuevo capítulo y comprendemos que los cinco años de inflación no pueden salvarse en 9 semanas o por solamente un mes de una disminución modesta de los precios. Esta Reserva Federal no va a desistir de cumplir con nuestros deberes para dar cumplimiento a nuestras responsabilidades. Los estadounidenses tienen el derecho de esperar eso por la prosperidad de nuestro país. Depende precisamente de eso. Así que todos ustedes que están aquí en la sala de prensa, quizás la valoración sea familiar, pero no había nada de inercia en la política, de la estrategia, ni tampoco en la visión. Dos temas económicos vale la pena resaltar. El primero es un cambio desde la última reunión de hace 42 días. El rendimiento nominal está alto en la curva de la reserva. Algunos de los aumentos en tasas de interés del mercado entre las reuniones de la Junta son las más importantes en las últimas 2 décadas. Va más o menos en el decimal más alto casi. Pero si el comité no cambia su política, ¿qué pasará? En el periodo de intermedio, el mercado se basó en datos reales y desarrollos económicos reales. Los precios reaccionaron en tiempo real para la información que venía en el día a día y una reducción de las guías quizás haya sido un factor que lo afectó. Los participantes del mercado ya tienen que jugar con el balón, no ser referí. Y los mercados continúan respondiendo en la dirección y con la magnitud que les parece. Esto, desde mi punto de vista, es un cambio para mejorar y estamos solo comenzando. Después, todo lo que necesita el Banco Central no solamente tiene que ser el centro de la atención. Comprendo el deseo de que se haya un comentario por nuestra parte o se hagan predicciones, pero por nuestra parte tenemos que ver la reacción del mercado reales, sin ningún tipo de filtro. Quiero resaltar, por supuesto, que las decisiones de este comité importan muchísimo y son necesarias y apropiadas. Y cuando haga falta, no vamos a dudar en actuar. Lo segundo que quiero comentar es algo que sé que las audiencias de vigilancia esta semana se abordaron también, pero lo más importante de la economía es el crecimiento de la inversión en los negocios. La subida de inversión de capital es importantísimo, pero eso no hace que el papel de la Reserva Federal sea más fácil. En la equipación de software e inteligencia artificial, los datos recientes muestran que ha habido tasas de crecimiento de casi un 20%. Eso nos ayuda a mantener este impulso de la fabricación. Generalmente se presenta esto para el próximo crecimiento. Sin embargo, el tiempo y la magnitud de los efectos en la parte de suministro son difíciles de prever. Se han tomado políticas y se toman decisiones sobre esas políticas, pero también es muy importante tener esta conversación sincera de las cosas más importantes, que eso es una prioridad también en la Reserva Federal. En nuestra reunión se habló de cuatro cosas y se hicieron cuatro interrogantes. Las voy a enumerar. Primero, hablamos muchísimo de la implicación de los últimos 5 años de alta inflación en las políticas actuales. También, como se ha dicho, que el pasado ha pasado. Segundo, mis colegas y yo consideramos las últimas sacudidas de los últimos años, cadenas de suministro después de la pandemia, el conflicto militar, disrupciones en la parte energética, también aranceles y tasas, y la inversión en general. Todas estas fuentes también difieren también en lo que tienen que ver con el desempleo. Tercero, tomamos otra pregunta acerca de que si los precios suben por estas sacudidas, por ejemplo, ha habido alta de precios en chips y memoria y sobre todo en la infraestructura de inteligencia artificial. ¿Esos cambios indican que haya otra dinámica de inflación más amplia o solamente nos concentramos en ellos porque están por parte de la mayor importancia para las personas? Finalmente, hablamos de las estrategias monetarias y las herramientas monetarias para establecer precios. Y la Reserva Federal siempre ha tenido una política de tasas de interés y tiene que ser un instrumento de política. ¿Cuánto se puede entonces resolucionar con los estados de cuenta? Todo esto tiene que ver con el trabajo que estamos avanzando en la Reserva Federal. Estamos haciendo las preguntas correctas y en este momento de tanta importancia sabemos cómo depende todo de todo obtener las respuestas correctas. Por supuesto, ustedes tendrán sus propias preguntas, así que ahora les doy la palabra a ustedes para que me hagan preguntas. Gracias por tomar sus preguntas, señor presidente. Usted tiene ya un par de meses o 9 semanas más o menos que tiene su cargo para ver el comportamiento del mercado en la falta de una guía fija. ¿Usted me podría decir qué mensajes recibe usted de los mercados en relación a dónde debe ser la política financiera en este momento? Yo creo que son 8 semanas y 4 días, oficial. No estoy contando, no soy tan preciso. Bueno, el mercado del mercado, pero lo que estoy tratando de hacer, Steve, y yo creo que también usted y sus colegas agradecerán eso, es recibir un mensaje directo del mercado, sin ningún filtro, dejar que los compradores y los vendedores se reúnan para ver el valor real del de cambio del dólar. ¿Y qué significa para nosotros? ¿Cómo nos va con la inflación? ¿Cómo va el desempleo? Estamos tratando de no interferir con esas señales del mercado. Por eso es que estamos siendo muy parcos con nuestras palabras y no hemos dado ninguna pauta ni ninguna guía. Estamos reaccionando de la manera más directa de los 42 días desde que nos reunimos la última vez. Creo que eso es algo bueno, como mencioné durante las palabras que preparé. Hemos visto nosotros.
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1: Estas son las noticias más destacadas a esta hora en CNN. En medio de la crisis de incendios forestales que azota a Europa y de la cuarta ola de calor en lo que va del año, los fuegos en España y Francia se estabilizan, pero las autoridades advierten que los daños son muy graves. Y ahora el riesgo es que las llamas se propaguen hacia el este, afectando a Italia y Grecia, según advierte la Unión Europea. La incertidumbre no termina en Medio Oriente. Donald Trump prometió represalias por un ataque con misiles iraníes que fue interceptado por las fuerzas estadounidenses. El mandatario también afirmó que Estados Unidos coordinó con las autoridades de Irak una ofensiva contra las milicias chiitas respaldadas por Irán. Una nueva encuesta de nuestra cadena CNN realizada por SSRS no deja bien parado a Donald Trump frente a la opinión pública de su país. Un porcentaje récord del 73% de los adultos estadounidenses afirma que el presidente no ha prestado suficiente atención a los problemas más importantes de la nación, entre ellos la guerra con Irán y la economía. Han pasado casi 6 décadas y la hija del piloto cubano-estadounidense Rafael del Pino sigue buscando justicia a través de batallas legales contra el gobierno de Cuba por secuestro, la tortura y la muerte de su padre, quien en principio fue un cercano amigo del fallecido líder cubano Fidel Castro y más tarde fue señalado como traidor por oponerse al régimen. Carolina Peguero nos presenta su historia.
2: Mi papá era piloto y él salió de aquí traicionado por Fidel Castro.
3: Fotos, recortes de periódicos, cartas del fallecido líder cubano Fidel Castro y un pequeño registro de vuelo son los únicos recuerdos que le quedan a Milagros María Suárez del Pino de su padre, Rafael del Pino.
2: Él siempre me escribía cartas, yo le escribía para atrás y así lo empecé a querer.
3: Milagros recuerda a su padre a través de sus cartas como un hombre cariñoso, inteligente y apasionado. Pero según ella, su amigo Fidel Castro terminó traicionándolo.
2: Mi papá salió aparentemente a buscar unos pasajeros a Cuba, pero fue una traición para poder tirotearle la avioneta a él, el copilot, que es el que está al lado de él, era de Fidel. Y lo sentenciaron aparentemente de como 30 años.
3: Estas cartas originales, escritas a mano, firmadas y fechadas por Fidel Castro en el 1955, mientras estaba en México, incluyen mensajes como este: saludos a tu esposa y un fuerte abrazo de tu amigo Fidel. En ellas, Castro también le pedía a Rafael que se reuniera con él.
2: Ellos estudiaron en la Universidad de La Habana juntos y ellos siempre estaban juntos. Cuando mi papá se dio de cuenta a lo que él estaba planificando hacer, mi papá hizo separar la amistad.
3: La familia del Pino sigue buscando justicia y espera que el caso tome un nuevo impulso ahora que el ex líder cubano Raúl Castro fue acusado de conspirar para matar a ciudadanos estadounidenses y de homicidio por su supuesta participación en el derribo de 2 avionetas civiles de la organización Hermanos al Rescate en el 1996. Raúl Castro niega haber dado la orden y el gobierno cubano califica el caso de medida política.
4: La única manera que la familia puede tener justicia en parte es por la corte civil, y eso es lo que hicimos.
3: En el 2008, una corte de Miami-Dade en Florida ordenó al gobierno cubano pagar casi $260 millones a la familia del Pino por su muerte. Y en el 2021, esa cifra aumentó a más de $626 millones. Sin embargo, el dinero todavía no ha sido pagado.
4: Ahora, yo no sé si se va a colectar o no, pero esa es la única avenida que la familia tiene.
3: Los abogados de la familia aseguran que del Pino, quien era ciudadano estadounidense, fue engañado para regresar a Cuba en el 1959, donde fue secuestrado y ejecutado por el régimen de Fidel Castro, que lo acusaba de ser un espía de Estados Unidos. Milagros cuenta que su madre le escribió al presidente Lyndon B. Johnson para pedirle la liberación del Pino. Sin embargo, pasó 17 años como preso político esperando reencontrarse con su familia. Días antes de su liberación, fue encontrado muerto en su celda.
2: Sabíamos que cuando mi mamá recibió esa llamada, 2 semanas después, y dijeron que él se había matado, que se había ahorcado, era imposible.
3: Carolina Peguero, CNN, Miami.
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3: Jay Clayton, el elegido por el presidente Donald Trump para el Departamento de Inteligencia, asumirá su cargo tras ser confirmado este martes en la noche por el Senado, con una votación de 51 contra 47. El nuevo director de inteligencia sucederá a Bill Poult y tendrá que marcar un nuevo rumbo para una organización que enfrenta dificultades y una ola de despidos. Clayton es un veterano de la administración Trump. El puesto de director de Inteligencia Nacional será su tercer trabajo en dos administraciones diferentes y tiene cierta influencia bipartidista en el Capitolio. Por otro lado, Trump instó a la Corte Suprema a intervenir una vez más en su batalla contra E. Jean Carroll, apelando un veredicto del jurado de $83.3 millones por difamación bajo el argumento de que como presidente es inmune. La apelación aún no ha sido registrada en la Corte Suprema y se basa en gran medida en la decisión de 2024 que otorga al presidente una amplia inmunidad por acciones realizadas en el cargo. Los abogados de Carroll declinaron hacer comentarios.
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1: A continuación en CNN Deportes, la actividad del mercado de fútbol en Europa está que arde. El Real Madrid acordó el fichaje del marfileño Jan Diamondé por más de 100 millones de dólares. Además, continúan los movimientos en los banquillos de las selecciones de fútbol de Europa. Zinedine Zidane fue presentado como nuevo entrenador de Francia. Y también se realizó la ceremonia del Salón de la Fama 2026 de las Grandes Ligas de Béisbol. El puertorriqueño Carlos Beltrán fue enaltecido en Cooperstown. Todo esto y mucho más en CNN Deportes. Soy Hugo Manu Correa. ¡Comenzamos! El fútbol europeo calienta motores de cara a una temporada que será un huracán competitivo. El poderoso Real Madrid, como el ave fénix, apunta a renacer y con José Mourinho al mando, el equipo blanco ya sumó nuevos importantes intérpretes y busca naturalmente sumar otros para intentar restaurar el prestigio que el equipo merengue, para mejor decir, extravió en el camino. La nueva cara del Real Madrid en un fútbol europeo, subrayo, que se apresta a vivir una súper competitiva temporada, constituye, amigos, nuestro primer tema del día. La llegada de José Mourinho fue una suerte de tornado que revolucionó todo el estamento central de un Real Madrid que ahora luce un rostro cambiado con relación al que terminó la temporada pasada. Las incorporaciones recientes de nuevos jugadores refuerzan a un plantel donde todavía parecen faltar ajustes, pero que no ha dejado de moverse para presentar una cara más competitiva a la que cerró el ciclo anterior con más pena que gloria. Pues bien, el marfileño Jan Diamondé, con apenas 19 años, tiene todas las condiciones para convertirse en una nueva estrella a futuro en el equipo de la capital española. El extremo derecho, recordemos que jugó la pasada Copa del Mundo con la selección de Costa de Marfil y dejó realmente pinceladas interesantes de su importante talento, el cual llegaría procedente del Leipzig alemán al equipo merengue. Es un extremo rápido, punzante, de gran habilidad, un desparpajo escénico realmente apabullante para sacarse rivales de encima y con un enorme olfato goleador. Y es naturalmente una carta muy importante para el equipo de Mourinho, quien tiene una alternativa importante ahora por el costado derecho del ataque en el campo de juego merengue, o un gran reemplazo, por cierto, en el caso de una eventual venta de Vinicius Junior. Se espera que Diamondé sea presentado oficialmente en el Santiago Bernabéu a fines de esta semana. Repasemos los números de Jan Diamondé como profesional. Hasta el momento, Diamondé ha jugado para dos clubes. El Leganés de la Liga Española, en donde marcó dos goles, y el Red Bull Leipzig de la Bundesliga Alemana. En este último club, Diamondé jugó 36 encuentros, en donde marcó 13 goles y brindó 10 asistencias. Cabe resaltar que Diamondé jugó el Mundial 2026, remarcamos, con Costa de Marfil. En 4 partidos, el delantero de 19 años brindó una asistencia. Veamos, por cierto, si el entrenador portugués, José Mourinho, logra encontrar la mejor versión de este joven talento del balompié internacional que, repito, hizo una gran Copa del Mundo. Los fichajes del Real Madrid en lo que va de la preparación para la temporada 2026-2027 son los siguientes, pero aclaremos que el estratega José Mourinho ha dado el aval para el arribo de los zagueros Ibrahima Konaté, que llega procedente del Liverpool, nada menos, de la Liga Premier Inglesa. También de Denzel Dumfries, quien llega del Inter de Milán, de la Serie A de Italia, y Marc Cucurella, el lateral izquierdo, campeón del mundo con España, ex jugador del Chelsea, de la Liga Premier Inglesa. Y también, quien llega de ese fútbol es Bernardo Silva, que jugaba concretamente con el Manchester City, y recientemente, el atacante, como dábamos cuenta, Jan Diamondé, del Leipzig. En total, los blancos han gastado 85 millones de dólares entre Dumfries y Cucurella y se estima que la cifra pagada por Diamondé ronda los 113 millones de dólares. Y en más temas del mercado del fútbol de Europa, el Bayern Múnich acordó la adquisición en forma definitiva del senegalés Bara Sapoko Ndiaye. Dicha llegada será a partir de esta temporada, 2026-2027, a cambio de alrededor de 4 millones de dólares que serán abonados al club Gabinos Starts, dueña del pase del futbolista. El futbolista justamente de 18 años jugó la campaña pasada, 2025-2026, a préstamo en el club de Baviera, y ahí fue donde, bueno, impresionó al director técnico del equipo, un tal Vincent Kompany. Sapoko Ndiaye firmará un contrato hasta el 2031 y el fichaje sería oficial la próxima semana. Entre tanto, la Roma de Italia también alcanzó un acuerdo para la llegada del delantero Santiago Castro, que llega proveniente del Bologna de la Serie A a cambio de casi 40 millones de dólares. De hecho, el atacante argentino ya se encuentra en la capital italiana para realizarse los exámenes médicos correspondientes para que luego firme su contrato que lo ligará con el club capitalino hasta la temporada 2030-2031 y bueno, y finalmente sea presentado. Castro llegó al Bologna en 2024 proveniente de Vélez Sarsfield de la capital argentina. Cuando todavía falta más de un mes para que se cierre la venta de pases del mercado europeo, este verano de 2026 parece traer movimientos interesantes que sacudirán a varios de los grandes equipos del viejo continente. Mi compañero Pablo García Escorihuela nos trae un resumen de cómo va hasta ahora, hasta el momento, el mercado de fichajes y lo hace con el siguiente informe. Lo compartimos.
0: Se terminó la Copa del Mundo y el planeta entero espera con ansias el regreso de las ligas europeas para reencontrarse con esos ídolos del balompié que hicieron vibrar al planeta en las últimas semanas. Los equipos iniciaron su preparación de cara a la nueva temporada y uno de los que más se ha movido es el Real Madrid. La llegada de José Mourinho ha provocado una revolución de la plantilla blanca. Los arribos de los defensores Denzel Dumfries e Ibrahima Konaté se suman a la llegada del campeón del mundo con España, Marc Cucurella. Y en un plantel que ya tiene un poder de fuego importante con Kylian Mbappé, Vinicius Jr. y Jude Bellingham, se sumará el marfileño Gian Diomandé. La guinda pareciera ser Rodrigo Hernández, Rodrigo, el capitán de España en el Mundial, pero esta operación dependerá de cuán dispuesto esté el Manchester City a vender al jugador. ¿O acaso será el momento de utilizar a Vinicius Jr. como moneda de cambio por el mediocentro español? El principal rival del conjunto merengue, el FC Barcelona, se aseguró los servicios de Anthony Gordon desde el Newcastle inglés y del ariete alemán Karim Adeyemi, quien fungirá como reemplazo de Robert Lewandowski, quien se marchó a la Major League Soccer. Entre tanto, el vigente campeón de Europa, el Paris Saint-Germain, no se queda de brazos cruzados. Busca igualmente la llegada de Rodri para apuntalar un mediocampo que ya tiene a Fabián Ruiz, Vitinha y Joao Neves. Uno de los que más se ha movido de forma interesante en este mercado es el Bayern Múnich, que reforzó su ya portentoso ataque con la llegada del marroquí Ismaël Saibari, al tiempo que el estadounidense Nathaniel Brown reforzará el lateral izquierdo del conjunto bávaro. En Inglaterra, los rumores sitúan a Bradley Barcola del Paris Saint-Germain en el Liverpool, al tiempo que el campeón de la Premier y finalista de la Champions League, el Arsenal, pone su mirada en la capital española y en Vinicius Jr., mientras que también suena Bruno Guimaraes para reforzar al equipo londinense. Manchester United ató los volantes Andrei Santos y Youri Tielemans, al tiempo que sus vecinos, el Manchester City, en su primer mercado de la era post-Guardiola y de Enzo Maresca, aún se mantiene sigilosamente vigilando el panorama para intentar dar un golpe de mercado como el que nos tiene acostumbrados.
1: Muchas gracias, Pablo, por el informe. Y bueno, hay buenas noticias para el FC Barcelona. La plantilla realizó el primer entrenamiento de su pretemporada. Esto lo hizo en Birmingham, Inglaterra. La buena noticia para el equipo dirigido por el alemán Hansi Flick es que el volante español Fermín López pudo entrenarse con el grupo tras recuperarse de una fractura en el pie. Fermín ha disputado 136 encuentros con el equipo culé, con un total de 32 goles marcados y 28 asistencias. El joven mediocampista no pudo jugar la Copa del Mundo con España, pero tiene títulos con su selección como la Eurocopa de 2024 y la medalla de oro en los Juegos Olímpicos de París 2024. Y en acción de partidos de preparación de cara a la nueva temporada del balompié europeo, el Chelsea comenzó su nuevo proceso con un tal Xavi Alonso como director técnico y lo hizo con un triunfo. Los Blues vencieron por 6-4 al Western Sydney Wanderers de la Liga Australiana. El delantero brasileño João Pedro anotó un hat-trick con tantos al minuto 80, 85 y 89. Fue un triplete de último minuto del atacante que, recordemos, no formó parte del equipo brasileño que disputó el último Mundial tripartito. Los jóvenes futbolistas Darío Esugo y Dastan Satpev anotaron un gol cada uno y el extremo Jamie Gidden anotó un tanto más para los Blues en su triunfo en este partido amistoso. El golazo del futbolista de la selección de Cabo Verde, Sidney López Cabral, fue elegido como el mejor tanto de la Copa del Mundo. Los aficionados de todo el planeta seleccionaron la anotación del lateral africano que le marcó a la selección argentina durante el tiempo extra en el marco de los 16avos de final. El cuadro albiceleste se terminó recordamos el triunfo, la victoria en el alargue, pero el tanto de López Cabral quedó en la historia como el mejor gol del torneo en la edición de la última Copa del Mundo. Primera pausa en CNN Deportes, pero al volver repasamos la situación de la selección de Italia y su nuevo director técnico. Tras la pausa, te lo narramos.
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4: Gracias por estar con nosotros en este segundo bloque de CNN Deportes y le decimos que finalizada la Copa del Mundo, que viva la Copa del Mundo. Pues la FIFA propone a sus asociaciones miembros un cambio en el paradigma del negocio vinculado con justamente la Copa Mundial, creando una empresa de capital privado con 20 mil millones de dólares. La empresa se llamaría FIFA Forward Enterprise, que gestionaría la Copa del Mundo y el Mundial de Clubes, aunque este proyecto está sujeto a aprobación. De entrada, la UEFA y el expresidente de la FIFA, Josep Blatter, se opusieron fuertemente a esta iniciativa. La FIFA hizo saber este martes en un comunicado que está, y subrayo, estudiando la posibilidad de integrar los derechos comerciales de la organización

seleccionaría las inversiones o los inversores que adquirirían participaciones minoritarias sin derecho a control. La FIFA también remarca que este nuevo paradigma posibilitaría una inversión de 10.000 millones de dólares en el desarrollo del fútbol en todo el mundo. Es decir, que entre 2027 y 2030 cada asociación recibiría 20 millones de dólares para desarrollar el fútbol en su país. La FIFA dijo que esta nueva empresa sería propiedad de la propia FIFA y le permitiría consolidar sus eventos y opciones comerciales. Subraya que se trata de democratizar el fútbol a nivel mundial. Esto lo dijo el propio Gianni Infantino. Toda esta propuesta está supeditada a la aprobación de las 211 asociaciones que conforman la FIFA. A todo esto hay que decir que el próximo 23 de noviembre la FIFA celebrará un congreso virtual para confirmar las sedes de la Copa Mundial Femenina de los años 2031 y 2035. Allí se abordaría esta propuesta del propio ente. Ante esta propuesta de la FIFA se expresó el expresidente del organismo, el suizo Joseph Blatter, y, entrecomillado, la estrecha relación entre el presidente de la FIFA y el presidente de los Estados Unidos ha adquirido una dimensión financiera que perjudica profundamente al fútbol. Nadie tiene derecho a vender nuestro deporte. Esto lo remarca Joseph Blatter. Por su parte, la UEFA también rechazó el plan de la FIFA de vender participaciones de la Copa del Mundo a inversores privados, diciendo que, dice la UEFA, la Copa del Mundo no es propiedad de la FIFA para venderla, remarca. Además, subrayó que esta acción es, entrecomillado, una línea que las instituciones rectoras del fútbol nunca deberían cruzar, subraya la UEFA.

0: Zinedine Zidane ha sido nombrado nuevo seleccionador de Francia para los próximos 4 años, según anunció este martes la Federación Francesa de Fútbol. El técnico de 54 años sucederá a Didier Deschamps, quien renunció tras el Mundial de 2026, en la que la selección francesa terminó con una gran decepción. Se espera que Zidane levante el ánimo del equipo después de que la selección gala, considerada una de las favoritas para ganar el título en Norteamérica, fuera eliminada del torneo por parte de España en semifinales a la postre campeona. Posteriormente, Francia cayó ante Inglaterra en el partido por el tercer puesto. Este movimiento supone el regreso del ícono francés al mundo de la dirección técnica tras dejar su puesto como entrenador del Real Madrid en 2021. Zidane buscará ahora emular a su ex compañero Deschamps y unirse al selecto grupo de personas que han ganado la Copa del Mundo tanto como jugador y lo propio como entrenador.
1: Para mí, hoy es simplemente una continuación, en cierto sentido, un sueño. Lo que sí puedo decirte es que en los últimos 4 o 5 años, desde que dejé de entrenar al Real Madrid, recibí ofertas para dirigir clubes y las rechacé todas por la selección francesa, porque para mí, la selección francesa era lo único que quería hacer. Daré todo lo que tengo para asegurarme de que este equipo siga ganando. Eso es lo único que me motiva, poder trabajar para esta selección francesa y ayudarla a seguir ganando.
0: Entre tanto, la situación en Italia es completamente opuesta a la francesa. En menos de 48 horas, la Federación Italiana cambió de director deportivo y de rumbo con el entrenador. Esto se dio en una vorágine vertiginosa de acontecimientos que, en lugar de tranquilizar a la afición azzurra, que tiene 12 años sin asistir a una Copa del Mundo, lo llenó de zozobra y de preocupación. Cuando todo parecía apuntar que Andrea Pirlo era el elegido de Paolo Maldini y de Leonardo, los directores deportivos de la Federación Italiana, el presidente de la entidad, Giovanni Malagò, descartó al ex entrenador de la Juventus por haber sido imagen de una casa de apuestas en Rusia. Y tras el fallo de Maldini y Leonardo al traer al primer objetivo de ellos para el banquillo azzurro, que era Josep Guardiola, sumada a la negativa de Malagò en contratar a Pirlo, terminó con la renuncia de Maldini y Leonardo al cargo de directores deportivos, lo que llevó al presidente del ente a tomar dos decisiones. Primero, la llegada de Claudio Ranieri como nuevo director deportivo de la federación y el regreso de Roberto Mancini al banquillo de la escuadra azzurra para el ciclo que llega hasta el Mundial de 2030. Toda, por cierto, una novela que parecería que, aún tendrá algún capítulo adicional. Veamos de qué va.

0: Gracias por estar junto a nosotros y hablamos del deporte ráfaga, ya que LeBron James, para muchos el mejor jugador en la historia del baloncesto, tiene un nuevo hogar, Filadelfia. Allí, acompañado de una plantilla plagada de estrellas, el cuatro veces jugador más valioso de la temporada buscará llevar a la exigente afición de los 76ers a lo que se le ha negado por casi 50 años, un nuevo campeonato de la NBA.
1: LeBron James, para muchos el mejor jugador de baloncesto de la historia, tiene un nuevo hogar, Filadelfia. Así ha sido hasta el momento la carrera de James, que ya entra en su temporada número 24, lo que representa un récord histórico. James llegó a la NBA directamente de la escuela, saltándose la etapa universitaria con tan solo 18 años, y lo hizo de la única forma posible para un prospecto tan prometedor, como la elección número 1 del draft y con su equipo local, los Cavaliers de Cleveland. En Cleveland, James se consolidó como el mejor jugador de la liga, ganando dos premios MVP, pero sin poder alcanzar el tan ansiado primer campeonato de la franquicia, que tardaría en llegar. Tras 7 años en Cleveland, James rompió corazones locales al anunciar que se uniría al Miami Heat, donde Dwayne Wade y Chris Bosh lo esperaban para formar un triplete espectacular. Fue en Miami donde LeBron, además de ganar otros dos MVP, logró por fin obtener su primer campeonato en 2012, y no conforme, repitió la hazaña un año después. Tras su paso por South Beach, James sanó las heridas al anunciar que regresaba a casa, y esta vez no iba a dejar a sus seguidores con las manos vacías. Aunque James no obtuvo otro MVP, sí logró darle a la gente de Akron el anillo que tanto habían esperado, en una de las mejores series de la historia, aquella en la que James, Kyrie Irving y Kevin Love remontaron una desventaja de 3-1 contra los Warriors de Steph Curry y Kevin Durant. Tras cumplir el sueño de su ciudad, James volvió a hacer sus maletas y se dirigió a Hollywood para sumarse a los LA Lakers, equipo con el que también lograría un anillo en la extraña temporada de la burbuja de 2020, jugada a puerta cerrada por la pandemia del COVID-19. Ahora, tras ganar un campeonato en todos los equipos en los que ha estado, James busca repetir la hazaña y conseguir su quinto trofeo Larry O'Brien, ahora con los 76ers de Filadelfia. Acompañado de una escuadra plagada de estrellas, incluyendo al MVP Joel Embiid y a los All-Star Jaylen Brown y Tyrese Maxey, James busca seguir escribiendo su gran historia en la duela.
0: LeBron James pensó en el retiro antes de elegir a los 76ers como su nuevo equipo en la NBA. El propio James reveló que la razón de su elección no fue el dinero, sino su deseo de ganar otro campeonato. Pero a su edad, el tema físico podría pasarle por cierto factura. Justo este tema fue el que analicé junto a mi compañero Pablo García Escorihuela y lo compartimos, lo hecho en este mano a mano. Pienso en la exigencia física mental, que es naturalmente para lo cual está preparado, indudablemente, pero tiene 41 años. 41 años de un deportista profesional, no son los 41 años tuyos y míos, por cierto. Pero lo que pasa es que va a competir con chicos que tienen 25, 30, 35, que son mucho más jóvenes. Y pienso en ese reto, en ese desafío deportivo. No tengo tan fresca en la memoria la secuencia de lo que han sido sus últimas temporadas, pero estoy pensando si quizás tiene que ser, o hacer, para mejor decir, una preparación más enjundiosa, más focalizada, más... mejor preparado para lo que es este raid deportivo, porque es súper intenso para que, bueno, se prodigue, tenga, bueno, logro en este reto que se ha planteado, ¿no?
2: Si algo ha caracterizado a LeBron James en los últimos años es precisamente la forma en la que se prepara antes de comenzar las temporadas. De hecho, parte de la longevidad que le ha permitido jugar por 23 años en la liga, que no es cualquier cosa tampoco, son 23 campañas y ya es bastante pesado el número para asimilar. Estas 23 campañas en la NBA las ha jugado justamente porque hace preparación exhaustiva antes de comenzar cada temporada. Entonces, ese trabajo de preparación lo va a tener que intensificar definitivamente, pensando en este año particularmente, pensando en lo que va a venir, pensando en que se ha puesto él mismo el blanco en la espalda, el target, por decirlo de alguna forma, en la espalda, de ser el candidato, de ser el equipo que tienen que vencer, porque ahora un equipo que tiene, insisto, a Embiid, a Jaylen Brown, a LeBron James, a Tyrese Maxey, es el rival a vencer seguramente para cualquiera en el este, y después pensar en lo que va a venir del otro lado, en la conferencia del oeste. Pues seguramente todos están apuntando a buscar la manera de batir a este equipo, incluso los propios Knicks, que son campeones y que deben sentir que aunque el blanco les pertenece a ellos porque son los campeones, tienen que también fajarse ahora como los buenos con el equipo donde está LeBron James ahora.
0: Pablo, finalmente, tú conoces a la perfección lo que es el modelo de la frecuencia de la noticia, del impacto en los Estados Unidos, más con este caso de deportistas excepcionales. ¿Cambia la frecuencia, pienso, de lo que es el negocio, el pay-per-view, lo que trae aparejado un movimiento sísmico como el que se ha producido con LeBron James llegando al Filadelfia?
2: Puede que sí. A ver, Filadelfia es uno de esos equipos de mercado mediano grande, atractivos, que siempre llamaban la atención para las fechas de Navidad, que es una de las fechas más importantes de la NBA, para las fechas cercanas al fin de año, para estos partidos, digamos, de donde la NBA pues hace sus días importantes, ¿no? Vas a ver seguramente en la lista, así como el año pasado veíamos a los Lakers y el antepasado veíamos a los Lakers y siempre se veía ese duelo Warriors-Lakers a las 5 o 6 de la tarde, hora del este, que era un horario temprano en fecha de Navidad, como para que la gente lo viera y qué sé yo. Bueno, ese equipo va a ser Filadelfia ahora, seguramente. Todos van a querer jugar el partido con Filadelfia, seguramente va a ser un partido costoso a nivel de entradas porque van a querer ver a LeBron en Filadelfia, en este año, donde no se sabe además, porque habrá que ver también cómo termina la temporada, si es el último o el penúltimo, porque no ha quedado del todo claro realmente con un contrato a la baja, si va a extender por un año más, si va a trabajarlo por dos temporadas. Es una suerte de last dance, por decirlo así, prolongado, y que va a seguramente llamar la atención para las televisoras, lógicamente, que ahora ya tienen tiempo para planificarse, porque eso era una de las dudas que teníamos en estos días cuando conversábamos sobre el tema. Ahora tendrán también tiempo de montar su estrategia y de tener estos partidos importantes con LeBron James como protagonista. Imagínate nada más el duelo entre Filadelfia y los Knicks, que se va a repetir varias veces en el año. Espectacular. O el duelo entre los 76ers y los Cavaliers, o el duelo entre los 76ers y el Heat de Miami. Cuatro partidazos para poderlos ver siempre. Y después, cuando el 76ers tenga que salir o tenga que recibir a los equipos de la costa oeste, llámese Oklahoma City o los Spurs de San Antonio, pues también hay partidos también para poder disfrutar. Creo que viene una temporada muy interesante de la NBA.
0: Carlos Beltrán escaló al Olimpo del béisbol de las Grandes Ligas este fin de semana. El puertorriqueño se convirtió en el sexto pelotero de Puerto Rico en ser exaltado al Salón de la Fama de este deporte y abre la compuerta a una pregunta más que interesante. Pues, ¿quiénes serán los próximos latinos en ingresar al Templo de los Inmortales de la pelota, que está ubicado, por cierto, en Cooperstown, en New York? Bien, la clase de 2027 puede traer una gran sorpresa para Venezuela y Latinoamérica. Veamos, el lanzador Félix Hernández, quien se destacó en su carrera con los Mariners de Seattle, puede aprovechar que la generación que lo acompañará en 2027 es bastante suave y que en apenas 2 años en la boleta de sufragios para entrar al Hall de la Fama ya merodeó el 50% de los votos para entrar, para hacerse de un lugar en el recinto. Para el 2028, el dominicano Albert Pujols y el puertorriqueño Yadier Molina parecen tener un puesto fijo en su primer año en la papeleta después de dos destacadísimas carreras en las mayores. Y para el 2029, el venezolano Miguel Cabrera puede, como Pujols y Molina, ser un candidato ideal para lograr su exaltación a la inmortalidad del béisbol en su primera vez en la boleta de votación. Otros latinos que conservan menos opciones son los venezolanos Francisco Rodríguez, Omar Vizquel y Bobby Abreu. Mientras que el dominicano Alex Rodríguez es un caso especial, pues pese a haber sido uno de los mejores peloteros de la historia, dio positivo al uso de esteroides y esto le ha marginado entre los votantes. Nueva pausa, amigos, ya regresamos con más.
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1: Este segmento lo comenzamos hablando de ciclismo, pues este fin de semana llegó a su fin el famosísimo Tour de Francia, la mítica carrera del ciclismo de ruta que junta a los mejores del planeta en una odisea de varias jornadas. La leyenda del ciclismo, el esloveno Tadej Pogačar, hizo historia al ganar, escuchen bien, por quinta ocasión este famosísimo Tour, igualando así el registro de otros grandes de la disciplina como Jacques Anquetil, Eddy Merckx y Miguel Indurain. Cabe resaltar que Pogačar solo tiene pendiente el triunfo en la Vuelta de España, para así poder convertirse en el noveno hombre en la historia del ciclismo en ganar los tres títulos de los grandes tours del ciclismo, es decir, el Tour de Francia, el Giro de Italia y la Vuelta de España.
2: Yeah, right now I just want to enjoy the moment of winning the tour. If it's fifth or the first, doesn't matter. It's unbelievable to wear the yellow jersey and cross the line in Paris winning it. So I will just enjoy the moment, not thinking about any history, about any clubbing or whatever. I just want to live this moment and come back home and relax and enjoy small things of life as well. So. Yeah, I'm really happy and proud to win the fifth tour, but every single one of them has different story, different meaning and different emotions. And yeah, each one of them feels incredible and unbelievable for me.
1: Es maravilloso, deportista. Felicitaciones, por cierto. Y el más tema es del Tour de Francia, pero con ciclistas latinoamericanos, el mexicano Isaac del Toro, otro grande por cierto, hizo historia al finalizar en la tercera posición de la Vuelta Francesa, competencia que integra a uno de los tres majors del ciclismo mundial. Del Toro se convirtió en el primer ciclista mexicano en la historia, que se queda con el suéter blanco y también obtuvo el premio del mejor ciclista joven del Tour de Francia a los 22 años. El mexicano se unió a un grupo de ciclistas latinos que han obtenido el podio en la competición como Nairo Quintana, Egan Bernal, Richard Carapaz y Rigoberto Urán. Por su parte, el ciclista ecuatoriano hizo historia al quedarse como el rey de la montaña en el Tour de Francia, título que se entrega al mejor ciclista escalador de toda la competencia. Esto llevó a Carapaz a portar el maillot de lunares rojos en su entrada por las calles de París. Recordemos que Carapaz levantó el título del Giro de Italia en 2019 y ganó el oro olímpico en Tokio 2020, nada más y nada menos. Notable, por cierto, lo del ciclista conocido en su natal Ecuador como la locomotora de Carchi, que además tiene 3 triunfos en etapas del Tour de Francia y 4 en el Giro de Italia. Fantástico, por cierto, también. Pasamos a la NFL, que comenzó sus entrenamientos de pretemporada llenos de situaciones polémicas. En los Chiefs de Kansas City, las miradas dejaron de posarse sobre el regreso del estelar Patrick Mahomes a los entrenamientos para irse arriba del coordinador ofensivo Eric Bieniemy, quien vivió momentos llenos de angustia este domingo por la noche. Bieniemy recibió el domingo la noticia de que su esposa, Mia Bieniemy, había recibido 2 disparos en su casa, esto en la localidad de Ashburn, en Virginia. Mia Bieniemy fue trasladada de emergencia a un hospital cercano donde permanece estable. Las autoridades informaron este lunes de la captura del hijo de Bieniemy, Elijah Zion Bieniemy, de 27 años, en conexión directa con el crimen. Le fueron imputados los cargos de herir de forma malintencionada a la víctima, de uso de un arma de fuego en la comisión de una felonía y la descarga de un arma de fuego dentro de una vivienda. El joven quedó bajo custodia de la policía sin derecho a fianza. El equipo de los Chiefs lamentó lo sucedido, mostrando palabras de apoyo para su coordinador ofensivo y su esposa en un comunicado sin hacer mayores referencias al caso. Por su parte, el entrenador en jefe de los 49ers de San Francisco, Kyle Shanahan, se vio involucrado en un grave accidente de tránsito que le produjo varias lesiones que han limitado su participación en el inicio de los campos de entrenamiento del conjunto de la Bahía en esta temporada. Shanahan sufrió varias lesiones, entre ellas la rotura de un par de costillas, una fractura nasal, una fractura en su mano y una contusión. Sin embargo, está estable y en recuperación, de acuerdo con lo informado por el gerente general del equipo, Johnny Lynch. De hecho, Sean McVay, el entrenador en jefe de los Rams de Los Ángeles y ex compañero del cuerpo técnico de Shanahan entre 2010 y 2013, dijo que conversó con el entrenador de los 49ers y lo encontró bien y estable. Subrayo, un accidente así es una de esas cosas que te cambian la manera de pensar. Esto lo aseguró McVay a la prensa en el entrenamiento de su equipo, rival por cierto, de división de los 49ers. Nueva pausa, amigos.
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1: Fin de la travesía de este martes en CNN Deportes, pero como anticipo, mañana vamos a estar siguiendo con los fichajes que tiene todo el mercado del fútbol europeo y también esta propuesta de la FIFA con respecto a cambiar su paradigma financiero sujeto a aprobación de sus 211 miembros de asociaciones. Veremos qué pasa con este importante tema. Por lo pronto, hasta aquí llegamos. Les acompañó Hugo Mando Correa, gracias por su compañía. Será hasta la próxima. Que la pase bien.
2: Espera, ¿tú también te atrasaste con tus impuestos?

En este miércoles 29 de julio les saluda Yone Molinares, hoy por Juan Carlos López. Y hoy en Directo USA, el presidente Donald Trump vuelve a amenazar a Irán con darle un fuerte golpe luego de que Estados Unidos interceptara el martes varios misiles balísticos en un intento de atacar de forma sorpresiva a Estados Unidos. Las fuertes palabras de Trump utilizando expresiones vulgares generaron nuevos temores en los mercados. La aprobación de Trump sigue a la baja. La más reciente encuesta de CNN registra un índice de aprobación de escasamente el 34%, en línea con lo que registró al final de su primer mandato después del asalto al Capitolio el 6 de enero de 2021. Los estadounidenses creen que Trump no está prestando suficiente atención a los problemas más importantes del país. El doctor Anthony Fauci, la cara de la respuesta de Estados Unidos a la pandemia del COVID-19, llegó al Congreso obligado por los republicanos que querían que respondiera a las medidas que tomó durante 2020-2021. Fauci solo dio una declaración al comienzo de la audiencia evocando la quinta enmienda de la Constitución que lo protege de autoincriminación, así que no respondió a ninguna de las preguntas. Y así, vamos directo a las noticias.

0: Siguen los intercambios de Estados Unidos e Irán con sus respectivos aliados y grupos afines. Estados Unidos interceptó varios misiles balísticos el martes que lanzó Irán en un intento de un ataque sorpresa, pero Estados Unidos y Arabia Saudita también realizaron ataques conjuntos respaldados por Irán en Irak. Funcionarios iraníes condenaron el ataque mortal y se ve muy poco espacio realmente para una solución por ahora en la región. El presidente Donald Trump reiteró que Estados Unidos va a golpear fuerte. Pero vamos con la reacción de los mercados después de estos ataques del martes y era de esperarse que los promedios de crudo y Brent, de Brent y WTI hubieran ido al alza durante la jornada de este miércoles y lo ven ustedes, la referencia Brent ya subió $90.63 y el crudo WTI está subiendo $84.60 y esto es reacción inmediata, es lo que ocurre cuando hay este tira y afloje que no cede. También eso repercute en los precios del diésel que ahora subió también. $5.33 está pagando en promedio por galón. Este es el combustible que se utiliza para transporte de carga, aviones, etcétera. Eso sube obviamente el costo de vida de los estadounidenses. Por eso el precio de la gasolina también sigue subiendo, no cede. Aquí está el promedio nacional de $4.09. Pero obviamente, de acuerdo con la región de Estados Unidos, hay quienes están pagando mucho más, algunos un poco menos, pero no es mucho. El cambio de un mes es de más de el 6% y eso tiene a los estadounidenses muy molestos. Hoy desde la oficina Oval, precisamente el presidente Donald Trump reiteró que Estados Unidos va a golpear fuerte, mientras hay reportes también de que Irán estaría comprándole misiles a China en cuestión de semanas. Hoy Trump ahí en la Casa Blanca dijo que se iba a desilusionar si era cierto que China estaba vendiéndole o le iba a vender armas a Irán. Todos estos desarrollos solo señalan que el conflicto sigue ampliándose. De hecho, Trump usó fuertes palabras para amenazar una vez más a Irán en declaraciones que dio a la cadena Fox. Van a ver ustedes parte de lo que fue la declaración que dio precisamente ante la cadena Fox, en donde el presidente usa palabras bastante fuertes. Les vamos a sacar y ustedes pueden interpretar el resto a golpes. Los golpearemos con la fuerza, van a recibir una paliza. Esto tiene muy preocupados, por supuesto, a los mercados, como ya se vio, pero también a la comunidad internacional por esta posibilidad de que siga ampliándose el conflicto y que además no haya una solución muy cercana. Sale Mergui, nos cuenta más desde Jerusalén.
1: Estados Unidos e Irán vuelven a intercambiarse ataques tras unos días de tensa calma en los que se limitaron a intercambiar amenazas y, sobre todo, mensajes para intentar rescatar el memorando de entendimiento bajo colapso tras su firma a mediados del mes de junio. El ataque iraní contra una base militar de Estados Unidos en Jordania no provocó víctimas, ya que sus misiles balísticos fueron interceptados por las defensas antiaéreas, pero sí provocó el malestar del presidente Donald Trump, que hoy ha avisado con ataques de represalia. En la misma noche que este ataque se produjo, Estados Unidos y Arabia Saudita atacaron a las Fuerzas de Movilización Popular en Irak. Se trata de un ente que engloba a grupos armados en Irak e incluye, por supuesto, a milicias chiitas pro-iraníes. Estados Unidos afirma que es la respuesta a las decenas de ataques de estas milicias contra objetivos de Estados Unidos, pero sobre todo contra instalaciones de petróleo de Arabia Saudita. Un ataque que ha causado al menos 20 muertos y también la amenaza de una respuesta de Irán. Dos países, Irán y Estados Unidos, que vuelven a la espiral de escalada, a la espiral de amenazas y ataques. En Irán, mientras que sigue la economía atravesando una situación crítica, de hecho, la inflación ya se acerca al 70%, el régimen iraní sigue firme en su exigencia de mantener el control del estrecho de Hormuz, y no volver a situación previa a la guerra iniciada el 28 de febrero. Para CNN, Salem Ergi, Jerusalén.
0: Bueno, al Senado llegó el doctor Anthony Fauci, una de las caras de la respuesta al COVID-19. Pero 6 años después, los republicanos aseguran que Fauci no ha respondido todas las preguntas y que, por el contrario, pues nunca habló bien de las medidas que había tomado o que no había sido muy claro sobre estas medidas que dicen ellos fueron dañinas para el país, comenzando por el presidente de la comisión, el republicano Rand Paul, en la Comisión de Seguridad Nacional. Los republicanos insisten que los institutos nacionales de salud financiaron investigaciones virales en Wuhan, en China, que crearon cepas de coronavirus más virulentas y contagiosas, conocidas como la ganancia de función, que se utilizó para comprender, y o se usa normalmente para comprender mejor cómo se propagan los virus y cómo se pueden tratar, pero ha sido muy criticado por los republicanos. Pues Fauci, la cara de esta investigación estadounidense sobre las enfermedades infecciosas desde la crisis del VIH-Sida, ha tenido muchísima experiencia con estas enfermedades y ha comparecido, oiga bien, más de 250 veces ante el Congreso. Lo hizo durante todos sus 50 años trabajando en los Institutos Nacionales de Salud y esta vez pues invocó la 5ª enmienda de la Constitución, la que protege contra dar declaraciones y así evitar la autoincriminación. El doctor Fauci tiene 85 años y el exdirector del Instituto Nacional de Alergias y Enfermedades Infecciosas ha comparecido, negó las acusaciones de que él ocultó los orígenes de la pandemia y de las investigaciones controvertidas sobre estas enfermedades infecciosas. Fauci sí denunció que los republicanos publicaron su diario personal y denunció específicamente al presidente de la comisión, al republicano Rand Paul.
2: Given Senator Paul's obvious obsession.
3: Dada la evidente obsesión del senador Paul con exigir mi enjuiciamiento, sus repetidos comentarios difamatorios sobre mí y la reciente publicación de mi diario personal sin censurar con el fin de avergonzarme e intimidarme, la única conclusión a la que puedo llegar es que la única razón por la que me cita ante esta comisión es para que diga algo, cualquier cosa que justifique sus repetidas promesas públicas de que yo termine, en sus propias palabras, tras las rejas. Invocaré mi derecho, amparado por la 5ª enmienda de la Constitución, a no responder a sus preguntas.
0: La presión del senador Paul y de otros republicanos llevó al presidente Joe Biden en ese entonces a indultar de forma preventiva a Fauci cuando estaba dejando la presidencia. Y así Fauci pues quedó protegido de los cargos relacionados con cualquier comentario en el pasado durante su trabajo de la pandemia. Pero ahora tiene una nueva amenaza con el senador Rand Paul, un oftalmólogo de profesión, lo ven ustedes en pantalla, ahora que Paul es el presidente de la Comisión de Seguridad Nacional del Senado, y además ya prometió que su partido, incluyendo el secretario de Salud Robert F. Kennedy Jr., van a intentar encontrar nuevas formas de presentarle cargos de perjurio a el doctor Fauci. Paul indicó que la próxima semana va a llevar a cabo una votación sobre la posibilidad de declarar a Fauci en desacato al Congreso por invocar la 5ª enmienda de la Constitución más de 100 veces en la audiencia.
3: Realmente quería escuchar al doctor Fauci. Quería escuchar tal vez una disculpa, tal vez algún indicio que lamenta lo ocurrido o el reconocimiento de que se cometieron errores de juicio. No escuchamos nada de eso. Sin embargo, fue citado formalmente para testificar y se negó a responder a cualquier pregunta, incluso después de que el presidente se lo ordenara y se le informó sobre la ley a la que le obliga a hacerlo. Ha invocado un privilegio que carece de fundamento debido a su indulto general y porque renunció a dicho privilegio al testificar inicialmente, dado que usted se niega a responder, invocando un privilegio que no tiene sustento debido a su indulto, y tras haberle denegado tal negativa, esta comisión ha programado una votación para la próxima semana sobre una resolución que certifique su desacato.
0: Pues Fauci ha negado que los Institutos Nacionales de Salud hayan financiado estudios relacionados con el coronavirus que provocó la pandemia de 2020. La investigación federal sobre el origen del brote ha sido inconclusa, pero tampoco hay evidencia de que el virus haya sido manipulado y filtrado desde un laboratorio. Mientras tanto, los demócratas en la audiencia aprovecharon su tiempo para criticar a los republicanos, expresar más bien su frustración, porque Paul citó a Fauci a declarar y mantener vivas estas teorías conspirativas en vez de centrarse en los recortes presupuestarios a las agencias de salud, los problemas que tienen los estadounidenses en el sector salud.
3: Los republicanos están ansiosos por presentarlo a usted como un villano para desviar la atención de su propio fracaso a la hora de proteger a los estadounidenses frente a los costos de la atención médica que se han disparado. Han aumentado de forma astronómica en los últimos años. También buscan distraer la atención de los problemas de seguridad alimentaria que han provocado la propagación de la ciclosporiasis y del resurgimiento del sarampión debido a las políticas antivacunas. Esta audiencia es la culminación de una cruzada que comenzó hace más de 6 años cuando el doctor Fauci se atrevió a contradecir al presidente Trump. La campaña para vilipendiarlo a usted, doctor Fauci, es solo una parte de esta campaña más amplia contra la ciencia.
0: Bueno, cuando regresemos, vamos a cambiar de tema, vamos a Perú con el nuevo gobierno de Keiko Fujimori, que le espera en un gran desafío que tiene esta nueva presidenta y cómo será su relación con Estados Unidos. Vamos a analizarlo al regresar en Directo USA.
4: Yo crecí creyendo que si venías a este país

0: presidenta y las expectativas que tiene el país.
1: Medidas de seguridad, policías, rejas, no solamente están alrededor de la Plaza de Armas, sino de calles aledañas para proteger Palacio de Gobierno. Y así ha ocurrido no solamente este martes, que Keiko Fujimori ha juramentado como presidenta, como la primera mujer presidenta electa en la historia republicana de Perú, sino ha ocurrido también algunos otros años en donde otros mandatarios juramentaron como presidentes de la República. Keiko Fujimori, de hecho, es la novena mandataria después de 10 años de crisis política que azotó el país, donde ocho presidentes gobernaron el país. Y hablando de gobernar, lo que ha dicho Keiko Fujimori es que se quedará 5 años, ni un día más en el poder, que respetará la libertad de prensa y la democracia. ¿Y qué ha dicho sobre dos puntos importantes desde lo que la gente, según las últimas encuestas difundidas a nivel nacional, esperaba? Seguridad, número uno, y fenómeno del Niño. Ha dicho que estos dos aspectos van a ser vitales en su gobierno, que se va a mitigar los efectos del fenómeno del Niño, o a intentar hacerlo por lo menos, y que se van a implementar medidas para luchar contra la inseguridad ciudadana.
2: El clima no espera los tiempos de la burocracia. Por eso implementaremos un plan de contingencia nacional frente al fenómeno del Niño, que romperá con la lógica de la reacción tardía. Durante los estados de emergencia, las Fuerzas Armadas asumirán temporalmente el liderazgo de las operaciones de seguridad y del control interno, en estrecha coordinación con la Policía Nacional.
3: De hecho, esto ya está contemplado en la ley, ya está contemplado en la Constitución.
1: Y de hecho Lima está en estado de emergencia actualmente.
3: No es que va a ser un estado de excepción permanente o va a haber un cambio, porque para eso se tendría que hacer primero una reforma constitucional y no hay tiempo para eso, ¿no?
1: Keiko Fujimori también hizo un llamado a las agrupaciones políticas de oposición y lo que les dijo fue que había que tender puentes y pensar en el diálogo. Pensemos en las futuras generaciones y no en las elecciones. Pero lo cierto es que la izquierda no escuchó lo que Fujimori dijo porque se retiró del hemiciclo antes de que ella iniciara su discurso. Otra de las cosas que mencionó Fujimori fue el crecimiento económico y la necesidad de retomarlo. Para CNN, Jimena de la Quintana, Lima.
4: No me falta un plato de comida, ni a mis nietos ni a mis hijos, pero eso se puede ir si no se gobierna bien.
5: El día que conversamos con María Tito, Keiko Fujimori recibía sus credenciales como presidenta electa de Perú. Tito veía la transmisión en vivo del evento, sentada en el local que alquila y donde sirve desayunos y almuerzos a diario en el distrito de San Juan de Miraflores, uno de los más inseguros de Lima. Durante su campaña, Fujimori prometió orden.
1: ¿Cuál es el problema principal que usted cree que tiene que atender el próximo gobierno?
4: Primordial, la delincuencia, tanta gente que muere, inocentes, gente que es la impotencia, por ejemplo, de mí, ¿no? Como peruana, digo, tanto, trabajamos tanto para que vengan y en un día te desaparece. Este es para la sopa, acá está el caldo de gallina. Ajá. Y este es el caldo de mote, como le ve.
1: ¿Qué es lo que cocina todos los días? ¿A qué hora se tiene que levantar?
4: Ah, yo me levanto 2 de la mañana para sacar el caldo y el de mote, la gallina y los desayunos que prepara mi esposo para ir a trabajar.
5: El pequeño puesto de Félix Loza, su esposo, está a pocas cuadras del local de María Tito. Tiene 65 años, 3 más que ella y una parte importante de su vida vendiendo en este mismo lugar.
6: Este es ponche de habas.
1: Bueno, este es el puesto de Félix. Félix tiene, me dijo, 10 años aquí, ¿verdad? Y a diario vende 300 de estos vasos y también estos panes, en este caso es una hamburguesa, pero la idea es que la gente que pase por aquí desayune antes de ir al trabajo. Como vendedor, como comerciante, ¿qué es lo que más le preocupa?
6: Bueno, ahorita me preocupa porque la pasada me han robado la vez pasada acá. Me robaron, me botaron acá, me pegaron.
1: ¿Qué pasó? ¿Lo asaltaron?
6: Me asaltaron.
1: Uh-huh. ¿Cuántas personas?
6: 2 eran. con moto.

0: María del Carmen, cliente de Loza, llegó como lo hace siempre a comprarle mientras conversábamos. Dice que tiene la misma preocupación.
1: Lo más urgente es la delincuencia, porque todos estamos en peligro por culpa de los delincuentes, que le falta más esto, resguardo policial.
0: A las 11 de la mañana, luego de 6 horas vendiendo desayunos, Loza camina hacia el local de su esposa para ayudarla y seguir trabajando. Tienen 5 hijos y llevan 45 años casados.
1: Yo trabajaba como ambulante en la calle, así, buscando mi carretita y todo. Pero ¿qué pasaba? Venían y me quitaban todo.
2: ¿Le robaban?
1: Me quitaban todo. Entonces ya para recuperar eso no podías.
0: Ambos cierran antes del anochecer para minimizar el riesgo de ser asaltados. Como ellos, muchos peruanos han cambiado sus costumbres, rutinas y horarios en un intento de evitar la delincuencia. Si bien 2025 fue el año más violento, las cifras del Observatorio del Ministerio del Interior muestran que las denuncias por hechos delictivos se han reducido de 44.000 a 40.000 de abril a mayo de este año. Según la misma fuente, entre enero y mayo del 2026, las denuncias por homicidios se han reducido en 7% con respecto al mismo periodo del 2025. Tito y Loza no han sufrido la pérdida de ninguna persona en su familia, pero el crimen se llevó a los seres queridos de muchos otros. Jimena de la Quintana, CNN, Lima.
3: Bueno, y vamos a ver cómo va a ser la situación de la nueva presidenta y cuál es el análisis que se le hace ante este cambio que está haciendo Perú. Vamos a preguntárselo a Juan Carlos Hidalgo, él nos acompaña desde San José, en Costa Rica. Juan Carlos, bienvenido. Y comencemos de pleno con cuál es lo más importante para Keiko Fujimori en los primeros días de su mandato.
4: Bueno, como ustedes vieron en esta entrevista, el tema de la seguridad es el que está atormentando a millones de peruanos y es la principal preocupación. Ha desplazado la economía como la principal preocupación de las familias peruanas. Entonces, esta lucha contra la delincuencia común y también contra el crimen organizado, un fenómeno también que ha permeado muchísimo la vida pública en Perú, que se ha infiltrado en muchos estratos, tanto el aparato estatal como el sector privado, minería ilegal, etcétera. ¿Cómo hacer esta lucha frontal contra la inseguridad y contra el crimen organizado desde la democracia, respetando las libertades, respetando los derechos humanos? Por supuesto que los votantes en América Latina, como hemos visto en otros países, como hemos visto en Chile, en Argentina, en Colombia, apuestan por una mano dura. La presidenta Fujimori ha hablado de endurecer el enfoque contra la inseguridad, pero ¿cómo hacerlo sin violar los derechos humanos y sin violar las libertades civiles? Ese va a ser uno de los grandes desafíos de la presidenta Fujimori.
3: Es que parece que en América Latina el estilo, el discurso de Donald Trump ha calado bien en lo que es precisamente eso que hablas tú, mano dura. Pero ¿hasta dónde puede, qué necesita Fujimori para poder alcanzar por lo menos unos resultados relativamente rápido? Después de 9 presidentes en 10 años, Juan Carlos, uno supone que la gente tiene muy poca paciencia.
4: Bueno, sí, y el problema con el Perú es que es un país semiparlamentario. Es el único país en América Latina que tiene este sistema que se presta mucho para la inestabilidad política. Hablamos de 9 presidentes en los últimos 10 años, pero si contamos la cantidad de primeros ministros y de gabinetes que han tenido en el Perú en los últimos 10 años, es muchísimo más que eso. Entonces, la estabilidad política es fundamental. Aquí la presidenta Fujimori tiene una gran ventaja y es el hecho de que su partido es la principal fuerza en el Parlamento. Un parlamento, además, que por primera vez en muchos años es bicameral. Recordemos que se incorporó la figura del Senado ahora a la figura de la Cámara Baja. Entonces, lograr esa estabilidad política, lograr completar los 5 años de mandato va a ser uno de los grandes desafíos. En el tema económico, por suerte, Keiko hereda una situación relativamente estable. El Perú es uno de los países más dinámicos en materia económica y los nombramientos que ha hecho en esos departamentos, especialmente Elmer Cuba como ministro de finanzas, han traído muchísima tranquilidad a los mercados y creo que esto va a lograr potenciar el tener una economía vigorosa, pujante, para poder tener los recursos para luchar contra el crimen organizado.
3: ¿La vara está más alta para Keiko Fujimori después de, pues con este antecedente político de su padre, lo que ocurrió hace muchos años, décadas ya, y digamos, ¿cuál sería como, hasta dónde llega la barra, si se puede preguntar así?
4: Bueno, sí, No podemos negar que en el pasado, en las interiores intentonas de Keiko Fujimori para ser presidenta, el legado de su padre, que estaba vivo, pesaba mucho en esas discusiones. Pero ahora que el expresidente Fujimori murió, Keiko ha podido presentarse como una figura por cuenta propia. Y la conformación de su gabinete es una conformación que ha generado muchos aplausos dentro del Perú. Ha traído gente de experiencia, no solo gente de experiencia, sino gente también de otras tiendas políticas, expandiendo el gabinete a gente allende de su partido político, lo cual proyecta seriedad, proyecta madurez y proyecta un consenso, la búsqueda de consensos democráticos que son tan necesarios, por lo menos dentro de la centro-derecha peruana, para hacer un gobierno competente, un gobierno que potencie el crecimiento económico y que traiga seguridad a los peruanos.
3: Y hablamos ahora de la relación con Estados Unidos. Precisamente debe ser, digamos, más fácil de manejar ahora que es Fujimori de derecha y, pues, digamos, se esperaría que tuviera una mejor apertura, ¿no?
4: Sí, bueno, curiosamente el presidente Trump se abstuvo de darle un endoso a Keiko Fujimori, tanto en la primera como en la segunda vuelta, a diferencia como lo que se hizo con Abelardo de la Espriella en Colombia. Sin embargo, el hecho de que sea una presidenta que viene de la centro-derecha y a contraposición de la alternativa, que era la extrema izquierda, por supuesto que le va a dar tranquilidad a la administración Trump. Hay muchas áreas en donde van a trabajar juntos y ya ha habido anuncios por parte del Departamento de Estado en esa dirección. Uno, por supuesto, el tema de la seguridad y la lucha contra el crimen organizado. El tema de la minería es importantísimo, en donde Estados Unidos insiste en tratar de generar autonomía en la explotación minera para que no se dependa tanto, por lo menos, del tema de las tierras raras en China. Y bueno, por supuesto, ese es el otro gran tema, el tema de China. Perú, el principal socio comercial de Perú es China. Hay inversiones importantísimas chinas en infraestructura como el puerto de Chancay, en minería. Entonces, Perú se va a encontrar una situación, y principalmente la presidenta Fujimori, donde no puede permitir que ponerse en una posición de tener que escoger entre Washington y Beijing, pero ciertamente creo que va a tener una actitud favorable, al menos en los primeros meses, por parte de la administración Trump.
3: Interesante también porque una de las grandes quejas o digamos alguno de los grandes argumentos de Rubio, el secretario de Estado Marco Rubio, es precisamente eso, que América Latina se ha ido alejando de Estados Unidos por la falta de atención que se le ha dado y el hecho de que China ha tomado el espacio que dejó Estados Unidos por años. Y si esto se llegara a lograr, pues sería tal vez de la mano de Fujimori, como dices tú, que estaría teniendo que manejar estas dos circunstancias. Pero ya para cerrar, esta movida de la derecha de Fujimori, Abelardo de la Espriella, ¿esto es una tendencia ya más clara o todavía América Latina está tratando de decidir qué lugar quiere o si se aleja definitivamente de la izquierda como tenía hace mucho tiempo?
4: No, es bastante evidente, por lo menos en Sudamérica. Milei, Kast, Abelardo de la Espriella, Fujimori, vemos un giro del péndulo ideológico hacia la derecha. Ahora bien, ¿quiere decir esto que los latinoamericanos están votando por la derecha? No necesariamente, más bien están tal vez frustrados por la incapacidad de la izquierda o del centro de poder resolver problemas que resultan muy cercanos a ellos, como es el tema de la inseguridad, como lo vimos en la entrevista anterior de estos pequeños comerciantes en Lima. Entonces, yo creo que es más que una cuestión ideológica, una cuestión de frustración con una institucionalidad que le está fallando a los latinoamericanos. Tenemos una gran elección en Brasil, ahora en octubre. Todo indica que el presidente Lula va a reelegirse, lo cual entonces va a ir en contrapelo a esta supuesta tendencia de los latinoamericanos de votar por la derecha en el espectro ideológico.
3: Juan Carlos, qué interesante todo lo que nos cuentas de poder entender un poco en el contexto en el que comienza este nuevo mandato. La primera mujer elegida en Perú y que ahora pues tiene muchísimos retos y también muchas expectativas muy altas que tiene esta presidenta después de un cuarto intento. Así que gracias, Juan Carlos Hidalgo, como siempre. Hoy desde San José, en Costa Rica. Hasta la próxima.
4: Muchas gracias.
3: Bien, con ustedes seguimos con más noticias aquí en Directo USA.

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1: Las decisiones que tienen que tomar muchos migrantes ante la estrategia de mano dura en inmigración del presidente Donald Trump. Muchos esperan más bien salir de Estados Unidos, el país con el que soñaban y en el que soñaban vivir y darle lo mejor a sus familias. Ya regresamos, Carolina Peguero nos trae una historia.
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1: Estas son las noticias más destacadas a esta hora en Directo USA. El presidente Donald Trump vuelve a amenazar a Irán con darle un fuerte golpe luego de que Estados Unidos interceptara el martes varios misiles balísticos en un intento de atacar de forma sorpresiva a Estados Unidos. Las fuertes palabras de Trump, utilizando expresiones vulgares, generaron nuevos temores en los mercados, que registraron de nuevo una subida en los precios del crudo. La aprobación de Trump sigue a la baja. La más reciente encuesta de CNN registra un índice de aprobación de escasamente 34%, en línea con lo que registró al final de su primer mandato después del asalto al Capitolio el 6 de enero de 2021. Un número récord de estadounidenses, 73%, cree que Trump no está prestando suficiente atención a los problemas más importantes del país. No son buenas noticias a menos de 100 días de las elecciones de medio término, y esa tendencia solo augura que los republicanos puedan perder el control de las dos cámaras del Congreso. El doctor Anthony Fauci, la cara de respuesta a la pandemia del COVID-19, llegó al Congreso obligado por los republicanos que querían que respondiera a medidas que tomó durante 2020 y 2021. Fauci solo dio una declaración al comienzo de la audiencia, invocó la quinta enmienda de la Constitución que lo protege de autoincriminación. Eso sí, acusó al presidente de la Comisión de Seguridad Nacional, al republicano Rand Paul, de intentar cumplir con su promesa de llevarlo a la cárcel. El republicano presidente de la comisión indicó que intentará declarar en desacato a Fauci, lo que podría complicar su situación legal. Estas son las noticias más destacadas a esta hora en Directo USA. Bueno, ante la estrategia de mano dura de inmigración de la administración Trump, cada vez más migrantes toman una difícil decisión: salir del país. Estados Unidos, el país que buscaron para llegar y buscar también con sus familias mejores vidas. Eso es lo que nos cuenta nuestra compañera Carolina Peguero.
2: Con cantos y oraciones, esta joven pareja mexicana de pastores realizó su último servicio. Horas después, desde la mesa de su cocina en el estado de Minnesota, Abdiel y Adilene Domínguez comparten por qué han decidido abandonar Estados Unidos.
3: Llega el momento en donde no podemos salir. Queremos ir a la tienda que está aquí cerca. La verdad, hay cierto miedo. Se siente
4: impotente. Nos sentimos impotentes.
2: En el último año, la familia Domínguez dice que junto a su comunidad han sido el blanco de la administración del presidente Donald Trump y su retórica antiinmigrante.
4: Alrededor de diciembre, pues a mí me llegó una carta del DMV que pues mi licencia se iba a cancelar de CDL. Y ahí es alrededor ese tiempo donde empezó todo, ¿no? Las redadas, el perseguir a los hispanos.
2: Ambos, también beneficiarios del programa de la acción diferida para los llegados en la infancia, conocido como DACA por sus siglas en inglés, dicen que se les han limitado sus recursos y sustento, ya que no podían trabajar ni salir. Junto a sus cuatro hijos, se sentían atrapados en su hogar.
3: Y luego mi hijo, estamos en el cuarto y me dice, ¿cuándo nos vamos a dejar de esconder? Y yo no entendía que eso era lo que estábamos haciendo.
2: En el mes de abril, durante horas de la noche, tomaron la difícil decisión familiar de volver al país que los vio nacer, pero el que ellos dicen conocen poco.
5: Es algo, una experiencia totalmente, que no se puede describir, ¿verdad? Pero el corazón lo siente.
2: Desde Minneapolis viajaron varias horas hasta el aeropuerto de Chicago acompañados de sus seres queridos para que pudieran darles ese último abrazo y adiós a cada uno de ellos.
6: Voy a extrañarlos mucho, día a día mucho, porque compartimos con ellos, pues, venimos a la iglesia, en su casa, los niños.
2: Abdiel, Adilene y los niños llegaron a Morelos, México, y ahora, meses después, aún no se han podido acostumbrar a su nueva vida.
7: No conozco nada en México. Todo lo que conozco es Minnesota y sí conozco un poco de mi cultura, ¿verdad? Conozco lo que comemos, la música, todo, ¿verdad? Uh-huh. Entonces, cuando yo llego a México, es un shock.
8: Ha sido un poquito difícil, lo veo en sus caras de, pues, las personas que les dan la bienvenida, no todo muy bien, pero ellos pues no saben qué dicen, no les platican, no les hablan y entienden muy poco. Entonces, eso se le está haciendo un poquito difícil.
9: Aquí es donde vivimos.
0: vivimos es este, la casa de
2: aunque no tienen un plan exacto de cuál será su próximo paso, dicen que aún en medio del dolor y la separación de sus seres queridos y miembros de la iglesia, ya no se sienten perseguidos.
8: Así como lo logramos allá en Estados Unidos, no siendo nuestro país, pues le comenté a mi esposa, también lo podemos hacer aquí, en un país pues, que es nuestro, que nos ha recibido, gracias a Dios, con brazos abiertos. Entonces será ahora pues es de empezar de cero, ¿no?
3: Pero sí, nos gustaría un día regresar a Minnesota que nosotros dejamos.
2: Carolina Peguero, CNN, Minneapolis.
1: Acá es un programa que ayuda también a los a quienes llegaron de niños, algunos que llegaron de niños y que solamente conocen Estados Unidos como el país que los recibió. Bueno, cuando regresemos, vamos a España a ver cómo siguen las autoridades luchando con los incendios. Y algo que de verdad está generando muchísima preocupación en toda Europa. Ya regresamos en Directo USA.
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0: Bueno, hay un escándalo en México, tiene que ver con la aprobación o por lo menos la admisión de muchos de estos, de los que llegan a tratar de buscar una educación superior en una de las mejores universidades y más reconocidas de toda América Latina, la Universidad Nacional de México. Pero Valeria León nos cuenta cuál es el escándalo.
1: La Universidad Nacional Autónoma de México, la UNAM, conocida como la máxima casa de estudios de este país, está en el centro de la polémica. Esto por un supuesto fraude cometido por estudiantes quienes aplicaron al examen de admisión que por primera vez en la historia de esta universidad fue aplicado de manera en línea y no presencial. Esto abrió la puerta para que, según lo que reportan muchos estudiantes que no pasaron este examen, fueron fraude, es decir, que utilizaron inteligencia artificial.
2: Simplemente yo creo que debieron hacerlo como todos los años anteriores y así no se hubieran atrasado trámites, no hubiera habido tantos problemas. Entonces, pues sí, eso.
3: Esto no solo afecta a la universidad, afecta al conjunto de la sociedad. No podemos normalizar este tipo de situaciones.
1: El rector de esta universidad ha anunciado una investigación derivado de estos reportes generados por los estudiantes. Sin embargo, muchos temen que el inicio de esta investigación pueda atrasar la fecha de entrada, que es tan solo en 2 semanas para ingresar a las carreras universitarias que aquí se imparten.
4: Pues sí, es una afectación porque nos están privando de empezar el ciclo escolar. Pues una ilusión que teníamos los aspirantes de que, ay, pues ya nos quedamos y ahorita, pues no, espérense.
1: Estudiantes y padres de familia se manifestaron hasta aquí, la torre de rectoría, para exigir que se vuelva a hacer este examen, se vuelva a aplicar a los estudiantes y también que regrese la modalidad presencial como era hasta ahora y no hacerlo en línea, que da paso a que se puedan hacer este tipo de fraudes, que es lo que señalan los estudiantes. Valeria León, CNN, Ciudad de México.
0: España, también Francia, están lidiando con serios incendios que han devastado grandes regiones. Sobre todo, esta ola de calor está solamente provocando que el peligro simplemente aumente. Por ahora no hay posibilidades de que cedan estos terribles incendios, ganándole también la batalla a las autoridades. Eso es lo que nos cuenta nuestro compañero Pau Mosquera.
5: El fuego que lleva quemando hectáreas y hectáreas del oeste de la Comunidad de Madrid se encuentra ahora estabilizado, según el gobierno español. Ahora bien, a lo largo de estos últimos días ha avanzado con tanta hostilidad que ha llegado hasta puntos como el que pueden ver en imagen, el embalse de San Juan. Este es un lago artificial de unos 14 kilómetros, muy popular entre los residentes de Madrid, porque aquí, durante el verano, pues vienen a relajarse y a disfrutar de actividades acuáticas. Ahora bien, para que vean el impacto de las llamas en esta zona de aquí delante del embarcadero, pueden ver pues todos esos kayaks y esas embarcaciones que han quedado reducidas a nada. Incluso desde aquí nos llega un olor muy fuerte a plástico quemado, y es curioso porque algunos de esos kayaks se han pegado entre sí debido a las altas temperaturas del fuego que alcanzó este lugar. Pero esto no es lo único que ha resultado devastado por las llamas en el embalse. También un camping que se encuentra a muy pocos metros.
6: Compré una caravana hace 2 años, nuevecita, y la traje aquí porque nos gusta mucho. Y en cuanto que ha habido sitio aquí en la Ardilla Roja, nos hemos venido para dejarla fija y en un mes se ha quemado. Una caravana de 30.000 pavos, no me lo puedo creer. Y me he quedado sin casa porque yo venía a vivir aquí. Por eso me quedé fija, para poder venir. No tengo nada. Estoy de alquiler y estaba esperando a venirme.
5: Otra de las consecuencias de estos incendios son los daños irreversibles que ha dejado en decenas de negocios, como por ejemplo este restaurante.
7: Uno de los negocios, como podéis comprobar, que es este que tenemos aquí, se ha quemado por completo. Y bueno, en el otro hemos tenido mucha suerte, que ha cogido un trocito de nada y bueno, gracias a Dios, pues ahí nos hemos salvado. Es más el daño sentimental que lo económico, ¿no? Porque llevamos 3 generaciones aquí, son muchas vivencias, familiares, con clientes, y bueno, al final pues eso no va a volver.
5: Ante la perspectiva de varias semanas más de verano y sobre todo de calor, las autoridades están pidiendo a la población que extremen las precauciones cuando vayan a áreas forestales para así prevenir la aparición de nuevos incendios. Para CNN, Pau Mosquera, Embalse de San Juan, España.

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1: La Reserva Federal hizo su anuncio. El presidente de la Reserva Federal, Kevin Warsh, anunció que la Reserva Federal o el Banco Central de los Estados Unidos va a dejar las tasas de interés sin cambios, en un rango entre 3,5 y 3,7% para los préstamos. Y esto, dice el mismo Kevin Warsh, que se debió en parte en medio de algo que no estaba muy claro, no había dado muchas indicaciones la Reserva Federal, y lo que llama una buena pelea de familia. Pero este es el nuevo jefe de la Reserva Federal, que además dijo que todavía hay que lidiar con una inflación. Hoy los mercados, Wall Street recibió la noticia no de muy buena manera. Los mercados terminaron a la baja el día de hoy porque muchos consideran que la Reserva Federal no está tomando las medidas necesarias para realmente bajar la inflación. Algunos consideran que se está resistiendo a bajar las tasas o a subir las tasas, dependiendo de lo que necesiten, pero por ahora nada. Gracias por acompañarnos en esta edición de miércoles en Directo USA. Les agradecemos que nos hayan acompañado. A nombre de todo el equipo que hace posible Directo USA, les deseamos un resto de jornada muy feliz. Nos vemos pronto en la próxima edición. Hasta entonces.

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1: Hola, bienvenidos, bienvenidas a Perspectivas, les saluda Mario González. La guerra en Medio Oriente parece extenderse sin que haya claridad en las supuestas negociaciones entre Washington y Teherán. Las fuerzas iraníes lanzaron nuevos ataques contra bases militares de Estados Unidos en Jordania, que según ese país fueron interceptados por sus defensas. Mientras, Arabia Saudita se sumó a la ofensiva estadounidense contra milicias en Irak que respaldan al régimen iraní. Y todo esto, mientras el presidente Donald Trump asegura que ve seriedad en los intentos de negociar por los iraníes, pero sus versiones contrastan con lo expresado por funcionarios de ese país que aseguran no han buscado el diálogo y no van a ceder su control sobre el estrecho de Hormuz. En una entrevista telefónica con la cadena Fox News, Trump aseguró que responderá con dureza al ataque de Irán contra intereses estadounidenses y amenazó con propinarles una verdadera paliza. Llevaremos el tema y además, la Reserva Federal de Estados Unidos mantuvo sin cambios las tasas de interés de referencia ante la amenaza inflacionaria que muestra la economía. Es la quinta ocasión que mantiene los tipos sin modificaciones, la quinta consecutiva. Y en España, los incendios que afectan a Madrid y Ávila se encuentran estabilizados según el gobierno, pero hay otros que preocupan en el país, mientras comienza el recuento de los grandes daños que ha dejado el fuego y se espera una nueva ola de calor. Bienvenidos, comenzamos con todo.

0: Algunos de los cientos de miles de evacuados en los incendios en España y Francia comienzan a regresar a sus hogares y negocios o lo que haya quedado de ellos. Desde que comenzaron los incendios forestales en Francia, alrededor de 224 mil personas han sido evacuadas en el departamento francés de Gironda. Así dijeron hoy los bomberos franceses. Y en España, al menos 63.152 personas han sido obligadas a evacuar sus hogares en la región central del país, de Madrid, Toledo y Ávila. Así lo informó el Ministerio del Interior. Pero ayer, al menos 24 mil personas pudieron regresar, también confirmaron las autoridades. Algunos de los incendios que han asolado en la última semana Madrid y la provincia limítrofe de Ávila ya se encuentran técnicamente estabilizados. Así lo aseguró este miércoles el Ministerio del Interior. Sin embargo, han sido muchos los lugares de ocio, de negocios, que han sido consumidos por las llamas. Y las zonas afectadas por los incendios todavía enfrentan condiciones muy difíciles en los próximos días. Mi compañero Pau Mosquera tiene todos los detalles.
1: El fuego que lleva quemando hectáreas y hectáreas del oeste de la Comunidad de Madrid se encuentra ahora estabilizado, según el gobierno español. Ahora bien, a lo largo de estos últimos días ha avanzado con tanta hostilidad que ha llegado hasta puntos como el que pueden ver en imagen, el embalse de San Juan. Este es un lago artificial de unos 14 kilómetros, muy popular entre los residentes de Madrid, porque aquí, durante el verano, pues vienen a relajarse y a disfrutar de actividades acuáticas. Ahora bien, para que vean el impacto de las llamas en esta zona de aquí delante del embarcadero, pueden ver pues todos esos kayaks y esas embarcaciones que han quedado reducidas a nada. Incluso desde aquí nos llega un olor muy fuerte a plástico quemado, y es curioso porque algunos de esos kayaks se han pegado entre sí debido a las altas temperaturas del fuego que alcanzó este lugar. Pero esto no es lo único que ha resultado devastado por las llamas en el embalse. También un camping que se encuentra a muy pocos metros.
2: Compré una caravana hace 2 años, nuevecita, y la traje aquí porque me gusta mucho. Y en cuanto que ha habido sitio aquí en la Ardilla Roja, nos hemos venido para dejarla fija, y en un mes se ha quemado. Una caravana de 30.000 pavos, no me lo puedo creer. Y me he quedado sin casa porque yo venía a vivir aquí. Por eso me quedé fija, para poder venir. No tengo nada. Estoy de alquiler y estaba esperando a venirme.
1: Otra de las consecuencias de estos incendios son los daños irreversibles que ha dejado en decenas de negocios, como por ejemplo este restaurante.
3: Uno de los negocios, como podéis comprobar, que es este que tenemos aquí, se ha quemado por completo. Y bueno, en el otro hemos tenido mucha suerte, que ha cogido un trocito de nada, y bueno, gracias a Dios, pues ahí nos hemos salvado. Es más el daño sentimental que lo económico, ¿no? Porque llevamos 3 generaciones aquí, son muchas vivencias, familiares, con clientes, y bueno, al final, pues eso no va a volver.
1: Ante la perspectiva de varias semanas más de verano y sobre todo de calor, las autoridades están pidiendo a la población que extremen las precauciones cuando vayan a áreas forestales para así prevenir la aparición de nuevos incendios. Para CNN, Pau Mosquera, Embalse de San Juan, España.
0: Cambiamos de tema. Crece el pesimismo de los estadounidenses sobre la economía y la guerra con Irán, según una nueva encuesta de CNN realizada por la firma SSRS. 65% cree que las políticas de Donald Trump han empeorado la economía, una gran mayoría. 67% considera que las decisiones del mandatario sobre la acción militar en Irán han perjudicado a Estados Unidos. Y todavía más, el 74%, opina que el presidente no tiene un plan claro para manejar la situación en Irán. La encuesta fue realizada del 23 al 27 de julio entre 1.225 adultos con margen de error de hasta más o menos 3.2 puntos porcentuales.

0: La pausa en las hostilidades entre Estados Unidos e Irán llegó a su fin. Estados Unidos volvió a lanzar ataques contra Irán, mientras Teherán hace otro tanto contra los aliados de Washington en esta zona. Sal Emergi está en Jerusalén con el informe.
1: Estados Unidos e Irán vuelven a intercambiarse ataques tras unos días de tensa calma en los que se limitaron a intercambiar amenazas y, sobre todo, mensajes para intentar rescatar el memorándum de entendimiento bajo colapso tras su firma a mediados del mes de junio. El ataque iraní contra una base militar de Estados Unidos en Jordania no provocó víctimas, ya que sus misiles balísticos fueron interceptados por las defensas antiaéreas, pero sí provocó el malestar del presidente Donald Trump, que hoy ha avisado con ataques de represalia. En la misma noche que este ataque se produjo, Estados Unidos y Arabia Saudita atacaron a las Fuerzas de Movilización Popular en Irak. Se trata de un ente que engloba a grupos armados en Irak e incluye, por supuesto, a milicias chiitas pro-iraníes. Estados Unidos afirma que es la respuesta a las decenas de ataques de estas milicias contra objetivos de Estados Unidos, pero sobre todo contra instalaciones de petróleo de Arabia Saudita. Un ataque causado al menos 20 muertos y también la amenaza de una respuesta de Irán. Dos países, Irán y Estados Unidos, que vuelven a la espiral de escalada, a la espiral de amenazas y ataques. En Irán, mientras que sigue la economía atravesando una situación crítica, de hecho, la inflación ya se acerca al 70%, el régimen iraní sigue firme en su exigencia de mantener el control del estrecho de Hormuz y no volver a la situación previa a la guerra iniciada el 28 de febrero. Para CNN, Salem Ergi, Jerusalén.
0: Marcamos una pausa. Al regresar, la Reserva Federal de Estados Unidos mantiene sin cambio la tasa de interés de referencia. Volvemos.

0: La Reserva Federal de Estados Unidos mantuvo hoy las tasas de interés sin cambios por quinta ocasión consecutiva, mientras los responsables de la política monetaria continúan navegando un panorama de inflación cada vez más incierto. La tasa se mantiene en un rango de 3.5 a 3.7%. Datos recientes mostraron que la inflación disminuyó drásticamente en junio, pero el conflicto en Medio Oriente se intensificó nuevamente este mes, elevando los precios globales de la energía, de las gasolinas, de todos los combustibles. Además, los funcionarios de la Fed están evaluando cómo la rápida adopción de la inteligencia artificial podría afectar la inflación. El doctor Anthony Fauci, quien lideró la respuesta de Estados Unidos a la pandemia de COVID-19 durante la primera presidencia de Donald Trump, se amparó en la quinta enmienda de la Constitución para evitar autonominarse o autoincriminarse en una audiencia de la Comisión de Seguridad Nacional y Asuntos Gubernamentales del Senado. Esta es la primera vez que el médico de 85 años invoca este derecho por temor, según dijo, a dar pie a las reiteradas promesas o amenazas del presidente Trump de ponerlo preso. Vamos con Yone Molinari hasta Washington para que nos cuente de esta muy esperada presentación. ¿Cómo estás, Yone?
1: ¿Cómo estás, Mario? Para ponerlo en contexto, 250 veces estuvo Anthony Fauci en diferentes audiencias en el Congreso. Eso te cuenta, obviamente, lo importante que ha sido para Fauci.
0: Tengo
1: por 50
0: con la señal de
1: años.
0: No logro escucharla tampoco. Sí, desafortunadamente creo que hubo un problema. Vamos a ver si podemos recuperar la señal. Bueno, pero sí estaba muy esperado también porque la presentación que tenía ante el Congreso el famoso doctor Anthony Fauci, y estaremos obviamente, que después se convirtió en un verdadero rival del presidente Donald Trump. No sé si vamos a poder recuperar a Yone en ese momento, lo dejamos un poquito más adelante que me digan en producción. Bueno, vamos a seguir en Estados Unidos. Un juez ordenó la puesta en libertad de un testigo clave en el caso de la muerte del mexicano Lorenzo Araujo Salgado durante un operativo del Servicio de Inmigración y Control de Aduanas, el ICE. José Trinidad Rojas Priego fue puesto en libertad este miércoles en un lugar desconocido, tras permanecer en prisión en un centro de detención de ICE. Así lo confirmó a CNN el abogado Raed González. Araujo Salgado fue abatido a principios de este mes por un agente del ICE durante una parada de tráfico en la ciudad de Houston, Texas. Rojas Priego era uno de los tres pasajeros que viajaban en el vehículo conducido por Araujo Salgado. Debido a los cambios migratorios impuestos por el gobierno del presidente Donald Trump, esa es otra información. Una pareja, ambos beneficiarios del programa para los llegados en la infancia, el DACA, tuvo que tomar la decisión de dejarlo todo y regresar a su país natal, México. Con sus cuatro hijos abandonaron el estado de Minnesota, donde vivían, y ahora, meses después, la familia ha tenido que enfrentarse a varios desafíos y adaptarse a una nueva vida. Carolina Peguero tiene su historia.
2: Con cantos y oraciones, esta joven pareja mexicana de pastores realizó su último servicio. Horas después, desde la mesa de su cocina en el estado de Minnesota, Abdiel y Adilene Domínguez comparten por qué han decidido abandonar Estados Unidos.
3: Llega el momento en donde no podemos salir. Queremos ir a la tienda que está aquí cerca. La verdad, hay cierto miedo. Se siente
4: impotente. Nos sentimos impotentes.
2: En el último año, la familia Domínguez dice que junto a su comunidad han sido el blanco de la administración del presidente Donald Trump y su retórica antiinmigrante.
4: Alrededor de diciembre, pues a mí me llegó una carta del DMV que pues mi licencia se iba a cancelar de CDL. Y ahí es alrededor de ese tiempo donde empezó todo, ¿no? Las redadas, el perseguir a los hispanos.
2: Ambos, también beneficiarios del programa de la acción diferida para los llegados en la infancia, conocido como DACA por sus siglas en inglés, dicen que se les han limitado sus recursos y sustento, ya que no podían trabajar ni salir. Junto a sus cuatro hijos, se sentían atrapados en su hogar.
3: Y luego mi hijo, un día estamos en el cuarto y me dice, ¿cuándo nos vamos a dejar de esconder? Y yo no entendía que eso era lo que estábamos haciendo.

0: abrazo y adiós a cada uno de ellos.
1: Voy a extrañarlos mucho, día a día mucho, porque compartimos con ellos, pues, venimos a la iglesia, en su casa, los niños.
0: Abdiel, Adilene y los niños llegaron a Morelos, México, y ahora, meses después, aún no se han podido acostumbrar a su nueva vida.
2: No conozco nada México. Todo lo que conozco es Minnesota y sí, conozco un poco de mi cultura, ¿verdad? Conozco lo que comemos, la música, todo, ¿verdad? Uh-huh. Entonces, cuando yo llego a México, es un shock.
3: Ha sido un poquito difícil, lo veo en sus caras de, pues, las personas que sí, les dan la bienvenida, no todo muy bien, pero ellos, pues, no saben qué dicen, no les platican, no les hablan y entienden muy poco. Entonces, eso se le está haciendo un poquito difícil.
4: Aquí es donde vivimos, es la casa
0: de... Aunque no tienen un plan exacto de cuál será su próximo paso, dicen que aún en medio del dolor y la separación de sus seres queridos y miembros de la iglesia, ya no se sienten perseguidos.
3: Así como lo logramos allá en Estados Unidos, no siendo nuestro país, le comenté a mi esposa, también lo podemos hacer aquí, en un país pues, que es nuestro, que nos ha recibido, gracias a Dios, con brazos abiertos. Entonces será ahora, pues, es de empezar de cero, ¿no?
2: Pero sí, nos gustaría un día regresar a Minnesota, que nosotros dejamos.
0: Carolina Peguero, CNN, Minneapolis.
5: Retomo la comunicación con mi compañera Yone Molinares hasta Washington debido a la presentación del doctor Anthony Fauci. ¿Cómo estás, Yone? Cuéntanos.
6: Se me ha ido la luz, pero ya lo retomamos. No, mentira. Vamos a ver mientras tanto. Vamos a retomar lo que pasó detrás de este edificio que nos acompaña, Mario. Y es interesante porque lo que hizo Anthony Fauci fue llegar a responderle más o menos a los republicanos. Querían los republicanos que le hablara. Primero, de cuál era la razón por la cual el mismo Fauci nunca habló de los orígenes del COVID-19. A otros republicanos le recriminaron que el hecho de que hubiera sugerido el uso de mascarilla, el distanciamiento social, el cierre de muchas escuelas, de toda la vida cotidiana de los Estados Unidos, y le recriminaron que esto le hizo mucho daño a Estados Unidos. La respuesta de Fauci fue silencio. ¿Por qué? Porque lo que hizo fue acogerse a lo que se llama la quinta enmienda de la Constitución. Esta es una enmienda que protege a una persona, no simplemente le dice que perfectamente no puede, no quiere, si no quiere responder a preguntas, no lo puede hacer, no lo debe hacer, y es porque esto lo podría incriminar cualquier cosa que dijera. Entonces, cuando una persona se acoge a la quinta enmienda, lo protege esa enmienda de dar testimonio. Y por eso Anthony Fauci lo hizo. Doctor Fauci dice que lo hice especialmente porque el presidente de la Comisión de Seguridad Nacional, Rand Paul, dice, ya en varias ocasiones había escrito muchos textos y muchos en las redes sociales, la persona que ustedes ven en pantalla, había dicho que él debería ir a la cárcel por todo lo que ocurrió alrededor del COVID-19. Y también dice el mismo Rand Paul que Fauci dijo mentiras. Mientras tanto, pues Fauci siempre ha insistido que lo que ha hecho fue una coordinación de muchas agencias, no solamente él como la persona que estaba al frente del Instituto de Enfermedades Infecciosas de los Institutos Nacionales de Salud. Pero hasta este punto se volvió a retomar lo que había pasado hace 5 o 6 años y Fauci simplemente lo dejó claro que él no iba a dejarse del presidente, el republicano Rand Paul. Mira.
7: Given Senator Paul's obvious obsession,
8: dada la evidente obsesión del senador Paul con exigir mi enjuiciamiento, sus repetidos comentarios difamatorios sobre mí y la reciente publicación de mi diario personal sin censurar con el fin de avergonzarme e intimidarme, la única conclusión a la que puedo llegar es que la única razón por la que me cita ante esta comisión es para que diga algo, cualquier cosa que justifique sus repetidas promesas públicas de que yo termine, en sus propias palabras, tras las rejas. Invocaré mi derecho, amparado por la quinta enmienda de la Constitución, a no responder a sus preguntas.
6: Y en esa línea se mantuvo por casi 2 horas, donde los republicanos insistieron, lo acusaron, lo insultaron, utilizaron cualquier tipo de palabras, y Fauci simplemente se mantuvo diciendo que estaba acogiendo

0: a la quinta enmienda, simplemente no respondió. Los demócratas insistieron que lo que estaban haciendo los republicanos era un show, traer a colación una cantidad de teorías conspirativas que no van, en lugar de realmente estar enfocados en los otros asuntos importantes. Hay una epidemia de, o por lo menos hay un brote importante de sarampión, hay mucha reticencia a las vacunas, hay problemas con el problema con el parásito del ciclocóspera, y todo eso está generando mucho más angustia y reticencia en lo que está pasando en términos de salud. Y eso no se está tratando en las audiencias, por el contrario, algo que realmente ya debía haberse quedado en el pasado, más allá de aprender las lecciones del coronavirus. Pero por lo menos esto fue lo que dijo el presidente de la comisión, que además ya le advirtió que le va a ir muy mal, o que por lo menos los republicanos van a tratar de complicarle la vida a Anthony Fauci. Mira.
1: I really did.
2: Realmente quería escuchar al doctor Fauci. Quería escuchar tal vez una disculpa, tal vez algún indicio que lamenta lo ocurrido o el reconocimiento de que se cometieron errores de juicio. No escuchamos nada de eso. Sin embargo, fue citado formalmente para testificar y se negó a responder a cualquier pregunta, incluso después de que el presidente se lo ordenara y se le informó sobre la ley a la que le obliga a hacerlo. Ha invocado un privilegio que carece de fundamento debido a su indulto general y porque renunció a dicho privilegio al testificar inicialmente, dado que usted se niega a responder, invocando un privilegio que no tiene sustento debido a su indulto, y tras haberle denegado tal negativa, esta comisión ha programado una votación para la próxima semana sobre una resolución que certifique su desacato.
0: A ver, ¿por qué se acoge a la quinta enmienda, Mario? Y lo hace Anthony Fauci porque el presidente Joe Biden lo indultó de forma, digamos, preventiva, antes de que Joe Biden, por supuesto, terminara la presidencia. Lo hizo con él y con otros funcionarios para protegerlo, digamos. Pero lo que dicen los republicanos es que posiblemente eso no sea suficiente y están buscando otras avenidas legales para ver si pueden hacer que efectivamente lo puedan declarar en desacato y que entonces el Departamento de Justicia pueda tomar cartas en el asunto y eventualmente pues buscar cómo ponerlo en la cárcel, por lo menos por unos meses. Pero esta es una pelea que hasta ahora comienza y Fauci definitivamente en 2 horas, Mario, dejó muy claro que no va a doblegarse a lo que dicen los republicanos. Recuerda que Fauci fue la cara de esta respuesta del COVID-19, que para muchos fue lo mejor que pudo haber hecho Estados Unidos con todo lo que tenía en sus manos. Para otros, pues obviamente las consecuencias de este aislamiento y de todo el cierre del país entero, pues provocó unas consecuencias y la culpa, dicen ellos, la tiene Fauci. Esto está obviamente por debatirse, Mario.
3: Vaya, bueno, qué debate todavía después de ya algunos años que pasó esto. Sin duda, Estados Unidos fue de los primeros países también por su poder económico en conseguir la solución, las vacunas, pero todavía sigue provocando tanto. Gracias, Yone, gracias por esta explicación bastante detallada. Gracias. Vamos a marcar una pausa. Al volver, la FIFA presentó cargos contra jugadores de la selección argentina, pero ahora la que está en el banquillo de las observaciones es la propia FIFA. Volvemos.
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1: La cifra de muertes tras el terremoto de este martes en Kumamoto, Japón, ascendió a 14, según la afiliada de CNN TV Asahi. También se contabilizan decenas de heridos y varios desaparecidos. Equipos de rescate buscan sobrevivientes entre los edificios dañados, principalmente en un centro comercial que colapsó parcialmente tras una explosión, presuntamente por una fuga de gas después del sismo. Cuatro trabajadores también siguen desaparecidos en una fábrica.

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1: Vamos con la información más importante hasta ahora en perspectivas. La Reserva Federal de Estados Unidos mantuvo sin cambio las tasas de interés de referencia ante las amenazas inflacionarias que muestra la economía. El Banco Central dejó la tasa en un rango de 3.5 y 3.75% por quinta ocasión consecutiva, aunque la decisión no fue unánime, porque hubo posturas para incrementar los tipos en un cuarto de punto, algo que contrasta con la voluntad del presidente Donald Trump, que ha exigido en varias oportunidades que la Fed recorte las tasas. Sin embargo, desde la Casa Blanca, el presidente Trump dijo este miércoles que el nuevo presidente de la Fed, que él propuso, Kevin Warsh, es brillante. El doctor Anthony Fauci, quien lideró la respuesta de Estados Unidos a la pandemia de COVID-19 durante la primera presidencia de Donald Trump, se amparó en la quinta enmienda de la Constitución para evitar autoincriminarse en una audiencia de la Comisión de Seguridad Nacional y Asuntos Gubernamentales del Senado. Es la primera vez que el médico de 85 años invoca este derecho por temor ante las reiteradas promesas del presidente Trump de ponerlo preso, dijo Fauci. La FIFA presentó cargos disciplinarios contra dos jugadores de Argentina y un entrenador asistente por golpear rivales y conducta antideportiva después de la final de la Copa del Mundo 2026 contra España, que se realizó en Nueva Jersey. La FIFA también incluyó en la lista de posibles sanciones al jugador español Gavi por conducta antideportiva. También acusó la FIFA a la Asociación de Fútbol Argentino por la conducta de algunos jugadores de la selección que mostraron una pancarta política sobre las Islas Malvinas tras derrotar a Inglaterra en las semifinales del torneo. Esto según la agencia AP. CNN aumenta su oferta para el auditorio de toda América Latina y en esta ocasión estamos agregando un nuevo programa a la cartelera a partir de este sábado. 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Este programa es producido en conjunto con nuestros colegas de CNN Chile. La conductora de este programa es de la periodista Mónica Rincón, con quien nos estamos conectando en este momento para darle la bienvenida y que nos cuente en qué consiste el programa, en qué consiste esta conexión. Mónica, ¿cómo estás? Me da mucho gusto saludarte, colega.
2: Mario, colega, qué gusto conversar contigo y con toda la audiencia, que es enorme, CNN en español. Como equipo de CNN Chile estamos muy contentos de hacer esta conexión global, comenzar con este programa, que tiene como idea justamente conectar a las audiencias, explicar en simple lo que es complejo y ir dando cuenta de la actualidad internacional con un énfasis especial en nuestra querida América Latina, Iberoamérica, diría yo incluso. Y tener dos analistas cada fin de semana, uno acá en Chile, que hay muchos y muy buenos, y otros en el país, ojalá, donde se estén desarrollando los hechos que nos interesa profundizar y explicar, Mario.
1: Oye, Mónica, se van a abordar diferentes temáticas, las noticias más importantes que están marcando a la región. Cuéntame un poquito al respecto, ¿qué se tiene preparado profundizar sobre estos temas que son comunes?
2: Absolutamente. La idea es que a veces vamos a ir hablando de un país en particular, a veces de temáticas que son generales. Podría ser, por ejemplo, la migración en toda América Latina. En otras ocasiones puede ser un proceso en particular o una noticia en un país. De hecho, te puedo adelantar, yo creo, el primer capítulo. Estoy preguntando a ver si te puedo adelantar, pero como eres tú, Mario, te lo voy a adelantar. El primer capítulo queremos dedicarlo a Perú, nueva presidenta, la primera que llega a las urnas, la primera mujer a través de las urnas. Sabemos que ha habido antes también una mandataria, pero a través de otro proceso que no era las urnas. Y por lo tanto, queremos concentrarnos en Perú. ¿Cuáles son las razones que llevaron a Keiko Fujimori a ganar la presidencia en una elección tan estrecha? ¿Cuáles son los desafíos de Perú? Porque cuando hablamos de un país de América Latina o de Iberoamérica, muchas veces estamos hablando de todos o de desafíos comunes. Nos podemos parecer y podemos entender procesos de cada uno de los países, a veces por semejanza, a veces por contraste. Entonces, explicar, hermanar a los países, darle a nuestra audiencia más herramientas en voces de expertos o de protagonistas de la actualidad para entender esos procesos y esas noticias, ese es el objetivo y ese es el espíritu, Eso es lo que nos anima como equipo de CNN Chile junto a CNN en español, conectarnos las dos cadenas para conectar también a las audiencias y explicarles lo que pasa en este mundo tan globalizado, con audiencias que reciben ciudadanos, ciudadanas, tanta información. Y la idea nuestra y el trabajo nuestro, el empeño nuestro, es explicar esos acontecimientos, proyectarlos también en el futuro, recordar antecedentes de esas noticias, quién es Keiko Fujimori, qué marcó su vida política y también su vida personal en este camino que la lleva a la presidencia de la República, los procesos judiciales, por ejemplo, la historia de su propio padre, qué rol jugó ella en la presidencia de Alberto Fujimori, por ejemplo. Bueno, interrogantes que vamos a tratar de responder. Fíjate que te cuento, Mario, yo estuve con Keiko Fujimori y la entrevisté justo en el cambio de mando, cuando asume el presidente chileno José Antonio Kast. Me dio interesantes declaraciones, temas que vamos a poner sobre la mesa también este sábado, con dos analistas, como te decía, que nos van a ayudar a entender, pero en otras ocasiones pueden ser protagonistas de las noticias también, que nos vayan complementando el análisis con la opinión de primera fuente.
1: Mira, qué interesante, no me lo voy a perder este programa. Bueno, pues sin duda yo creo que es de los temas importantes, ya lo mencionabas, hay temas comunes, pero que también hay temas que se van dirimiendo localmente y ahí están las grandes diferencias que hay que ir explicando. Escuchaba yo las primeras palabras de la presidenta ya al tomar juramentación sobre la seguridad. Es uno de los temas que ha llegado a toda América Latina. Antes se hablaba en algunos países del problema de la inseguridad, era tema de programas de campañas electorales. Ahora es prácticamente toda la región que el tema de la seguridad está ahí como una variable transversal y que nos afecta absolutamente a todos, pero cada país tiene su dinámica. Ahora, Mónica, ¿coincidirás conmigo o no? Quiero ver tu punto de vista. En un mundo donde tenemos acceso a toda la información que deseemos consumir, nunca habíamos vivido, creo que, un momento de tanta información, pero al mismo tiempo tanta desinformación, tanta necesidad de entender las noticias que estamos viendo en todos lados, en dispositivos y en pantallas.
2: Absolutamente coincido contigo, Mario. Hay tanta información y tanta desinformación en las redes sociales, pero la gracia justamente y lo que nos caracteriza, ¿no?, como CNN en español y CNN Chile, es que son tres letras CNN en español, en CNN Chile, que son garantías de independencia, confiabilidad, datos chequeados y todo ese prestigio que se lo ha ganado esta cadena a lo largo de décadas de trabajo y de muchas personas que han trabajado en aquello, es parte de la riqueza que queremos poner al servicio de las personas. Porque en medio de tanta desinformación, de algo que es tan fácil como postear una información en nuestro celular, que tiene cosas maravillosas, tenemos a reporteros en todas partes del mundo, ellos ponen temas de conversación que nosotros también miramos y nos interesa atender, revisar, comprender. El feedback con las redes sociales es la parte maravillosa de esta hiperconexión. Pero también el flujo de información, no debería ser llamada información, de desinformación, de datos falsos, que van efectivamente de alguna manera entorpeciendo la posibilidad de los ciudadanos y ciudadanas de entender los procesos en sus países, que los encierran en ciertas, no sé si tú coincides, Mario, en ciertas burbujas informativas donde se les refuerzan ciertos prejuicios. Bueno, nosotros no queremos construir ni mostrarles espejos. Queremos construir, como siempre en CNN, ventanas, crear puentes de comunicación, entregarles más información certera, chequeada, y escoger a los mejores analistas en cada país para justamente que sean los datos los que hablen, que sea el análisis el que enriquezca la conversación en esas mesas como son nuestras mesas, ¿no? Las mesas hispanas, las mesas latinas, diversas, grandes, pequeñas, a veces muy, muy largas, con mucha gente. Y esta mesa, que ahora ya no es solo física, sino que también digital. En esa riqueza queremos ser un aporte, como siempre lo ha sido CNN Chile, CNN en español, y hacer una mesa común de conversación que ayude a crear jóvenes, también futuras audiencias, súper conectadas, pero bien informadas.
1: Mónica, ahí estaremos. Muchísimas gracias y suerte. Evidentemente, este sábado ahí está la cita con Mónica Rincón en Conexión Global. Gracias, Mónica. Un abrazo. marcamos
2: un abrazo, una pausa, Mario, y un honor también ser parte más grande de este equipo.
1: Oye, por favor, discúlpame con Mónica, porque no la escuchaba yo. Hablando de conexión, estaba yo completamente desconectado. Entonces, la tuve que oír por medio aquí con mi computadora, un relajo. ¿Va? Por favor, dile que una disculpa.
3: Atención, víctimas de accidentes. Si usted o

0: En los deportes se terminó el Mundial, pero ¿cuántas polémicas todavía siguen y persiguen a la FIFA y a su presidente Gianni Infantino, entre otras cosas también? Pero esto tras la propuesta que no ha recibido una gran aceptación, sino todo lo contrario. Elizabeth Pérez nos tiene los detalles. ¿Cómo estás, Eli? Bienvenida. Una especie de privatización de la FIFA o algo así. ¿Cómo estás?
1: Así mismo es, Mario. Un gusto saludarte. Y como tú bien decías, las últimas 6-7 semanas han sido una enorme fiesta deportiva. Esta Copa del Mundo puede ser considerada como una de las más exitosas de la historia. Pero en lugar de hablar de esto, la FIFA y Gianni Infantino están apenas 10 días después del cierre en New Jersey, en el ojo del huracán, y es precisamente por lo que tú comentabas, la filtración y posterior reconocimiento por parte del máximo organismo del ente futbolero a nivel mundial de un plan para crear una entidad independiente del organismo con inversión privada que controle los derechos y organización de esa fiesta llamada Copa del Mundo y que ha generado mucha polémica. Esta propuesta de Infantino ha generado un enorme revuelo y es que propone la creación de una nueva entidad llamada FIFA Forward Enterprise, o FFE por sus siglas, que controlará tanto el aspecto comercial, aquí estarían incluidos los derechos de transmisión, el patrocinio, la venta de entradas y las licencias, como el operativo, que tiene que ver con la planificación, la organización y la realización de torneos de sus competiciones actuales, que son la Copa del Mundo y el Mundial de Clubes. El máximo ente futbolero del planeta afirma que sería la propietaria de este fondo y que tendría el control exclusivo de esta filial, cuyo valor inicial se estima en 20 mil millones de dólares. Esta propuesta también incluye la introducción de inversión privada en el fútbol. La FIFA afirma que recaudará 4.200 millones de dólares mediante la colaboración de inversores a largo plazo que adquirirán participaciones minoritarias en la organización, en la FFE. Los fondos recaudados mediante la propuesta permitirían a la FIFA, según lo que explican en su comunicado, destinar hasta 40 millones de dólares a sus 211 federaciones miembro, 20 millones para el próximo ciclo de presupuesto que sería entre 2027 y 2030. Actualmente ellos perciben 8 millones de dólares y otros 20 millones de carácter opcional e inmediato procedentes de los 4.200 millones de dólares de inversión privada. Actualmente existen entidades similares en el mundo del deporte. Esto no es algo nuevo que la FIFA se ha inventado. Liberty Media posee, por ejemplo, los derechos comerciales y operativos de la Fórmula 1, mientras que la FIA, el organismo rector del automovilismo, lidera la parte deportiva. Sin embargo, esta propuesta ha encontrado un enorme rechazo en el ámbito del fútbol por considerarla arbitraria y que atenta contra los valores del juego. Pero la Copa del Mundo sigue, se acabó, pero sigue con polémicas, y es que la FIFA, además de este anuncio, ha decidido tomar acción en relación con varios incidentes que están vinculados con la selección argentina durante las finales del torneo en la que España logró su segunda estrella mundialista. El Comité Disciplinario de la FIFA abrió un procedimiento administrativo a la Asociación de Fútbol Argentino, a la AFA, por potenciales violaciones al código tras varios hechos que ocurrieron durante el torneo con hinchas argentinos relacionados con sus cánticos sobre el equipo por fallas en el cumplimiento de los protocolos y la seguridad, así como también la demostración de mensajes inapropiados, este último en referencia a una pancarta que mostraron varios jugadores y el cuerpo técnico del equipo sobre la guerra de las Malvinas, eso fue en la cancha. Además, en ese mismo informe, la FIFA asegura que abrió una investigación sobre las agresiones que vimos luego de ese pitazo final el 19 de julio en el partido por el título, donde se abrieron procedimientos disciplinarios a varios jugadores del albiceleste. Ellos son Nahuel Molina, Leandro Paredes, Thiago Almada y al asistente técnico de Argentina, Roberto Ayala, al tiempo que también se abrió un expediente a Pablo Martín Páez Gaviria, mejor conocido como Gaby, de la selección española, que terminó en ese momento levantando el título de la Copa del Mundo. Así que mucha información sobre la FIFA y, por supuesto, les tendremos un análisis muy detallado en breve en CNN Deportes. Mario.
0: Sí, no, es todo un debate, toda una polémica esto que acaba de presentar Infantino. Como dices, hay otros modelos de deporte que más o menos van por ahí. No solamente es eso, ya lo estaremos escuchando en CNN Deportes, por supuesto, también es el cómo, es decir, con los posibles inversores que podría aliarse. Y ahí donde muchos dicen, ahí habría posibles conflictos de interés. Bueno, ya lo estaremos viendo. Gracias, Eli. Qué gran polémica. Hacemos una pausa, regresamos con más.

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1: Polémica en el mundo de la música. Resulta que el grupo de K-pop, muy seguido, BTS, anunció que no enviará su música para consideración en los próximos premios Grammy. Esto tras la decisión de la Academia de Grabación de incluir una nueva categoría de música pop asiática para la ceremonia de 2027. A través de un comunicado en Instagram, los 7 integrantes explicaron que su objetivo es que la música sea escuchada y apreciada por lo que es, en lugar de ser dividida por regiones o idiomas. Con esto nos despedimos. Gracias por su compañía, pero lo esperamos mañana aquí en Perspectivas. Que pase una excelente noche. Mañana lo veo.

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1: Bienvenidos y qué bueno que nos acompañan en esta nueva edición de Directo USA en este miércoles 29 de julio. Yo soy Ione Molinares, hoy por Juan Carlos López vamos a contarles las palabras fuertes que utilizó el presidente Donald Trump para amenazar a Irán de golpearlo fuerte, usando palabras vulgares, reflejo de la frustración que hay por la poca claridad en que se puedan renovar las conversaciones pronto. También hay malas noticias para el presidente Donald Trump en términos de la popularidad en Estados Unidos. 34% de los estadounidenses en una encuesta de CNN consideran que la aprobación del presidente es la ideal. Y también 73% cree que el presidente no tiene las prioridades de los estadounidenses en mente. Hoy el doctor Anthony Fauci, quien estuvo al frente de la respuesta de salubridad ante el COVID-19, estuvo frente al Senado, pero invocó la quinta enmienda a la Constitución que lo protege de autoincriminarse. No respondió ninguna pregunta de los republicanos en medio de la frustración y amenazas de que pudiera ser declarado en desacato al Congreso. Y así vamos directo a las noticias.

0: Siguen los intercambios de Estados Unidos e Irán con sus respectivos aliados y grupos afines. Estados Unidos interceptó varios misiles balísticos el martes que lanzó Irán en un intento de un ataque sorpresa, pero Estados Unidos y Arabia Saudita también realizaron ataques conjuntos respaldados por Irán en Irak. Funcionarios iraníes condenaron el ataque mortal y se ve muy poco espacio realmente para una solución por ahora en la región. El presidente Donald Trump reiteró que Estados Unidos va a golpear fuerte. Pero vamos con la reacción de los mercados después de estos ataques del martes y era de esperarse que los promedios de crudo y Brent, de Brent y WTI hubieran ido a la alza durante la jornada de este miércoles y lo ven ustedes, la referencia Brent ya subió $90,63 y el crudo WTI está subiendo $84,60 y esto es reacción inmediata, es lo que ocurre cuando hay este tira y afloje que no cede. También eso repercute en los precios del diésel que ahora subió también. $5,33 está pagando en promedio por galón. Este es el combustible que se utiliza para transporte de carga, aviones, etcétera. Eso sube obviamente el costo de vida de los estadounidenses. Por eso el precio de la gasolina también sigue subiendo, no cede. Aquí está el promedio nacional de $4,09. Pero obviamente, de acuerdo con la región de Estados Unidos, hay quienes están pagando mucho más, algunos un poco menos, pero no es mucho. El cambio de un mes es de más de el 6% y eso tiene a los estadounidenses muy molestos. Hoy desde la oficina Oval, precisamente el presidente Donald Trump reiteró que Estados Unidos va a golpear fuerte, mientras hay reportes también de que Irán estaría comprándole misiles a China en cuestión de semanas. Hoy Trump ahí en la Casa Blanca dijo que se iba a desilusionar si era cierto que China estaba vendiéndole o le iba a vender armas a Irán. Todos estos desarrollos solo señalan que el conflicto sigue ampliándose. De hecho, Trump usó fuertes palabras para amenazar una vez más a Irán en declaraciones que dio a la cadena Fox. Van a ver ustedes parte de lo que fue la declaración que dio precisamente ante la cadena Fox, en donde el presidente usa palabras bastante fuertes. Les vamos a sacar y ustedes pueden interpretar el resto a golpes. Los golpearemos con la fuerza, van a recibir una paliza. Eso tiene muy preocupados, por supuesto, a los mercados, como ya se vio, pero también a la comunidad internacional por esta posibilidad de que siga ampliándose el conflicto y que además no haya una solución muy cercana. Sale Mergui, nos cuenta más desde Jerusalén.
1: Estados Unidos e Irán vuelven a intercambiarse ataques tras unos días de tensa calma en los que se limitaron a intercambiar amenazas y, sobre todo, mensajes para intentar rescatar el memorando de entendimiento bajo colapso tras su firma a mediados del mes de junio. El ataque iraní contra una base militar de Estados Unidos en Jordania no provocó víctimas, ya que sus misiles balísticos fueron interceptados por las defensas antiaéreas, pero sí provocó el malestar del presidente Donald Trump, que hoy ha avisado con ataques de represalia. En la misma noche que este ataque se produjo, Estados Unidos y Arabia Saudita atacaron a las Fuerzas de Movilización Popular en Irak. Se trata de un ente que engloba a grupos armados en Irak e incluye, por supuesto, a milicias chiitas pro-iraníes. Estados Unidos afirma que es la respuesta a las decenas de ataques de estas milicias contra objetivos de Estados Unidos, pero sobre todo contra instalaciones de petróleo de Arabia Saudita. Un ataque causado al menos 20 muertos y también la amenaza de una respuesta de Irán. Dos países, Irán y Estados Unidos, que vuelven a la espiral de escalada, a la espiral de amenazas y ataques. En Irán, mientras que sigue la economía atravesando una situación crítica, de hecho, la inflación ya se acerca al 70%, el régimen iraní sigue firme en su exigencia de mantener el control del estrecho de Hormuz, y no volver a situación previa a la guerra iniciada el 28 de febrero. Para CNN, Salem Ergi, Jerusalén.
0: Bueno, al Senado llegó el doctor Anthony Fauci, una de las caras de la respuesta al COVID-19. Pero 6 años después, los republicanos aseguran que Fauci no ha respondido todas las preguntas y que, por el contrario, pues nunca habló bien de las medidas que había tomado o que no había sido muy claro sobre estas medidas que dicen ellos fueron dañinas para el país, comenzando por el presidente de la comisión, el republicano Rand Paul, en la Comisión de Seguridad Nacional. Los republicanos insisten que los Institutos Nacionales de Salud financiaron investigaciones virales en Wuhan, en China, que crearon cepas de coronavirus más virulentas y contagiosas, conocidas como la ganancia de función, que se utilizó para comprender y se usa normalmente para comprender mejor cómo se propagan los virus y cómo se pueden tratar, pero ha sido muy criticado por los republicanos. Pues Fauci, la cara de esta investigación estadounidense sobre las enfermedades infecciosas desde la crisis del VIH-Sida, ha tenido muchísima experiencia con estas enfermedades y ha comparecido, oiga bien, más de 250 veces ante el Congreso. Lo hizo durante todos sus 50 años trabajando en los Institutos Nacionales de Salud y esta vez pues invocó la 5ª enmienda de la Constitución, la que protege contra dar declaraciones y así evitar la autoincriminación. El doctor Fauci tiene 85 años y el exdirector del Instituto Nacional de Alergias y Enfermedades Infecciosas ha comparecido, negó las acusaciones de que él ocultó los orígenes de la pandemia y de las investigaciones controvertidas sobre estas enfermedades infecciosas. Fauci sí denunció que los republicanos publicaron su diario personal y denunció específicamente al presidente de la comisión, al republicano Rand Paul.
2: Given Senator Paul's obvious obsession.
3: Dada la evidente obsesión del senador Paul con exigir mi enjuiciamiento, sus repetidos comentarios difamatorios sobre mí y la reciente publicación de mi diario personal sin censurar con el fin de avergonzarme e intimidarme, la única conclusión a la que puedo llegar es que la única razón por la que me cita ante esta comisión es para que diga algo, cualquier cosa que justifique sus repetidas promesas públicas de que yo termine, en sus propias palabras, tras las rejas. Invocaré mi derecho, amparado por la 5ª enmienda de la Constitución, a no responder a sus preguntas.
0: La presión del senador Paul y de otros republicanos llevó al presidente Joe Biden en ese entonces a indultar de forma preventiva a Fauci cuando estaba dejando la presidencia. Y así Fauci pues quedó protegido de los cargos relacionados con cualquier comentario en el pasado durante su trabajo de la pandemia. Pero ahora tiene una nueva amenaza con el senador Rand Paul, un oftalmólogo de profesión, lo ven ustedes en pantalla, ahora que Paul es el presidente de la Comisión de Seguridad Nacional del Senado, y además ya prometió que su partido, incluyendo el secretario de Salud Robert F. Kennedy Jr., van a intentar encontrar nuevas formas de presentarle cargos de perjurio a el doctor Fauci. Paul indicó que la próxima semana va a llevar a cabo una votación sobre la posibilidad de declarar a Fauci en desacato al Congreso por invocar la 5ª enmienda de la Constitución más de 100 veces en la audiencia.
3: Realmente quería escuchar al doctor Fauci. Quería escuchar tal vez una disculpa, tal vez algún indicio que lamenta lo ocurrido o el reconocimiento de que se cometieron errores de juicio. No escuchamos nada de eso. Sin embargo, fue citado formalmente para testificar y se negó a responder a cualquier pregunta, incluso después de que el presidente se lo ordenara y se le informó sobre la ley a la que le obliga a hacerlo. Ha invocado un privilegio que carece de fundamento debido a su indulto general y porque renunció a dicho privilegio al testificar inicialmente, dado que usted se niega a responder, invocando un privilegio que no tiene sustento debido a su indulto, y tras haberle denegado tal negativa, esta comisión ha programado una votación para la próxima semana sobre una resolución que certifique su desacato.
0: Pues Fauci ha negado que los Institutos Nacionales de Salud hayan financiado estudios relacionados con el coronavirus que provocó la pandemia de 2020. La investigación federal sobre el origen del brote ha sido inconclusa, pero tampoco hay evidencia de que el virus haya sido manipulado y filtrado desde un laboratorio. Mientras tanto, los demócratas en la audiencia aprovecharon su tiempo para criticar a los republicanos, expresar más bien su frustración, porque Paul citó a Fauci a declarar y mantener vivas estas teorías conspirativas en vez de centrarse en los recortes presupuestarios a las agencias de salud, los problemas que tienen los estadounidenses en el sector salud.
3: Los republicanos están ansiosos por presentarlo a usted como un villano para desviar la atención de su propio fracaso a la hora de proteger a los estadounidenses frente a los costos de la atención médica que se han disparado. Han aumentado de forma astronómica en los últimos años. También buscan distraer la atención de los problemas de seguridad alimentaria que han provocado la propagación de la ciclosporiasis y del resurgimiento del sarampión debido a las políticas antivacunas. Esta audiencia es la culminación de una cruzada que comenzó hace más de 6 años cuando el doctor Fauci se atrevió a contradecir al presidente Trump. La campaña para vilipendiarlo a usted, doctor Fauci, es solo una parte de esta campaña más amplia contra la ciencia.
0: Bueno, cuando regresemos, vamos a cambiar de tema, vamos a Perú con el nuevo gobierno de Keiko Fujimori, que le espera en un gran desafío que tiene esta nueva presidenta y cómo será su relación con Estados Unidos. Vamos a analizarlo al regresar en Directo USA.
4: Ya sea por incomodidad, falta de movilidad, ocupación.

0: ¿Será posible que la presidenta de Perú, Keiko Fujimori, pueda acabar con la inestabilidad en la rama ejecutiva en el Perú? Pues va a depender de cuánto pueda llenar las expectativas de los peruanos, por supuesto. Jimena de la Quintana, ¿nos cuenta realmente cuáles son los más grandes desafíos que enfrenta la presidenta y las expectativas que tiene el país?
1: No me falta un plato de comida, ni a mis nietos ni a mis hijos, pero eso se puede ir si no se gobierna bien.
2: El día que conversamos con María Tito, Keiko Fujimori recibía sus credenciales como presidenta electa de Perú. Tito veía la transmisión en vivo del evento, sentada en el local que alquila y donde sirve desayunos y almuerzos a diario en el distrito de San Juan de Miraflores, uno de los más inseguros de Lima. Durante su campaña, Fujimori prometió orden.
3: ¿Cuál es el problema principal que usted cree que tiene que atender el próximo gobierno?
1: Primordial, la delincuencia, tanta gente que muere, inocentes, gente que es la impotencia, por ejemplo, de mí, ¿no? De, como yo, como peruana, digo, tanto, trabajamos tanto para que vengan y en un día te desaparece. Este es para la sopa, acá está el caldo de gallina.
3: Ajá.
1: Y este es el caldo de mote, como le ve.
3: ¿Qué es lo que cocina todos los días? ¿A qué hora se tiene que levantar?
1: Ah, yo me levanto 2 de la mañana para sacar el caldo y el de mote, la gallina y los desayunos que prepara mi esposo para ir a trabajar.
2: El pequeño puesto de Félix Loza, su esposo, está a pocas cuadras del local de María Tito. Tiene 65 años, 3 más que ella y una parte importante de su vida vendiendo en este mismo lugar.
4: Este es ponche de habas.
3: Bueno, este es el puesto de Félix. Félix tiene, me dijo, 10 años aquí, ¿verdad?

0: gente que pase por aquí desayune antes de ir al trabajo. Como vendedor, como comerciante, ¿qué es lo que más le preocupa?
1: Ahorita me preocupa porque la vez pasada me han robado, la vez pasada acá. Me robaron, me botaron acá, me pegaron.
0: ¿Qué pasó? ¿Lo asaltaron?
1: Me asaltaron.
0: ¿Cuántas personas?
1: Dos era, con moto.
2: María del Carmen, cliente de Loza, llegó como lo hace siempre a comprarle mientras conversábamos. Dice que tiene la misma preocupación.
3: Lo más urgente es la delincuencia, porque todos estamos en peligro por culpa de los delincuentes, que le falta más esto, resguardo policial.
2: A las 11 de la mañana, luego de 6 horas vendiendo desayunos, Loza camina hacia el local de su esposa para ayudarla y seguir trabajando. Tienen 5 hijos y llevan 45 años casados.
4: Yo trabajaba como ambulante en la calle, así, buscando mi carretita y todo. Pero ¿qué pasaba? Venían y me quitaban todo.
0: ¿Le robaban?
4: Me quitaban todo. Entonces ya para recuperar eso no podías.
2: Ambos cierran antes del anochecer para minimizar el riesgo de ser asaltados.
5: Gelatina.
2: Como ellos, muchos peruanos han cambiado sus costumbres, rutinas y horarios en un intento de evitar la delincuencia. Si bien 2025 fue el año más violento, las cifras del Observatorio del Ministerio del Interior muestran que las denuncias por hechos delictivos se han reducido de 44.000 a 40.000 de abril a mayo de este año. Según la misma fuente, entre enero y mayo del 2026, las denuncias por homicidios se han reducido en 7% con respecto al mismo periodo del 2025. Tito y Loza no han sufrido la pérdida de ninguna persona en su familia, pero el crimen se llevó a los seres queridos de muchos otros. Jimena de la Quintana, CNN, Lima.
6: Bueno, y vamos a ver cómo va a ser la situación de la nueva presidenta y cuál es el análisis que se le hace ante este cambio que está haciendo Perú. Vamos a preguntárselo a Juan Carlos Hidalgo, él nos acompaña desde San José, en Costa Rica. Juan Carlos, bienvenido. Y comencemos de pleno con cuál es lo más importante para Keiko Fujimori en los primeros días de su mandato.
7: Bueno, como ustedes vieron en esta entrevista, el tema de la seguridad es el que está atormentando a millones de peruanos y es la principal preocupación. Ha desplazado la economía como la principal preocupación de las familias peruanas. Entonces, esta lucha contra la delincuencia común y también contra el crimen organizado, un fenómeno también que ha permeado muchísimo la vida pública en Perú, que se ha infiltrado en muchos estratos, tanto el aparato estatal como el sector privado, minería ilegal, etcétera. ¿Cómo hacer esta lucha frontal contra la inseguridad y contra el crimen organizado desde la democracia, respetando las libertades, respetando los derechos humanos? Por supuesto que los votantes en América Latina, como hemos visto en otros países, como hemos visto en Chile, en Argentina, en Colombia, apuestan por una mano dura. La presidenta Fujimori ha hablado de endurecer el enfoque contra la inseguridad, pero ¿cómo hacerlo sin violar los derechos humanos, sin violar las libertades civiles? Ese va a ser uno de los grandes desafíos de la presidenta Fujimori.
6: Es que parece que en América Latina el estilo, el discurso de Donald Trump ha calado bien en lo que es precisamente eso que hablas tú, mano dura. Pero ¿hasta dónde puede, qué necesita Fujimori para poder alcanzar por lo menos unos resultados relativamente rápido? Después de 9 presidentes en 10 años, Juan Carlos, uno supone que la gente tiene muy poca paciencia.
7: Bueno, sí, y el problema con el Perú es que es un país semiparlamentario. Es el único país en América Latina que tiene este sistema que se presta mucho para la inestabilidad política. Hablamos de 9 presidentes en los últimos 10 años, pero si contamos la cantidad de primeros ministros y de gabinetes que han tenido en el Perú en los últimos 10 años, es muchísimo más que eso. Entonces, la estabilidad política es fundamental. Aquí la presidenta Fujimori tiene una gran ventaja y es el hecho de que su partido es la principal fuerza en el Parlamento. Un parlamento, además, que por primera vez en muchos años es bicameral. Recordemos que se incorporó la figura del Senado ahora a la figura de la Cámara Baja. Entonces, lograr esa estabilidad política, lograr completar los 5 años de mandato va a ser uno de los grandes desafíos. En el tema económico, por suerte, Keiko hereda una situación relativamente estable. El Perú es uno de los países más dinámicos en materia económica y los nombramientos que ha hecho en esos departamentos, especial Elmer Cuba, como ministro de Finanzas, han traído muchísima tranquilidad a los mercados y creo que esto va a lograr potenciar el tener una economía vigorosa, pujante, para poder tener los recursos para luchar contra el crimen organizado.
6: La vara está más alta para

0: Keiko Fujimori, después de, pues con este antecedente político de su padre, lo que ocurrió hace muchos años, décadas ya, y digamos, ¿cuál sería como, hasta dónde llega la barra, si se puede preguntar así?
1: Bueno, sí, no podemos negar que en el pasado, en las inferiores intentonas de Keiko Fujimori para ser presidenta, el legado de su padre, que estaba vivo, pesaba mucho en esas discusiones. Pero ahora que el expresidente Fujimori murió, Keiko ha podido presentarse como una figura por cuenta propia. Y la conformación de su gabinete es una conformación que ha generado muchos aplausos dentro del Perú. Ha traído gente de experiencia, no solo gente de experiencia, sino gente también de otras tiendas políticas, expandiendo el gabinete a gente allende de su partido político, lo cual proyecta seriedad, proyecta madurez y proyecta un consenso, la búsqueda de consensos democráticos que son tan necesarios, por lo menos dentro de la centro-derecha peruana, para hacer un gobierno competente, un gobierno que potencie el crecimiento económico y que traiga seguridad a los peruanos.
0: Y hablamos ahora de la relación con Estados Unidos. Precisamente debe ser, digamos, más fácil de manejar ahora que es Fujimori de derecha y, digamos, se esperaría que tuviera una mejor apertura, ¿no?
1: Sí, bueno, curiosamente el presidente Trump se abstuvo de darle un endoso a Keiko Fujimori, tanto en la primera como en la segunda vuelta, a diferencia de como lo que se hizo con Abelardo de la Espriella en Colombia. Sin embargo, el hecho de que sea una presidenta que viene de la centro derecha y a contraposición de la alternativa, que era la extrema izquierda, por supuesto que le va a dar tranquilidad a la administración Trump. Hay muchas áreas en donde van a trabajar juntos y ya ha habido anuncios por parte del Departamento de Estado en esa dirección. Uno, por supuesto, el tema de la seguridad y la lucha contra el crimen organizado. El tema de la minería es importantísimo, en donde Estados Unidos insiste en tratar de generar autonomía en la explotación minera para que no se dependa tanto, por lo menos, del tema de las tierras raras en China. Y bueno, por supuesto, ese es el otro gran tema, el tema de China. Perú, el principal socio comercial de Perú es China. Hay inversiones importantísimas chinas en infraestructura como el puerto de Chancay, en minería. Entonces, Perú se va a encontrar una situación, y principalmente la presidenta Fujimori, en donde no puede permitir que ponerse en una posición de tener que escoger entre Washington y Beijing, pero ciertamente creo que va a tener una actitud favorable, al menos en los primeros meses, por parte de la administración Trump.
0: Interesante también porque una de las grandes quejas o digamos alguno de los grandes argumentos de Rubio, el secretario de Estado Marco Rubio, es precisamente eso, que América Latina se ha ido alejando de Estados Unidos por la falta de atención que se le ha dado y el hecho de que China ha tomado el espacio que dejó Estados Unidos por años. Y si esto se llegara a lograr, pues sería tal vez de la mano de Fujimori, como dices tú, que estaría teniendo que manejar estas dos circunstancias. Pero ya para cerrar, esta movida de la derecha de Fujimori, Abelardo de la Espriella, ¿esto es una tendencia ya más clara o todavía América Latina está tratando de decidir qué lugar quiere o si se aleja definitivamente de la izquierda como tenía hace mucho tiempo?
1: No, es bastante evidente, por lo menos en Sudamérica. Milei, Kast, Abelardo de la Espriella, Fujimori, vemos un giro del péndulo ideológico hacia la derecha. Ahora bien, ¿quiere decir esto que los latinoamericanos están votando por la derecha? No necesariamente, más bien están tal vez frustrados por la incapacidad de la izquierda o del centro de poder resolver problemas que resultan muy cercanos a ellos, como es el tema de la inseguridad, como lo vimos en la entrevista anterior de estos pequeños comerciantes en Lima. Entonces, yo creo que es más que una cuestión ideológica, una cuestión de frustración con una institucionalidad que le está fallando a los latinoamericanos. Tenemos una gran elección en Brasil, ahora en octubre. Todo indica que el presidente Lula va a reelegirse, lo cual entonces va a ir en contrapelo a esta supuesta tendencia de los latinoamericanos de votar por la derecha en el espectro ideológico.
0: Juan Carlos, qué interesante todo lo que nos cuentas, de poder entender un poco en el contexto en el que comienza este nuevo mandato, la primera mujer elegida en Perú y que ahora pues tiene muchísimos retos y también muchas expectativas muy altas que tiene esta presidenta después de un cuarto intento. Así que gracias, Juan Carlos Hidalgo, como siempre, hoy desde San José, en Costa Rica. Hasta la próxima.
1: Muchas gracias.
0: Bien, con ustedes seguimos con más noticias aquí en Directo USA.
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1: Las decisiones que tienen que tomar muchos migrantes ante la estrategia de mano dura en inmigración del presidente Donald Trump. Muchos esperan más bien salir de Estados Unidos, el país con el que soñaban y en el que soñaban vivir y darle lo mejor a sus familias. Ya regresamos. Carolina Peguero nos trae una historia.
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1: Estas son las noticias más destacadas a esta hora en Directo USA. El presidente Donald Trump vuelve a amenazar a Irán con darle un fuerte golpe luego de que Estados Unidos interceptara el martes varios misiles balísticos en un intento de atacar de forma sorpresiva a Estados Unidos. Las fuertes palabras de Trump, utilizando expresiones vulgares, generaron nuevos temores en los mercados, que registraron de nuevo una subida en los precios del crudo. La aprobación de Trump sigue a la baja. La más reciente encuesta de CNN registra un índice de aprobación de escasamente 34%, en línea con lo que registró al final de su primer mandato después del asalto al Capitolio el 6 de enero de 2021. Un número récord de estadounidenses, 73%, cree que Trump no está prestando suficiente atención a los problemas más importantes del país. No son buenas noticias a menos de 100 días de las elecciones de medio término, y esa tendencia solo augura que los republicanos puedan perder el control de las dos cámaras del Congreso. El doctor Anthony Fauci, la cara de respuesta a la pandemia del COVID-19, llegó al Congreso obligado por los republicanos que querían que respondiera a medidas que tomó durante 2020 y 2021. Fauci solo dio una declaración al comienzo de la audiencia, invocó la quinta enmienda de la Constitución que lo protege de autoincriminación. Eso sí, acusó al presidente de la Comisión de Seguridad Nacional, al republicano Rand Paul, de intentar cumplir con su promesa de llevarlo a la cárcel. El republicano presidente de la comisión indicó que intentará declarar en desacato a Fauci, lo que podría complicar su situación legal. Esas son las noticias más destacadas a esta hora en Directo USA. Con este voto, el Senado aprobó nuevas sanciones a Rusia con la mira del mismo presidente de Ucrania, Volodymyr Zelensky, que presenció en el Senado la votación. 86-12 fue el resultado, un proyecto de ley que incluye el nombre del senador Lindsey Graham, que murió a mediados de julio, y que impulsó las sanciones en medio de su apoyo a Ucrania, en la que abogó incesantemente ante el presidente Trump. Es un proyecto bipartidista con la coautoría del senador demócrata Richard Blumenthal. Las sanciones cobijan a funcionarios rusos, oligarcas, a sus familias. Algunos demócratas votaron en contra porque dicen que les preocupa una provisión relacionada con aranceles que puede darle mucha autoridad a Trump, y que las sanciones no son lo suficientemente fuertes, pero era algo que el Senado tenía pendiente y ahora pasa a la Cámara de Representantes, que está por fuera por estos días. Jay Clayton ya está en camino a convertirse en el nuevo director nacional de inteligencia, reemplazando a Tulsi Gabbard. Esto después de una difícil audiencia. Pulte era un aliado, es un aliado de Trump, Bill Pulte, sin experiencia, que está en el cargo de forma interina. La confirmación de Clayton volvió a ser una prioridad para sacar a Pulte, que no tiene muchos amigos en la administración ni en el Senado y que estaba comenzando una serie de despidos. Quinto despido había anunciado este martes. La designación de Clayton fue bien recibida por los demócratas, pero en la audiencia de confirmación después, este fiscal no quiso reconocer que Joe Biden había ganado la elección de 2020, lo que dejó un sinsabor entre los demócratas, especialmente por tratarse de alguien que estará encargado de los secretos de Estados Unidos. Algunos creen que Clayton, sin embargo, va a poder adelantar con altura el trabajo de Dirección Nacional de Inteligencia, encargado de la coordinación de, oiga bien, más de una docena de agencias de espionaje en Estados Unidos. Bueno, no hay muy buenas noticias para Trump en cuanto a la percepción de los estadounidenses sobre su mandato. La guerra en Irán, la inflación, todo esto está creando más pesimismo entre los estadounidenses sobre la habilidad de Trump de cumplir con sus promesas y darles a los estadounidenses la economía que prometió en campaña. Y de hecho, una importante mayoría cree que las políticas de Trump, por el contrario, han empeorado las condiciones económicas en sus decisiones militares que están lastimando a Estados Unidos. Bueno, vamos a ver qué es lo que dice la encuesta. Mire usted, 34% desaprueba la gestión de Trump. Eso está en línea con lo que Trump dejó después del asalto al Capitolio el 6 de enero de 2021, cuando estaba terminando su presidencia. Y la verdad es que entre los mismos republicanos la situación no es mejor. Vamos por temas. En cuanto a elecciones, mire usted, ese es uno de los temas en donde Trump tiene alguna aprobación, pero lo que es Irán, economía y gobierno son números bastante difíciles para el presidente de cara a las elecciones de noviembre, donde los republicanos pudieran perder las mayorías en el Congreso. Bueno, ante la estrategia de mano dura de inmigración de la administración Trump, cada vez más migrantes toman una difícil decisión: salir del país. Estados Unidos, el país que buscaron para llegar y buscar también con sus familias mejores vidas. Eso es lo que nos cuenta nuestra compañera Carolina Peguero.
0: Con cantos y oraciones, esta joven pareja mexicana de pastores realizó su último servicio. Horas después, desde la mesa de su cocina en el estado de Minnesota, Abdiel y Adilene Domínguez comparten por qué han decidido abandonar Estados Unidos.
2: Llega el momento en donde no podemos salir. Queremos ir a la tienda que está aquí cerca. La verdad, hay cierto miedo. Se siente
3: impotente. Nos sentimos impotentes.
0: En el último año, la familia Domínguez dice que junto a su comunidad han sido el blanco de la administración del presidente Donald Trump y su retórica antiinmigrante.
3: Alrededor de diciembre, pues a mí me llegó una carta del DMV que pues mi licencia se iba a cancelar de CDL. Y ahí es alrededor de ese tiempo donde empezó todo, ¿no? Las redadas, el perseguir a los hispanos.
0: Ambos, también beneficiarios del programa de la acción diferida para los llegados en la infancia, conocido como DACA por sus siglas en inglés, dicen que se les han limitado sus recursos y sustento, ya que no podían trabajar ni salir. Junto a sus cuatro hijos, se sentían atrapados en su hogar.
2: Y luego mi hijo, ya estamos en el cuarto y me dice, ¿cuándo nos vamos a dejar de esconder? Y yo no entendía que eso era lo que estábamos haciendo.
0: En el mes de abril, durante horas de la noche, tomaron la difícil decisión familiar de volver al país que los vio nacer, pero el que ellos dicen conocen poco.
4: Es algo, una experiencia totalmente, que no se puede describir, ¿verdad? Pero el corazón lo siente.
0: Desde Minneapolis viajaron varias horas hasta el aeropuerto de Chicago acompañados de sus seres queridos para que pudieran darles ese último abrazo y adiós a cada uno de ellos.
5: Voy a extrañarlos mucho, día a día mucho, porque compartimos con ellos, pues venimos a la iglesia, en su casa, los niños.
0: Abdiel, Adilene y los niños llegaron a Morelos, México. Y ahora, meses después, aún no se han podido acostumbrar a su nueva vida.
6: No conozco nada en México. Todo lo que conozco es Minnesota y sí conozco un poco de mi cultura, ¿verdad? Conozco lo que comemos, la música, todo, ¿verdad? Uh-huh. Entonces, cuando yo llego a México, es un shock.
7: Ha sido un poquito difícil, lo veo en sus caras de... Pues las personas que sí les dan la bienvenida, no todo muy bien, pero ellos pues no saben qué dicen, no les platican, no les hablan y entienden muy poco. Entonces eso se le está haciendo un poquito difícil.
6: Aquí es donde vivimos, es la casa de...
0: Aunque no tienen un plan exacto de cuál será su próximo paso, dicen que aún en medio del dolor y la separación de sus seres queridos y miembros de la iglesia, ya no se sienten perseguidos.
7: Así como lo logramos allá en Estados Unidos, no siendo nuestro país, pues le comenté a mi esposa, también lo podemos hacer aquí, en un país pues, que es nuestro, que nos ha recibido, gracias a Dios, con brazos abiertos. Entonces era ahora pues es empezar de cero, ¿no?
6: Pero sí, nos gustaría un día regresar a Minnesota que nosotros dejamos.
0: Carolina Peguero, CNN, Minneapolis.
1: Acá es un programa que ayuda también a los a quienes llegaron de niños, algunos que llegaron de niños y que solamente conocen Estados Unidos como el país que los recibió. Bueno, cuando regresemos, vamos a España a ver cómo siguen las autoridades luchando con los incendios y algo que de verdad está generando muchísima preocupación en toda Europa. Ya regresamos en Directo USA.
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0: Bueno, hay un escándalo en México, tiene que ver con la aprobación o por lo menos la admisión de muchos de estos, de los que llegan a tratar de buscar una educación superior en una de las mejores universidades y más reconocidas de toda América Latina, la Universidad Nacional de México. Pero Valeria León nos cuenta cuál es el escándalo.
1: La Universidad Nacional Autónoma de México, la UNAM, conocida como la máxima casa de estudios de este país, está en el centro de la polémica. Esto por un supuesto fraude cometido por estudiantes quienes aplicaron al examen de admisión que por primera vez en la historia de esta universidad fue aplicado de manera en línea y no presencial. Esto abrió la puerta para que, según lo que reportan muchos estudiantes que no pasaron este examen, fueron fraude, es decir, que utilizaron inteligencia artificial.
2: Simplemente yo creo que debieron hacerlo como todos los años anteriores y así no se hubieran atrasado trámites, no hubiera habido tantos problemas. Entonces, pues sí, eso.
3: Esto no solo afecta a la universidad, afecta al conjunto de la sociedad. No podemos normalizar este tipo de situaciones.
1: El rector de esta universidad ha anunciado una investigación derivado de estos reportes generados por los estudiantes. Sin embargo, muchos temen que el inicio de esta investigación pueda atrasar la fecha de entrada, que es tan solo en 2 semanas para ingresar a las carreras universitarias que aquí se imparten.
4: Pues sí, es una afectación porque nos están privando de empezar el ciclo escolar. Pues una ilusión que teníamos los aspirantes de que, ay, pues ya nos quedamos y ahorita, pues no, espérense.
1: Estudiantes y padres de familia se manifestaron hasta aquí, la torre de rectoría, para exigir que se vuelva a hacer este examen, se vuelva a aplicar a los estudiantes y también que regrese la modalidad presencial como era hasta ahora y no hacerlo en línea, que da paso a que se puedan hacer este tipo de fraudes, que es lo que señalan los estudiantes. Valeria León, CNN, Ciudad de México.
0: España, también Francia, están lidiando con serios incendios que han devastado grandes regiones. Sobre todo, esta ola de calor está solamente provocando que el peligro simplemente aumente. Por ahora no hay posibilidades de que cedan estos terribles incendios, ganándole también la batalla a las autoridades. Eso es lo que nos cuenta nuestro compañero Pau Mosquera.
5: El fuego que lleva quemando hectáreas y hectáreas del oeste de la Comunidad de Madrid se encuentra ahora estabilizado, según el gobierno español. Ahora bien, a lo largo de estos últimos días ha avanzado con tanta hostilidad que ha llegado hasta puntos como el que pueden ver en imagen, el embalse de San Juan. Este es un lago artificial de unos 14 kilómetros, muy popular entre los residentes de Madrid, porque aquí, durante el verano, pues vienen a relajarse y a disfrutar de actividades acuáticas. Ahora bien, para que vean el impacto de las llamas en esta zona de aquí delante del embarcadero, pueden ver pues todos esos kayaks y esas embarcaciones que han quedado reducidas a nada. Incluso desde aquí nos llega un olor muy fuerte a plástico quemado, y es curioso porque algunos de esos kayaks se han pegado entre sí debido a las altas temperaturas del fuego que alcanzó este lugar. Pero esto no es lo único que ha resultado devastado por las llamas en el embalse. También un camping que se encuentra a muy pocos metros.
6: Compré una caravana hace 2 años, nuevecita, y la traje aquí porque nos gusta mucho. Y en cuanto que ha habido sitio aquí en la Ardilla Roja, nos hemos venido para dejarla fija y en un mes se ha quemado. Una caravana de 30.000 pavos, no me lo puedo creer. Y me he quedado sin casa porque yo venía a vivir aquí. Por eso me quedé fija, para poder venirme. No tengo nada. Estoy de alquiler y estaba esperando a venirme.
5: Otra de las consecuencias de estos incendios son los daños irreversibles que ha dejado en decenas de negocios, como por ejemplo este restaurante.
7: Uno de los negocios, como podéis comprobar, que es este que tenemos aquí, se ha quemado por completo. Y bueno, en el otro hemos tenido mucha suerte, que ha cogido un trocito de nada y bueno, gracias a Dios, pues ahí nos hemos salvado. Es más el daño sentimental que lo económico, ¿no? Porque llevamos 3 generaciones aquí, son muchas vivencias, familiares, con clientes, y bueno, al final pues eso no va a volver.
5: Ante la perspectiva de varias semanas más de verano y sobre todo de calor, las autoridades están pidiendo a la población que extremen las precauciones cuando vayan a áreas forestales para así prevenir la aparición de nuevos incendios. Para CNN, Pau Mosquera, Embalse de San Juan, España.
8: Yo crecí creyendo que si venías a este país

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1: La Reserva Federal hizo su anuncio. El presidente de la Reserva Federal, Kevin Warsh, anunció que la Reserva Federal o el Banco Central de los Estados Unidos va a dejar las tasas de interés sin cambios, en un rango entre 3,5 y 3,7% para los préstamos. Y esto, dice el mismo Kevin Warsh, que se debió en parte en medio de algo que no estaba muy claro, no había dado muchas indicaciones la Reserva Federal, y lo que llama una buena pelea de familia. Pero este es el nuevo jefe de la Reserva Federal, que además dijo que todavía hay que lidiar con una inflación. Hoy los mercados, Wall Street recibió la noticia no de muy buena manera. Los mercados terminaron a la baja el día de hoy porque muchos consideran que la Reserva Federal no está tomando las medidas necesarias para realmente bajar la inflación. Algunos consideran que se está resistiendo a bajar las tasas o a subir las tasas, dependiendo de lo que necesiten, pero por ahora nada. Gracias por acompañarnos en esta edición de miércoles en Directo USA. Les agradecemos que nos hayan acompañado. A nombre de todo el equipo que hace posible Directo USA, les deseamos un resto de jornada muy feliz. Nos vemos pronto en la próxima edición. Hasta entonces.